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2: Del Centro de Rehabilitación e Inclusión Infantil Teletón, el CRIT, en Colima, y recordó que desde diciembre de 2024 se elevó a rango constitucional el que el Estado garantice el derecho a la rehabilitación de personas con discapacidad.
3: Somos de las pocas constituciones en el mundo, sino que la única, dos obligaciones del Estado mexicano: una beca a toda persona que tenga discapacidad permanente. El gobierno aporta las becas universales, pero en diciembre de 2024 decidimos poner en la Constitución: el Estado garantizará la rehabilitación y habilitación de las personas que viven con discapacidad permanente, dando prioridad a las personas menores de 18 años de edad.
2: La jefa de gobierno de la Ciudad de México, Clara Brugada, destacó que más de 4,000 mujeres han recibido 25,000 pesos de capital semilla para poner en marcha o fortalecer sus emprendimientos o negocios. Recursos que, dijo, no tendrán que devolver.
4: 4,000 mujeres han recibido 25,000 pesos de capital semilla. Recursos que no tendrán que devolver. Los van a utilizar para sus emprendimientos, porque el 74% de las mujeres no pueden asumir un rol de trabajo en otro lugar distinto a su casa por la tarea de los cuidados. Se han entregado 100 millones de pesos directamente a las manos de las mujeres.
2: Y en asuntos deportivos, esta noche México enfrenta a Chile en la última ronda de la actual fecha FIFA. El equipo mexicano y su director Rafa Márquez buscan el primer triunfo. El partido de hoy se juega en Los Ángeles, California, en punto de las 8:30 de la noche, y las acciones las podrás seguir completamente en vivo a través de las frecuencias, la aplicación o al portal de W Radio México. 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Soy Carla Santillán, seguimos escuchando La Corneta.
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9: ¡No! Y ahora, ¿quién podrá informarnos?
10: ¿Será? ¿Será el Moisésín Colorado? ¿Cómo estás, güey?
11: Es correcto.
12: Mi querido Moy. ¿Cómo estás, Eduardo? Qué gusto saludarlos una vez más aquí en La Corneta. Estoy feliz y contento.
10: Muy bien.
12: No, pensé que me estabas pintando dedo, güey. Te estoy viendo. Estoy viendo a Eduardo y el estaquito lo estoy viendo.
9: ¿Cómo crees que había yo algo
12: como igual
9: así?
12: Que ustedes, y me está pintando ¿así? Dedo Eduardo.
10: ¿Dices así?
12: Vas a ver, güey. Mocos también para.
10: Oye, pero
12: ambos,
10: a ver, Moisés, es que, a ver, hay mucha gente que solamente está oyendo el radio, no tienen por qué
9: no tienen por qué
10: enterando
9: enterarse
10: de que te estamos pintando.
12: A ver, entonces, que se metan a. Que, ¿dónde es? En el canal de los 40 para que vean todas
9: YouTube,
12: las.
9: YouTube de los 40 YouTube. México.
12: Métanse si quieren ver las señales, las señas obscenas que me están dirigiendo estos dos conductores.
9: Mejor vamos rápidamente a la información, no. Porque hay una noticia que está sacudiendo a la prensa deportiva mexicana el día de hoy.
12: ¿Cuál quieres que te sacuda primero, Eduardo?
10: Esta. Pues, güey, la delantera. No se pregunta. Moisés, eso no se pregunta. Eso es como ponerte pues una pistola en la boca. No.
12: Yo te puse un pase ahí, te lo dejé botando en el área chica, esta quita, y lo aprovechaste, güey.
10: Moisés, te lo dejó botando.
12: Lo aprovechaste muy bien. Te la dejé botando en el área chica y lo único que hiciste fue metérsela a Eduardo.
10: Y ahora lo eso que fue. Hace es zorrajármela a mí, dejándomela botando en el área chica. Moisés.

0: Entonces, ¿de qué vamos a hablar? Ya en serio.
1: No sé, Moisés, si estás tanto de la noticia del momento, que es el fichaje de Gil Mora. Exacto.
2: Sí, así es. Todavía no nos dicen a qué equipo, pero a mediados de octubre, por la información que se dio a conocer en redes sociales, se va a anunciar. Dicen que es un equipo importante de fútbol europeo. Todavía no sabemos de qué liga, pero también se habla de una cifra.
1: Es parte de tu vida el equipo que lo va a comprar.
2: Es parte de mi vida, mira, nada más. Pues ya con eso, ni modo que no sepan. Son, por lo que estoy escuchando y por lo que se ha dado a conocer, creo que son más de 40 millones de dólares. Ronda la cifra los 50 millones de dólares, lo cual sería la más grande transacción de un futbolista de Liga MX a cualquier liga de cualquier otro país.
1: O sea, es más dinero de lo que se pagó por Luis García, por
2: Chicharito, exactamente, por el que me digan. Será muchísimo más dinero, sin duda, lo cual pues es algo bueno. Se va a anunciar una vez que Gilberto Mora cumpla los 18 años, eso significa que estará por ahí a mediados de octubre de este mes.
1: El 14, más por ahí. Cumple 18, así es. Morita, y se anunciará este gran fichaje, y al parecer es Liverpool. O Liverpool.
0: Parte de nuestra vida.
2: Fíjate, yo esa información no la tenía, y qué bueno que lo dices tú. Tendremos que esperar la noticia oficial, porque pues ya saben que aquí somos especuleros, ¿no?
0: Sí.
2: Entonces, no está confirmado. Pues tenemos que esperar. No se ha confirmado.
1: Pero se habla de un equipo grande de la Liga Premier, o la Liga Inglesa. Okay. Que es, pues, de las
2: mejores del planeta. Puede ser el City también, claro. Tendremos que esperar, ¿no? Pero bueno, si es
1: el Liverpool,
2: el equipo que sea, ¿no? El equipo que el Palacio de Hierro. No, ese no es Sears, un equipo, mamón, de Inglaterra, güey. Okay,
0: viene.
1: Sí, ya no seas mentirosa. A Gilberto Mora. Que vaya manera de celebrar un cumpleaños, ¿no? O sea, 50 millones es lo que se llevaría Cholos de Tijuana, ¿no?
2: Sí, sí, no Cholos, no aquí. Cholos, güey. Son diferentes. Los Cholos ya son los que andan haciendo cosas
1: más vale Cholo,
2: no tan buenas,
1: mal acompañado.
2: Cholos, bueno, es el equipo de Tijuana.
1: Uh-huh. Así es. Entonces, esa lana se la llevaría Cholos.
2: El equipo, sí.
1: ¿De quién es Cholos?
2: Es del Grupo Caliente.
1: De Hank.
2: De Jorge Hank, así es de Grupo Caliente. Tendremos que también.
1: Está bien, porque le hace falta lana a Hank.
2: Entonces, un poco.
1: 50 millones de dólares por el fichaje de Morita, sensacional. Es como sacarte una lotería, ¿no?
2: Sí, en las últimas transacciones también se acuerda que el equipo que en este caso está cediendo al jugador se quede con una participación para futuras ventas. Suelen quedarse con el 20%, 25%, dependiendo del equipo. Claro. Así es, entonces venden solo el 80-85% de la carta del jugador, y para una futura venta, digamos que el Liverpool, City, el equipo que lo compre, en un futuro lo vende por 100 o por 60, 70 millones de dólares, ahí tendría una participación también el equipo de Cholos. Entonces, eso es lo que se suele hacer últimamente. No sé si será el caso.
1: ¿Y Morita cuánto recibe?
2: Esta transferencia. Él recibe también un porcentaje. Generalmente es alrededor del 10%, 15% de la transacción.
0: Esa no me la sabía. Cuando se hace la transacción, el jugador se lleva casi 10%.
1: También hay 7.5 millones de dólares de cumpleaños. Oye. 18 uh-huh. para Gil Mora.
2: Además del contrato y el sueldo que le van a pagar en el equipo a donde llega, ¿no?
0: Yo no voy a juntar esa cantidad, o sea, de aquí a que me muera, y este niño a los 18 años va. Ya. Bueno, más lo que generen contratos, qué bárbaro.
1: Más publicidad. Digo, falta además su sueldo en este equipo de la Premier League que tentativamente lo va a contratar, ¿no? Que esa sería
2: una buena lana. Va a ser una buena lana también.
0: Okay.
2: Así es.
1: Sí, Gilmón a los 19 va a ser mucho más rico que tú y que yo.
0: Sin duda.
2: Y que los tres juntos, güey.
1: No, güey.
0: Moisés, por favor, güey. Durante
1: muchos años uno de los porteros mejor pagados de la Liga Mexicana.
2: Bueno, no me puedo quejar. La verdad es que no me puedo quejar.
0: No te rías frente a los pobres, güey, por favor.
2: No me voy a quejar para nada.
0: Tú te puedes dar el lujo de hacer esto gratis. Nosotros no.
1: Sí, tú te puedes dar ese lujo. Nosotros nos morimos de hambre. O sea, sería mendigar, sería la siguiente opción. Porque no sabemos hacer otra cosa. No hay más.
2: Tampoco se.
1: Todavía el estaca puede ser barman.
2: Tampoco se tiran del puente. No les va nada mal.
0: Está bien.
1: No nos quejamos, mi querido Moy, pero nada que ver con un futbolista, ¿no? De primer nivel, como es Gil Mora o como es Moisés Muñoz. O sea, no hay comparación.
2: No puedo compararme yo tampoco con Gil Mora. De ninguna manera, no hay comparación.
1: Oye, ¿y es cierto que hay cambios en la Federación Mexicana de Fútbol?
2: No, todo eso fue mentira.
1: ¿Todo eso fue mentira?
2: Sí, ¿o de qué estás hablando? ¿De un tuit por ahí que circuló que había cambiado la presidencia de la federación?
1: Nah, y que ya iba a regresar el ascenso y descenso y varias cosas. Iba a reducir el número de extranjeros jugando en los equipos.
2: No, todo eso es mentira. Todo eso es mentira. No le hagan caso. Es un güey que quiere hacerse famoso nada más diciendo pendejada.
1: Ya me había ilusionado. Bueno.
2: Tontería y media.
1: Bueno, vamos con el menú informativo que tenemos para esta sección deportiva, por favor.
2: Vamos a hablar así acerca de, primero vamos a hablar de lo que le dieron al Chelis. ¿Se acuerdan de este técnico, José Luis Sánchez Solá? Mejor conocido como Chelis, así es. Uh-huh. Bueno, a él le ofrecieron dirigir al equipo de Correcaminos, en Tamaulipas, ¿no? Y, uh-huh. y bueno, le hicieron pues una oferta que no, pues a la cual no pudo decirle que no, ¿no? Tenía carta abierta, como él lo dice, pero mejor escuchemos al Chelis lo que le ofrecieron por dirigir a este equipo y
1: equipo?
2: Pues al equipo de Correcaminos. Así es, a ese mismo, así es. Okay. Y bueno, escuchemos por favor de propia voz a Chelis diciendo lo siguiente.
3: Y a mí me llevan el gobierno, no tengo por qué no decirlo, güey, me lleva el gobierno con el mejor sueldo de mi vida, pagado por adelantado.
1: ¡Wow!
3: Y facturado. Ellos lo único que querían, que la población hablara de fútbol y que dejara de hablar de la problemática que tenía.
4: La violencia.
3: ¿No? Cartera abierta, no había gimnasio. Le digo, pues, ¿cómo un equipo sin gimnasio? En 3 semanas tenía un gimnasio, ahí donde entrenábamos, que era un lugar muy bonito. Casa, la que yo quisiera. Jugaba yo golf. Bueno, juego golf, pero jugaba yo golf y no tenía dónde jugar porque en el club de Victoria no te dejaban entrar, era muy cerrada. El gobernador. No lo dejaban entrar, güey. Por sus pistolas compró una acción para que el Chelis pueda ir a jugar.
4: Hijo de tu madre.
3: Nada más me dijo un día, Chelis, no estés ni en el lugar ni en la hora equivocada.
1: Sí,
3: no estés ni en el lugar. Entonces, yo cabrón, tenía una casa preciosa, hijo. No había dónde ir en la noche, por lo menos yo nunca vi dónde poder ir en la noche. Magníficas aquí, noches.
1: Los tacos.
3: Se ¿no? comía muy bien. El equipo perfecto, todo mi cuerpo ¿Bordelo? Técnico perfecto, mis jugadores perfectos. Carajo.
0: ¿Al bordelo?
1: Al bordelo. Al bordelo.
2: Bueno, ahí está, fuertes las declaraciones de Chelis, ¿no?
1: Y qué barbaridad. ¿Cuándo el fútbol ha servido para distraer de lo que pasa en la política? ¿Cuándo?
2: Nunca.
1: Esto es inaudito.
2: Nunca.
0: Es terrible, güey. Sí.
1: Ahora, cuando tú estás consciente de que el gobierno te está contratando para que desarrolles un trabajo que distraiga a la gente de la problemática real de esa entidad, ¿aceptarlo es una falta ética? Debes de decir, no voy a contribuir al pan y circo.
0: Tú no estás haciendo
1: para adormecer
0: ilegal
1: al pueblo.
2: ¿Tú no estás, claro, haciendo, tú estás dirigiendo un, o sea, equipo.
0: Estás, sí, dirigiendo un equipo, entonces no
2: es
0: veo.
2: Tu trabajo.
0: Digo, sí es feo encuerar el teatrito y saber que el gobierno está tratando de distraer sobre sus malas acciones o su ineficiencia a través de un deporte o un espectáculo, pero tú, en lo personal, no estás haciendo nada más que lo que sabes hacer. Entonces, en este caso, puedes lavarte la carita y decir, sí, les estoy ayudando a pendejar a la gente, pero yo no hice nada malo.
2: Ahora, ¿no? mi pregunta sería la siguiente.
1: Tengo mis dudas éticas, ¿eh?
2: ¿Por qué decir
0: yo
2: esto?
0: También.
2: ¿Por qué salir a decir esto, a declarar esto?
1: Me gusta.
0: Porque su pecho no es bodega, porque lleva años tratando ya de decirlo, porque se sabe culpable de participar del teatro asqueroso.
2: No se le escucha culpable, no se le escucha como con un sentimiento de culpa. Más bien lo está diciendo casi como, pues, yo hice lo que quise, me dieron lo que yo pedí.
1: ¿De dónde es Correcaminos? ¿Perdón?
2: Tamaulipas.
1: Ay, güey.
0: Es que esa es la cosa.
1: Pues está bravísimo.
2: No entiendo por qué salir ahora, venir y contarlo. Pero bueno, eso es la
1: prerrogativa
2: de Chelis. Honestamente no lo sé. No
1: pero ya no dirige. Es comentarista de ESPN.
2: Que yo sepa, no está dirigiendo ningún equipo, sino aquí, pues ya saben que la gente de Twitter ahorita nos va a corregir, así son de
1: informados,
2: de correctitos, informados. Por no decirlo de otra manera, pero para donde estoy enterado, no está dirigiendo ningún equipo el Chelis en este momento.
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15: Quien esté libre de haber remojado una galleta en leche alguna vez en su vida, que tire la primera piedra. Este acto podríamos decir que es un reflejo humano y que prácticamente nadie se ha podido resistir al...
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2: La opinión del Piojo Herrera, director técnico del Atlante, sobre el tema del ascenso y el descenso, ¿no? Ya que Atlante era uno de los equipos que se encontraba en esta liga de expansión, obtuvo su llegada a la primera división una vez más por la compra de la franquicia de Mazatlán, ahora desaparecido, está Atlante en primera división, pero le preguntan a él, ya que Atlante era uno de los equipos que era uno de los equipos que estaba luchando porque regresara el ascenso y el descenso. Y vamos a escuchar la opinión del Piojo Herrera sobre este caso. Dice muchas cosas que tienen sentido, y con las cuales comulgo, y yo lo he platicado con amigos, gente que me pregunta al respecto, y opino lo mismo en muchos de los puntos que tiene Miguel Herrera. Escuchemos, si quieren, ahorita continuamos con la opinión.
16: insisto, creo que sí debe haber un castigo y debe haber un premio para el que hace bien las cosas y para el que hace mal las cosas, pues un descenso, ¿no? Ascenso y descenso. ¿Qué
17: por
16: tenemos
17: tema
16: que hacer?
17: Deportivo.
16: Por tema deportivo. ¿Qué tenemos que hacer? Fortalecer mucho nuestra liga de expansión. Que dejaremos llamarla
18: la segunda división.
16: La liga de expansión, sería la liga de ascenso, sí. Segunda división, como se le llama en todos lados del mundo. Pues, porque hoy expansión es eso, nada más una expansión de lo que es la primera división, como para tenerlos ahí. Y eso fue lo que se planeó hace seis años, ¿no?
0: Justo
16: hoy en día, yo insisto, debe haber, sí, pero tiene que fortalecerse, porque hay tres equipos, cuatro por ahí, que cumplen con los requisitos, no sé si cinco, con los requisitos de pensar que puedan tener un equipo de expansión. No están certificados, eso también hay okay, que decir.
18: Gracias, Miguel. ¿Sabes qué me encantó?
2: Es que no dejaste escuchar los puntos, pero bueno.
18: Ah, bueno, perdón. Adelante.
0: ¿Es crucial? ¿Es realmente crucial? ¿Necesario?
2: Sí, es que hay...
0: ¿Es justo y necesario?
2: Bueno, no lo puedes
0: decir. ¿Es nuestro deber y salvación? Okay.
2: Para que un equipo en primera división pueda tener esa categoría, pueda mantener la categoría, pues necesitas tener equipos de fuerzas básicas, equipo femenil. O sea, son más estadio. O menos, y lo decía el Piojo, son siete divisiones a las cuales tienes que atender de manera correcta. No puedes solamente tenerlas ahí y que te valgan madre. O sea, tienes que asegurarte de que los jugadores que tienes en esas categorías inferiores, pues estén llevando un proceso evolutivo importante, ¿no? Para que los jugadores que estén en la sub 15 asciendan a la sub 17 y así, ¿no? De forma continua. El equipo femenil debe ser competitivo, debes tener el estadio, debes tener muchos. Y como dice el Piojo, actualmente en el fútbol de expansión, en la Liga de Expansión, habrá 4 o 5 equipos que cumplan con todas estas normativas para poder tener un soñar ascenso a primera división. Pues, si llega, imagínate que llega a ganar un equipo que no tenga nada de esto. ¿Cómo le va a hacer? ¿Va a vender la franquicia? ¿Va a llegar otro equipo? Entonces, o sea, tienen que asegurarse de todo esto. Y en eso tiene un punto el Pío Herrera.
1: No, tiene un punto en varias de las cosas que dice. Uh-huh. Y lo que más me gustó es que este eufemismo de llamarle la Liga de Ascenso, la primera A, es la segunda división, como se le llama en todo el mundo. ¿Por qué hacernos bolas? Y, ay, no, van a sentir feo. Les vamos a decir Liga Expansión, Liga de Ascenso. No se vayan a sentir de segunda. ¡Son de segunda división!
2: Actualmente hay una categoría de segunda división y tercera división, Eduardo. Ya existen. Sin embargo,
1: pues está
2: no
1: mal
2: son
1: nombrada.
2: Realmente...
1: Esa la de segunda debería ser de tercera.
2: Mira, te voy a decir algo. Ahorita que termina el programa, te sientas frente a tu computadora, escribes una carta con estas inconformidades y se la mandas a la Federación Mexicana de Fútbol. A
1: ver, se la mando desde aquí, Federación. Llamémosle a las cosas por su nombre. Está la primera división, donde juegan Pumas, América, de todos los equipos que conocemos. Y luego está la segunda división, donde juegan los equipos que medio conocemos, como el Correcaminos, el Zacatepec,
2: la UDG, Tapatío, Cancún FC.
1: Equipos que medio conocemos.
2: Tlaxcala.
1: Esa es la segunda división.
2: Tiene un equipo de expansión,
0: Cancún
2: FC, si no lo sabía.
0: O sea, que yo ni así sabía que existía eso.
2: Sí.
1: Bueno, los cancunenses bien que lo saben, ¿no? Y disfrutan de su fútbol.
2: Atlético Morelia, papá, el equipo.
1: El Atlético Morelia tiene ilusión de ascender a primera división algún día.
2: Ellos sí están certificados, ellos sí tienen la capacidad, tienen las instalaciones y todo para poder ascender a primera división sin problema.
0: Ok.
1: ¿Y si te llamaran como director técnico, irías?
2: No, yo no soy director técnico, Eduardo.
1: ¿Y si te llamaran como portero, te pondrías a entrenar otra vez?
0: Nos ha mandado al carajo varias veces con lo de dirigir un equipo, ¿eh? O sea, no es la primera vez que Moisés nos manda al diablo con ese asunto. No soy director técnico.
2: No estudié para eso.
1: Pero pararte bajo los tres palos otra vez.
2: Lo he hecho en ocasiones ahora con el equipo de Leyendas de América. Sí, pero no...
1: O sea, estamos hablando con una leyenda del América, güey. Ni más ni menos.
2: Bueno, eso lo sabíamos. Así se le llama al equipo, güey. No necesariamente todos los que participan en este equipo son leyendas.
1: O sea, Enrique Borja es un imbécil junto a ti.
2: No, espérate.
1: Blanco, te besan los botines.
2: No, te estás sangrando la boca con esas declaraciones, Eduardo. No digas eso, por favor. Enrique Borja, por favor, de los ídolos, leyendas. Eduardo, por favor, no.
1: No son nadie esas personas al lado de Moisés Muñoz.
2: Son todos, son el americanismo en persona, personificado.
1: Porque hoy en la madrugada... Te pregunto esto porque hoy en la mañana se llevó a cabo la semifinal del Abierto de Beijing, allá en China, y... No, la final, y la ganó ni más ni menos que Novak Djokovic a sus más de 39 años. Entonces,
0: esa final de Beijing a tu mamá le impresionó muchísimo, ¿no, Eduardo? Lo vio y te dijo, ¡qué partidazo! ¿Sí, no o no? según me contaste.
1: Sí. Mi jefa se levantó a ver el tenis.
0: A ver el tenis. Sí.
1: Beijing hace cuenta. No, güey. Ya ni sé qué decir. Pero bueno.
2: Sí, no. Aprovechó muy bien ahí. Viste el arma ahí, estaquita, la preparaste.
0: Por eso estaba yo calladito, agazapado.
1: Agazapado.
0: ¿A quién le zorrajo esto en la gente? Ya sé, güey.
2: Sí, no.
0: Alguno de mis dos interlocutores.
1: Una parte me da gusto porque quiere decir que me tienes más confianza a mí que a Moisés.
0: Es que,
2: no, porque igual, yo no saqué el tema del tenis, güey. Fuiste tú el que sacó.
0: Se me hace feo estar hablando en esos términos. Tú ya sabes que esto no es personal, ¿no? Y a lo mejor Moisés se me puede molestar, güey. Pero bueno, Moisés, o sea, Beijing, bueno, a tu entiendo. Mamá también le gustó. Beijing a tu mamá sí le latió, ¿o no?
1: De los viejitos.
2: Fíjate que como a ella no le gusta el tenis, güey, entonces pues no.
0: No le gustó.
2: No,
0: a la mía no le gustó porque no lo puede ver.
2: ¿Tú qué sabes?
0: Ya.
2: ¿Tú qué sabes?
0: No lo puede ver, güey.
2: Ya, dejemos hablar de nuestras madres, por favor. Y mejor hablemos de la Volpe, ¿les parece?
0: Ay, qué
2: Ricardo Antonio
0: horrible.
2: La Volpe.
0: De nuestras mamás a la Volpe, güey.
1: Está cayó sí, a ver, tu mamá Ricardo, de la Volpe.
2: Ricardo Antonio
0: la Volpe. Me parecía grosero, apestoso, feo.
2: No, fíjense que mi mamá quiere mucho a Ricardo Antonio la Volpe porque ¿por él fue el que me llevó por primera vez a la selección.
1: Ah.
2: Él fue quien me debutó con la selección mexicana.
1: ¿Y
2: entonces,
1: si huele mucho a cigarro? Mucho. Porque se ve como apestoso.
0: Como grasoso.
2: No, fíjate que no, ¿eh? Sucio. O sea, sí fuma se bastante, pero no huele a cigarro.
0: Se pone ¿por qué grosero. Se ve tan sucio?
2: No lo sé, güey. No me parece. ¿Te parece que, güey, se ve sucio?
0: Sí, se ve sucio, sí, como grasoso.
1: Sí, se ve sucio, sí.
2: Órale, no, pues nunca puse atención a eso, fíjense. Bueno, él habla y pide paciencia para Rafa Márquez, porque, pues, como ustedes sabrán, después de esta derrota horrible contra Estados Unidos, pues ya hay mucha gente que está pidiendo la cabeza del director técnico de la selección. Habemos otros que somos mucho más mesurados, y que no opinamos lo mismo. Hay que darle tiempo a Rafa Márquez, apenas son 4 partidos amistosos, ni siquiera son oficiales.
1: Sí, Rosa, por entonces, favor, pedir la
2: hay
1: cabeza.
2: Que tener paciencia.
1: ¿Tú quieres la cabeza de Rafa Márquez?
2: No, fíjate que no. No,
1: lo
2: para nada.
1: Todo.
2: ¿Tú,
0: imagínate,
2: Eduardo?
0: La montada en tu
1: no,
0: sala.
1: Así, yo lo apoyo.
0: Disecada.
2: No, gracias.
0: Sí.
1: O la cabecita, nada más.
0: No me digas.
2: No.
0: Pero
2: tampoco,
0: ya, de manija
2: siquiera.
0: De puerta. De manija de puerta de tu cuarto.
2: Ahora, si tú me dices que quieres de la mitad para atrás, o sea, solamente el cuello, entonces es otra cosa, ¿no?
1: No.
2: Bueno,
1: tampoco. No, pues Rafa está empezando.
2: Vamos
1: o sea, estos son amistosos. Entonces,
2: claro.
1: El resultado da igual ahorita, por favor.
2: A ver, tampoco es tanto como que da igual, no,
1: da
2: no,
1: igual.
2: No, porque también son juegos importantes, es donde tiene que ver Rafa Márquez con los jugadores con los cuales puede contar y de ahí va a ir armando su 11 titular para los partidos importantes, los partidos que sí cuentan, pero bueno, hoy por cierto juega México contra Chile en Los Ángeles, va a ser un buen partido.
1: Qué nervio.
2: Para que estén atentos, ahorita les vamos a decir a qué hora es el juego. Ahorita se los decimos en cuanto busquemos la información. Y bueno, será un partido importante. Será muy interesante ver qué es lo que sucede con este encuentro, porque le conviene mucho a la selección mexicana terminar esta serie de 4 encuentros con una victoria, ¿no? Porque hasta el
1: después
2: momento ha habido
1: dos empates
2: y una derrota. Entonces tendría que venir una victoria para de alguna manera pues estar un poquito más balanceados, ¿no?
1: Me parece que es a las 8:30 empieza la transmisión, a las 9 arranca el partido. México contra Chile.
2: El centro de México.
1: El tiempo del centro de México, sí.
2: Así es. Bueno, esperemos que le vaya bien a la selección de Rafa Mar. Pero escuchemos, por favor, a la Volpe, ¿no? Pidiendo esta paciencia para Rafa. Escuchemos, por favor, al técnico, ex técnico de la selección mexicana.
17: No voy por ahí, yo creo de que voy más que captó él de los grandes entrenadores que tuvo, qué sistema le gusta y aplicar de los entrenadores, eso sí, pero no me digas que grandes jugadores no fueron grandes técnicos, bueno, ni voy a hacer nombre para no entrar en problemas.
1: Gracias, adiós la Volpe.
0: Sí, a mí tampoco
1: ni se oye bien, ni...
2: Y no habla de la paciencia,
0: güey,
2: ¿no?
0: Además, me imagino que está saliendo así, no sé, güey, como de un charco de chimichurri, güey. Todo grasoso.
2: Chimichurri.
0: Con un Fernandito, güey, acá.
2: Oiga, por cierto, me pasaron una receta el fin de semana de cómo preparar un buen chimichurri para los asados.
0: Es buenísimo, güey.
1: Pues ustedes dicen cuándo.
2: Lo voy a preparar en la próxima carnita.
1: Oigan, por cierto, el día de hoy tenemos en W Radio, en punto de las 8:30 de la noche, el partido de la selección nacional. No sé quién lo
2: sabe,
1: pero va a estar ahí Alberto Lati.
2: 8:30 de la noche, pero juegos a las 9:30, dijiste.
1: No, 8:30 la transmisión, 9 arranca el partido. Entonces, a partir de 9, las 8:30
2: arranca el juego.
1: Okay. Tenemos la transmisión por W Radio. No se lo pierdan. Ahí va a estar Alberto Lati.
2: ¿Los invitó?
1: Todo lo que necesitan.
2: ¿Los invitó Lati a la transmisión?
0: No.
2: ¿No? ¿No van a estar?
0: A esta no.
1: Uf, no, a esta
2: se la perdió.
0: No. A esta no.
2: A esta no. No, pero deberían estar ahí. Estaría chido. Una transmisión alterna. Una transmisión alterna. Ah, ok, ya no, yo no digo nada. Okay.
0: Te digo.
2: ¿Le van a hacer competencia a Lifetime? Hijos de su madre. ¿Eh?
1: No, todos, no, no, no, no, no.
0: ¿Y nos la van a pelar? No, ya, ya, ya.
2: No, vamos, ya, ya veremos.
1: Las nalguitas a Lifetime.
2: No, no, no, nosotros estamos tranquilos, güey. Estamos tranquilos.
1: Porque todavía
2: será bueno
1: no
2: hacer ahí una collab.
0: No ahí.
2: Como dice ahora la chaviza, una collab, ¿no?
0: ¿Qué es eso? ¿Un collab?
1: Échenos la collab.
2: Échenme la collab.
0: Préstame la collab.
2: A todos, por favor. Okay. Una colaboración, pues.
0: Bueno, ¿qué más tenemos en el mundo de los deportes aparte
1: muchísimo
0: de tus cosas horribles?
2: A ver, tengo collab. una última nota que me gustaría compartir con ustedes. ¿Ustedes se acuerdan del pibe Valderrama, ¿no? Este jugador,
0: ¿sí?,
2: leyenda del fútbol colombiano.
0: Con un pelote
2: mundialista,
0: gigante.
2: Por supuesto, sí, sí, sí. De los más reconocibles, él junto con Higuita. Yo creo que son los jugadores colombianos que más se pueden reconocer a nivel mundial.
1: No, güey, James
2: Higuita,
1: Rodríguez.
2: Arquero. Sí, pero James, bueno, tiene razón, James Rodríguez, sí, porque es mucho más actual, ¿no? Pero si hablamos de estos dos jugadores, yo creo que no existe un colombiano que le guste el fútbol que no conozca a cualquiera de estos tres jugadores que acabamos de mencionar. Bueno, el Pío Valderrama también tiene un historial, ¿no? De cómo vivía sus concentraciones con la selección de Colombia. Uh-huh. Y por qué el hecho de que muchos de sus compañeros de cuarto no lo querían como compañero de cuarto. En esta ocasión vamos a escuchar a Óscar Córdoba, portero también muy reconocido de la selección colombiana, que nos platica de por qué no querían tener de compañero de cuarto al pibe Valderrama. Escuchemos, venga, por favor, a Córdoba.
19: No, el pibe era muy estricto en su disciplina.
2: Sí.
19: Entonces el pibe a las 10 de la noche apagaba el televisor y se ponía el control remoto en el pecho. Para que nadie se lo quitara.
2: Para que el compañero no...
1: No lo aprendiera.
19: No, me toca con el pibe. Ay, no, póngame con el otro porque no puedo ver televisión hasta tarde. No puedo salir de la habitación porque se enoja. Entonces, no, dejen al pibe solo, mejor.
2: Que dejó a un compañero fuera de la habitación durmiendo una noche.
19: A Bonner Mosquera, sí, claro. Nos dejó adoptarlo. Porque llegó, eran las 11 de la noche, estaba jugando cartas. Cuando tocó la puerta, muchachos, déjenme dormir aquí porque el pibe yo no lo despierto porque no me echan de la elección.
2: Sí.
1: Bueno, eso está mejor que la historia que contaba Félix Fernández de compartir el cuarto con el Brody Jorge Campos, el inmortal, que
0: metía platos de pozole y no,
1: metía comida, dejaba un reguero y encima era sonámbulo y se le iba a sentar en su cama.
0: Además, a medianoche le sentaba a decirle quién sabe qué incoherencias en lenguaje Brody, oliendo a pozole.
2: ¿No le aplicaba el labial? Mira, no, con que no le aplicara el labial, era bueno, ese era, era algo que hacía Jorge
0: el
2: Campos.
0: El labial es terrible, güey.
1: Suena, no quiero saber qué era el labial.
2: Ya te lo estás imaginando y sabes lo que es.
1: Correctamente, ¿verdad? Hijo de la mañana.
0: Bueno, damas y caballeros. ¿No te has platicado cuando te lo aplicaron a ti, Moisés, y es horrible?
2: No, a mí no, nunca. Esa Sague, era una práctica
1: Sague le aplicó
2: de
1: antaño.
0: No sabes
2: esa,
0: porque
2: no
0: estabas
2: esa
0: dormido.
2: Esa
0: no
2: era
0: sabes
2: una práctica.
0: Te lo hicieron
2: época,
0: y estabas dormido.
2: No, no,
0: nunca
2: no
0: supiste. Nunca supiste, Moisés. Lo tuviste ahí. ¡Ahí!
2: No fue contemporáneo mío. No, para nada.
0: Bueno,
1: pues.
0: Callar.
1: No nos queda de otra más que decir: nació Popote.
0: Creció Manguera.
2: Y ya estuvo.
1: Gracias, mi querido Moy. Completísima, sensacional, como siempre. Se agradece.
0: Deliciosa.
1: Y se valora.
2: Gracias.
1: Y solo recordarles, hombre, cuál será el top ten del día de hoy. Se va a llamar El Buffet como el Sexo.
0: El Buffet como el Sexo. Mande lo suyo, arroba la corneta FM. Esa es la vía gratuita de este su programa, de su radio. Bueno, pues, velo bien, porque todo te lo vas a tener que tragar.
1: El Buffet como el Sexo. Bueno, pues no está como en las fotos, pero pues ya estamos aquí, venga, vamos a entrarle.
0: Como en las
2: fotos, sí. A ver, pásame una piernita para acá, otra piernita para allá, de espaldilla, y ahí te va el salpicón de cachete.
0: Y rebanada de pay de pelos, ya, ok, ya.
2: Oigan, muchísimas gracias, señores, una vez más por tenerme aquí, como dijo mi gran amigo sabio y purépecha Huangos, los dejo.
0: Gracias, si no otra, Moisés, qué bárbaro.
1: ¿Qué le hacemos? Gracias, volvemos, arroba la corneta FM. Abrazo, mi querido Moy.
0: Abrazos, cuídense. Bye.
2: Bye, bye.
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5: Durante el Mundial de Estados Unidos en 1984, para los que éramos coleccionistas de tarjetas conmemorativas, los Chiclets Adams sacaron una colección de tarjetas Upper Deck con los jugadores más importantes de las selecciones participantes. Estas venían en un sobre metálico que incluía cuatro estampas y un holograma, y este a su vez en un sobre con Chiclets Adams como Bubaló, Motitas, entre otros.
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11: La voz es una herramienta fundamental en el entorno laboral. Estudios científicos demuestran que una voz segura y modulada genera mayor credibilidad y liderazgo. El tono, la velocidad y la claridad influyen en cómo se perciben tus ideas. Una voz firme activa áreas del cerebro asociadas con la autoridad y la confianza. Además, el control de la respiración y la postura mejoran la proyección vocal y reduce el estrés, aumentando así tu presencia y efectividad al comunicarte. Según investigaciones, las personas con voces seguras son percibidas como más competentes y persuasivas, lo que puede abrir puertas en el ámbito profesional. Practicar técnicas vocales es una inversión que fortalece tu imagen y potencia tus oportunidades de éxito.
12: ¿Por qué la leche se pone agria? La leche contiene un azúcar llamada lactosa. También contiene unas bacterias inofensivas llamadas lactobacillus que usan la lactosa para obtener energía y crean ácido láctico como producto derivado. El ácido láctico es el que le da el sabor ácido. Cuando se pasteuriza la leche, mueren las bacterias dañinas y eso reduce también el número de lactobacillus. Por lo que la leche dura hasta 3 semanas en el frigorífico. Los lactobacillus son muy útiles porque las condiciones ácidas que crean hacen que la caseína, proteína de la leche, se convierta en cuajada. Sin ella, no tendríamos lácteos como el queso.
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13: Me gusta quedarme sin aire y sin poder moverme.
14: ¿De plano? O sea, que sientes que vas a reventar. Fíjate que yo ya no puedo hacer eso, güey.
15: Me encantaba de chavo, güey. Así decir,
14: yo no puedo.
15: ¿Cómo estoy? No, ya no puedo, güey.
14: Como decía mi abuela, quedar empapuzado. O sea, cuando estás empapuzado como un cerdo.
15: Empachado, güey. Así.
14: Sí, no, yo si hago eso ya me la paso mal, güey. De hecho, hace poquito en un viaje, además de todo un viaje que me costó una
15: lana, ahorita que
14: perdí puede. 2 días, güey. El día que llegué me atasqué acá y me trae esto y lo otro y lo de allá también.
15: O sea, diste un chilangazo, güey. Gastronómico.
14: Gastronómico, me enfermé, güey.
15: Ah, además de todo lo que te empujaste con esa comilona, ya me imagino.
14: No, te juro que fue la comida y me tuve que quedar un día entero.
15: Crudeando.
14: O sea, acostado en el... No, güey. Acostado y nada más me paraba yo para sacar
15: ¿Qué
14: cosas.
15: ¿Qué comiste?
14: Descargando el camión,
15: ¿qué
14: era?
15: Qué horror.
14: Es que me la supermastiqué, güey. Me comí una docena de ostiones. Foie gras. Después me comí un filete. O sea, un filete acá con salsa francesa pesadita, güey. Y después me tragué un postre, ¿cómo se llama esta cosa? Un creme brûlée, güey. O sea, hice el
15: con parisazo. Con dos o tres botellas de vino.
14: una sola botella de vino, más soportitos al final y un coctelito. No,
15: pues suena tremendo.
14: Me pasé. Oye, pero, de Diana, güey, y ya estoy viejo.
15: Pero el foie gras no. El foie gras.
14: El foie gras es delicioso, lo siento.
15: Éticamente está muy duro echarse el
14: lo
15: foie gras.
14: Lo sé, pero estaba delicioso. Y me lo
15: otro comí. Día hablamos de eso. Vamos
14: y
15: a la
14: me
15: que
14: lo
15: sigue.
14: Voy a volver a comer.
15: Esta es la número 9. ¿Hay foie gras ético?
14: Pues no, güey.
15: Porque hay estas historias de que les meten un embudo en la boca a los gansos y les retacan
14: no es
15: comida para
14: eso
15: engordarlos.
14: No es cierto. Eso no es cierto de todas las granjas que tienen estos gansos. Foie gras nada más quiere decir que tiene mucha grasa el hígado. Y lo que tienen estos gansos sí es hígado graso, pero es por la alimentación. O sea, no es que les retaquen la comida a fuerza. Nada más tienen el hígado graso. O sea, sano no está el animalito. Tiene el hígado graso. Pero parece todos nos lo van a matar para sacártelo
15: en tu baguette.
14: Sí.
15: Bueno, esta es la número.
14: Es más, yo hago paté muy bueno. Un día te hago un paté de campaña hecho en casa y me queda bueno.
15: Oigan, chicas del video, ¿no oyeron que era el 9? ¿Por qué ponen el 8?
14: A ver. Sí,
15: el buffet como el sexo. Ah, pues aquí ya probé de todo.
14: Necesito cambiar de locación. Ok.
15: Siempre lo mismo.
14: No, eso no, güey. Bueno, eso sí.
15: ¿Qué?
14: No sé.
15: ¿Qué?
14: Es que o sea, acuérdate del rey, ¿no? Y el cardenal. Matrimonio. Acuérdate del rey y el papa. Que le invitó un rey a un papa, no me acuerdo a cuál, a su castillo, y entonces le sirvió una cena opípara, deliciosa, súper generosa.
15: Faisán,
14: exacto, todo eso. Y al día siguiente, otra vez faisán y foie gras y vinos, delicioso. El tercer día lo mismo, hasta que le dijo, oiga, ya, no quiero comer esto. ¿Ya ve por qué le estoy proponiendo el asunto de que el divorcio sea posible en este reino?
15: ¿Quién quiere comer lo mismo todos los días?
14: Eso es una analogía muy fea, si ustedes quieren, pero
15: muy barata,
14: puede haber pasado al rey o a la reina.
15: Sí.
14: Al rey o a la reina, quien sea, güey, ni modo. La reina ya está harta de
15: como está la del
14: salchichón.
15: Presidente Hoover, ¿no? En Estados Unidos, o no me acuerdo.
14: Exacto, Coolidge.
15: Era. Coolidge, Calvin Coolidge. Que le estaban en una granja, ¿no? Y le dicen a la pareja presidencial, estaba ahí la primera dama de los Estados Unidos, no, pues este gallo es capaz de fecundar,
14: inseminar
15: a 20 veces al día. Uh-huh. Ah, pues cuéntenle eso al presidente Coolidge, dice la primera dama. Uh-huh. Y el presidente Coolidge pregunta, ¿y es siempre con la misma o con diferentes? No, pues obviamente con diferentes gallinas. Cuéntenle eso a la señora Coolidge, por favor.
14: Es que Coolidge, güey, la neta, muy mal.
15: Sí, que Coolidge. La que sigue es la número.
14: ¿Qué comía Coolidge? ¡Huevos de gallina!
15: Por el Coolidge es que quedó
14: no
15: esta
14: digas,
15: anécdota.
14: Por el presidente, por favor, el presidente
15: por el
14: Coolidge,
15: presidente
14: no por el Coolidge.
15: El Coolidge. Pues, ¿qué
14: bueno,
15: tiene?
14: Está bien. Bueno, ahí tienen. Vamos a la que sigue, que es la número
4: 8.
15: El buffet como el sexo. Por 500 pesos quedas satisfecho, te lo garantizo.
14: ¡Qué bárbaro! Y con variedad también. Mira, tengo de esto y del otro. Y nada
15: pesos.
14: Se quita con penicilina. Vamos a la que sigue, que es la
15: pezones.
14: Número. No, 500, wow. Estamos hablando de 250. Muy bien.
15: Es correcto. Vamos a la número
4: 7.
15: Muy bien, chicas, le atinaron.
14: El buffet como el sexo.
15: Uy, mira. Hay pechugas con salpicón.
14: Pero yo las quiero preparar personalmente. No sé quién las preparó.
15: No, ya traen salpicón del chef. Así te la comes.
14: Y así viene ya. El salpicón de la casa. Ok. La que sigue es la número
4: 6.
14: El buffet como el sexo. No, me corrieron por atascado. Ops, todavía cabía más. Ni modo.
15: ¿Te gustan esos lugares de todo lo que puedas tragar?
14: Fíjate que no, y no, porque pues luego no es
15: luego
14: de gran
15: no es
14: calidad lo que te sirve.
15: No, exactamente, ahí está el problema. Hay
14: ese
15: lugares
14: es el
15: donde
14: problema.
15: Sí.
14: Hay buffets
15: donde...
14: ¿Dónde? En los buffets generalmente te puedes servir las veces que quieras, de todo lo que quieras. Uh-huh. A mí, ya les dije al principio del programa que el buffet no es lo mío. A mí me gusta ordenar a la carta y que me traigan mi comida. Por eso estoy pagando
15: un restaurante. Párate a ver lo que hay en el buffet.
14: No quiero, güey, quiero que me lo traiga un mesero o una
15: a
14: mesera.
15: La carta.
14: A la CAF me gusta muchísimo más. Pero bueno, vamos a la que sigue, que es la número
4: 5.
14: El buffet como el sexo.
15: No, pues esta coliflor ya está pasada.
14: Está agria. Y además se enfrió y huele feo. Que no.
15: ¿Ya viste la cola aguada?
14: No,
15: es así como...
14: Cola aguada, ese chucrut. El delicioso.
15: Sauerkraut.
14: Kartoffel. Y Schweine. ¿Cómo? Schweinfleisch. Bien flesh, que es como era, sí, algo
15: decir?
14: Así, ¿no? Es carne de cerdo, es fine flesh.
10: Fleisch, Schweinfleisch.
14: Schweinfleisch.
15: Muy bien.
14: Por favor.
10: Bitte.
15: Y
14: ¿Bitte?
15: La que sigue es...
14: Sí, bitte.
15: En la número...
4: 4.
14: Alemán con acento ñero. ¿Bitte? Me gusta.
15: El buffet como el sexo. Yo la verdad prefiero pagar por la variedad.
14: De plano.
13: Pues ¿qué cree? Ya se acabaron la almeja y le dejaron puro camarón, caballero.
14: Pero si quiere le disparo unos ostiones. Los pongo yo, de veras. Bueno, la que sigue es la número
4: 3.
14: Ay, el buffet como el sexo. Pues para evitar la contaminación cruzada, primero cómete lo que está enfrente y después te comes lo de atrás.
15: ¿Qué?
14: Sí,
15: ¿qué es la contaminación, fíjate, cruzada?
14: Pues de alimentos, a lo mejor te comes primero lo que está atrás y luego te comes lo de enfrente y te llevas algo de lo que estaba atrás a lo de enfrente y no debes de hacer eso.
15: Y ya entendí.
14: O sea, por sabor. Por sabor.
15: La número. Por sabor, nada más.
14: Nada más. La que sigue, chicas.
4: ¿Dos?
15: El buffet como el sexo. ¿Sabes qué? Yo voy a pedir una rusa. Ando de antojo.
14: Yo te mezclo la ensalada. Ok.
15: Pero cuidado porque puedes terminar vomitando, ¿eh?
14: No. Híjole, de plano, así de fuerte está el...
15: ¡Ay, qué jugosa se ve la carne!
14: ¡Échame una pierna aquí y la otra acá! Ok, la que sigue es la número...
13: Aprovecha, ¿eh? Porque no te lo vas a poder llevar a casa.
14: No, eso sí está mal visto, si van a un buffet no se lleven...
15: No se lleven nada comida a casa. No. El buffet como el sexo. No, es para comer ahí.
14: Ahí,
15: y exacto, nada más. El buffet como el sexo. Mira, papá, prueba qué rico.
14: No, no, no, no. Papá, mamá, prueben esto, está delicioso. Esta papaya está fresquísima. Qué feo, güey. Papá y mamá, los
15: la
14: dos.
15: La voy a preparar con la lechera.
14: Qué bárbaro. O con el lechero.
15: Para que la
14: mejor
15: disfruten más, papás.
14: O con el lechero.
15: Con el lechero.
14: Bueno, ¿saben qué? Ya estuvo bueno.
15: La lechera, la leche.
14: Sí, la leche condensada.
15: Me da leche condensada.
14: Como
15: la hija
14: Miguel
15: Bosé. Miguel Bosé, confúndelos.
14: Con leche Nestlé.
15: Gracias, nuevo. Estuvo oportunísimo ese...
14: Bueno, ¿saben qué?
15: Ese...
14: Ya estuvo bueno. Suficiente.
15: Gracias.
14: No más. No más. Se acabó. Gracias de verdad por su atención al presente programa. Gracias por el rating de ayer en ¿Qué Importa? Los esperamos en la noche ahí en Imagen Televisión.
15: Voy a estar aún mejor.
14: Hoy es martes, ¿no? ¿Nuevo?
15: Es martes, señor, de estreno en la corneta extendida.
14: ¿Qué vamos a estrenar?
15: El nuevo va a dar el anuncio oficial de lo que estrenamos hoy en la corneta extendida.
16: Vinieron unos chavos, unos ahí chavillos, ¿no? Que están empezando esta,
15: ¿no?,
16: onda, ¿no? Que se llaman Slobo y Ricardo Pérez.
14: ¡Eso! El día de hoy estrenamos
15: finalmente
14: el episodio de la corneta extendida.
15: Amo a estos carnales, la verdad, cómo gocé.
14: Son grandes.
15: Como cada vez que los he visto, de verdad, son divertidísimos. 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
14: escuchando
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14: 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Para oír cosas. Ajá.
15: Solamente en Amazon Music. 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
14: ¿Saben qué?
15: ¿En qué
14: me
15: lugar?
14: Gustó. En el número uno, por supuesto. Me gusta la idea de que lo escuchen porque hablamos de los límites del humor. Hablamos, estos señores de verdad arriesgan, nosotros hacemos lo
15: tan
14: propio.
15: Dementes.
14: Estamos buscando todos, creo yo, el hasta dónde y cómo hacer mejor humor para todos ustedes.
15: Ellos
14: entonces,
15: lo definieron muy bien, me gustó lo que dijeron.
14: Sí, sí, sí, a mí también. Pero
15: vale
14: no,
15: la pena
14: no adelantes,
15: escuchar a Slobo
14: no adelantes.
15: Y a Ricardo.
14: No,
15: se
14: puso
15: no,
14: bueno.
15: Nada más dije que me gustó.
14: A mí también me gustó, creo que a Slobo le gustó, creo que a Ricardo le gustó, creo
15: oye,
14: que a nosotros
15: Slobo
14: nos gustó.
15: Últimamente, ¿no? ¿No viste con
14: es que ese bigotito acá como de Freddie Mercury, muy bien,
15: no,
14: güey.
15: Oye, está sabrosísimo, güey.
14: Exactamente. No ¿Cómo dijo que era Ted Grasso? Muy bien. Pero ya está más flaco además, güey. Cada vez está más...
15: Está muy bien,
14: más,
15: sí,
14: más delgadito, muy bien.
15: Y bueno, Ricardo también sensacional, como siempre.
14: Así es.
15: Un hombre feliz, bueno, pues, eso me gusta. Los dos
14: se la pasan bien.
15: Que la gozan.
14: Se la pasan bien.
15: Bueno, pues eso es en Amazon Music y nos vemos en la noche allá en Imagen Televisión y creo que es hora de cerrar el hocico, ¿no? Y abrirlo solo para
14: momento
15: tragar.
14: Llegó ese bello momento en el cual deje de oírme
15: y no
14: asquerosa
15: corneta
14: y estúpida voz diciendo tarugadas e imbecilidades. Bueno, muchísimas gracias a todos, de verdad.
15: Nada más una última que acaba de llegar. Mandó Gerardo Vázquez, el buffet como el sexo.
13: Ah, me sacaron por meterle el dedo a la dona.
14: Pues es que eso no se hace en los buffets. Si vas a meter el dedo, métetelo en la rosca. Bueno, nos vemos luego. Ahí nos vídeos. Besos.
17: En este instante se va la meme en la corneta.
15: ¿Y este es el cierre?
17: No, este.
0: 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Puerto Vallarta enfrenta problemas en servicios públicos, falta de recursos y deficiencias administrativas, señaló Diego Franco Jiménez de Movimiento Ciudadano. El Hospital Civil de la Costa en Puerto Vallarta concluyó su etapa de cimentación y próximamente iniciará la construcción visible, informó Héctor Raúl Pérez Gómez. Miguel Andrés Hernández, vicepresidente del Consejo Consultivo Estatal de Turismo de Jalisco, señaló que el sector enfrenta un año complicado por la caída de 25% del mercado norteamericano.
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2: Pero sí abre una ruta que bien merecería la pena se investigara. Y no es la única, ¿eh? El huachicol ha rozado también el entorno político de Adán Augusto López Hernández, Marina del Pilar Ávila y otras figuras de la Cuarta Transformación. ¿Qué significará entonces exactamente eso de hasta donde tope? Sepa la bola. Así que no hay que olvidar que si las investigaciones vuelven a frenarse o a atascarse cuando se atraviese otro apellido poderoso de los guindas, pues bien valdría la pena también recordar qué importante fue la caída del tanque. Sí, sobre todo para evitar que Bobby y Andy caigan en el tanque. Soy Enrique Hernández Alcázar, bienvenidas, bienvenidos, comenzamos.
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2: 7:02 PM en el tiempo del centro de la República Mexicana. El secretario de Seguridad Ciudadana, Omar García Harfuch, dio a conocer en sus redes sociales la detención, le decía yo, de Iván N., alias El Tanque, identificado como presunto operador regional del cártel Jalisco Nueva Generación, con actividades en Veracruz, Oaxaca, Tabasco y Puebla, también algo en Campeche. La detención del tanque se llevó a cabo ayer, 5 de octubre, en Zapopan, Jalisco, como resultado de la operación conjunta de la Defensa, de la Guardia Nacional y de la propia institución a cargo de García Harfuch. Un Mercedes todoterreno en Zapopan. Así fue como detuvieron ahí, en ese auto, a este hombre, lo escribe Pablo Ferri en el diario El País. Las investigaciones vinculan al tanque con delitos, decía yo, de homicidio, extorsión, privación ilegal de la libertad, robo de hidrocarburos, lavado de dinero, tráfico de drogas, una fichita, pues. Se le señala también por su presunta participación en el ataque contra un helicóptero, ¿se acuerda usted? De las Fuerzas Armadas en 2015. ¿Se acuerdan que lo bajó, pues, prácticamente ahí a granadazos? Bueno, ahí perdieron la vida integrantes del Ejército y de la Policía Federal. Este hombre, el tanque, fue detenido en flagrancia en Jalisco y se aseguraron un vehículo, Mercedes-Benz todoterreno, un arma de fuego, diversas drogas. El tanque señalado como parte del círculo cercano justamente de el hoy asesinado Nemesio Ceguera Cervantes, alias El Mencho. Incluso hubo intercambio de información con la DEA en torno a esa captura, se acordará usted. ¿Y ahora por qué toma relevancia el tanque? Bueno, pues que de acuerdo a las investigaciones que han hecho algunos medios de comunicación, particularmente Latinos, este hombre sería muy cercano a Luis Alberto Olán, el hermano de Amílcar Olán, empresario, amigo de los hijos de Andrés Manuel López Obrador, Andy y Bobby. Según aquella investigación que se difundió el 17 de agosto, existen grabaciones telefónicas del llamado clan

0: los hermanos Olán, obviamente con los hermanos López Beltrán, a su vez con el cártel Jalisco Nueva Generación. O sea, es decir, no hay ningún eslabón hoy directo probado que conecte a los López Beltrán con el cártel Jalisco Nueva Generación. Pero ante un arresto de este Iván Casarín Molina, alias El Tanque, y una posible entrega a los Estados Unidos o una petición de extradición por parte de los Estados Unidos, podría en un interrogatorio hallarse una conexión ya sólida.
1: Obviamente, a este hombre, al Tanque, ¿se le buscaría también en Estados Unidos? ¿Hay alguna petición de extradición contra él?
0: Pues es que hay un boletín emitido por el Departamento del Tesoro de hace 2 años y medio, en donde se boletina a toda la red criminal de los Casarín Molina por la extracción de combustible, huachicol fiscal, etcétera. Entonces ahí están mencionados, pues, tanto Iván Casarín Molina, su hermano César, su sobrino Jair.
1: ¿Hay una lectura doble o triple de esta detención, doctor Víctor Sánchez, especialista en seguridad pública? ¿La estrictamente de la estrategia de seguridad de este gobierno, que sí está deteniendo cabezas y líderes regionales de las organizaciones del narcotráfico, con la presión de Estados Unidos, la política, ¿no? La política en donde pues están viendo que a lo mejor estas detenciones son un mensaje para decirle a las redes políticas que están en contubernio con el narco: oigan, pues váyanse calmando, vayan calmando las fichas, guardando las fichas, no las estén moviendo ahorita porque pues no son los tiempos. Y la tercera, que es un asunto casi familiar, ¿no? Este, de dinastías políticas, también puede decirse.
0: No, claro, a ver, cualquiera de los tres escenarios es factible. O sea, sin duda el primero está presente sí o sí. Es decir, se están arrestando a importantes líderes, no solo del cártel Jalisco Nueva Generación, sino también del cártel de Sinaloa y de otras organizaciones, pero esto pues pudiera tener un efecto importante. Es decir, puede o no consistir en un mensaje político a determinados grupos, sobre todo a aquellos que han hecho negocios con estas redes criminales, pero pues también podría entenderse como parte de un proceso de juego político donde el arresto de este criminal termina descarrilando el futuro de personajes en concreto.
1: Vaya, pues veremos a qué lugares nos lleva. Pareciera que todos los caminos llevan a Milcar, a Andy. Veremos cómo está el asunto. Ya la UIF inició una carpeta de investigación por más de 1,000,000,000 de pesos en una cuenta en Suiza de Amílcar Olán. Está esta detención. Están varios hechos que si los va uno juntando, doctor, pues sí pareciera que hay una especie de cerco amigo, ¿no?
0: No, totalmente. O sea, es decir, al menos eso parece, y pues quienes eran intocables hace algunos años hoy parecen estar en su momento más endeble.
1: Gracias, doctor, por estos minutos.
0: Todo un placer, Enrique.
1: Igualmente, es el doctor Víctor Sánchez. Sígalo ahí en las redes sociales, en X particularmente, hace buenos análisis en esta materia. Es especialista en seguridad pública. Y bueno, pues del otro lado, que estén tranquilos. O sea, ya cayó el Tanque, pero muy difícilmente Amílcar y Andy y Bobby van a caer en el Tanque. Porque ya dijo hoy la Secretaría de Hacienda que no hay ninguna investigación contra ellos, ni contra los Olán, ni contra los López Beltrán. Verónica Méndez, ¿cómo estás?
2: Enrique, ellos están muy lejos del Tanque, ellos están muy lejos del bote o de ir a dar a la sombra, y eso lo dejó muy claro hoy el secretario de Hacienda, a Edgar Amador. Compareció en la Cámara Alta y claramente dijo que no hay en la Unidad de Inteligencia Financiera ni en la Fiscalía expedientes o investigaciones contra Amílcar Olán, y aseguró que tampoco hay contra el llamado clan de Andy López Beltrán. El funcionario compareció en el Pleno del Senado de la República, donde la senadora Mayuli Latifa Martínez le cuestionó sobre los actos de corrupción que involucran a Amílcar Olán y el llamado clan de Andy López Beltrán, y fue nombrando uno a uno de todos los socios de este clan de Andy López Beltrán. Y bueno, pues le hizo la pregunta claramente: ¿pa' cuándo? ¿Pa' cuándo?

0: los va a investigar o por qué no los han investigado. Vamos a escuchar a la senadora del PAN, Mayuli Latifa.
1: La UIF va a investigar estos hechos de corrupción y desfalco del clan de Andy López Beltrán. La UIF ha detectado alguna irregularidad con alguno de estos personajes que le acabo de presentar. ¿Qué está haciendo la Secretaría de Hacienda para evitar la injerencia o asignación de nuevos contratos a obras públicas de estos personajes?
0: Sí contestó el secretario de Hacienda, Edgar Amador, explicó que la Unidad de Inteligencia Financiera no ha actuado en virtud de que la Fiscalía General de la República no tiene ninguna investigación al respecto. Vamos a escuchar.
2: En eso somos muy transparentes. Todos los expedientes han sido completamente documentados en la unidad y no existe, digamos, en este momento investigaciones en ese sentido por parte de la Fiscalía.
0: Enrique, también el funcionario dijo que la Unidad de Inteligencia Financiera es una unidad imparcial y que no encubrirá a nadie, trátese de personas físicas o morales, pero dejó en claro que ahorita no se investiga ni a Andy ni a Carolán. El secretario también se refirió al huachicol fiscal y reveló que en el último año han suspendido más de 2,000 factureras y se han decomisado 109.4 millones de litros de combustible no declarado, lo que equivale, dijo, a 4.600 millones de pesos en IVA y en ISR que no han entrado a las arcas de la nación. Parte de lo que ocurrió en esta comparecencia, bueno, del secretario de Hacienda, Enrique.
3: Un poco titubeante el secretario de Hacienda, ¿no? Cantinfleando.
0: Sí, cantinfleando, pero reiterando en dos ocasiones, porque sí se le preguntó, ¿están investigando a Amílcar Olán? ¿Están investigando a Andy López Beltrán? Dijo, bueno, es que esos expedientes no ya hemos revisado y no hay nada sobre esos casos. No los mencionó por su nombre, solamente dijo, esos casos, esos expedientes, esos asuntos, no se están investigando porque la Fiscalía General de la República no tiene las averiguaciones en contra de esas personas.
3: Hasta ahora, así dice el secretario de Hacienda, Edgar Amador. Gracias, Vero.
0: Te mando un fuerte abrazo, Enrique. Muy buenas noches.
3: Verónica Méndez es reportera en W Radio. Por cierto, en un ratito le presentaré la entrevista que tuve con Ben Affleck y Luis Gerardo Méndez. Se estrena el próximo 9 de octubre, el viernes, una película en Netflix que se llama Animales. Y mire usted que para los tiempos que estamos viviendo, está muy interesante el argumento de la película. Porque dice el eslogan de la película, ningún poderoso es intocable, ya nadie es intocable. ¿Será tú? Digo, la película es un thriller basado en el intento de secuestro de un hijo de quien aspira a ser el alcalde de Los Ángeles. Pero por ahí se mezclan cosas que bien valdría la pena ver en estos casos que le hemos mencionado, sobre todo en estos que apuntan a familiares del poder, detrás del poder, por la comisión de delitos. Más adelante le presentaré la entrevista con Ben Affleck y Luis Gerardo Méndez. Son las 7 de la noche con 13 minutos.
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3: Oiga, vaya caso este de Nayarit. La fiscalía está investigando si el desplome de una avioneta Cessna que ocurrió la tarde del domingo en Ixtlán del Río pudo estar relacionada con un posible atentado contra el gobernador nayarita Miguel Ángel Navarro. ¿Y por qué se lo digo posible? Porque era una de las avionetas que normalmente utilizaba el gobernador. La fiscal general del estado de Nayarit, Elvia Ludmila Heredia Verdugo, explicó en esta línea de investigación por qué, dice, se está haciendo la indagatoria del posible atentado. Justamente por lo que le decía, la aeronave era utilizada de manera ocasional por el gobernador de Nayarit. Sin embargo, dijo también, se analicen otras posibilidades en las causas de este accidente. Llama la atención, ¿por qué? Por la tradición en Nayarit que hay de vuelos privados extraños y de negociaciones muy cercanas del gobierno estatal con el crimen organizado. Baste con ver los últimos dos sexenios en Nayarit. Por lo pronto, allá en Nayarit, en Tepic, está Rafael Vargas Pasalle, nuestro corresponsal. ¿Cómo estás, Rafa?
5: Enrique, muy buenas tardes a ti y a todo el auditorio de W Radio. Como bien señalas, el día de ayer en una conferencia de prensa, junto con el gobernador y diferentes asesores del gabinete, sobre todo de seguridad, la fiscal Ludmila, en una lista de acciones, como en un recuento, porque hace poco fue el informe del gobernador, pues señalaba diversos cifras y demás, y cuando llega el momento de la avioneta, sí hace este señalamiento, como tú lo estás perfectamente señalando, que lo relaciona con un posible atentado contra la vida del gobernador. Si gustas, vamos a escuchar el audio.
6: Él nos iba explicando de quién recibía mensajes y para qué fin, de corporaciones, y allí se encontraban los vuelos del gobernador. Cada que uno de los funcionarios de gobierno tomaba un vuelo privado, como el que ayer se siniestró cuando era requerido por necesidad de servicio, no todos, no siempre el gobernador lo ha utilizado, su familia. Entonces eso nos los alertó bastante, porque tenía la matrícula, el horario, quienes abordaban el avión. Por eso yo hace unos momentos mencionaba que nosotros continuaremos, porque esa carpeta de investigación sigue en curso.
5: Se refiere la fiscal a una carpeta sobre unas personas que, al parecer, ya también desde hace un mes ella lo había mencionado, que posiblemente atentarían en esta ocasión por tierra en un crucero vial contra la vida del gobernador, incluso contra la vida de ella. Esto en el marco de una reunión nacional de fiscales, de procuradores de justicia, que tuvo lugar acá en Nuevo Nayarit. Vale la pena, Enrique, también comentar que a la par que estábamos los medios cubriendo esta conferencia de prensa en Casa Nayarit, donde despacha el gobernador en la mayoría de las veces, en el Congreso estaba dándose la glosa del informe y le preguntaron al secretario de Finanzas, José Luis López Ruelas, sobre esta avioneta, y él dijo que el gobierno del estado no tiene, ni es dueña, ni está rentando ningún avión, él refirió como vehículo, o sea, ningún vehículo aéreo, o sea, ningún avión o avioneta. Entonces, de repente, en un lugar te dicen una cosa y en otra fuente, pues al parecer te dicen otra. Es lo que surgió hoy como noticia, y hoy también la fiscal dijo que ya se abrieron carpetas de investigación para este tema, esta posible amenaza, atentado contra el gobernador.
3: Bueno, pues es que desde los tiempos de Roberto Sandoval se quedó ese estigma, ¿no?, de estas relaciones peligrosas.
5: Sí, obviamente también por la circunvecindad, Jalisco, Sinaloa, Durango, Zacatecas, Colima. Entonces, sí, y en la zona donde cae la avioneta, Ixtlán del Río, límites con otro municipio serrano de Nayarit que se llama La Yesca, muy complicado. Ayer en la conferencia de prensa el secretario de Seguridad explicaba que era muy complicado llegar a ese punto. Llegaron incluso, creo que el lunes por la mañana, a ese punto para poder dar cuenta, pues, al parecer solamente iban dos personas, el piloto y el copiloto. Habían salido del aeropuerto internacional de Tepic con destino, al parecer, a Aguascalientes, pero en esa ruta se desviaron, al parecer intentaron regresar, ahí se perdió contacto y fue donde se desplomó.
3: Bueno, pues ahí está esa circunstancia extraña y veremos en qué acaba la investigación. Por lo pronto, Rafa, te mando un abrazo y gracias.
5: Siempre un gusto saludarte, Enrique.
3: Igualmente, Rafael Vargas Pasalle es nuestro corresponsal allá en Tepic, la capital de Nayarit. Son las 7:19, una pausa y volvemos con más.
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14: ¿Cuál fue la primera carretera de la historia? Las carreteras son vías rápidas con uno o más carriles para cada sentido de circulación. Se cree que la primera de todas fue la Vía Apia en la antigua Roma, que fue construida en el año 312 a.C. Tenía 540 kilómetros de longitud y 8 metros de ancho. La primera de la era moderna se realizó en Italia en 1921. Unía a Milán y Verace y recorría 347 kilómetros.
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3: Que están volando, que están circulando. Todavía falta un montón de tiempo para las elecciones, pero pues ya cada vez menos. Son en junio del año que entra. Y se andan pero dando hasta con la cubeta. Escríbanos también en las redes sociales, en Instagram, en X, así las cosas WPM, arroba Enrique en vivo. Salvador Zaragoza.
17: ¿Cómo estás, Enrique? Buenas noches.
3: Ayer te codeaste con Ben Affleck.
17: Sí, cómo no, ahí estuvimos y con Luis Gerardo Méndez.
3: ¿Pediste foto?
17: Sí, sí, sí, ya sabes, así de una foto, por favor.
3: ¿Tú crees que somos más animales que humanos? Digo, pues ya, somos de entrada animales, ¿no?
17: Ya te lo contestaba el propio Luis Gerardo y también Ben Affleck, pues sí, ¿no? La cuestión es que, pues digamos que somos un poco más, digamos, civilizados, pero sí.
3: ¿Y qué serán los políticos? Porque hay unos que animales, son animales políticos. Políticos,
17: exacto.
3: ¿Pero todos?
17: Pues algunos, ¿no? No se, pues esos grandes animales, pues, ¿en quién piensas? En Salinas, en López Obrador, ¿no? Sí. Son los grandes animales políticos de ese siglo.
3: La caballada está flaca, ¿no?
17: Muy flaca de la, sobre todo, de la oposición.
3: Oye, ¿y qué será? ¿Que si pega una alianza, si aceptará ahora sí Movimiento Ciudadano a lo que están planteando PRI y PAN? Bueno, Nuevo León no creo que acepte, ¿no? Porque es su estado, está gobernando Samuel y va a ir Mariana Rodríguez, la esposa del gobernador actual, como candidata. Seguramente todavía no lo hacen oficial, pero han salido encuestas. Pues es que mira, ya luego sacan unas encuestas que luego no sabes ni quién hace las encuestas, pero en una que se llama Encuestas México, Adrián de la Garza lleva 36% de intención de voto, Mariana Rodríguez está en segundo con 30%, y Clara Luz Flores con 19.5.
17: Lo que sí es un hecho es que Nuevo León, particularmente esta gobernatura, pues sí va a ser muy peleada entre esa alianza del PRI y el PAN y el Movimiento Ciudadano. Eso es un hecho.
3: Y ahí es donde te preguntas por qué pusieron a Clara Luz.
17: Exactamente.
3: Que es la cuarta en el orden de la elección pasada.
17: Les brincó Waldo, les brincó la propia Tatiana Cloutier, que seguramente mañana platicaremos con ella. Y pero pues sí están muy enojados.
3: Y en Sinaloa también están planteando PRI y PAN alianza para ganarle a Morena y sacar a los narcopolíticos, dicen ellos. Pues a toda la gente de Rochamoya y demás.
17: En el caso particular de Sinaloa, yo he platicado con empresarios que sí, que efectivamente están tratando de empujar esta alianza con estos partidos también locales que hay en, sí, que hay en Sinaloa, y que tienen buena representación, entonces quieren también hacer una plataforma.
3: Y sabes de empresarios que incluso no coinciden, no militan, no son cercanos ni al PRI ni al PAN, que dicen, ¿es esta o le seguimos con la narcopolítica?
17: Exactamente.
3: O sea, están promoviendo esa alianza con tal de que se vaya lo que hay. Ahora, ¿lo que viene será igual o está todo cooptado allá por el narco? Esa es una gran pregunta y está en la línea telefónica Juan Zavala, secretario general de Movimiento Ciudadano. Juan, ¿cómo estás?
18: Enrique, ¿qué tal? Chava, qué gusto saludarlos.
3: Oye, pues qué escenario este de las alianzas opositoras en Nuevo León. Me queda claro que ustedes no van a hacer alianza, ¿no? Van solitos.
18: Pues ya ves lo que decía Einstein, mi querido Enrique, que la locura es hacer una misma cosa una y otra vez y esperar resultados distintos. Esa es una alianza que ya fracasó en el 2021, en el 2024, y ahora con los mismos argumentos del 2021 y con los mismos argumentos del 2024 quieren venir a vendernos como si fuera una cosa nueva que no se hubiera hecho en el pasado, cuando ya fracasó una y otra vez, Enrique. Entonces,
3: ni en a Sinaloa nosotros nos estarían dispuestos a hacer este frente contra la narcopolítica.
18: Pero es que fíjate, Enrique, ¿cómo llegó Rubén Rocha Moya a la gubernatura de Sinaloa? Pues con la complicidad del PRI. Si el exgobernador del PRI, Quirino, es el embajador de México en España después de haberle entregado la gubernatura al PRI, pues si la gente en Sinaloa tiene memoria y sabe que hubo un pacto entre el PRI y Morena para entregarles el estado, pues es que eso es lo que es evidente. Muchas veces pareciera que el PRI juega, que los mexicanos no tienen memoria y quiere hacer que se olviden de esos pactos evidentes. Digo, este que te estoy diciendo, pues es a todas luces. Imagínate, un gobernador entrega el estado y al mes lo nombran embajador en otro país, además en España, que es la segunda embajada más importante de México. Pues es quererle ver la cara a Sinaloa diciéndole que el PRI es cambio. Entonces, por ningún motivo nosotros podemos creer que en ningún escenario el PRI representa cambio.
3: Híjole, ningún escenario. Movimiento Ciudadano ya decidió que no va en alianza en ninguna de las 17 gubernaturas, ¿verdad?
18: Nosotros hemos insistido, Enrique, en que el país necesita una opción distinta. Yo estoy convencido en lo personal y estamos convencidos en lo institucional que el país merece otra opción. Hay millones de personas en este país hartos de los gobiernos de Morena, pero que no quieren regresar al pasado, Enrique, que no creen que lo que había en el pasado era democracia y oportunidades y una economía justa y salarios dignos. Y me parece que esas personas hay que darles una nueva opción que no signifique más de lo mismo, que sí podemos construir una opción distinta, una opción digna, una opción honesta, y la estamos construyendo. Oye, a veces cuesta más trabajo, es más difícil, sin duda, pero es lo correcto y nosotros además estamos convencidos que es la opción que le puede ganar a Morena.
3: Bueno, pues lo estaremos viendo en los próximos meses. Juan Zavala, este proyecto de Movimiento Ciudadano, cuando surgió, cuando decidieron ir solos en varios estados en el 24, en el 21... les reclama el PRI todo el tiempo que son esquiroles de Morena, que están jugándole a Morena. ¿Cuánto tiempo han planeado este movimiento como para que cuaje? Es decir, es un movimiento, siempre me lo dijeron, a mediano y largo plazo.
18: Sí. Pues miren, Enrique, es el movimiento que más ha crecido. En la elección presidencial se demostró que fuimos el partido que más creció como elección nacional. El PRI, el partido, fue el partido que más decreció. Desde el 2018, que empezaron con el tema de las alianzas, el PRI ha perdido más de 15 gubernaturas. Entonces imagínate, con habiendo perdido 15 gubernaturas, que digan, súmense a mi lado, aquí va el lado ganador. Pues eso en ningún lugar del mundo hace sentido. Nosotros hemos ido creciendo, ganamos por supuesto Jalisco, ganamos Nuevo León, estamos convencidos que ganamos Campeche y nos lo robó Morena, pero se lo vamos a ganar en el 2027, y estamos creciendo en distintas partes del país, en Sonora, en Michoacán, Campeche, Zacatecas, en muchísimos lados del país donde fuimos la fuerza que más crecimos. Entonces nosotros estamos convencidos que ha tomado tiempo, porque cuesta, no tenemos tanto tiempo en radio y televisión, tantas prerrogativas como tienen enfrente, pero que es un proyecto que en el 2027 va a afianzarse como la segunda fuerza política de México.
3: Estamos a 9 meses de las elecciones. Digamos que sí. Si tuvieras una bolita de cristal, ¿a cuántos estados le apuntan al triunfo el Movimiento Ciudadano para gobernador o gobernadora?
18: Bueno, lo ha dicho Dante Delgado, lo ha dicho Maine, nosotros estamos apostando, digamos, siempre un número es complicado, pero que nosotros vamos a competir en los 17 estados, que estamos en condiciones de ganar en varias de ellas. Creo, como lo dijiste ahorita al inicio del segmento, todavía falta mucho, Enrique. A veces creo que en los tiempos de Morena y del PRIAN, que le copia todo, pareciera que la elección es pasado mañana, falta muchísimo. Se están configurando muchos escenarios locales, están emergiendo liderazgos en los estados, y me parece que hay que darle tiempo. Incluso, por ejemplo, el propio Luis Donaldo Colosio, cuando le han preguntado sus aspiraciones, ha dicho: no son los tiempos, estoy enfocado en ser senador. Nosotros aquí en la Cámara estamos enfocados en hacer el trabajo para el que nos eligieron las personas que nos votaron, Enrique, y en su momento tocará dar el paso para hacer política electoral. Por eso hemos demandado tanto a Morena, los que están haciendo trampa, a todos los coordinadores estatales que se autodenominan, y también a los del PRIAN que han seguido en ese camino, porque creo que tenemos todos que respetar la ley.
3: Bueno, pues estaremos viendo ese camino. Perdóname, Juan. Faltan hasta se me hizo bolas del engrudo. Ay, nueve meses justamente para el día de la elección allá en 2027. Gracias, Juan, un abrazo.
18: Vas a ver la sorpresa que vamos a dar, estimado Enrique. Te mando un fuerte abrazo y un abrazo a Chava también.
3: Gracias, gracias. Juan Zavala, el secretario general de Movimiento Ciudadano. ¿Será Salvador Zaragoza más que un jingle el Movimiento Ciudadano en esta ocasión? Porque lo que se te quedó de Maynes fue de Maynes, la cancioncita, ¿no?
17: Pero lo que sí es cierto, y lo que coinciden los analistas políticos y los que saben de estos temas, es que justamente el Movimiento Ciudadano nace así y pues ha ido creciendo poco a poco, y es un proyecto que ellos lo tienen a largo plazo.
3: En esta última etapa, porque acuérdate que nació de Convergencia, que era aliado de López Obrador.
17: Bueno, y luego rompieron, acuérdate.
3: Sí, Dante.
17: Exacto.
3: Y luego se fueron con Anaya.
17: Pero bueno.
3: Y fracasaron. Pero decidieron ir solo. Porque y les dos alianzas no les funcionó.
17: Y les ha funcionado. Están gobernando Jalisco y están gobernando Nuevo León, que no es cosa menor Nuevo León.
3: No, y en Campeche sí tienen bastante.
17: Y bueno, el pleito, acuérdate, el pleito con la AIDA, ¿no? El Congreso, todo lo que ha pasado también en Campeche, también tienen mucha presencia en ese estado.
3: Veremos cómo dicen los números, cómo se ponen los números de cara a junio del 27, ¿no?
17: Mira, ya empezó. Esto ya empezó y
3: todo lo como que pase diría, lo vas a ver con ojos electorales.
17: Y como diría el clásico, estamos viviendo momentos estelares. Ay, que nos va a tocar contar.
3: Cada vez que puede, así mira, así le da un besito ahí al
17: Tata.
3: ¿Cómo se llama el libro?
17: Pueblo.
3: ¿Y el anterior?
17: Grandeza.
3: No, bueno, ¿sabes qué día nació?
17: Ay, en noviembre, ¿no? Sí, es de noviembre, pues sí, es, ¿no?
3: Dos días después de tu
17: cumpleaños. Sí, ¿no? Ese escorpión también.
3: Con la cola se defiende.
17: En fin. Pues
3: bueno, 7:33, 7:33, pausa y volvemos.
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22: En el antiguo barrio de San Sebastián, El Carmen, existía una calle llamada La Beata. Actualmente se le conoce como José Joaquín Herrera, en el centro de la Ciudad de México.
23: Ahí vivía doña Lucía Riquelme,
22: que en algún momento de su vida quiso ser monja, pero al no lograrlo, se enclaustró en su casa. Todas las noches se le veía recorrer las habitaciones y con una vela encendía las veladoras que alumbraban a los múltiples santos, vírgenes y cristos que tenía por toda la casa, hasta que murió. Los vecinos comenzaron a oír ruidos extraños, como gemidos, y veían una sombra femenina que salía de la casa de Doña Lucía, repleta de luces verdes, azules, rojas, amarillas, que inesperadamente desaparecía. Esta historia fantasmagórica la escuchó el capitán Álvaro de Viveros, un militar de mar y tierra que reía a carcajadas y decía: seguro es un farsante que se aprovecha de los ignorantes para robarles. Esa noche se lanzó en busca del fantasma de Doña Lucía, y al verla, sus acompañantes corrieron despavoridos, mientras el capitán desenvainaba su espada y la hundió hasta la empuñadura. Pero aquel espectro ni se inmutó. Don Álvaro volvió a arremeter con su espada y solo volaron pequeñas luces de colores. Aterrado, el capitán no se movió hasta que escuchó en su oído el gemido de Doña Lucía en el callejón de la Beata.
0: Soy Daniela Anguiano y esto es Música W. Por fin, Justin Timberlake llegó al Tiny Desk.

0: conciertos organizada por NPR Music en Washington, D.C. Artistas como Harry Styles, Coldplay, C. Tangana o Dua Lipa han pasado por estas sesiones musicales y después de 20 años de carrera fue el turno de Justin Timberlake. En la presentación de 25 minutos podemos escuchar clásicos como Rock Your Body o Sexy Back, hasta canciones nuevas como Selfish de su recién estrenado disco Everything I Thought It Was.
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2: Con porno, porque también a ellos, ¿eh? No creo que nomás a los conductores. No, también acá el personal técnico, informativo, táctico. Ernesto Cruz, que está viendo ahí YouPorn en su computadora. O Cintia Sánchez, que está con los audífonos siempre oyendo otra estación. No, no es cierto. El programa. O Pedrosa, que está de malas todo el tiempo. Que por cierto, hoy se combinó el equipo. Ya viste que Pedrosa, Ernesto y Carla vienen del mismo color.
3: Y Alejandra Pérez Molina también. Nos vamos, sí, saliendo, nos vamos a ir a
2: se
3: bailar.
2: Se me hace que trabajan en el...
3: Tenemos
2: en el,
3: función.
2: En el varón rojo.
3: Tenemos
2: ¿te acuerdas del varón rojo, porno?
3: Oye, tenemos que sí, completar la quincena.
2: Nunca fuiste al varón rojo nomás para que te sirvieran más de esos chicharrones redondos que... Pedías una cerveza y te traían como 8 de esos tazoncitos y ahí andabas de estudiambre. Bueno, ya fue mucho cotorreo, pero sí, pues síganos en la... transmisión de YouTube, se pone muy bueno, y ve lo que estamos haciendo, y dice, ay, mira, no sabía que estaban, no sabía que el corno era tan alto, no sabía que Salvador ya había...
3: Son tan bien parecidos.
2: Ya había ido al gimnasio, ya se ve, casi como Ben Affleck, casi, le faltan como 30 centímetros de altura, pero casi... Casi igualito. Carla Santillán, ¿cómo estás?
3: Pues bien, y con buenas noticias, porque hay que empezar a ver cómo está nuestra Afore. 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
2: Muy bien, Carla Santillán.
3: Adiós.
2: Oye, ¿no te llevó Salvador a ver a Ben Affleck?
3: No, ahí
2: ya,
3: tenemos
2: ya hay
3: una
2: varios
3: deuda.
2: Reclamos, ¿eh? Me están reclamando varias amigas, varias personalidades. Oye, ¿por qué no me llevaste con Ben Affleck? Corno también nos reclamó. Era algo casi top secret, por cosas de seguridad, ¿verdad, Salvador?
3: O sea, así son de comezolos, fíjense.
2: Qué bárbaro.
3: Bueno.
2: Entonces.
3: Al rato vengo con más información, bueno, y música.
2: Muy bien, aquí damos señales y todo. Oiga, le decía yo, gracias Carla Santillán, al ratito nos escuchamos con más noticias, que se estrena este 9 de octubre la película Animales en Netflix, dirigido este largometraje, protagonizado por Ben Affleck. Una historia de verdad de thriller. Es un secuestro en el seno del poder político. Hay secretos familiares que ponen entre la espada y la pared a un matrimonio muy observado por toda una ciudad como Los Ángeles. La película reúne a Affleck con Kerry Washington. Usted la recordará por Olivia Pope, aquella serie de Scandal. Gillian Anderson, que es una actriz tremenda, Steven Yeun, Adriana Paz, que es una joya mexicana, y el gran Luis Gerardo Méndez. Tuve la oportunidad de platicar con Ben Affleck y con Luis Gerardo Méndez de cara a este estreno. Llega a las pantallas, ya la pude ver afortunadamente este viernes 9 de octubre, llega a las pantallas Animales, donde Affleck interpreta al candidato a la alcaldía de Los Ángeles, Mark Kimball, que ha construido su campaña sobre una imagen pública de estabilidad, de un matrimonio perfecto, de honestidad, una fachada que queda al descubierto que queda bajo prisión cuando su hijo es secuestrado. Y hasta ahí le voy a spoilear para que la vean a partir del viernes. Esta es la conversación con Ben Affleck y con Luis Gerardo Méndez.
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5: A very wise person once told me that in a crisis, we discover who we are and what's important to us.
2: Estamos con Ben Affleck y con Luis Gerardo Méndez. El estreno de Animales, que se va a proyectar en las pantallas de Netflix, una película sobre un secuestro, política, la brújula moral. Y mi primera pregunta, Ben, Luis, ¿tenemos brújula moral siempre? ¿O solo cuando nuestros privilegios están en juego y ahí no sabemos cómo balancear el asunto? ¿Es el fondo de la película?
6: Esa es la pregunta de la película, ¿no?
7: Yeah.
6: Y este fue una película que donde quería la audiencia tiene sus propias reacciones, ¿no? Es un poquito provocativo, but like not a prescriptive effort to impose.
8: No es un esfuerzo prescriptivo por imponer una visión particular de la humanidad ni de las cuestiones morales que se plantean.
7: Sí, sí. Creo que es muy interesante justo que los personajes que nos toca interpretar a Adriana y a mí, de alguna manera, nos parece interesante hacer esta película porque no son como props del personaje de Ben, sino que son de alguna manera la brújula moral de la película. O sea, son los personajes que tienen la menor protección, que están tomando los riesgos más grandes, y que de alguna manera son los que están haciendo lo correcto todo el tiempo en un sistema que no les permite ser héroes ni brillar, pues, ¿no? Y creo que eso es una lectura interesante de la película.
2: ¿Y qué es hacer lo correcto? Al final del día también te plantean eso, ¿no? Es decir, ¿qué es hacer lo correcto? Alguien idealista que quiere cambiar la realidad de una sociedad como Los Ángeles, siendo alcalde, y tiene que, pues, manejar un storytelling.
6: Manejar el gusto.
7: Like, who's controlling the narrative, basically.
6: Yeah, I mean, eso es una... La cosa fue que, como él dijo, you know, cada personaje tiene que ser absolutamente auténtico, porque son las voces diferentes de gente con experiencias muy diferentes. Y eso es porque no podríamos tener una narrative, you know, porque la vida últimamente esta collision of many narratives. So when
8: y eso es porque no podríamos tener una sola narrativa, ya sabes, porque la vida en el fondo es la colisión de muchas narrativas, es inherentemente falsa.
7: Sí, y justamente la película va de eso también, como quién controla la narrativa, ¿no? Y lo que estamos viendo hoy en el mundo y en la película es que la persona con más dinero, con más influencia, con más poder va a escribir la historia.
6: Sí, ¿no? Y yo quería dar el fin de esta película para la audiencia, tenía la reacción que sea, eso es la verdad.
7: Sí.
6: Eso es como it would happen, sí. You know.
8: Sin juzgar, pero no podía traicionar lo que creo que era verdadero en una historia donde todos se creen el héroe hasta cierto punto de su propia historia.
6: Where everybody believes themselves to be the hero, to a certain degree of their own story. Nonetheless,
8: aún así, el sistema de poder existe de una manera que funciona para crear un resultado probable, un resultado probable para cada persona.
2: Viendo hoy cómo está el mundo, este es como orwelliano, ¿no? La rebelión en la granja. ¿Cuándo nos convertimos en animales? ¿En qué momento nos están gobernando animales que la narrativa pues es de acuerdo a sus instintos carnívoros de poder, de conservación, de sus privilegios? Creyendo, digamos que está preocupado por el resto de la granja, ¿no? ¿En qué momento?
7: Ay, es interesante esa pregunta porque yo creo que siempre hemos sido animales. Lo que pasa es que fuimos evolucionando y fuimos aprendiendo a vivir en comunidad y pusimos reglas y empezamos a... Mi terapeuta siempre dice que la diferencia... Mi psicólogo siempre dice que la diferencia entre los seres humanos y los animales es que los seres humanos podemos llegar a acuerdos, ¿no? Entonces, esta sociedad empieza a tomar acuerdos y ahora pareciera que vamos para atrás, ¿no? Y se empiezan a quitar todas estas máscaras porque todos estos políticos dementes empiezan a quitarse las máscaras y a decir, quítense las máscaras because that's good. No, eso está bien.
6: Y estamos existiendo entre... I believe that like we exist between sort of competing tensions of... you know, aspirations to something that is moral and has a higher sort of moral.
8: Así que fuera de mi capacidad de describirlo es mejor, pero como principio moral y la tensión, los aspectos primarios de nosotros mismos que todavía viven en nosotros.
6: Quieren proteger, tenemos que proteger como nuestra familia. Entonces podemos ser animales completamente. Pero no nos pensamos de como eso. We don't like to think of ourselves that way. Yeah. And this is a movie that says.
8: Y esta es una película que dice que quiere mirar la diferencia entre cómo nos presentamos y cómo somos realmente. Y si existe o no un yo fijo o una decisión que se puede tomar entre esas tensiones. Y también, como decíamos antes, no mentirle a la audiencia.
6: Not lie to the audience and pretend that like. This is also a story about a city and a place.
8: Y no fingir que esta también es una historia sobre una ciudad y un lugar que existe de tal manera que hay como surcos trazados para ti, dependiendo de dónde vienes y de dónde empiezas, que hacen muy difícil que salgas de ahí. Así que su personaje, aunque en cierto modo, de hecho, él es el protagonista de la película en la forma clásica, además de una persona que tiene problemas y trabaja duro y tiene dificultades y puede superarlas, y finalmente hay un triunfo, se toma un viaje muy claro.
6: I just don't tell the audience that at the beginning. So I want the audience to.
8: Pero yo simplemente no le digo eso a la audiencia al principio. Así que quiero que la audiencia llegue con las suposiciones que trae la película sobre lo que espera ver y permitir que eso se cruce con una estructura que es distinta de lo que esas suposiciones los llevarían a sospechar.
6: Those two things, ultimately.
7: He's a very smart writer, hasn't
9: he? Yeah, really bright. And porque el plot twist es muy cabrón, ¿no? Si tú la ves con los ojos, a lo mejor un republicano, si la mira y le empieza a mirar, dice, ah, estos pinches mexicanos, ¿no?
7: Claro.
9: Pero si claro. Eres demócrata, bueno, a lo mejor la ves diferente, ¿no? Si eres mexicano, si eres latino.
7: Eso es lo que es interesante, que la gente que empieza a ver la película es como, no, va a ir por ahí, va a ir por ahí. No, va a ir por acá. O sea, todo el tiempo hay una puerta nueva que se está abriendo y no, a mí me gusta pensar que no hay un plot twist, hay como 10 en esta película. Sí. Entonces nunca realmente sabes de qué va hasta el final, ¿no? Que tiene que ver con este tema de controlar la narrativa, ¿no? Que es muy meta porque es la película es un poco funciona así como la realidad que estamos presentando.
9: Además ya hicieron su dúo dinámico, me gusta mucho cómo se llevan y cómo se van a... Es como un dúo Duolingo.
7: Sí,
9: yeah, right?
7: That's a good one. Yeah, we should do the app.
6: Yes. He's like Duolingo.
9: Yeah. Oigan, les voy a decir una palabra rápida y lo primero que les venga a la cabeza, me van diciendo los dos. Poder. Power.
7: Corruption. Corrupción.
6: Dishonesty.
9: Miedo.
7: Parálisis.
6: Enojado, like anger.
9: Familia.
7: Protección.
6: Miedo.
9: Dinero.
7: Comfort.
6: Corrupción.
9: México.
6: Mi país.
7: Vida.
9: Hollywood.
6: Mi país.
7: Hollywood. Sueños.
9: Privilegio.
7: Es muy temprano. Y nos fuimos de fiesta.
9: Ok, animales.
6: Espada.
9: Animales.
7: Espada. Animales, nuestra película. Son dos.
6: October 9th on Netflix.
9: Gracias al dúo Duolingo. Muchas gracias, Luis Gerardo Méndez, Ben Affleck. Gracias por estar conmigo.
2: Ahí está, pues, parte de lo que nos contaron Ben Affleck y Luis Gerardo Méndez en esta entrevista. Y bueno, pues vale la pena la película, ¿eh? La verdad es que va avanzando y de repente, ¡pum!, le da una vuelta de tuerca tremenda. Y yo, que soy fan además de Gillian Anderson, no sé si la vio en otras series como detective, en su papel de investigadora de estas duras, fuertes, y en esta película especialmente hace un papel como de una facilitadora de estas que consiguen el dinero para el rescate de alguien. Y bueno, pues acaba la historia, no se la voy a contar, pero vale la pena, a partir del 9 de octubre en la plataforma de Netflix. Son las 7:50, 10 para las 8.
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2: Son las 7:50. ¿Qué dice el mundo de la tecnología?
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2: Luis G.I.G. es consultor en inteligencia artificial para empresas. ¿Cómo estás, Luis? ¿Ahí estás? Luis, creo que tienes mute en el...
13: Me pasó lo de la pandemia, ¿verdad?
2: Sí, hiciste un COVID-19.
13: E hice un COVID-19. Te decía que la tecnología anda muy animal, querido Enrique.
2: Exactamente. Oye, a ver, estamos viendo lo que está discutiéndose en la frontera, que si... desde México agredieron hacia la Border Patrol en Estados Unidos, en Tamaulipas, destacaron a un buen número de soldados, de fuerzas mexicanas en esa área, está el operativo conjunto este que hacen con drones y que no sé qué, el ejército de Estados Unidos ya está probando tecnología para detectar, rastrear, neutralizar drones de este lado, realizó ya ejercicios en Arizona. ¿Qué está pasando con la inteligencia artificial asociada a la seguridad fronteriza entre México y Estados Unidos?
13: Es que básicamente esta nota que se liberó desde el 27 de agosto pasado, el día de ayer la retoma Reuters en una investigación pues mucho más profunda, donde se habla que, digamos que si bien se había dicho que las pruebas en cuanto al uso de láser para eliminar drones habían disminuido, pues la gente de Reuters dice que no es así, que de hecho han ido en aumento y que en este momento pues están probando muchas más tecnologías. En este operativo llamado Falcon Peak, básicamente se están probando cámaras para detectar drones, también sistemas para interceptarlos, sistemas de interferencia electrónica, incluso una ametralladora automatizada con inteligencia artificial y visión computacional. El punto importante y lo que vuelve a estar sobre la mesa es que al final se está utilizando la frontera como zona de prueba y que al final, lo que también se había discutido en agosto pasado, es que estamos teniendo esto con cierto peligro o riesgo para también lo que podría ser la protección civil, para podría ser incluso pues nosotros que estamos del otro lado. Ahora, donde entra también la polémica es que varias empresas están buscando, digamos que, conseguir contratos con el Pentágono. Y uno de los fabricantes de drones interceptores es una compañía la cual está respaldada por los hijos del presidente Donald Trump. Así que, pues bueno, obviamente no
2: todo queda en familia.
13: La polémica. Todo queda en familia, querido Enrique. Y bueno, la parte importante es que sí, hay muchas pruebas con respecto a todo esto y que creo que si lo anexamos ya al tema de la inteligencia artificial, bueno, pues esta política de Donald Trump de seguir impulsando a este tipo de empresas, pues bueno, forma parte también de este operativo.
2: ¿Esto puede detonar un hub tecnológico de este lado de la frontera? Vamos a decirlo así. Estamos viendo lo que pasa en la guerra Rusia contra Ucrania, en donde Exacto. Ya no necesitas una tanqueta así de toneladas, sino con un dron no tripulado, controlado desde una oficina, puedes hacer un ataque preciso contra tu enemigo. Son cosas que tendrán que también verse desde el punto de vista del derecho internacional, cojo.
13: Completamente.
2: Pero yo digo, si los hijos de Trump, ahora sí que hijos de la trompada, están haciendo Exacto. Todo lo que están haciendo y le están invirtiendo, pues de este lado, para nuestra propia seguridad, bien valdría la pena también ver ese objetivo. Ahora, la manzana de la discordia es China, ¿no?
13: Sí, completamente. China tal cual es como la fuerza que no se quiere unir con nadie, quiere seguir su propio camino, ya sea en el tema de inteligencia artificial, en el tema armamentista, pero creo que también la parte importante es que, de acuerdo a lo reportado por el gobierno de Estados Unidos, al momento, en los últimos 30 días, ellos denunciaron 378 incursiones de drones. Ahora, esto no implica 378 drones, sino 378 cruces o vuelos no autorizados que se detectaron. Entonces, algo que sí siguen mencionando es que el crimen organizado desde México está utilizando este tipo de tecnologías para estar, obviamente, viendo dónde está, digamos que los operativos militares, dónde se encuentran las Fuerzas Armadas, etcétera, etcétera, etcétera, para de esa manera poder conseguir mejores rutas. Así que, pues bueno, hay, como tú puedes ver durante en la mesa, hay distintos elementos. Lo que sí es un hecho es que este tipo de tecnologías, sí, como tú bien mencionaste, se siguen probando, y sí, podemos mencionar que muchas de la referencia es Ucrania, es esta guerra, pero la parte fuerte es que tenemos justo este laboratorio muy cercano a la frontera.
2: Oye, y además el laboratorio ya también lo tiene el narco. y el narcoterrorismo, porque así lo ve Estados Unidos. Vamos a decirlo, en una escala del 1 al 10, ¿quién tiene mejor calificación en el desarrollo de tecnología de este tipo en México? ¿Las Fuerzas Armadas del Estado?
13: Claro.
2: ¿O el narcotráfico?
13: No, claro, históricamente se ha sabido que muchas tecnologías pues han sido utilizadas por estos grupos, digamos que no legales, ¿no? Criminales. Es un hecho que eso ha sucedido. Y que también es una lógica, Enrique, y de hecho es algo que también yo pongo sobre la mesa, que desde mi óptica, ¿qué es lo que este tipo de grupos estará haciendo con respecto al tema de inteligencia artificial? Porque sí hemos hablado que si salen del sandbox, los agentes y todo este rollo, pero ¿qué estará sucediendo en ese tipo de situaciones y cómo van a estar buscando utilizarlas? Creo que es un punto que también tenemos que considerar y que seguramente a nivel seguridad nacional en distintos organismos y en distintos países también ya estarán pensando, ¿no?
2: Bueno, interesantísimo, sobre todo para saber pues de dónde están agarrando la tecnología. ¿Se la están robando? ¿Están extorsionando a alguna empresa? ¿Están secuestrando a los técnicos que desarrollan este tipo de información? ¿O simplemente poderoso caballero es don dinero? En fin, habrá que seguir esa ruta también desde el Estado mexicano para combatir, pues, que se armen de tecnología los criminales en este país. Luis, te mando un abrazo fuerte.
13: Otro de vuelta, querido Enrique.
2: Luis G.I.G. es nuestro especialista en estos temas, es consultor en inteligencia artificial para empresas. Son las 7:57, pausa y volvemos.
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14: Se clausuró el desarrollo inmobiliario Punta Paraíso en San Pancho por daños estructurales y erosión provocados por el fuerte oleaje. Vecinos de San Vicente denunciaron la tala de árboles de guamuchil por trabajadores del Ayuntamiento de Bahía de Banderas. Jalisco declaró la Sierra de Cacoma como Área Estatal de Protección Hidrológica para proteger el agua, la biodiversidad y los ecosistemas.
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4: Tierra a todos los expresidentes, menos a López Obrador. Samuel Rivas dice: saludos, Enrique, excelente entrevista. Ya sabemos que todo es mentira, lo de la avioneta, como lo del avión presidencial. Qué buen programa. Gracias, Samuel, gracias por tus comentarios. Carla Santillán, de nuevo en la mesa.
5: Aquí estoy, regresé con información y música.
4: Debería pasar atrás de ti Ernesto y Pedrosa, nomás para...
5: Vengan, chicos.
4: Modelar sus, ahorita que... sus adquisiciones. Y Alejandra Pérez Molina también.
5: Sí, pues es que hay que completar la quincena.
4: Tomo una foto a todos, aunque Pedrosa no quiere. Vamos a tener que tomar la foto ahí donde está Pedrosa, porque a Pedrosa de ahí no lo mueves, pero ni aunque tiemble. ¿Verdad, Pedro?
5: Literal.
4: Está atornillado así.
5: No se puede.
4: Luego te cuento cómo es el mecanismo.
5: No se puede.
4: No puede sustituir ahí a Pedrosa. Ahí tenemos la toma águila, ¿verdad, Rick? De la cabina de YouTube. Miren, si la ponen, ahí se va a ver.
5: Todos estamos.
4: En YouTube, para que le corra a YouTube. Mira, ahí está Pedrosa en el mismo color que tú. Y ahí está Ernesto. Saluda, Ernesto. A la cámara. Eso, mira. Están del mismo color Pedrosa.
5: Todos,
4: a ver, Pedrosa,
5: todos.
4: Muévete. Haz que parezca que sí tienes vida. Eso, muy bien. ¿Y Carla Santillán?
5: Exactamente. Todos estamos informados.
4: De acuerdo. Y Corno está con la vergüenza entre las patas. ¿Y por qué está haciendo eso, Enrique? Pues porque estamos en YouTube. Hay que sacarle raja al asunto de YouTube, ¿no? Se supone que hay monetizas y todo, ¿no? Bueno, ya veremos ahí, ¿no?
5: Las esperemos. Sí, ver, hay si unos que dicen así, que, sus que eso de eso vive, ¿no? Que son funcionarios y que son legisladores y dicen que...
4: Ah, claro,
5: vive.
4: Noroña ahí le va bien, ¿no?
5: Exactamente.
4: Bueno, pero hay que ser constantes. Lo que sea de cada quien, Noroña será lo que sea, pero es constante y hace su videocharla todas las noches.
5: Hay que...
4: Y hay quien cubre la videocharla de Noroña como reporteros de fuente.
5: Pues entonces, sí, así como se cubre la mañanera.
4: Bueno, tenemos noticias.
5: Y música.
4: ¿Nos va a gustar?
5: Pues sí, pero es polémico el asunto.
4: Ya es sé, polémico. Es un juego de mesa.
5: Exactamente.
4: Que solíamos cantar.
5: Exactamente.
4: Vamos a escuchar de qué se trata.
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0: que viene realizando el secretario de Seguridad Pública, Omar García Harfuch, le hace tener una alta popularidad. Podríamos decir que es como el Pedro Infante de la política. Hoy en las encuestas que se han publicado, está en primer lugar. Si él decidiera participar en el 2030 y mantiene su buen trabajo y la popularidad, sin duda alguna sería un proyecto ganador.
1: Qué chistoso, ¿no? Yo creo que Manuel Velasco se inspiró en la columna de Loret. Saludos a Carlos, hoy en El Universal, que tituló: En el verde hay una plataforma de despegue para Harfuch.
2: Bueno, pues ahí está el respaldo que y se luego, está viendo pero, desde oye, sí, el pero, 2026.
1: Estás hablando de alto nivel político y Loret le echa acá, ¿no? Pues los argumentos periodísticos de lo que las fuentes le revelan. Y sale el del verde a decir:
3: es que es el Pedro Infante de la política, güey.
1: Híjoles. Bueno, es el verde.
2: Vamos a otra información porque Pío López Obrador, hermano, sí, de Andrés Manuel López Obrador, el expresidente, anunció que contenderá para ser diputado por Chiapas, esto en las elecciones de 2027.
4: Solicité mi registro a Morena para participar como aspirante a la coordinación por el Distrito 9 de Chiapas, con cabecera aquí, en Tuxtla Gutiérrez. Desde luego, habré de someterme al resultado de la voluntad mayoritaria, ya que el pueblo pone y el pueblo quita. Vamos a seguir inspirados en las tres S's: consuela, saliva y sudor, así como nos ha enseñado desde hace mucho tiempo nuestro compañero López Obrador.
1: Oye, le faltó una S.
2: ¿Cuál?
1: Los sobres.
2: Ah, fíjate.
1: Los sobres amarillos, a lo mejor
2: claro,
1: por ahí.
2: Claro, claro, ¿no? Les falta.
1: Y todas sangre, las saliva esos... y sobres amarillos.
2: Que se acumulen.
1: Ahí está su lema de campaña de Pío, ¿no? Yo, ni Pío. Oh.
2: Bueno, vamos a otra información. El Pleno de la Cámara de Diputados aprobó la Ley de Economía Digital, propuesta que busca impulsar los pagos electrónicos y disminuir de manera gradual el uso de efectivo. Entre otros puntos, la nueva ley promueve la adopción e implementación de pagos digitales vía SPEI y CODI. Además, establece también que paulatinamente será obligatorio el pago digital en casetas y gasolinerías. Para cerrar, a pocos días del lanzamiento de la serie Timbiriche, pues los integrantes originales del grupo, Sasha, Alex, Mariana, Diego, Eric y Benny, emitieron un comunicado conjunto para marcar distancia de esta producción. Aseguraron que la serie no debe entenderse como la historia real del grupo contada por sus protagonistas, pues hasta la fecha no han sido invitados a ver el material que se estrena el 9 de octubre. En su comunicado expresaron: ninguno de nosotros participó en la creación de esta serie, ni fuimos consultados sobre las historias que en ella se cuentan. Tampoco autorizamos el uso de nuestra imagen, voz o identidad.
1: Y ya explicaron los creadores justo hoy, además, en una conferencia de presentación, que por eso sacaron el comunicado los ex integrantes de Timbiriche, o los integrantes de Timbiriche,
2: originales.
1: Porque ellos pueden salir a dar un concierto cuando quieran. Y yo la verdad es que, conociendo a Benny Barra, serio, es sólido, es sí, honesto, sí, sí, es sí. Transparente, dijeron los creadores: no, hombre, esto es una ficción, ¿eh? Es lo que nosotros reinterpretamos de la historia del grupo. Y digo, no estoy para criticar a nadie, pero los pósters de la serie que se ven ya en algunos espectaculares en la Ciudad de México, pues se ve claramente que hay un personaje que es Luis de Llano.
2: Sí, sin duda.
1: Y hay muchos que están diciendo, con la circunstancia de Luis de Llano hoy día, pareciera una lavada de cara a Luis de Llano.
2: Y de hecho, en los avances de la serie aparece también el personaje.
1: Las entrevistas que se tenían de esta serie del arranque se han ido cayendo. Se han ido cancelando por esta circunstancia.
2: Es que evidentemente, a ver, es una agrupación muy querida en México. Es una agrupación que ha cuidado, digamos, como el perfil de cada uno de los integrantes. Y ahora, en el marco, en el contexto de la denuncia de Sasha a Luis de Llano, de la detención y todo esto, pues también sale en un momento muy crítico de la percepción que tenemos, pues, de la banda.
1: Y además, pues, si vas a hacer algo, pues, lo haces bien, creo yo, ¿no? O sea, por lo menos invitas a los involucrados a ver la historia y, oiga, ¿qué les parece? ¿No es que vamos a sacar esa historia? ¿No? Yo digo, ¿no?
2: Pues sí. Pero, no, y sobre todo si te van a recrear, sí, no un personaje, no, pues, sino una historia, sino a integrantes reales de una banda real.
1: Ahora, ya habrá que ver bien la serie cómo les pone, ¿no? Le van a decir Benny a Benny, Sasha a Sasha, Luis a Luis,

0: o qué.
1: Claro.
0: Si es ficción.
1: Sí, según lo que se está, o sea, los cortes que ya lanzaron, aparecen los nombres de... ¿Te fuiste a cenar con Sasha?
0: Pues ahí está Sasha, el asunto, ¿no? Ahí está el asunto.
1: No, el asunto es que no es un personaje.
0: Ya veremos cómo escala este asunto.
1: Por lo pronto, pues disfrutemos la música de Timbiriche.
0: Dos verdes bofetadas.
1: Forma parte de nuestro soundtrack de vida.
0: No va a cantar ni por error, así la estoy induciendo a cantar y no canta. Bueno, 8:11, gracias Carla.
1: Adiós.
0: El que sí cantó, bueno, por última vez, el último tango de Messi se dio hoy en el Monumental de River, la despedida contra una selección, pues sí, no muy lucidora, Benín. ¿Y qué pasó en esta despedida? Nos enlazamos hasta Buenos Aires, a la redacción de Página 12, con el periodista Agustín Gullman. Agustín, ¿cómo estás? Qué gusto saludarte.
2: Qué gusto saludarlos, Enrique. Muy buenas noches para todo México. Y efectivamente, el último tango de Messi en una ventosa noche primaveral. Es posible que millones de argentinos hayan sido unidos por el mismo sentimiento de tristeza, lágrimas y llanto aquí en la Argentina, en todos los rincones del país, con la despedida de Lionel Andrés Messi, el jugador llamado a sostener la posta que ha dejado hace ya varias décadas Diego Armando Maradona, y que durante 21 años sostuvo la hegemonía del fútbol deportivo al más alto nivel en la Argentina y por supuesto en todo el mundo, que esta noche tuvo su despedida, como bien tú decías, contra un equipo, podríamos considerarlo menor, como es Benín, que de todos modos le ha puesto algunas barreras al astro argentino, que hace algunos instantes dijo adiós a la camiseta albiceleste.
0: Oye, fue todo un carnaval, fue un día casi de asueto, ¿no? Horas, muchas horas antes de que empezara el partido, con mosaicos, con banderas, con papelitos, albicelestes por todos lados.
2: Sí, por supuesto, Buenos Aires se vistió de celeste y blanco durante largas horas, incluso mucho antes de que comience el partido, pasada las 8 de la noche, hora local. Y efectivamente se ha vivido una gran fiesta que continúa a estas horas, si bien el partido ya terminó hace más de una hora. Te diría que la fiesta continúa en el Estadio Monumental, donde caben alrededor de 90.000 almas. Y bueno, ha habido música, han habido shows con drones, y por supuesto muchísima, pero muchísima cantidad de gente que se acercó incluso sin entrada a la zona del Monumental para ver pasar el micro que llevaba a Messi, un Messi que se ha mostrado muy pero muy emocionado tanto en el ingreso al Estadio Monumental como hace instantes cuando tomó el micrófono después del partido y dijo algunas palabras, entre ellas que haber jugado la selección es lo más lindo que le pudo pasar.
0: Vaya, pues ahí está la despedida, es un día histórico, se va el mejor jugador de los últimos tiempos. Ya sabes que siempre está este debate, pero sí te lo quiero preguntar, Agustín, ¿Maradona o Messi?
2: Ah, qué tema.
0: Es muy ya sabes difícil, cómo soy.
2: Es muy difícil, Enrique, porque mira, Maradona, no me atrevo, pero a Maradona lo tengo aquí en un cuadro, al lado del ordenador en mi casa, en el centro de Buenos Aires. Lo tengo, si me apuras un poco, hasta lo tengo pegado en el termo del mate que tomo a diario. Maradona es una figura icónica, no solamente en lo deportivo, ¿no? Entonces, pero bueno, lo que nos ha dado Messi, sobre todo para mi generación, yo no tuve la suerte de haber visto jugar.
0: Eres muy joven, eres muy joven.
2: Claro, por supuesto, y haber visto a Messi jugar, haber visto a Messi salir campeón de la Copa del Mundo en 2022, me llena el corazón. Entonces, es una pregunta muy difícil.
0: Bueno, pues ahí está, se va. Dijo adiós con un gol, además había hasta apostadores y este tipo de, ¿cómo se llaman? Picks de apuestas en redes, sí. que si mete un hat-trick y tres goles en su despedida porque era Benin, total que nomás metió un gol al 71 y de penal, ¿verdad?
2: Sí, totalmente, sí, era, uno esperaba, viste, cada vez que la tocaba Messi, que Messi hiciera magia, ¿no? Como nos estuvo acostumbrado durante más de dos décadas. Y no, con un gol de penal, yo tenía la ilusión, sabes que en la última jugada hubo un tiro libre y yo tenía la ilusión de que entrara esa pelota que, bueno, muy, muy maldita ella, se ha ido por arriba del travesaño y no ha ingresado, ¿no? Hubiera sido una despedida, bueno, a puro festejo.
0: Oye, si como dice Eduardo Sacheri, el gran novelista, cronista, escritor argentino, hay solo dos cosas que unen al pueblo argentino, que normalmente está polarizado, que son la selección argentina y las Malvinas. ¿Y ahora quién nos va a ayudar? Ahora, como diría el Chapulín, ¿no? ¿Y ahora quién va a defendernos?
2: Claro. Totalmente. Es la gran pregunta que uno se hace por estas horas, ¿no? ¿Y ahora quién podrá ayudarnos? Sobre todo porque vos bien lo decías, Enrique, el pueblo argentino es un pueblo que tiene muchas divisiones, pero que ha tenido, te diría, pocos momentos en la historia reciente de altísima unidad. Creo que los festejos del Campeonato del Mundo en 2022, con más de 5 o 6 millones de personas, más del 10% de la población argentina saliendo a las calles a festejar unidas en un abrazo perpetuo. Y bueno, las Malvinas, ¿no? Como bien mencionabas tú, que nuevamente son tema de agenda político-social y que también son un asunto que genera una gran unión en el sentir, en la cosmovisión de la Argentina.
0: Bueno, pues un abrazo para todos los dolientes que ya no verán a Messi en la selección, pero lo verán por televisión, por cable, con el Inter de Miami, siguiendo, facturando a los Shakira, mi querido Agustín.
2: Totalmente. Los jugadores no lloran, los jugadores facturan.
0: Un abrazo para ti hasta Buenos Aires. Saludos a la redacción.
2: Un abrazo grande, Enrique.
0: Es Agustín Gullman, periodista de Página 12 allá en la Argentina. Esto fue lo que dijo Messi al retirarse de la selección.
3: Lo que va a ser ahora el saltar al terreno de juego y lo que va a ser el vivir el adiós del padre, el adiós del ídolo, el adiós del símbolo. Va a ser seguramente también muy, muy especial lo que está haciendo para el resto de los aficionados que están viviendo esta maravillosa fiesta.
0: Bueno, pues sí tronaron los cohetes y toda la cosa antes y después del partido con esas sentidas palabras del astro argentino. Que por cierto, este 10 de octubre, el sábado, regresa la agrupación icónica del rock pop argentino Estelares al Lunario de la Ciudad de México. Así es que si pueden, vayan. Tienen 1.9 de escuchas al mes en Spotify los Estelares y como dices tú, son
4: estelares,
0: momentos y estelares
4: y argentinos.
0: Porque te encanta meter ahí de refilón a Andrés.
4: Ah, no, ahorita no estamos hablando de...
0: Ay, pero tú nomás oyes Estelares y hasta piensas en Palenque.
4: Oye, lo que decías Estelar es que en este momento nos vamos a dejar con la transmisión del partido.
0: Se acabó ya el programa hoy, ¿va? Porque exacto, tenemos México contra Chile, el último partido de esta fecha larga de la FIFA, que no le ha ido muy bien a Rafa Márquez. Ojalá que hoy tengan la fortuna de ganar. Por fin, ¿no? Con Rafa Márquez lleva 2 empates y una dolorosa derrota con Estados Unidos. Y como decía Díaz Ordaz en un evento, no, Echeverría, fíjate, en el 71 más o menos, cuando vino Allende.
4: ¿Tú te acuerdas? Es más
0: vino
4: feos.
0: Salvador Allende a México, a Guadalajara, y lo recibió ahí Luis Echeverría. Y cuando ya lo despedía en el aeropuerto, dijo Luis Echeverría.
4: ¿Qué dijo?
0: ¿No te la sabes?
4: No.
0: Dijo: México para Chile y Chile para México.
4: Pues dicen, ojalá que no le pase ahorita a México así.
0: Es el único presidente que ha cumplido. Bueno, en fin, ojalá que no le pase así. México contra Chile desde el Coliseo de Los Ángeles.
4: Oye, la hormiga no está fea, ¿verdad? La hormiga no está fea, ¿verdad?
0: ¿Y eso qué tiene que ver?
4: Pues no, ahorita estaba viendo el cartelito y yo dije, mira, no está feo.
0: Oye, pero ¿podría ser su papá?
4: Sí.
0: Pero no soy.
4: Gracias, ¿Te Enrique. Gusta el manga? Se quedan con la transmisión, anime? ¿No?
0: El otaku.
4: Se quedan con la transmisión del partido de México contra Chile.
0: ¿Cómo se llama cosplay?
4: Nos vemos. No, gracias. Adiós.
0: Tío, Enrique. Adiós, hasta mañana.
5: Es que Estados Unidos cada vez elevaba más sus piezas y complicaba la salida con estos tres hombres. Volvía a estar el tal Arrangel para desahogar con él. pero en esta ocasión, al elevar el bloque, Estados Unidos formaba el triángulo que complicaba las vías de acceso a ras de césped, por ende había que despejar y se perdía la posesión del esférico. Y después el fatídico desenlace. Vuelven a tocar con el tal Arangel y están en las tres opciones de pase, pero una muy lejana en el centro del campo. Interviene Israel Reyes para hacer una más cercana, pero Sullivan es quien lee bastante bien y aprovecha el regalito del tal Arangel. Así fue como Estados Unidos leyó la salida de balón de México.
6: Análisis táctico de David Fragoso con detalles que ya estaremos puliendo, que ya estaremos teniendo a detalle, y es momento de homenajear la selección mexicana que reconoce a una de sus leyendas. La pantalla que refleja un thank you memo. Se habla en inglés, se habla en español y en cualquier...
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14: Puerto Vallarta enfrenta problemas en servicios públicos, falta de recursos y deficiencias administrativas, señaló Diego Franco Jiménez de Movimiento Ciudadano. El Hospital Civil de la Costa, en Puerto Vallarta, concluyó su etapa de cimentación y próximamente iniciará la construcción visible, informó Héctor Raúl Pérez Gómez. Miguel Andrés Hernández, vicepresidente del Consejo Consultivo Estatal de Turismo de Jalisco, señaló que el sector enfrenta un año complicado por la caída de 25% del mercado norteamericano.
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frases maravillosas como "puro Chile es tu cielo azulado", un himno que el Estadio Nacional de Santiago suele cantar con un poder a capela y que comparten los chilenos con los mexicanos, aquello de que hubo un concurso, fuimos el segundo mejor himno después de la Marsellesa de Francia. En México suele decirse, en Chile también, finalmente no hay competencias de himno. Escuchamos el mexicano que para mí sí es el mejor.

0: Siempre será un momento especial, único, el poder escuchar los himnos nacionales que representan tanto. Y ahora es momento de conocer a los 22 guerreros que defenderán su bandera en un tapete verde en 90 minutos. Y comenzamos con el equipo mexicano, Rafa Márquez con rotaciones, con un nuevo capitán y mandando el debut de Alex Padilla en el marco. Dagoberto Espinosa, además de Israel Reyes, Everardo López y Jesús Gallardo, Sociedad Americanista. Y del Toluca, el capitán es Eric Lira en el mediocampo. Jugadores que están en la Champions, Obed Vargas y Álvaro Fidalgo. Por fuera, el Piojo Alvarado y Germán Berterame. Y el centro delantero titular, Armando La Hormiga González, Capi Beltrán.
1: Creo, Javi, que mantendrá Rafa este 4-3-3, ¿no? La línea de 4, donde Espinosa tendrá minutos el día de hoy. Lira, Fidalgo y Vargas. Lira como ese pivote adelantito de los centrales. Vargas y Fidalgo con un poquito más de libertad. Alvarado y Berterame. Berterame no desconoce esta posición, partiendo de la banda hacia el centro. Y La Hormiga como eje de ataque. Nos podría sorprender, tal vez, Rafa, con un 4-4-2. La verdad, lo dudo, lo estaremos viendo durante el partido. Creo que iniciará 4-3-3 con la posibilidad de modificar en caso de que las cosas no estén saliendo bien.
0: Filip Dujic, Chris Elliott, Felicia Mariscal, además de Alexis Da Silva. Los árbitros, ha ganado el sorteo Eric Lira, quien elige Lado Suazo, con un apellido histórico, Gabriel. Recordamos todos al Chupete y lo que representaron tantos y tantos jugadores chilenos. Un saludo a todos ellos y a la comunidad que está en nuestro país. Y con la trompeta, Beto Lati, el sentir mexicano.
2: No, es tremendo la manera en la que suena esto. Y justo posicionados ante los arcos maravillosos del Memorial Coliseum. Qué intensidad de momento. Otro apellido histórico aparece con la selección chilena, ni más ni menos que Vicente Pizarro, cuyo padre, que jugara en Tigres, fue un gran futbolista y luego fue ministro del deporte en Chile.
0: Vigorú, Díaz, Villagra, Suazo, Ulloa, Loyola, Echeverría, Pizarro, Gutiérrez, Osorio y Tapia es el 11 de Nicolás Córdoba, Capi Beltrán.
1: Esta etapa de Chile, ¿no?, de reestructura después de años realmente complicados, ausencias de mundiales, quedando último lugar en la eliminatoria última previo al Mundial de Norteamérica. Y con esta idea de regresar al fútbol chileno a la élite, ¿no? Yo creo, por lo planteado, que va a ser una formación espejo al cuadro mexicano, otro 4-3-3, tratando de anular un poco lo que pueda presentar México, ir tomando confianza y tratar de, después de unos minutos, hacerse del control del partido. Ya estaremos viendo el desarrollo del mismo.
0: Ale Orbañanos, Joel, comentarios previos al arranque del partido. ¡Una fiesta!
3: Una fiesta completamente, Javi. Nos encontramos, bueno, un servidor se encuentra detrás del arco de Alex Padilla, que durante los minutos previos en el calentamiento estuvo en charlas muy, pero muy cercanas con Javi Mancisidoro, el entrenador de porteros, demostrándole pues que este era su momento, que no podía fallar en su debut después de tantos años de esperar una oportunidad.
0: Es el momento de que arranque el partido. Estará Joel Morales siguiendo muy de cerca a la selección chilena. Ale Orbañanos también en cancha con el tricolor, poniendo la lupa sobre Rafa Márquez y sobre esta selección que quiere su primera victoria con este cambio de timón, o mejor dicho, con la continuidad de un proyecto que ya comenzó desde hace meses. Los niños en las tribunas con el sentido de pertenencia, mostrando ese escudo que tanto representa. Muchos de ellos no han llegado a territorio mexicano, pero saben que a través del fútbol los sueños se cumplen. Y aquí está el despeje por parte de Alex Padilla y el arranque del partido. El arquero tricolor que debuta y que de inmediato revienta el balón hacia el frente con el tricolor mexicano. Cuidado con Lira, que regala la pelota, el espacio está abierto. Buscan sorprender a Alex Padilla, tiene que intervenir. Primer aviso para la selección mexicana, que tuvo en su capitán Eric Lira. La primera jugada en la salida, Capi Beltrán. Probaron desde lejos y Padilla con su primera intervención.
1: Sí, la realidad es que México divide la pelota de inicio, se apoyan en Alex Padilla, la divide, la recupera el equipo mexicano después del rebote y Eric Lira se equivoca en el pase, tratan de techar a Alex Padilla, que después con mucha confianza se hace del balón. Fíjate que la alineación de táctica del cuadro chileno es un 5-2-3, Javi, ¿no? Creo que pensando de inicio que pudiera ser una formación espejo, no. Inicia con una línea de 5 defensores, 2 volantes y 3 ejes de ataque, así que una de formación completamente distinta a la que presenta Rafa Márquez. Veremos quién impone condición.
0: Nuevamente Padilla, que las dos que ha tenido, viene con despeje largo. Hormiga González a pelear. Saludos a toda la gente que nos acompaña desde la aventura con Olympiacos. 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Intenso Chile, que empieza a presionar. Tiene que regresar Álvaro Fidalgo para robar la pelota y apoyarse con Everardo López. Las sociedades del Toluca con Gallardo y con López. Del otro lado con Reyes y con Dagoberto. La lleva Lira, el pitbull. Toque elegante la pelota el capitán. Y ahora se apoya para Chuy Gallardo, el de Tabasco, que mueve el esférico para Fidalgo y el maguito en corto. Tocando México en la pelota, triangulan, sirve Fidalgo con un taco que finalmente termina cayendo, recupera Chile y van hacia adelante Beto Lati. Muchas historias alrededor de estas naciones que comenzaron en los mundiales, fueron 2 de las 13 que arrancaron en Uruguay en 1930.
2: Y en aquella ocasión, victoria de Chile sobre México con un 3-0, el mismo que tuviera el récord del mexicano más joven anotando con la selección, Rosas, récord que cayó con el caso de Gilberto Mora una semana atrás, y ya se contra Colombia. Él mismo hizo autogol en esa jornada, ya luego se redimiría con aquel gol, pero Chile debuta en esa Copa del Mundo, un grupo atípico para lo que tenemos hoy, porque había 3 americanos en el mismo: Argentina, Chile, México y el conjunto de Francia. Nada raro, entendiendo que vinieron muy pocos europeos a aquella justa, solamente 4.
0: Ataca la selección chilena por derecha, la pausa y el freno por parte de Dario Osorio, base del Crystal Palace, futbolista a seguir de los elementos que están en el viejo continente. Hay uno que es compañero de Luis Chávez, ya hablaremos un poquito más adelante también con Joel, que presenta este equipo con bríos renovados. Lejos han quedado las estrellas: Bravo, Alexis, Vidal, Medel, Joel, el lado.
2: Hay uno de
0: chileno,
2: esa generación en la banca, ¿te acuerdas de Gonzalo Jara, que era un bravísimo Jara defensa?
1: Sí, sí.
2: Sí, bravísimo, esos... y marrullero por ahí, ¿te acuerdas de una acción con Tani tremenda?
1: Sí.
2: Ahí están los asistentes de Córdoba, que está en el tercer interinato que ha hecho con esta selección. Cada que ha habido emergencia, mira que ha habido muchas, han pedido a Córdoba que tome al equipo nacional.
0: Joel, ¿qué nos cuentas?
4: Suena, ¿no? Sí, es un bombero, Nico Córdoba, como bien mencionaba Beto Latis, tercer interinato, un poquito más largo. El día de ayer nos contaba que él no tiene la intención de salir del cuadro chileno. Esperemos qué es lo que pasa en los próximos meses para ver si es que lo ratifican ya como el director técnico oficial de la selección mayor.
0: 5 partidos con selección chilena, 2 de ellos contra el tricolor mexicano y en uno de ellos fue rival de Rafa Márquez, así como pasó con Mauricio Pochettino. De jugadores se convierten en técnicos, se reencuentran ahora en el presente. La tiene Gallardo, se apoya y toca para Álvaro Fidalgo. La conexión otra vez Fidalgo, que ya le sabe bien a los tacos mexicanos y sirve y retrasa. Y ahora mueve Berardo López. Ever, el futbolista de los Diablos, sale con el trazo de derecha, la baja elegante el tricolor, que no la pierde. Bueno el trabajo por parte de Germán Berterame. Y allá va Eric Lira dejando la pelota en corto. Esta es buena para Obed Vargas, toca la pelota el esquimal y ojo con el piojo, toca la pelota, la tiene Gallardo, Chuy con el disparo, la pelota y la intervención del guardameta Lolonge Vigorú, que la lanza para un costado después del intento mexicano. Capi tocó la puerta.
1: Mucha paciencia del cuadro mexicano, llevó la pelota de un lado a otro, ¿no? Empezando con Fidalgo por el sector izquierdo, después Lira fue hasta el sector derecho, regresó la pelota con Alvarado y me parece que Gallardo hace lo correcto, ¿eh? Encuentra el espacio en medio de los dos defensas, 2 de los 3 defensas centrales que tiene Chile, manda un disparo cruzado con mucha potencia, complicado para Vigorú, que después la saca de muy buena manera para tiro de esquina.
0: Levanta los brazos Roberto Carlos Alvarado con ese look que me encantó en la pieza que presentamos, dice su mamá, como mango chupado, le gustaba de niño peinarse así, que se peine como quiere este jugador tan carismático, Roberto Carlos el Piojo Alvarado, que atención con Hormiga como campeón de goleo, lo conoce y muy bien. Hay sociedades interesantes en el 11 y mueve México. La gente que se anima en las tribunas, Alex Orbañanos haciendo también su labor como siempre, el jugador número 12.
3: Decíamos ayer 50,000 boletos vendidos. Me parece que por lo menos se vendieron unos 5,000 o 10,000 más en estas últimas horas, porque es mucha, mucha la gente que existe presente hoy aquí en el Coliseo.
0: México que tiene la pelota y está jugando rápidamente por el costado izquierdo con Jesús Gallardo. Pues cumplió Rafa cuando dijo, voy a poner lo mejor que tengo. Por ahí podemos extrañar a Johan Vázquez, pero de ahí en fuera, bastante, bastante serio el cuadro Capi, lo que ha mandado hoy. Hablamos de muchos jugadores mundialistas, son top en el bloque defensivo, 3 en el medio campo y adelante 2, entonces una combinación muy interesante, tomando con mucha seriedad este cuarto partido.
1: Sí, equilibrando, ¿no? Entre jugadores ya experimentados y mundialistas, como bien lo dices, y gente que debuta como Dagoberto y como Alex Padilla. Creo que eso también es bueno, ¿no? O sea, equilibrar, respaldar a uno de o a dos futbolistas que están teniendo sus primeros minutos con selección, con gente ya experimentada, y reitero, creo que son los momentos y los partidos adecuados para hacer esta rotación, para hacer estas modificaciones, porque es cuando tienes oportunidad de ver a todos los que llamaste para después armar el equipo final de cara a la competencia que ya llega muy pronto, en más o menos un mes, en la Nations League.
0: Se duele el capitán de Chile, Joel Morales, uno de los más importantes en este partido para La Roja. Ahora nos cuenta si hubo tarjeta o no, simplemente llamada atención porque ataca el conjunto de La Roja. Y van con Felipe, que manda el servicio, corta bien Padilla. Es el futbolista a seguir, es el que porta la cinta, Gabriel Suazo del Sevilla, Joel.
4: Sí, un futbolista importante para la selección de Chile, es de los referentes y también uno de los futbolistas en los que se acerca mucho el entrenador del equipo de La Roja, Nico Córdoba. Por cierto que hay un par de elementos que tienen pasado y presente dentro del fútbol mexicano. Ahora lo vamos a revisar.
0: Sale jugando Chile, los cánticos de la afición, un estadio gigantesco lleno de historia y tradición. Balón que llega por el costado de la derecha para que intente el conjunto chileno con Tapia Gonzalo, que juega en el Columbus Crew en esta Major League Soccer. Y así Betolate ha arrancado un partido con Padilla, que ya tuvo sus intervenciones.
2: Sí, ya las tuvo, pero sobre todo la de Lawrence Vigourou, un guardameta nacido y criado en Londres, en el barrio de Camden, con ese mercado dominical, con esa música, con esa tradición, recordando a Amy Winehouse, que por ahí viviera. Padre chileno, madre jamaicana, creado en Londres, decíamos, mide 1.94. Fíjate que apenas un año de su carrera, ya muy dilatada, Javi, porque ya es un portero con cierta edad, 32 años, solo un año jugó en Chile con Everton, el resto en divisiones menores de Inglaterra o Irlanda, pero nunca ha jugado en Premier League. Sí estuvo en equipos de Premier League, pero no llegó a jugar en Premier League hasta el momento. Vigourou, guardameta jamaicano-chileno, titular.
0: Se estará reencontrando
2: en toda la gira, los tres partidos que ha jugado Chile en esta gira.
0: Se estará reencontrando con Raúl Alonso Jiménez, a quien le agradecemos que también nos acompañó en la previa. 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Balón que tiene Gallardo, que recupera la pelota. Finalmente el conjunto chileno que va, que presiona. 2-2 en diciembre de 2021, anotación de Santi Jiménez y Jordan Silva en aquel partido celebrado en Austin, Texas. Antes México, también en 2019, les había ganado 3-1, anotando Raúl, Héctor Moreno y el Chucky. Nico Castillo era el que anotaba por el conjunto chileno, otro de los que han pasado por esta liga mexicana. Y es que, Capi, nos cansaríamos y podríamos dar una larga lista. El futbolista chileno garantía siempre nuestro fútbol.
1: Sí, recuerdo inclusive un partido México-Chile en Querétaro, que ganó Chile también de último minuto ya hace algunos años. Claro, el futbolista chileno tiene esa capacidad de adaptarse rápido a nuestro fútbol. Ha habido grandes, grandes jugadores, nos tardaríamos toda la transmisión en decirlos, pero es una realidad que la calidad y sobre todo el ritmo de juego del futbolista chileno le viene bien a nuestro fútbol.
0: Ya nos platicará Joel qué pasa con Igor Lichnowsky, que andaba por aquí, que andaba por allá, que no había tenido minutos. Y también Ale Orbañanos a detalle cómo está reaccionando Rafa Márquez. La tiene el tricolor. Atención, por ahí de la yarda 50, en esta casa de los troyanos. El balón que encuentra en el círculo central este tricolor con Isra Reyes, tocando para Dagoberto Espinosa. Y este que retrasa, y México que invita a la selección chilena a presionar. Y ahora se va moviendo el Piojo Alvarado y toca para Lira. Lira, con esa panorámica, abre el campo por izquierda para Gallardo, tres veces mundialista. Chuy, toque en corto para Germán, Berterame que se bota y funge hoy como Julián. Alex, ¿cómo está Rafa? ¿Cómo vive los primeros minutos de acción? Ya cruzamos los 10 aquí en el Memorial Coliseo.
3: Con muchas indicaciones, Javi, sobre todo al medio campo, Eric Lira, Obed Vargas, Álvaro Fidalgo, les pide que pues tengan más la posesión de la esférica. Un dato curioso, le he contado 6 consecutivas a Alex Padilla, en la que la esférica llega a sus pies y todas salta la línea. contrastes. Isra Reyes le dice, calma, calma, vamos a tener la pelota, a salir jugando, pues. Mientras que Rafa Márquez le aplaude estos trazos, de alguna manera, pues, no arriesgando en este arranque de partido. Seguramente se irá sentando un poco con los nervios, con la sensación de estar haciendo o teniendo su debut. Y por ahí practicar un poco lo que pretende Rafa Márquez de todos sus porteros.
0: Gana la pelota el conjunto chileno y ahora salen jugando por el centro para Pizarro, Vicente, este de Rosario Central. Muchos jugadores chilenos también en el fútbol argentino y en el Cono Sur. El balón que va hacia el frente. Atención, puede ser el primero para la Roja. El disparo y la cobertura defensiva que es fantástica. Otra vez en la barrida en extremis y la intervención por parte de Alex Padilla. Tuvo que llegar el tricolor con Lira. Les ha tocado cerca a Ale Orbañanos. Intervención de Padilla una vez más en el partido.
3: Primero, muy bien Lira en la primera. Incluso por ahí jalando, incomodando demasiado. Y después muy bien Padilla, porque la verdad es que no tenía ángulo el futbolista chileno. Aún así decide intentar el disparo. Y muy bien Padilla tapando su primer palo y evitando el primer gol del partido.
2: Veo lenta la reacción tras el primer rechace, pero ahora que Joaquín nos diga,
0: Y Maximiliano Gutiérrez vendrá con el tiro de esquina. El centro que va, corta bien la defensa mexicana. Y si Eric Lira jugando con fuego, Capi, en esa última jugada.
5: Me da primero la sensación de que Tapia está ligeramente adelantado cuando mandan el pase. La asistente no levanta la bandera, no interviene el VAR para avisarlo. Es una jugada de peligro que resuelve de muy buena manera Alex Padilla levantando el brazo a primer poste, porque el disparo fue con muchísima potencia. Pero sí, Lira le metió muchísimo peligro, ahí le medio lo jaló, lo trató de incomodar, pero bueno, Tapia tenía en mente no hacer el disparo, casi lo capitaliza, pero México tiene que estar muy atento, sobre todo en la marca en ataque para que no le gane la espalda y se vea comprometido en los contragolpes.
2: Te decía, Capi, la segunda jugada luego del primer rechace, siento que hace falta que alguien... Sí. Hay mayor cobertura, ¿no?
5: Lo que pasa es que
2: capacidad
5: pasó
2: de reacción.
5: Lira se fue al suelo. O sea, en el momento, claro, en que hace el recorte Tapia y hace el disparo, Lira está en el suelo. Y no hubo otro futbolista que viniera a hacer esa cobertura para estar atento al rechace. Reitero, jugó mano a mano México en la marca en ataque y tiene que buscar tener coberturas para hacer un 2-1 en defensa.
0: Balón que llega por derecha con Darío Osorio. Y ahora se da la vuelta a la selección chilena y a presionar el Hormiga. Atención con González, Armando González buscando aplicar la misma que le hicieron al Tala con Caván Sullivan. Eso tiene que hacer el futbolista más adelantado. Ser intenso y cuidado con el espacio. Otra vez cazan al tricolor. Ataca la selección andina, se va metiendo al área. Y cuidado con la cobertura fantástica. Llegó perfectamente Irra para quitarle en esta de peligro. Entre Dagoberto e Irra tienen que estar atentos, Joel. Bueno, la selección chilena siempre, siempre, siempre peligrosos con Tapia, con Osorio y con Gutiérrez.
4: El futbolista del Columbus Crew está muy movido, por lo menos dentro del área. Ya un par de gritos le han pegado el entrenador tratando de que vaya un poco más al frente. Chile en estos momentos está tocando la puerta del equipo tricolor.
5: Y otra vez Joel con la misma idea de ganar la espalda, en este caso fue de Dagoberto, hace rato fue de Reyes, por eso tuvo que hacerle ir a la cobertura. Isra recupera muy bien, le mete peligro, primero puntea y después lee perfectamente bien para mandar la pelota a tiro a saque de banda, pero la realidad es que tienen que estar muy atentos en las coberturas porque le están ganando la espalda al cuadro mexicano, sobre todo por ese sector.
0: Y se equivoca México, otra vez por esta zona del campo, la pelota que está en el área, la barrida en extremes por parte de Isra, están reclamando una mano, no, nada, dice el árbitro, sale jugando el tri, pero tienen que sacar la pelota de esa zona. Ahora es la Hormiga el que baja y sale jugando México con Lira. La pausa del capitán. Había falta, sin embargo, el balón en la ley de la ventaja sigue siendo para el tri. Ya se levanta, fue sobre Fidalgo. Allá van los dos. Eric Lira con la voz de mando y Fidalgo que va hacia adelante. La vuelve a tomar en esta línea de tres mediocampistas, siendo Lira el que está detrás de Obed y de Fidalgo, pero de pronto Berterame también se mueve, que en su querencia es ir más como un 9. Ahora tendrá que tomar la batuta en la posición que todo el Mundial tuvo Julián Quiñones. Y ahí está, sí, Verte, que se apoya y que toca. Everardo López en la salida y ahora el tricolor saliendo por el centro del campo. La gente que se anima, que buscan mandar el mensaje. Beto Latia y falta, será tiro libre, pelota para México.
2: Algo
6: 15 minutos de tiempo corrido, la selección mexicana está empatando sin anotaciones contra Chile. 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
2: Este es un punto de atención, es un punto de cobertura, es un punto de aplicación. Y México ahora tiene una a balón parado que no ha tenido tantas en esta gira, ¿eh?
0: Y a los Orbañanos, la gente despierta.
3: Se hace presente la ola, que es doble, por cierto, va a chocar en algún momento porque está de los dos costados, pero la gente está feliz, es una fiesta aparte, más allá de que en la cancha, pues sí, el que ha sufrido más es el conjunto mexicano.
0: Centro de México, pelota al corazón del área, el rebote sigue siendo para el Tri con un disparo que se va por arriba de la cabaña de Laurent Vigorú. Y México, faltaba la chona, Capi Beltrán, para responderle a la gente.
2: ¿Se desbotó o era planeada? No lo sé.
0: Como que nada más activaron un pedacito, mi Capi.
5: Apretaron mal el botón, ¿eh? Recuperó el rebote, creo que fue Obed, ¿no? Y me parece que hace lo adecuado, el terminar la jugada, porque si intenta hacer una mague o quitarse un futbolista y la pierde, hubieran tomado mal parado a nuestra defensa, ¿no? Creo que México en ese aspecto ha trabajado bien, ¿eh? Los rebotes los está ganando. Pero sí tiene que estar muy atento, sobre todo a la espalda, que es donde ha sufrido en esos primeros minutos.
0: Siempre toma la pelota Eric Lira, pero también se está botando Fidalgo para darle salida. Claramente es un 4-3-3, pero de pronto es una doble contención. Y ya son detalles tácticos que al medio tiempo estaremos platicando, pero está buscando Rafa para también no ser predecible siempre con el 4-3-3 y sobre todo lo que te ofrece cada futbolista. Viene un trazo largo y van hacia adelante. La gente que se anima en las tribunas aquí en el Memorial Coliseum. Y atención que la jugada es muy buena. Se mete Chile al área. Puede ser el primero. El centro que llega y no encuentra quien pueda rematar. Pero qué peligrosa la descolgada. Cómo se escapó. Cómo llega Gutiérrez. Y cómo no encuentra socio Joel. Toca la puerta el equipo chileno. Lo desde Nicolás Córdoba. Están poniendo a sufrir el lado derecho del tricolor.
4: Entre Gonzalo Tapia y Maxi Gutiérrez son los que han creado el peligro, por lo menos en estos 17 minutos acá en el México contra Chile. Obviamente que lo que busca el equipo chileno es tratar de irse con un resultado positivo.
0: Ojo, México la tiene Berterame, Germán Berterame le puede pegar, retrasa Obed, el taquito en corto, ahora es Fidalgo, Álvaro levanta la cara, el servicio que llega, la pelota es para el Piojo, Alvarado que se anima, Alvarado que le esconde, parecía falta, la gente que reclama, dice el árbitro juegue, y cuidado que la tiene Chile, y pueden buscar por la izquierda rápidamente, el partido va agarrando vértigo, 17 minutos y se vive con mucha intensidad, otra vez el tricolor que ha recuperado y la tiene Lira, en corto para Fidalgo, siempre se conectan ambos, el capitán de Cruz Azul, se dio la vuelta y ahora es el Piojo, que sirve y circula y México pone pausa, freno, un hielito y va con Everardo López, se juntan los del Toluca, la tiene Gallardo, Chuy, jugando en corto, pelota que rebota y mantiene en posesión, es el esquimal, Obed Vargas que filtra, pone un globito para Berterame que manda el centro, esperaba la hormiga, la pelota que llega por derecha, la pide Dagoberto, el rebote es para Reyes, la pausa y el freno, Beto Lati van hacia atrás, pero México está intenso.
2: México está intenso y México tiene que poner mucha atención ese lado izquierdo que otra vez, de Chile atacando derecho de México, es una especie de Sunset Boulevard, entran como quieren los chilenos por ahí.
0: Pelota que llega por derecha, la amenaza que es constante, último tercio del campo, casi 20 minutos y México a tocar la puerta, levanta la cara, busca compañero y ahora filtra el balón que va por el centro para que Lira se conecte, le pueden pegar el Piojo, buscando otra vez una falta, recupera Chile y van hacia adelante, es 1-4, aquí no hay infracción. Van entre 2, van entre 3, muchos resbalones, ya hablaremos del estado de la cancha. La pelota le vuelve a quedar a México, pero Fidalgo no encuentra compañero, se da la vuelta, se pasea y ahora la extensión en el campo va con Jesús Gallardo. Otra vez Chuy, moviendo la pelota el canterano de los Pumas para que México busque tocar la puerta con las variantes. Todo el equipo de Córdoba repliega y espera atrás, pide y busca movimiento. La tiene Gallardo por izquierda, puede ser el servicio. Capi Beltrán no encuentra dónde y van para atrás.
5: Me quedé pensando en la jugada de Maxi Gutiérrez, bien explicado. Abajo él pasó en medio de 3 futbolistas mexicanos, lo que decía Beto, de manera muy sencilla. O sea, nadie le cometió una falta, le interpuso en el camino, lo incomodó y le metió velocidad. Y me parece que Maxi Gutiérrez pudo haber tirado cruzado. Fue una ventaja para los nuestros que intentara el centro porque nadie llegó a cerrar la pinza. Pero creo que pudo haber tirado,
2: es que
5: a gol cruzado.
2: Va viendo el balón y no voltea a ver el corazón del área y por eso desperdicia una muy clara y decide mal.
5: Exacto.
2: Pero sí fue, decía yo, Sunset Boulevard, el Paseo de las Estrellas o lo que me digas de Los Ángeles. Pero una libertad pasmosa que es de lo que se tiene que atender. Fuera de eso, México está fluido cuando toca la pelota. El desmarque es bueno. pero todavía no con el peligro que se debiera y acaso tardando en tirar en muchas ocasiones, ¿no?
0: De acuerdo. Y no teniendo a sus dos centrales estelares, también el hombre que da la salida no está siendo como tal Everardo López o Isra Reyes. Están confiando en Lira o a veces a Fidalgo para ser ese futbolista, ese stopper que pueda venir con balón controlado. Padilla saltando líneas, base adelante, la hormiga que alcanza a desviar con la cabeza, buscaba peinar para ponerle una asistencia a Germán Berterame, Capi.
5: Algo que está haciendo muy bien Chile y analizó de buena manera es, nuevamente este equipo de Rafa hace que sus centrales, no importa quiénes estén, se abran, ¿no? Casi a la esquina del área grande y sea Lira el que baje, ¿no? Y que aparte es una función que conoce muy bien desde Cruz Azul, pero en este momento está obligando, porque los jugadores chilenos van y presionan a México y están obligando a Alex Padilla a dividir la pelota, y ahí es donde Chile está ganando el balón.
0: Son 20 minutos, sale Orbañanos. Rafa Márquez reclamó mucho el partido pasado, las tarjetas que no llegaban para los estadounidenses, que pegaban y mucho. ¿Cómo lo vive Rafa en este su cuarto partido al mando?
3: Más tranquilo, debo decirlo, no me había tocado verlo con esa intensidad y con esa, pues, euforia a la hora de reclamar. Lo ve muy bien el Capi, ¿no? Alex Padilla ha estado obligado prácticamente en todas las jugadas a tirar largo, a saltar líneas, y Irra Reyes ya en reiteradas ocasiones le ha dicho que con calma, que por eso los dos centrales se abren, se tiran como para que pudieran salir con ellos, porque en las que ha ido larga y ha perdido la pelota, pues también quedan mal posicionados los centrales mexicanos.
0: Balón que va hacia adelante con el Piojo Alvarado, que retrasa el balón para que ya la lleve Dagoberto Espinosa. Hace una semana jugaba con América en Aguascalientes y fue llamado para estar aquí con el tricolor. Se dio la vuelta y tocando Álvaro Fidalgo, muy participativo, el futbolista del Real Betis Balompié. Estrella en las Águilas del América y ahora para Eric Lira. Lira por derecha, el Piojo Alvarado a perfil cambiado, manda el centro, el remate, la pelota que pasa. Daba la sensación que cerraba Jesús Gallardo y Rafa a gritos pidiéndoles en la definición, en las coberturas, esa jugada, ese punto fino, Capi Beltrán en la definición.
5: Esa capacidad que tiene Alvarado de hacer la diagonal hacia el centro y con la zurda educada que tiene, mandar centros nuevamente peligrosos. No sé si Jesús duda, más allá de que estaba adelantado, Jesús duda entre si tirarse de palomita o controlar el balón. No logra hacer ninguna de las dos, pero bueno, México logró hacerlo.
0: Joel Morales, cuéntanos, se detiene el partido.
4: Durante la semana, Javi, sucedió algo interesante con la selección chilena. Uno de sus futbolistas más talentosos, hablando de Marcelino Núñez, estaba en la convocatoria, lo citó Nico Córdoba y no vio acción contra la selección de los Estados Unidos. El futbolista de Chile agarró sus cosas y se salió de la concentración, abandonó la concentración para regresar a Inglaterra, futbolista del Ipswich Town. Hoy Marcelino Núñez está en el ojo del huracán, sobre todo por la decisión que tomó y porque hasta el otro día fue que se enteró el director técnico de esta selección chilena.
0: O sea, aplicó un CR7. O sea, ya.
4: A mí no me meten, yo me voy.
2: Pero sin ser CR7.
0: Sí, no.
2: No, y con lo que trae la selección de Chile en este momento es lo que menos necesita. Compartiendo las nuevas maneras que se ofrecen al aficionado. Veíamos en Phoenix, o más bien en Glendale, Arizona, una cabecera que permitió una grada especial con un VIP detrás. En este caso, justo en la cabecera que da a los arcos y al pebetero hermosamente encendido, se monta sobre la cancha toda una carpa con mesas para que esa especie de VIP o de palco especial tenga la experiencia de ver el partido prácticamente a nivel de cancha. Ya cuánto apreciarás el partido es otro tema, ¿no, Capi Beltrán? Pero están de esa manera, con esa cercanía, justamente pueden verse un poco obstruidos por lo que queda de la H de fútbol americano, quedan ahí dos aspas frente a ellos, pero de esa manera se tiene la cercanía en esa cabecera del estadio. Alternativas, búsquedas, precios más costosos, experiencias. Mientras eso pasa, querido Ale Orbañanos, el equipo mexicano sigue congregado, el chileno ya no.
3: Sí, es que estamos a 28 grados centígrados, pero honestamente se sienten bastantes más, y es por eso que para este partido sí se decidió que hubiera el famoso water break o la famosa pausa de hidratación. Recordamos y revivimos aquellos momentos en la Copa del Mundo donde, por supuesto, ya los técnicos, más que un refresco, lo utilizaban como una especie de team back para dar algunas indicaciones. Dagoberto es de Sinaloa, tiene 22 años. Y revisando un poco su historial, pocos recuerdan, él estuvo en la cuarta división de Bélgica. Es muy joven, ya sufrió una lesión muy grave y tiene mucha proyección, más allá de que hoy Almada no es uno de sus favoritos.
0: Lo han exigido por ese costado y esto es parte de lo que está viviendo Rafa también en sus primeros pasos como estratega. apuntar a detalle los futbolistas que estarán el próximo mes visitando a Jamaica y recibiendo en el Gigante de Acero el partido de vuelta en una competición oficial. Se equivoca otra vez México con este tipo de servicios, Capi. Esto es lo que les ha pedido especial atención. Son varios ya, pases cerrados en este primer tiempo.
5: ¿Y sabes de quién? De los tres medio volantes. O sea,
0: finos.
5: Lira, Obed y Fidalgo. Fidalgo ha sido el más fino de los tres, pero pases realmente sencillos, 5 o 6 metros, que le quieren dar potencia para darle fluidez al partido, pero que no han sido tan precisos, ¿no? Y si fallan los que generan fútbol, pues es complicado para cualquier
0: equipo. Se escapa a Loyola, que manda el centro, se cruzan entre ochos, Fidalgo y la pelota que abandona. En este team back, hablaba Rafa detalle con los futbolistas, con todo el staff también alrededor, y con Eric Lira específicamente en una posición que durante años también dominó Rafa Márquez, porque si bien fue central, también era un contención muy elegante, con mucha salida. Y quién mejor que Rafa para guiar esta camada de zagueros y mediocampistas mexicanos, a la espera también del balón parado, que será otra de las virtudes que siempre Rafa tuvo en su carrera. Ataca Chile y van por el costado derecho. Gallardo que recupera, estaba prácticamente tirado en el terreno de juego. Lira que pelea todas, que muerde como un auténtico pitbull, y ahora va hacia el frente para que Chile vuelva a tomar la pelota. Bertolatti, se va llenando el Memorial Coliseum.
2: Y la verdad es que hasta ahora Chile, sin haber exigido a Padilla, México sí exigió a Vigorú, el guardameta chileno. Chile ha sido más peligroso, con incursiones que no derivaron en probar al guardameta del equipo mexicano, pero que sí tuvieron otra profundidad. El juego de México es más elaborado, tiene mayor floritura, pero hasta el momento no ha sido efectivo.
0: Y vuelven a intentarlo con esta presión que busca el Hormiga, pero tienen que ser varios. También va Berterame. Se mantiene este 4-3-3 que desde que llegó Javier de pronto probó con dos puntas, pero que por ahora no ha tocado más allá de la ya señalada por Bertolatti. Cuidado con este tipo de rebotes. También la cancha no ayuda para el drive del balón. Está botando demasiado. Y los futbolistas están sufriendo un poco en esa conexión de pases, Capi.
5: Sí, no se han adaptado, sobre todo los mexicanos, al tema de cómo corre el balón. Por eso han fallado tantos pases. Y sí, recordamos la de Vigorú en la tajada del disparo de Gallardo. Pero también, acuérdate, Beto, la que mete el manotazo arriba Padilla, que creo que era fuera de lugar, pero que no se marcó. En fin, o sea, creo que sí, Chile, sobre todo por ese sector izquierdo, ha sido mucho más peligroso. Tal vez México tiene mayor posición de pelota, pero bien dices, no es tan efectivo

0: Intensidad, es Osorio, el del Crystal Palace, y van hacia adelante, y ahora mueve Pizarro, extensión por izquierda, peligroso siempre Maxi, se dio la vuelta, cuidado con Gutiérrez, el disparo, la pelota que cerca, en ese quiebre de cintura, a Dagoberto Espinosa se lo llevaron fácil, Capi, el disparo que pasa cerca de la cabaña de Padilla.
1: Otra vez lejana la marca y lejana la cobertura, se quitan a Dagoberto de manera muy sencilla, Reyes no llega a tiempo. Y Maxi Gutiérrez otra vez se queda muy, que vemos que cerca pasó la pelota pegadita al poste, otra situación de haber tirado en el otro mano a mano que ganó, pero si México no corrige que Dagoberto esté más cerca de la marca y que Isra esté más cerca en la cobertura, siempre en el mano a mano es un peligro Maxi Gutiérrez.
0: Jugadas a corregir, Joel, te ha tocado cerca, nos hablabas de Gutiérrez, un futbolista que conoce muy bien a Luis Chávez ahora en su aventura por el fútbol ruso.
2: El Dinamo de Moscú, futbolista que es disruptivo, un futbolista que tiene estas cositas cuando empieza a arrancar, es uno de sus máximos, te dejo.
0: Y allá va precisamente, atención con esta, que Chile está encontrando la zona predilecta y ahora van el número 16 presionando Gonzalo Tapia del Columbus Crew, retrasando y moviendo por el centro para Villagra, casi todos en la escuela del Colo Colo, el gran Pata Bendita formando escuela. Fue también en el centro de formación de Pablito Barrera Dinamita. La escuela en Tlalnepantla de Baas. El centro que llega al área. Atención, ataca Chile. Se meten al área. La cobertura defensiva buena. Y ahora sí, Reyes. Pero luego a Leor Bañanos se complican un poquito. Afortunadamente había bandera levantada.
3: Sí, había bandera adelantada. Pero sí, ya estaba Dagoberto regalando un tiro de esquina. Ha sufrido en estos momentos. Platica un poco con Roberto El Piojo Alvarado para entender, pues, por qué por ese costado, pues, le han ganado la espalda en varias ocasiones. Isra Reyes, que es el que ha tenido que hacer las coberturas, en algunas se ha quedado, no ha logrado, y bueno, pues México que sigue sufriendo por esta banda. Por cierto, Isra Reyes, pocos conocen esta historia, él cuando era canterano rojinegro, a los 16, 15 años, le tocaba de vez en cuando subir al primer equipo. En ese primer equipo estaba Rafael Márquez, algo le ha aprendido porque ha comentado en varias ocasiones que es su mayor motivación.
0: Todas las historias alrededor con Rafa, con el Atlas, con esa segunda vuelta y con todo ese amor a los colores del rojinegro. Ahora sale jugando el conjunto mexicano con López, un central por izquierda ante la ausencia de Johan. Busca aprovechar esa zona predilecta y ahora es Gallardo, retrasando el Vegeta para que mueva por el círculo central. Isra Reyes, que además canta re bien dentro de sus virtudes. Hacia el frente, se apoya con Obed, Vargas y Fidalgo, siempre dando la construcción por delante de Eric Lira, que mantiene esa contención, el grito de México, México empujando a un tricolor que toca la puerta y que tiene una serie larga y va con Jesús Gallardo hacia el frente, ataca México, la pasada, buscaba encontrarla primero Fidalgo, la pantalla y luego Hormiga, que se apoya y retrasa Obed, y ahora hacia frente el tricolor, el disparo que contiene perfecto Vigorú. Nuevamente es el Piojo Alvarado, Beto Lati, y le pone hielo a esta pelota que viene con fuego.
4: Hay un movimiento clave en la jugada, se bota, retrocede la Hormiga y eso permite que anticipe al futbolista chileno que tenía el balón controlado para rechazar, y a partir de eso un nuevo sentido a la ocasión que permite el disparo del Piojo y bien Vigorú, logrando sacar arriba, pero ese movimiento de Hormiga puede permitir que renazcan jugadas cuando parece que no hay por dónde entrar, no ser un delantero estático, ¿no?
0: El rostro del niño lo dice todo, con un gol que se ahoga en un suspiro entre miles aquí en el Memorial Coliseum en Los Ángeles, California. A mover el tricolor, le va a pegar el maguito Álvaro Fidalgo, el futbolista del Real Betis Balompié. En corto está el Piojo Alvarado, será el examericanista muy cerca de la afición, y viene el centro de Fidalgo a segundo poste buscando una jugada prefabricada, se mantiene el balón en movimiento, el disparo, la media vuelta, el intento por parte del Tri, pero Capi tocó la puerta y otra vez, ahora el que cierra la pinza es Dagoberto Espinosa.
1: Sí, Dagoberto, ¿no?, que estaba ahí en el rebote, termina pegándole de volea arriba de la portería de Vigorú. Fíjate, las dos jugadas más importantes y más interesantes del cuadro mexicano han sido con paciencia. Llevan la pelota de un lado a otro, encuentran el espacio, encuentran el momento. Fue Gallardo el primero con ese disparo que exhibió el Maxi al portero chileno, y después fue este disparo también del Piojo Alvarado que volvió a exigir, pero fueron pacientes los mexicanos hasta encontrar el mejor momento para tratar de hacer daño.
0: Comienza el sonido local a prender más a una afición que había hecho la ola. Curioso, Beto, ese 13 de portero Ahora lo tiene Dagoberto.

0: A futuro vemos quién logra ser el heredero, así como el 10, tanto se habló con Gilberto Mora. Bueno, en esta ocasión el número de Ochoa va para el debutante, pero en otra posición.
1: Que normalmente es una anomalía, ¿no? Un portero con el 13, aunque no existe una regla definida. En ese sentido sería maravilloso en un futuro que un guardameta pudiera llegar a portarlo, ¿no?
0: Llegará alguna historia, para eso están las nuevas generaciones. Fidalgo que filtra, se viene el gol de México, la pelota se va del arco, parecía para más. La conexión fantástica, Hormiga González se lleva al guardameta, pero después ya no alcanza, pero la conexión con Álvaro Fidalgo, cómo encontró Capi Beltrán, cómo fueron cruzando en las líneas, estaba adelantado el Hormiga.
2: Sí, más allá de que está adelantado, Armando, me parece una jugada interesante por cómo sale con claridad del cuadro mexicano y cómo Fidalgo le da esa visión, ¿no?, a los futbolistas para hacerlos jugar. Espera el movimiento, dejo.
0: Atención, ataca Chile. Aquí había una falta antes. Esto ya no cuenta, Joel.
3: Sí, fuera de lugar. Hubo una falta antes.
0: Una falta previa,
3: sí,
0: correcto.
3: Una falta antes. Pero es este futbolista, Tapia, que la verdad está muy, muy insistente, tratando de ganarle las espaldas a los defensores del equipo mexicano. Por cierto que Nico Córdoba no se sienta, muy pegadito a la línea, tratando de dar indicaciones al equipo de La Roja.
0: Sí, le reclamó con todo ahí.
1: Mira,
0: el estratega
1: chileno. Entrenadores que han sonado para tomar el puesto que de manera interina ocupa ahora Nico Córdoba, como bien dice Joel. Ha sonado últimamente el Tano Ortiz, decía Alexis Sánchez. ¿Te dejó?
0: Porque la tiene México y el espacio abierto está para Germán. Berterame, atención con Verte. Berterame se mete al área. Germán llega a línea de fondo, manda el centro. La pelota que queda ahí en la cobertura defensiva. Buen trabajo de Paulo Díaz. De pronto México se anima, pone turbo, sobre todo con Germán, que la tiene muy hecha con el Inter Miami, conectando con Suárez, con Messi. De pronto Verte se nos olvida, pero el rendimiento que tuvo con el conjunto de San Luis, con Rayados de Monterrey, todavía con una buena edad. Y otra vez Fidalgo de primera intención mostrando su calidad. Retomamos Beto Lati.
4: 35 minutos de tiempo corrido. La selección mexicana está empatando sin anotaciones contra Chile. 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
1: Y yo no lleven el Betis desde el 2020. Antes estuvo en Inglaterra, estuvo por doquier con el City, en el Real Madrid incluso. Pero Pellegrini, el ingeniero, no ha tomado a la selección de su país, que es para muchos lo que tendría que terminar pasando.
2: Sería un lujo, ¿eh?
0: Sí, sí, sería el primer City campeón antes de la era de Pep y ahora dirigiendo a Álvaro Fidalgo en el conjunto allá en Sevilla, el Real Betis Balompié. Hay una falta y vamos contigo, Alto Bañanos. Eric Lira le pide que se levante ahí a su rival. Un partido que ha estado ríspido, es Gonzalo Tapia.
5: Se molesta Lira, considera que no tenía que haberse señalado esta falta. Coincide, la verdad es que creo que anticipa de buena manera, pero el árbitro del partido del canadiense decide marcarla de primera intención. Hablando de otros jugadores, ¿no? El más veterano de esta convocatoria es Gallardo, tiene 32 años de edad y está por cumplir justamente 10 años. Ya vistiendo la playera de la selección mexicana.
0: Otra vez por izquierda, ataque el conjunto chileno. Cuidado por esta zona del campo, la barrida que es fuerte. Y ahora es Everardo López Capi. El árbitro claramente señala que fue directamente al balón. Sin embargo, se lleva también el empeñón el futbolista andino.
2: Es que otra vez es Everardo López el que tiene que ir a hacer una cobertura hasta el sector derecho. Le está costando muchísimo trabajo la espalda tanto a Israel Reyes como a Dagoberto.
1: ¿A qué atribuimos esos problemas? ¿A que no han jugado juntos? A que el medio campo no hace las coberturas, porque ya es recurrente juegue quien juega en el equipo mexicano.
2: Pero a ver, Dagoberto y Isla sí han jugado juntos, o sea, no es un tema de que se desconozcan.
1: Sí, sí, pero los cuatro de abajo.
2: Sí, pero sobre todo en la coordinación en el sector derecho defensivo de México, el sector izquierdo de ataque de los chilenos, es donde México ha sufrido, y ahí está Dagoberto e Isla Reyes jugando juntos. Me parece que no le ha tomado la medida, ya sea a Maxi Gutiérrez o a Tapia, que parte del centro hacia allá, y están llegando tarde, tanto a la marca como a la cobertura. La verdad es que si vemos, no ha llegado Chile por el sector derecho. Todos los ataques y todas las jugadas de peligro han sido por su sector izquierdo.
1: Yo veo la secuela o la parte 2.0 de lo vivido con Jeremy y con el Toro Guzmán frente a Perú una semana atrás.
0: Sí, y ha rotado.
1: Otros dos nombres.
0: No ha repetido centrales como tal, y es parte de lo que está buscando Rafa también ante la ausencia de Edson de Johan y les diría también de Romo, que llegaron a ser centrales durante la Copa del Mundo, cada uno con sus circunstancias ausentes, esperando estar listos el próximo mes. Recuerden, México va a enfrentar a Jamaica, primero visitando y luego cerrando en Nuevo León, para poder ir al Final Four de la CONCACAF. Próximo año, se equivoca el Piojo, cruzó la pelota, ha recuperado Chile, la tiene Felipe Loyola, otro del Colo Colo. Saludamos al Bambam Zamorano, estuvo en entrevista con Ale Orbañanos, conoce muy bien a Francisco Guillermo Ochoa, uno de los futbolistas homenajeados en estas intenciones, que qué bueno, Capi, se empiezan a hacer al estilo americano. Sí. Hay tantos que han dado por nuestro fútbol que en cada partido de selección, pues parece maravilloso que se recuerde los que forjaron la historia de este deporte que tanto nos mueve.
2: Completamente, ¿no? Reconocer a tus figuras hace valorar lo que le han aportado al fútbol en diferentes épocas y en diferentes momentos. Y bueno, muy reciente, ¿no? El retiro del fútbol profesional de Paco Memo, siendo un referente y una leyenda de nuestro fútbol por todo lo que hizo.
1: Aunque por vueltas que le demos, Javi, la noche de homenaje que tuvo en plena Copa del Mundo. Sí. Es inigualable.
0: Sí, como eso no hay más, como eso no hay más. Eric Lira filtra la pelota demasiado larga, sin embargo la alcanza, no. Se acaba, parecía que se iba el balón, sin embargo dice el auxiliar que sí, se tardó mucho en levantarla, pero finalmente Joel terminan por señalar el offside.
3: Sí, se dolía muchísimo Javi. Rodrigo Echeverría, futbolista de La Fiera, futbolista de León, hoy tratando también de ganarse un lugar, siendo indispensable en esta selección chilena. Son de estos futbolistas que tienen un pasado y un presente dentro del fútbol mexicano. El otro está en la banca, que por cierto la convocatoria de Igor Lichnowsky fue prácticamente de último minuto. Él se incorporó después del partido de los Estados Unidos.
0: Igor, que dio...
1: Tiene 32 años, ¿eh? No es tan veterano. Lo que es que su primera llegada para el fútbol mexicano, idas y vueltas.
0: A la pelota en el área, cuidado, Everardo López termina reventando el central zurdo, pero lo hace. Él estuvo precisamente en Chile con Obed Vargas jugando ese Mundial Sub-20, ahí estaba Camberos, lo hacía también Gil Mora, que ya nos estará recordando el Orbañanos, lo hemos dicho en distintos espacios, el futuro de Gilberto Mora, Alex, otro de los de la nueva generación, a días de tener ya listo esa mayoría de edad que piden los clubes europeos.
5: Es una realidad que tiene muchas opciones, que han sido meses de negociaciones, de sondeos, de clubes que se acercan a Xolos para intentar gestionar alguna negociación. Lo ha dicho su propia representante, además a nuestros micrófonos: voy a hacer todo lo posible por vender a Gilberto Mora muy, pero muy caro, porque lo que vendes caro es bien valorado. Así que todo listo para una venta histórica y gran motivo por el cual abandona la concentración, es para no entorpecer y para no causar alguna lesión de último momento que pudiera afectar estas negociaciones que están en curso.
0: Padilla con un trazo largo, intentaba el Hormiga y ahora el rebote le queda a Vicente Pizarro. Tocó por derecha con Diego Ulloa, otro más del Colo Colo, y ahora es Osorio. Darío no puede ante dos. México tiene espacio, a ver si logran capitalizar esta. Se da la vuelta Obed Vargas, el futbolista de los colchoneros del Atlético de Madrid. Se apoyó para Fidalgo, Álvaro en corto para Obed Vargas, formado en el Seattle Sounders, los 15 años en la Major League Soccer, campeón en la League Cup con el conjunto que en su momento también tuvo a Gonzalo Pineda, y ahora la lleva Everardo López, va hacia el frente, campeón también en la CONCACAF. Una gran carrera la de Obed Vargas, 21 años y ya con el Atlético de Madrid, jugando Champions. Berterame se apoya y toca para Lira, el capitán celeste, que mueve por el costado derecho, girando el timón de derecha a izquierda. La tiene el Piojo Alvarado. Toca y mueve para Dagoberto Espinosa, se va metiendo, se filtra el esférico. En esta zona del campo donde México también busca ser punzante, el Piojo que pisa, interioriza, busca, ya disparó en una y ahora retrasa para Reyes. Isra, con su experiencia, tiempista, espera el apoyo de alguien que se mueva, y es el Piojo que ahora busca conexión, Capi, pero está fallando en ese último tercio del campo.
2: Fíjate, las jugadas de mayor peligro del cuadro mexicano han sido disparos de media distancia, los dos de afuera del área, el de Gallardo y el de Alvarado. De ahí en fuera, el último pase, ese pase al movimiento filtrado, ese que intentó Fidalgo con la Hormiga, que desafortunadamente se fue el lugar, ese es el que ha sido impreciso para el cuadro mexicano. No ha pisado de lleno el área, por eso no ha sido tan peligroso, y su peor peligro, reitero, han sido los disparos de media distancia.
0: Urocho, que se duele mucho Suazo en esa zona, el capitán del equipo chileno, Joel.
3: Sí, se duele de la parte del pecho, la costilla, el capitán del equipo de La Roja, por ese choque con Roberto El Piojo Alvarado. Javi, muchas veces se ha comentado en selección mexicana que si algo le falta es que a estos jugadores salgan al extranjero, que no se queden dentro del fútbol local. Bueno, para ponerlo en referencia con esta selección de Chile, contra Estados Unidos, su último partido, solamente 3 futbolistas tienen participación en la liga local, lo que te demuestra que esto no te da el éxito.
0: Sí, tiene un presente bastante complicado, 3 ausencias en los últimos mundiales, una selección que lo hizo en el 98, 2010 y 2014, 9 de 23 para Chile, que alcanzó un bicampeonato hace 10 años, incluso cuando Messi se retiró. Ya estaremos hablando tema aparte en otra ocasión, lo que se ha vivido hoy en Argentina, impresionante, y quién diría que hace 10 años era Chile bicampeón. Y que Messi decía, ya no más, la tiene México. Balón que va hacia adelante con López, se bota Fidalgo y ahora es Gallardo. La sociedad que busca por esta izquierda el tricolor, sin embargo, roba la roja. Iban a toda velocidad, esto puede ser de tarjeta, Alex. Le sirvió los tacos con salsa de la que pica y creo que es habanera, Alex.
5: Sí, tarjeta amarilla para Jesús Gallardo. Llega un poco tarde, ligeramente tarde, el lateral mexicano. Y bueno, pues ya fue pintado de amarillo en esta fecha FIFA, que bueno, pues ya Irving Lozano, que ya partió, y Jorge Sánchez son los que han tenido tarjetas amarillas. Mateo Chávez, que se fue expulsado, también ya abandonó la concentración. Algunos de los amonestados, recordar que no se acumulan en partidos amistosos las tarjetas amarillas, si la tarjeta roja te lleva a una suspensión inmediata.
0: Tremendo hachazo, mi capi. Digo, sí. Mateo Chávez se fue por una doble cachetada. Aquí Gallardo llegó, pero con el hacha bien desenvainada, ¿eh?
2: Y fíjate, Gallardo no había tenido mayores complicaciones en la marca, y la primera vez que se iba a haber superado, tómala.
0: 44 minutos, estamos a punto de llegar al tiempo cumplido para saber cuánto se agrega por ahora. Las redes no bailen y seguimos con más. Esto está 0-0 en el Memorial Coliseum. Pelota por derecha para Loyola. Felipe, que va con el centro, corta la defensa mexicana con Reyes, con ese juego aéreo que busca también colgar el cero. Desde el partido contra Ecuador, México no logra mantener su portería sin recibir goles, y además en estos 4 partidos ha pegado primero el equipo rival. Hormiga, que se bota de espaldas al marco, sale jugando bien Fidalgo, que buscaba el caño, y en el rebote sigue siendo para el tricolor. Ale Orbañanos, ¿cuánto se agrega?
5: 2 minutos más en este primer tiempo.
0: Perfecto, y México buscará cerrar en una última serie ofensiva. El balón que llega para Reyes, que extiende para Dagoberto, y está también en esa zona Roberto Carlos Alvarado. Se encuentra el americanista con el de Chivas y retrasan para Reyes, otra vez Isra. América se va a enfrentar a Monterrey, estaremos con el Atlas Chivas, hay buenos partidos este fin de semana, pero por ahora todos enfocados en llegar con la primera victoria para el tricolor, ya después pensar en el clásico tapatío, ya después pensar en lo que pasa a nivel de clubes. Hoy hay que entregarse por este equipo y poner más en la cancha. El balón que pasa, recupera el Piojo, y esta es buena, Lira en corto, retraso Bedo, otra vez para Roberto Carlos con el centro, remate de cabeza, y la pelota que se va por un costado. No lo puede creer Capi Beltrán, otra vez México tocó la puerta.
2: Otra vez, ¿no? Y ahora sí el pase fue preciso a la espalda, ¿no? De Echeverría. Muy bien, la hormiga. No sé si estaba adelantado, en caso de haber sido gol, pudieran haber revisado en el VAR. Pero lo que hace muy bien la hormiga es simplemente ponerle la cabeza y darle un frentazo. No gira la cabeza como tal. Trata de darle la dirección al segundo poste. Pasó muy cerca. La mejor jugada tal vez colectiva que ha tenido México, en el sentido de que llevó la pelota y ahora sí el pase fue preciso al centro del área.
1: La pantalla de Lira es medular para que la jugada fluyera. Y otro punto, ¿acaso era opción dejar el balón hacia atrás porque era muy forzada la posición de remate? Como buen delantero decide intentarlo, sí. Y era así, era al segundo poste, finalmente no terminó por encontrar la portería.
0: Y ahora es Chile el que lleva el balón en estos últimos segundos del primer tiempo. Quédense con nosotros porque tendremos todo el análisis en Claro Sports Premium. 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Está por concluir el primer tiempo. Berterame, que recibe una falta. El árbitro central, Filip Dujic, pita el final de este primer tiempo en Los Ángeles, California, en el Memorial Coliseum. México 0, Chile 0.
1: La buena, que por primer partido en el primer tiempo nos vamos abajo en el marcador en esta gira. La mala, al frente hace falta muy más para inquietar, aunque hay momentos de esperanza, de cierto dinamismo, pero todavía con áreas de oportunidad muy relevantes. Hacemos una pausa, regresamos al Memorial Coliseum en Los Ángeles, California. México 0, Chile 0.

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11: Se clausuró el desarrollo inmobiliario Punta Paraíso en San Pancho por daños estructurales y erosión provocados por el fuerte oleaje. Vecinos de San Vicente denunciaron la tala de árboles de guamuchil por trabajadores del Ayuntamiento de Bahía de Banderas. Jalisco declaró la Sierra de Cacoma como Área Estatal de Protección Hidrológica para proteger el agua, la biodiversidad y los ecosistemas.
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13: México, que fue de vital importancia durante la Copa del Mundo, incluso hasta sonaron las trompetas emulando esa canción por parte de Juan Gabriel, pero en fin, México ha sido definitorio, le ha faltado esa potencia en el último tercio del terreno de juego. Sin embargo, también Chile ha mostrado cosas interesantes por los carriles, sobre todo con Darío Osorio, que ha hecho algunos desbordes, el caso de Maximiliano Gutiérrez también, Pizarro, el caso de Gonzalo Tapia. Dos atajadas, le he contado a Alex Padilla, una recargada perfectamente a su primer poste, mandando el peligro para que fuera tiro de esquina, y la otra prácticamente en su misma posición. En el centro es donde se termina aventando el futbolista mexicano que milita en el Athletic de Bilbao. Es una realidad que este partido, más allá del resultado, a Rafa Márquez le interesa probar esas piezas que no lo hizo en las últimas semanas. En esos dos empates por un tanto contra la selección de Colombia, contra Perú, claro que el aficionado mexicano quedó un poco dolido después de caer por goleada contra Estados Unidos. De alguna forma, esa oportunidad de recambio en la portería, el quitar al tal Rangel, que muchos le adjudican el 80% de los goles que recibió el compromiso pasado por situaciones individuales, hoy va Padilla. Necesitan también de alguna forma alguien que le compita por la titularidad al guardameta de las Chivas Rayadas del Guadalajara. Hay que entender que desde que vino la lesión de Luis Ángel Malagón, prácticamente el tal Rangel se fue solo en esa carrera para definir quién iba a ser el titular. A raíz del retiro por parte de Guillermo Ochoa, queda un hueco abismal entre él y el propio Carlos Acevedo, que evidentemente en esta convocatoria por parte de la selección mexicana se manda un mensaje en donde ya no interesa a Carlos Acevedo, ni siquiera con el rol como tercer portero. Entonces, por eso la importancia también de tener un portero suplente que entienda que no solamente va a ser suplente de la selección mexicana de fútbol, sino también va a empezar a apretar al guardameta titular, lo va a empezar a buscar para que no tenga precisamente esta situación. No es una Chile poderosa, no es una Chile que le esté dominando por completo a la selección mexicana. Sin embargo, este partido sí o sí se tiene que ganar por parte de México, entendiendo de alguna forma la goleada que pasó contra los Estados Unidos y una situación bastante, bastante penosa. ¿Qué rescatar por parte de México? Cosas interesantes se le han observado al propio Real Reyes, un central que de a poco va a adquirir una seguridad, más allá de entender que este tipo de posiciones prácticamente ya tienen dueño, como es el caso de Johan Vázquez, que además de ser el capitán por parte de la selección mexicana, es dueño en esa posición, junto al Cachorro Montes, que esa es la verdadera pregunta, la verdadera cuestión. ¿Qué va a pasar cuando no esté uno de los dos? Bueno, pues ahora lo están intentando con un Israel Reyes que parece que levanta la mano para quedarse con esa situación, a diferencia de otros elementos. En el caso del medio campo, es un medio campo bastante interesante, sí, con nombres que nos pudiéramos emocionar si solamente los tomamos en cuenta durante su rendimiento en la Copa del Mundo. La realidad es que después de que terminó la Copa Mundial y observando su desarrollo en las diferentes ligas internacionales, el caso de Álvaro Fidalgo, el caso del propio Obed Vargas, no han tenido esa misma continuidad. Obed Vargas incluso tenía todavía dudas si iba a continuar o no con el Atlético de Madrid. Lo terminaron utilizando en la temporada, en la pretemporada, con algunos compromisos, pero una vez que inicia ya la liga de manera oficial, el Cholo Simeone no lo utiliza al 100%, sí lo convocó a Champions, lo convocó a algunos partidos de la liga, pero le falló ahí. El caso de Álvaro Fidalgo con el Real Betis, lo mismo. Vamos a una pausa y regresamos. México empata sin anotaciones contra la selección de Chile.
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0: primeros 45 minutos en donde la selección mexicana de fútbol está empatando sin anotaciones contra Chile. Vamos a repasar los números que nos han regalado hasta ahora este compromiso. 6 remates por parte de la selección mexicana contra 3 de Chile, 2 a la portería por parte de México contra 1. Faltas, México ha tenido más 4 contra 1. En el tema de las tarjetas amarillas, a México ya le amonestaron al defensor Jesús Gallardo. Tiros de esquina, 2 por parte del combinado mexicano, 1 por parte de la selección de Chile. Oportunidad por parte del cuadro mexicano para ver actividad en el complemento. Evidentemente el tal Rangel como portero suplente, que se ve muy difícil que tenga participación hoy, sobre todo por el entendimiento de que tienen que probar piezas, lo que sucedió en el compromiso pasado contra los Estados Unidos. Tienen a Jorge Sánchez, Diego Campillo, Víctor Guzmán, en el caso de Johan Vázquez, Santi Jiménez, Oscar García, el otro portero del equipo de León, que dicho sea de paso, de alguna manera sí terminó por ser la sorpresa en esta convocatoria, porque lo venía haciendo bien con los Panzas Verdes, pero era un nombre que no era habitual, por lo menos en el último proceso por parte de Javier El Vasco Aguirre. Jeremy Márquez, futbolista plurifuncional por parte del equipo de Cruz Azul, que sería una buena oportunidad verlo en el terreno de juego, entendiendo que es una cara nueva, entendiendo que es un futbolista que lo está pasando muy bien, pieza fundamental en el último campeonato por parte de la máquina, y también pieza muy importante en el arranque de la temporada, no solamente haciéndose partícipe con asistencias, sino también con goles. Orbelín Pineda, un futbolista con bastante experiencia, prácticamente siguiendo los últimos procesos mundialistas por parte del combinado nacional. Denzel García, Hugo Camberos, Luis Chávez, Isaías Volante y el caso de Santi Sandoval. Así que pues prácticamente ahí la oportunidad por parte de la selección mexicana en esta prueba que tiene de por lo menos conseguir su primera victoria al mando de la selección mexicana. Rafa Márquez, que no ha podido ganar, ya lo decíamos, empezó con el empate contra Colombia, con el empate contra Perú y esta dolorosa derrota contra la selección de los Estados Unidos, que algo que caracterizó al conjunto mexicano durante la Copa Mundial de Fútbol es que no recibía tantos goles, o sea, de hecho fueron la mejor defensa durante la fase de grupos en la Copa Mundial, porque aguantaron el 0 contra Sudáfrica derrotándolos 2-0, después aguantaron el 0 contra Corea del Sur derrotándolos por la mínima diferencia, y golearon a Chequia y externaron esta situación de no recibir gol contra Ecuador en el primer partido de eliminación directa. Ahora, pues, dicho sea de paso, de los últimos 5 partidos, México se lleva por lo menos un tanto. O sea, 3 contra Inglaterra, 1 contra Colombia y Perú, y el caso contra Estados Unidos. O sea, el 0, algo que había presumido tanto la selección mexicana, no ha podido quitarse o sacudirse de alguna manera. Y enfrente, también hay que hablarlo, tenemos una selección de Chile que de a poco se ha empezado a reconstruir para buscar ese pase a la Copa del Mundo. Es una Chile que se extraña verlo en las altas ligas, en las altas esferas de las eliminatorias de la Conmebol, en donde en algún momento le llegó a ganar la final de la Copa América. Vamos a enlazarnos con nuestros compañeros de Claro Sports, que tienen la transmisión de México contra Chile.
1: La fiesta sigue, las luces en un estadio maravilloso del cual seremos testigos en 2 años menos, Beto Lati, de una ceremonia de inauguración. Bueno, está probadísimo, ¿no?, que aquí se puede hacer de todo en un estadio centenario, en un estadio que además en su arquitectura te permite este tipo de experiencias.
2: He visto hasta tractocamiones donde ahora los jugadores están corriendo, con eso podemos decirlo todo, ¿no? Es un lugar muy particular, es medular, es icónico para el deporte global, evidentemente. Y hay algo curioso, que no ha sido mundialista. En el 94, mira, la cancha elegida de Los Ángeles fue fuera de Los Ángeles, el Tazón de las Rosas, el Rose Bowl de Pasadena, que se vivió la primera final dirimida en penales, aquella que Brasil gana a la Italia de Baresi, Baggio y Massaro fallando. En el 2026, la cancha elegida fue la de Inglewood, cerca del aeropuerto del SoFi, de fútbol americano, que es impresionante con toda la cobertura que tiene, pero no ha sido mundialista, si algo pudiera faltar a este lugar.
1: No, y es que también cuando estuvimos en Arizona, lo mismo nos preguntábamos, ¿no? Teniendo estos gigantes, y ahora la fiesta continúa en cancha, porque los mariachis, las trompetas, Ale Orbañanos y Joel Morales nos cuentan. Vamos primero contigo, Alex, porque la fiesta continúa.
3: Cuando pensamos que ya se acabaron las sorpresas aquí en el Coliseum, siguen y siguen saliendo, se apagan las luces, suenan las trompetas, de repente la ola, dinámicas al medio tiempo, y la verdad es que me parece adecuado, se paga bastante por uno de estos boletos, y bueno, el espectáculo llega más allá de lo que sucede en el terreno de juego. Les decía hace unos minutos que no veía a alguien en específico haciendo ejercicios o calentamiento más específico. Bueno, el único que se separó un poco de ese grupo de calentamiento fue Luis Chávez. Estaremos siguiendo de cerca, pero da la impresión de que sería una de las primeras opciones de Rafa Márquez en el banquillo.
1: Joel Moreno, cuéntanos también. Joel Morales, nuestro productor. Joel Moreno, Joel Morales en cancha. Nos cuentas también, Joel, Jaro, ¿qué pasa con la selección chilena? Ya los de México calentando en el campo.
4: Sí, se ha tardado un poco en regresar La Roja, por cierto, quien hace movimientos más intensos, precompetitivos, es el playera número 14, Víctor Méndez. Todo parece indicar que entrará en esta segunda parte. Ahora te confirmo quién es el jugador que va a abandonar el terreno de juego.
1: Pues por ahora parece Ale Orbañanos, un respaldo para un tricolor mexicano que sabe, quiere pegar primero. No da Capi aquí desde las alturas señales, Rafa, de venir con un movimiento, pero eso sí, a calentar a algunos futbolistas y empezar después de los 15 minutos a moverle.
5: Sí, estaremos muy atentos ahí a lo que nos digan Ale y Joel. De entrada no hay cambios, ¿no? Rafa confía y seguramente está satisfecho, ¿no? Dentro de lo posible, de lo realizado, ¿no? Del cuadro mexicano, sabiendo que tiene que corregir la marca por el sector derecho, donde ha sufrido a la espalda tanto Dagoberto como Isra. Ha generado oportunidades, sobre todo tiros de media distancia. En fin, creo que ha sido un partido parejo. No ha recibido gol la selección mexicana, y bueno, seguirá observando Rafa los 11 que empezaron el partido. Seguramente tendremos varios cambios en la segunda mitad.
6: Lo que son las cosas que nos iba a decir, que Juan Gabriel sonara tanto a fútbol y a selección mexicana, ¿no? Legado del último mundial. Por si se lo preguntan, nunca tocó en el Memorial Coliseum. Sí, en el Rose Bowl de Pasadena, que ya mencionábamos, el que tuvo la final del Mundial. Y sobre todo, a muy poco de su muerte, en The Forum en Inglewood, 26 de agosto de 2016, dos días antes de su trágico fallecimiento, del Divo de Juárez, cuya voz, cuyos acordes, cuyas composiciones, cuyo arte, cuya inventiva, nunca pensamos que fueran a sonar tan fuertemente, tan clamorosamente a fútbol y a nuestra selección. Sí, pero ya es parte del Mundial 2026, Juanga.
1: Y que se contagie la afición mexicana y que se contagien los jugadores en esta fiesta. Hay cambios que ya estaremos platicando del lado de la selección chilena. El árbitro central, Filip Dudic, listo para pitar, y que siga rodando la pelota y que siga la fiesta a través de Claro Sports Premium. Agradeciendo a toda la gente que ha confiado en nosotros para disfrutar los partidos de selección. Arranca el segundo tiempo junto a Joaquín Beltrán, Beto Lati, Joel Morales, Alex Orbañano. Soy Javi Sol. Aquí pasa, y cuando juega México, estamos para acompañarlos más claro que nunca. La selección chilena que toca y retrasa la pelota. El hombre del partido por ahora, Logos Vigorú, despeja y viene con la zurda la pelota que llega para el capitán Gabriel Suazo. La selección dirigida por Nicolás Córdoba a mover el balón hacia atrás. Perdieron en Toronto contra Canadá 1-0. Perdieron 4-2 contra los Estados Unidos. El despeje del guardameta que milita en el Swansea City de la Championship inglesa. Hacia adelante Berardo López. La marca que es buena. Le roban la pelota. El árbitro que marca la falta. Pero vaya susto, Joel. Cuéntanos quién ingresó por parte de la selección andina.
4: Se fue con la playera número 18, el futbolista de la Fiera de León, Rodrigo Echeverría, a la cancha, Víctor Felipe Méndez.
1: Perfecto, así que el 14 está en el campo.
5: Sí, Echeverría, que se llevó un golpe, ¿no? En la recta final del primer tiempo, estuvo ahí en el césped un buen rato, seguramente no quedó al 100%, de ahí el cambio para que entrara Méndez. No cambia el estilo ni el sistema de Córdoba. La línea de 5 clavada, 2 volantes, 3 ofensivos. Sigue Chile en un estilo de juego y en un parado que le ha permitido competir de buena manera el día de hoy.
1: Otro del Colo-Colo, así como hablamos ya de que Obed Vargas ganó con Seattle Sounders contra los Pumas en su momento. Bueno, también recordando ahora Colo Colo, hay que recordar la hazaña que hicieron los Tuzos del Pachuca, ganando también la Copa Sudamericana, estas importantes de nuestro fútbol en torneos ante Conmebol, y muchos futbolistas que han pasado por esa gran escuela del Colo Colo. Aquí hay una falta de Berardo López. Alex, ¿qué nos cuentas también dentro de los futbolistas suplentes que calientan por México?
3: A ver, antes de que arrancara la segunda mitad, Andrés Guardado se acercó con Denzel García. Algo le comunicó y de inmediato sus compañeros le dieron una palmada. Me da la impresión de que fue el clásico calienta que entras en algunos minutos. Así que bueno, ya realizando ejercicios de calentamiento, el futbolista de Juárez. También se paró Johan Vázquez, también se paró Luis Chávez. También veo a la distancia a Jorge Sánchez. Algunos de los que calientan y se alistan para tener minutos.
1: Estaremos a la espera y atentos para cualquier movimiento de Rafa y sus auxiliares. Por ahora, Padilla dando gritos a su zaga. Chile, que va a venir con un centro. La jugada prefabricada, prefieren tocar en corto. Esta es buena para Pizarro y terminan ahogando lo que era un tiro libre. Simplemente ahora se abre el abanico y vendrá el servicio. Cuidado a ver si rinde frutos. La pelota que pica termina quedando por izquierda. Tocó el capitán, el disparo, y finalmente le salió Capi Beltrán cuando pensábamos que se ahogaba. Si así la practicaron, pues respetos para Córdoba, porque llegó Suazo como Juan por su casa, con permiso, y el disparo por arriba de la cabaña de Padilla.
5: No la planearon así, ¿no? Me parece increíble cómo no tiraron al centro, ¿no? Y terminaron echando y apoyando la pelota hasta atrás. Después, me parece que de manera fortuita llega la pelota a esa zona. El disparo es con mucha intención, pasa por arriba de la portería y te dejo.
1: La tiene Hormiga González, buscaba Hormiga, sin embargo, la cobertura defensiva es buena, Beto Lati.
6: Oye, se me hace extraño cómo se ocupa completamente del hombre de Agoberto y deja de ver el balón por un momento, ¿no? Sí. Pasa a veces, Capi, tú seguramente con defensa lo viviste, pero no puedes renunciar tan claramente a la jugada, ¿estoy correcto?
5: Es correcto, pero al final de cuentas ahí Dagoberto, en el momento en el que decide ya no seguir la trayectoria de la pelota, se enfoca en que no le rematen, en caso, sí, claro, de que
6: obstruir,
5: fuera,
6: exacto, salto,
5: en caso de que fuera la pelota a esa zona. Descuida la visión, pero bueno, no fue la pelota a esa zona. Después viene el recentro y el disparo de afuera del área que pasó cerca de la portería de Alex Padilla.
1: México que toca con Reyes, y ahora es Everardo López. Recordamos que en la defensa están los dos del América, los dos de Toluca, Dagoberto y Reyes. Everardo López y Gallardo. Padilla haciendo su debut como portero del tricolor. La jugada que es buena la tiene el Piojo Roberto Carlos Alvarado. El servicio por derecha. Esta es para Obed Vargas. Vargas, el disparo, la pelota contiene el portero. El rebote, el disparo. Y otra vez la selección chilena conteniendo en otra más. Le pegó Obed Vargas el balón que rebotó. Lo intentó también Álvaro Fidalgo. Y sigue siendo para el Maguito. Hay peligro constante y la tiene México. El balón que va por derecha. Roberto Carlos Alvarado para Eric Lira. El capitán levanta la cara y viene con el trazo por izquierda, la baja Jesús Gallardo, esperan tres en el área, a ver en dónde termina esta pelota, la tiene Fidalgo, la marca que es férrea, fuerte, hay falta, Leor Bañanos.
3: Una de las primeras jugadas donde se cumple lo que ha pedido Rafa Márquez, y es que circule la pelota, que no busquen de inmediato penetrar, disparar al arco, sino que sean más pacientes. Después de una serie de rebotes, México volvió a esa base, a circular la esférica, y bueno, por lo pronto consiguen una falta en una zona muy, muy peligrosa para el equipo mexicano.
1: La gente que se prende, Rafa Márquez con la señal diciendo vayan hacia adelante, que la peinen. Las cámaras que enfocaban a Rafa, donde clarito manda la jugada. Atención, que hay peligro de gol. Y México que va con el Piojo Roberto Carlos Alvarado, dialogando ahí en cortito para saber por dónde vendrá el centro. México que va a descargar, México que va por esta jugada de Pizarrón. Si algo supo Rafa Márquez en su carrera es aprovechar el balón parado. Viene el centro, el remate de cabeza y Everardo López había quedado solo, solo, solo, solo, solo. Y el balón se va por arriba de la cabaña de Vigorú. Capi Beltrán.
5: Una gran oportunidad deja escapar Everardo López porque nadie lo siguió. Está solo en el centro del área. Me parece que no ajusta bien el cuerpo para poder hacer un buen remate. Le mete la cabeza abajo y manda su remate por arriba de la portería de la jugada anterior. Qué buena manera de llevar un desdoble del cuadro mexicano. Velocidad, buena conducción. El disparo de Obed, que es con muchísima potencia, rechaza bastante bien Vigorú. No logra sacarla del área. Le queda a Fidalgo y después de intervención del defensor. Pero bueno, los mejores momentos en cuestión ofensiva del cuadro mexicano, con buenas decisiones y una gran oportunidad que deja escapar el defensor de Toluca porque estaba solo en el área.
1: Ataca Obed Vargas, busca por el costado derecho, es momento para México y lo saben, algunos saldrán de cambio para este segundo tiempo y tienen que apretar, tienen que intensificar, Beto, estas jugadas a balón parado, no puede perdonar el tricolor que empieza a dar sensaciones de peligro constante en la cabaña chilena.
6: La ocasión que tuvo Eder es la que sueña todo hombre que va bien por arriba, ¿no? Claro. No solamente el estar solo, también su ubicación respecto a la portería posicionalmente y el efecto del balón. No obstante, no logra darle dirección a portería cuando parecía completamente sometido ya el portero Vigorú de Chile. Y así se va para México una demasiado clara. Hay lesionado a Leo Orbañanos.
1: Armando González, Alex.
4: Sí, sí, está sobre el terreno, se ha parado ya la hormiga. Por cierto que al momento que recibe el pisotón se dolió muchísimo. Incluso le hacía la seña a la banca para que entraran a verlo. Ya se paró el playera número 14 con más ganas para tratar de seguir dentro del terreno de juego.
1: Le duele y mucho, Capi, se va rengueando ahí. Hormiga que obviamente no quiere salir. Quiere encontrar su gol, lo platicó en entrevista con Beto Lati y también lo declaró ayer. Sabe que en cuanto haya volumen de juego, pues caerán los goles. Ya tuvo un buen primer tiempo y ahora se mantiene a pesar del dolor el Hormiga González.
5: Sí, se llevó una buena patada, Armando, sin mala voluntad, sin mala leche, ¿no? Del futbolista Suazo. Lo que pasa es que anticipa de muy buena manera a la Hormiga, puntea la pelota para ganar el balón. Y ya la inercia de la pierna de Suazo es la que hace contacto con el tobillo del futbolista mexicano, que bueno, parece que no tiene mayor consecuencia y que pudo seguir en el partido.
1: El balón que va hacia adelante, Beto Lati, Alex Padilla, otra vez con el juego de pies, a ver si sale jugando, viene con el despeje largo, Beto, son de los puntos
6: sí,
1: finos.
6: Ahora sí la tenía más clara ahí con Isla, Hormiga que va a viajar, va a llegar a Atenas con un poco de suerte, entendiendo las 10 horas de diferencia en uso horario entre Atenas y Los Ángeles. Seguramente el jueves estará ahí. El domingo enfrenta al Panathinaikos en el estadio Yorgos Karaiskakis. Y lo tendremos, ese derbi de Atenas, de los derbis más calientes del planeta, en la pantalla de Claro Sports.
1: Ahí los esperamos a todo el Army Army. Ataca Chile. Cuidado que esta es buena. Llegan al área, el disparo, la pelota adentro. Nos volvieron a anotar. Nos volvieron a anotar primero los chilenos. Filtraron la pelota y en la definición Gutiérrez, que había sido una pesadilla constante. La selección andina que fue eliminada en las últimas 3 Copas del Mundo. Una selección chilena que tampoco estuvo presente en la siguiente ronda de la Copa América, que está en una transición. Termina encontrando el espacio con Maximiliano Gutiérrez, el del Dinamo Moscú. Y haciendo agua a la selección mexicana en esta última jugada. Encontraron un manantial desde el primer tiempo con ese pase filtrado y el jugador más peligroso termina por llevarse a Reyes en una pared. Capi Beltrán, nuevamente nos han anotado primero.
5: Sí, desafortunadamente, ¿no? La primera que tiene el cuadro chileno en esta segunda mitad termina en gol. Otra vez, muy distante la marca en ese sector derecho, una pared donde creo que Israel hace lo adecuado, trata de achicar el espacio, pero no hay quien le haga una cobertura a tiempo y Gutiérrez termina aprovechando su buena conducción y su gran velocidad. La definición es bastante buena ante la chique de Padilla, que casi la ataja, pero sí, la verdad es que no hay una jugada que rompa la defensa como la pared, y la pared de los chilenos es bastante buena, y la definición mejor. ¿Cómo ha sufrido México por el sector izquierdo y a la espalda?
1: Beto Lati, en el Mundial fueron 4 seguidos sin recibir gol. Ahora son 5, donde México no solamente lo recibe, sino que pega primero el equipo rival, y en el plan de juego estaba conectar primero para no tener que remar contracorriente. México está obligado a apretar en apenas 10 minutos del segundo tiempo. Lo está ganando Chile.
6: Y consecuencia de lo que pasa en las dos áreas, no importa lo que hagas en el medio campo. Cuando arriba no tienes la contundencia, aunque vaya que México había llegado claramente por muchas vías. Y cuando abajo cometes licencias o concedes licencias así, otra vez Chile atacando, pasa esto. Cuarto partido consecutivo en que México se va abajo. Contra Colombia, México no había merecido irse adelante. Colombia se fue y luego México alcanzó. Contra Perú, México se había merecido incluso un penal discutido, pero Perú adelantó. Contra Estados Unidos apenas había llegado. Estados Unidos adelantó. Y ahora frente a Chile, que había advertido y de manera muy clara en el primer tiempo, México ve cómo el marcador se ve adverso y ahora a remar contra la corriente, a subir, a jugar cuesta arriba.
1: Y contra Inglaterra pasó también, digo,
6: entendiendo sí, que fue más atrás, otras circunstancias.
1: Entonces ya es un síntoma que tendremos que corregir, las miradas de Guardado, de Rafa, de pronto voltean de reojo, ya nos platicará tanto Ale Orbañanos como Joel, que se está cocinando en banca, pero vamos a la cancha a ver cuál es la reacción. Primero del equipo que anota, Joel, cuéntanos cómo reacciona la selección chilena.
4: Explotó la banca de La Roja, ellos saben también, Javi, compañeros, que este es un partido en donde tratarán de llevarse una victoria. Son derrotas ante Canadá, derrota ante los Estados Unidos, y por ese cambio generacional, el jugar contra México se lo han tomado como un partido muy, pero muy importante. Nos decía el aficionado chileno, van a pasar 1000 años para volver a ver una generación dorada.
1: Y ahora, Alex, nos contarás quién aprieta calentamiento. Rostro de preocupación para Rafa, para Guardado también. Hay que cambiarle, hay que remar contra corriente, Alex.
3: Sí, de inmediato cayó el gol. Rafa Márquez se fue con sus auxiliares a revisar esta tableta que ahora tienen los cuerpos técnicos para determinar, te dejo.
1: Porque Chile va por más y cuidado con esta jugada que Israel Reyes corta de inmediato. Y ahora en la salida México, que se sofoca un poco. Ahí Hormiga termina resolviendo y tocando por la derecha. A ver hasta dónde termina esta jugada. No, recupera rápido el conjunto andino, Alex.
3: Sí, les decía, Guardado, mientras Rafa se fue a revisar la jugada en esta tableta que hoy tienen los cuerpos técnicos en la banca para, pues, de alguna manera analizar qué falló en esa anotación, Guardado se puso de pie, decidió dar algo de ánimos, cuando en estos momentos ya se va a realizar alguna modificación. En cuestión de minutos les confirmo, pero se viene doble cambio para la selección mexicana. Decidió ya no aguantar más el cuerpo técnico mexicano, y a la distancia veo a Santi Jiménez y también a Johan Vázquez.
1: Dos jugadores importantes.
6: Cuando dijo Rafa que no se iba a guardar nada hoy.
1: Sí. Los partidos duran 90 minutos, ¿no? Y a ver si lo resuelven con algunos de los mundialistas y también futbolistas ya con un paso importante por Europa, lo de Santi sobre todo en el Feyenoord y lo de Johan con el Genoa como capitán. Así que Beto, dos cambios estelares y que tendrán que entrar con todo el orden atrás con Johan, la voz de mando y la contundencia de Santi. Este puede ser el partido que esperaba para ponerse la capa de héroe.
6: Y pensando o especulando, ¿acaso podría ser la salida de Dagoberto, que ha sufrido mucho hoy, para que Isla corra ese...
1: Y va a Chile otra vez por izquierda. Cuidado con el espacio. Se va a meter Tapia, el disparo y Padilla. Gonzalo Tapia le pega con la zurda y Alex Padilla, estoico, le quita ahí rápidamente la posibilidad y les pide de inmediato a sus compañeros que no se queden esperando, que vayan mandando un buen mensaje también Capi Beltrán después de la cobertura del guardameta.
5: Sí, buena posición de Alex Padilla para el disparo, pero otra vez la marca en ataque de México muy deficiente. Sale de un rebote la pelota y está solo Tapia, o sea, no hay una cercanía ni de Isra, ni de Dagoberto, ni del mismo Ever López, o sea, estaba solo, tuvo la posibilidad de conducir y después hacer el disparo que contuvo de buena manera Alex Padilla, pero vaya, hoy creo que si algo va a tener que trabajar Rafa de cara a la Nations League es la marca en ataque, las coberturas y los recorridos, porque ha sufrido mucho el día de hoy.
1: Alex.
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1: Si un ataque a México, viene el centro Gallardo. Parecía que podía llegar a más. Ahora nos detalla Alex, porque también Chile
3: y
1: tiene
3: Denzel
1: la contra.
3: García,
1: cinco movimientos,
6: Violante,
1: entonces.
6: Denzel, Johan, Santi y Jorge. Uf, y los que salen ya los tenemos, ¿sale o están en trámite?
3: A ver, le voy a ir uno por uno. Armando La Hormiga González es uno de los que va a abandonar el terreno de juego. El otro es Everardo López, que estará también saliendo de cambio. Jesús Gallardo, uno más de los que estará saliendo de cambio. Y ahora que se efectúan los cambios, me sigo con los demás porque ya...
6: Sí, es que
3: ya no alcancé a ver la cartulina.
6: Con eso de las yardas impresas en la cancha y 5x5, pareciera que equipos especiales va al terreno de juego.
1: Última jugada para el tricolor mexicano antes de los cambios, de esta sacudida que van a mandar desde el banquillo. Roberto Carlos, el Piojo Alvarado se perfila. El Piojo, que puede mandar el centro por ahí, ha encontrado también volumen. el equipo tricolor, pero lo que no encuentra es la contundencia para clavar la pelota en el fondo de la portería. Lo intentan y otra vez por el centro Obed para el Piojo Alvarado, circulando y tocando por izquierda. México que va por más y cinco movimientos los que va a intentar. Eric Lira se perfila, Eric Lira que dispara, será córner. A ver si no detienen el cambio, suelen no hacerlo. Alex, vamos contigo, creo que se van a esperar, ¿correcto?
3: Sí, todavía no se efectúa el cambio, van a esperar a que se cobre este tiro de esquina porque, a ver, son cinco modificaciones, probablemente no es lo ideal hacerlas todas de inmediato.
1: Será la última oportunidad antes de los movimientos y México va otra vez con el juego aéreo. Por ahí Everardo López tuvo una importante, es el Piojo el que se perfila para cobrar. Está Berterame, Dagoberto, Gallardo entre los elementos que se meten al cofre de Vigorú. El centro de Fidalgo, la pelota que pasa, termina quedando Dagoberto que apenas la toca. México que recupera, filtra Dago y ahora México que ataca, México que va, Hormiga que manda el centro, el rebanón que es espantoso por parte de Chile. Después Fidalgo en el rebote, se da la vuelta, Fidalgo que se equivoca en el servicio, una serie de rebotes y Beto Lanz y la va a tener otra vez Alex Padilla. Hay sensación de peligro, pero no cae el gol mexicano.
6: Sí, los rebanones debajo y luego Fidalgo telegrafía demasiado, anuncia demasiado para dónde iba un servicio que en todo caso sí era por ahí. Y me intriga mucho ahora que entren a la cancha a ver cómo reacomoda piezas, ¿no? Porque sí, no es habitual ni en partidos de este carácter amistoso, cinco de golpe. Evidentemente es derecho del entrenador. En algunos casos también, y ya Leo Orbañanos, que ha ido contando mucho los minutos, podrá aclarar quiénes ya han tenido su cuota de minutos en este trance. Y ves también el compromiso de Johan Vázquez, que antes de irse el capitán va a aventarse otros minutos más.
1: Ya nos contará Capi cómo se acomoda el tricolor con estos movimientos que nos ha adelantado Alex Orbañanos. La pelota que no abandona, están reclamando la falta y finalmente sí se va a señalar y con ello los movimientos. Así que después de esta situación particular, después del disparo de Tapia, hay reclamos ahí y vámonos con los cambios de a poquito nuevamente, Alex, porque son cinco.
3: A ver, vamos a ir uno por uno. Santi Jiménez va a ingresar por Armando La Hormiga González. Johan Vázquez lo va a hacer por Everardo López. Jorge Sánchez por Dagoberto. Luego, Isaías Violante por Jesús Gallardo. Y Denzel García por Eric Lira.
1: Bueno, sorprende lo de Violante en una posición que tendrá que improvisar un poco.
6: ¿Podría ser que Denzel Capi vaya a la lateral?
1: Sí. No, Denzel de contención. Denzel va en la zona de Lira directamente, sí, ¿no, Capi? A la espera. ¿Tú qué piensas, Capi?
5: No, a ver, ya hicieron los cambios y sigo viendo en el campo una línea de cuatro, o sea, no adelantó. Ahorita revisamos si se quedó Denzel García como lateral, Violante un poquito más arriba en el sector derecho, en fin. Revisamos, ¿no? Pero al final de cuentas le movió, y vaya que le movió a Rafa con la intención de ir a buscar el empate y se aventó de darle minutos a Max Futbolista.
1: Cuidado que recupera Chile y le pueden pegar otra vez en la cobertura. El disparo, la pelota, no puede ser. No puede ser, nuevamente Chile vacunando al equipo mexicano. Primera pelota después de los movimientos cuando se pensaba mantener ahora sí la portería con mayor seguridad. Enfrente de Johan termina pasando la pelota y de manera dramática el balón que una vez más entra a la portería del tricolor en un pase filtrado en el área, la definición de zurda y para adentro la selección chilena con Vicente Pizarro pone uno más, 2-0, 2-0, está cayendo México en el Memorial Coliseum.

0: qué duro golpe para Rafa y su gente, porque justo acaba de hacer los cambios y recibes el segundo gol cuando viene la pausa de hidratación.
1: Qué oportuna la pausa de hidratación, sobre todo el problema en la salida que citabas, Capi. Ya después Chile lo hace muy bien. Es parte del fútbol buscar el hueco, generarlo. Johan quizá todavía un poco frío en el timing para poder replegar, pero el problema es la salida, que ha sido recurrente en esta gira. La verdad es que ni en el peor de los presupuestos hubiera pensado llegar de esta manera al cuarto partido. Tendrá que haber respuesta, tendremos que ver de qué están hechos, tendrá que haber ajustes. Rafa buscando ahí a Leo Bañanos, apretar tuercas a lo que da.
2: Sí, a ver, digamos que acá el 2 por 0 y lo mejor que le puede pasar a Rafa, digamos, es esta pequeña pausa para poder hablar con sus jugadores. Más bien yo le preguntaría quizás al Capi, ¿no? Que cómo resiste un equipo de un momento a otro que se cambien la mitad del plantel, ¿no? Veo a Johan Vázquez que llega tarde, que por ahí Denzel tampoco hace la mejor de las coberturas. Me da la impresión de que sí, pues altera y desubica bastante al equipo de repente sufrir cinco modificaciones.
3: Pero a ver, Capi, hay un detalle importante. Sabes que hay una pausa de hidratación. Vas a mandar cinco cambios. ¿Por qué no hacerlos en la pausa de hidratación, donde se frene el juego? Digo, es un tema circunstancial tal vez. Y pasó un minuto antes de la pausa. Es raro meter cinco jugadores, pero apenas estaban acomodando y Chile madrugó. Chile madrugó porque el rebote viene con Denzel. Johan todavía ni siquiera se colocaba en su zona. No sé si fue un problema también de timing en la elección de los cinco movimientos, entendiendo que se atrasó durante mucho tiempo por la jugada del tiro de esquina, pero vaya situación, Juaco.
4: Sí, no sé. Sí, creo que el hecho de cambiar a cinco puede generar un desajuste en lo que los futbolistas, porque cambió de posiciones. Tenemos a Violente cargado por el sector derecho. Alvarado cambió también su posición. En fin, ¿no? El hecho de que fueran cinco de un jalón y en lo que los futbolistas ocupaban sus posiciones, se reanudó la jugada y se perdió la pelota. No se logró acomodar bien el cuadro mexicano. La pelota pasó justo por la zona donde estaba Eric Lira, que justo había salido de cambio. Y sí, yo creo que, como lo decía Alex, puede haber también un desajuste en el tema de la decisión y de la concentración en la jugada. Eso lo aprovechó Chile, que definió de muy buena manera. Y el otro tema era, si ya venía la pausa de hidratación, pues aprovechas esa misma pausa, ahí haces los cambios e inclusive das indicaciones.
3: Everardo se recorre al costado izquierdo y México sale jugando rápidamente con Obed, que toca para Jorge Sánchez. Dos goles es que en prácticamente 22 minutos lo que va a tener Isaías Violante, que ingresó, viene con el servicio, la pelota que pasa y demasiado larga, a ver si la alcanza, ya no llegó Beto.
1: La modificación, ¿qué tuple se sostuvo por lo menos? ¿Qué te gusta que estuvieron ahí parados? 6 minutos, 4 minutos, se esperaba el momento idóneo. Finalmente, pese a que ya no es jugada balón parado, pues sí hay ese impasse. Pero otra vez yo quiero regresar a un origen que es complicado, ¿no? El problema saliendo, la imprecisión saliendo. Muchas veces cuando el rival no tiene mucha creación, se lo haces más fácil si tú mismo le entregas la pelota en una zona comprometida o tan elevada.
3: Pues esto está 2 a 0 y es un reto dificilísimo, durísimo. Y hay dos juveniles que se preparan para tener minutos y México a reaccionar. Le van a quedar 21 minutos en el tiempo regular. México está cayendo 2 a 0. Esta es buena, Violante para Jorge Sánchez. El centro, la pelota en el área. Sigue viva y con la cabeza corta rápidamente el tricolor, que mueve con García. Denzel con la pisada, la pide Fidalgo. Del otro lado está Everardo López. Espera Berterame y también con Santi Jiménez. Se quedaron finalmente dos jugadores, como lo es Berterame, como lo es Santi. Joel Morales, vamos contigo para que nos cuentes también en otra perspectiva en el campo.
5: Lo que te comentaba, Javi, hoy a Chile le pasa por la cabeza el hecho de dar ese golpe sobre la mesa, porque ellos ven a México como un rival importante, por lo menos en la zona de la CONCACAF. Ellos saben que después de todo lo que ha sucedido en los últimos mundiales, en las últimas eliminatorias, esto puede ser un parteaguas para llegar a esa fecha FIFA del mes de noviembre.
3: Pues vaya que se han crecido, porque es otra cara totalmente distinta a la que tuvieron contra Canadá, contra Estados Unidos. No sé hasta qué punto esa goleada histórica pues hierve la sangre de los chilenos de decir vamos con todo ante un tricolor. Venían en calidad de víctima y es increíble cómo el resultado nos está volviendo a pegar, porque no es que nos hayan pasado por encima con tantas jugadas, pero está fallando la precisión, está fallando la conexión. Beto, intenta México, pero ya veremos en la estadística cuántos pases cerrados.
1: Sí, constantemente la desconexión, ¿no? México tuvo momentos de fluidez, sobre todo al inicio del segundo tiempo o antes de que cayera el segundo. Ahora parece haber un cortocircuito, intenta el equipo

0: mexicano reaccionar tácticamente, pero sobre todo mentalmente. Sí, lo siento un tanto groggy.
1: Sí, está en shock el cuadro mexicano después de haber recibido el segundo gol. Vienen los cambios, ya nos platicará Alex. Pero ¿sabes qué? Otra de las cosas ha sido, Beto, la toma de decisiones. Creo que México hoy se ha equivocado en cuándo dividir la pelota, en cuándo tratar de salir jugando, y eso lo ha pagado, Carlos.
2: Alex.
3: Se va Germán Berterame, ingresa Sandoval, y también entra Hugo Camberos y se va Obed Vargas.
2: Así los movimientos del tricolor, así que son 7 movimientos como tal. En una ventana de cambios de 5 y ahora son 2 juveniles sub-19 que hace mes y medio ganaban un boleto para esta tierra, Beto Lati.
0: Sí, a menudo muy criticado Jorge Sánchez, pero desde que entró con la personalidad para pedirla e intentarlo, ¿eh? Hay que resaltar lo de Jorge. Ya van 2 intentos que ha hecho por la derecha en muy pocos instantes.
2: Y es oportunidad para México, que va a tener a balón parado una más. Recordemos la que tuvo Gerardo López, las buenas intervenciones de Vigorú. Pero de cualquier manera, México no está encontrando los goles. Y después de 4 partidos invicto en el Mundial, ahora está arrastrando una racha de 5 sin ganar. Isaías Violante, que se perfila para venir con un servicio con izquierda. Álvaro Fidalgo lo puede hacer también con la derecha. Hay peligro de gol y México va en ese juego aéreo a incorporar hasta 5 elementos vestidos en blanco. Comienzan los jalones, los empujones, y ahora también, Joel, es importante que no empiece México a perder la cabeza, que se dediquen a jugar, porque van a caer en el juego de los chilenos, que por ahí buscarán poner el anzuelo.
4: Sí, lo que buscan ellos también conocemos cómo es el fútbol sudamericano, de picar, de dar un zape, de por ahí pellizcar. Es así como se juega en el área de la Conmebol. Por ahora, el capitán del equipo chileno está sobre el terreno de juego, Gabriel Suazo.
2: Y esto, Juanco, lo sabes perfecto. Tienes el resultado. Santi Jiménez tampoco suma al hacerse de palabras con otros jugadores. Hay que pedirle como capitán que alguien pare el reloj y que se reponga el tiempo. A esto va a jugar la selección chilena. Everaldo dio un golpe, por cierto.
1: Sí, Everaldo da un golpe. A ver, primero Suazo lo empuja a Everaldo y Everaldo reacciona tirando un puñetazo al rostro del futbolista.
2: ¿Es expulsado? ¿Chilero?
3: A ver. No, Capi, perdón. Bueno, sí. Al menos lo que me quedó aquí a centímetros. Le intenta bajar la mano.
1: No.
3: A mi entender. Y después, lo que intenta es bajarle la mano porque lo, de alguna manera, estaba empujándolo. Y de rebote, por así decirlo, pues termina haciendo contacto con la cara del jugador chileno. Al menos eso es lo que vi desde este lado, Capi.
1: Sí, tal vez desde donde estás, Alex, esa fue la percepción. Aquí lo que vimos nosotros en la repetición es que sí tira el... O sea, sí hay la intención de López de tirar un
2: puñetazo. ¡Muerde el anzuelo!
1: No sé si lo va a revisar el VAR.
2: Innecesario,
1: pero
2: completamente. ¡Claro, Beto! A ver, Santi lo mismo, recibió un empujón. El marcador está 2-0. ¿Qué pasó con Mateo Chávez?
1: Lo mismo.
2: Mateo estaba tan caliente ingresando de cambio que lo quiere resolver pecheando y mostrando gallardía y empuje. Tiene que ser con fútbol. Si México le quiere dar la vuelta al marcador, los que ingresaron de cambio, sí, son 20 minutos, pero tiene que ser con fútbol. Esto al que más le conviene es a Chile, Beto.
5: Y se sobreentiende la ansiedad que tienen los jugadores, ¿no? Si uno siente impotencia, no me imagino a los jugadores, no solo por portar el uniforme y no haber ganado en la gira, o ir perdiendo hoy, también por entender que son tus oportunidades como seleccionado. Y el árbitro está ya,
1: sí, es el bar,
5: tocándose el auricular, ¿no? No
3: vas a... Sí, a ver, el puñetazo existe, ¿eh? Y el golpe existe. Creo la intención, por lo que yo vi a escasos metros, es cuando lo van a empujar, Everardo, la clásica, quiere pues bajar en los brazos con fuerza y termina haciéndole o pegando un puñetazo prácticamente en la cara del jugador chileno, ¿no? Entonces, no hay intención. Eso no quita que a la hora de querer hacer ese movimiento le termina propinando un puñetazo en la cara.
2: 2 veces Gabriel Suazo va, lo caza, lo empuja. Repetimos, Suazo, capitán, juega en el Sevilla. Tiene años de experiencia, sabe perfectamente por dónde picar, sabe perfectamente en dónde poner el anzuelo. Se enoja Everardo López, voltea y dice, ver, ya basta.
5: Si el árbitro es quisquilloso y luego la echa.
2: Claro,
5: sí. Yo no la argumentos. Veo para que lo eche. No, me parece que quiere desprenderse, como Ale bien la describió, sí, porque Ale la vio muy cerca.
2: Lo
5: pero un
2: López.
5: Árbitro quisquilloso no te la perdona.
2: Por eso,
5: ¿no?
2: Beto.
1: Es que la explicación de Alex es válida, porque al final de cuentas López fue empujado 2 veces por Suazo, Pero el momento en el que reacciona al segundo empujón, sí hace contacto claro. con el puño en la cara.
3: Sí, o sea, ¿sabes qué, Capi? No lo ve. O sea, él nada más siente el empujón, ¿sí? se voltea y de inmediato hace este movimiento y ya lo tenía a escasos centímetros y por la inercia de, del movimiento del brazo termina haciendo contacto. Ahora, ya pasó mucho tiempo.
1: Sí.
3: Todos vimos el contacto y el puñetazo. Me parece que si hubiera tomado la decisión de expulsarlo, ya, ya habría decidido.
2: Suazo se aventó 3 minutos abajo. El árbitro dice, no voy a ir a revisarla porque no hay elementos para considerarlo. Finalmente, en su criterio, él termina por responder y la frustración de Suazo de saber que no mordió el anzuelo. Pues jugó con fuego México, Capi. Sí,
5: parecía un déjà vu cuando vas perdiendo 2-0 como contra Estados Unidos.
2: Vendrá el tiro libre después de 3 minutos y esto se va a reponer. Estamos sobre el 76. México ataca. Atención, viene el centro. La pelota queda en el corazón del área. Termina quedando para Álvaro Fidalgo. Fidalgo que retrasa y México que sabe que necesita 2 goles, no se puede permitir un resultado, al menos morirse en la raya, porque ha sido increíble cómo ha sido una seguidilla de resultados de que simplemente no se da el gol. Y errores puntuales en el partido pasado, ahora han sido desconexiones a ratos, vivezas de los chilenos que empiezan también a repartir. Joel Morales, hay tarjeta amarilla para La Roja.
4: Sí, tarjeta amarilla para Darío Osorio. Por cierto, Javi, en una imagen un poco chistosa le decía Suazo al árbitro, why not red card?
2: Pues sí, o sea, él claramente estaba esperando eso y habrá el árbitro que tener mucha atención justo en estas jugadas, que por cierto hay movimiento, se va Gutiérrez, Joel, regresamos contigo.
4: Sí, se va de la cancha el hombre que hizo la primera anotación, compañero de Luis Chávez con la playera número 9, Maximiliano Gutiérrez, a la cancha. César Pérez con la playera número 15.
2: Es aquí en los tiros de esquina, en los tiros libres, donde México tiene que entender que habrán jalones, que habrán provocaciones.
1: Claro.
2: Y tienen que mantenerse ellos con este equilibrio, incluso para cazar un penal a favor. El partido está ahí, la tiene García.
1: Ser más inteligentes.
2: Claro, inteligencia emocional. Esto también es madurez, esto también es cuestión de tiempo. Y eso también cuenta para Rafa, para Guardado, que fueron jóvenes, que tenían esa ansiedad que carcome tanto para el portero que debuta, como para el delantero que no encuentra el gol, como para el que ingresa de cambio, Joaco.
1: De acuerdo, Javi. Tienen que mantener esta ecuanimidad, esta inteligencia emocional, porque desafortunadamente, después del sabor de boca del Mundial y la expectativa que se generó, se nota a los futbolistas frustrados, se notan ansiosos de que no les están saliendo las cosas. De ahí lo que le pasó a Mateo Chávez, la reacción ahorita de Beraldo López. Tiene que ser más inteligentes, entendiendo que todavía falta tiempo para poder pensar en acortar distancias y empatar.
2: Y van a ir con todo, Beto, como en esta última jugada.
5: Dividida, están dejando el pie.
2: Claro.
5: Acaba dividida y entre unas y otras, mira, México apenas ha podido circular la pelota. El partido está entrando a un trance bastante sucio.
2: Santi Jiménez recupera. Isaías Violante con el disparo. Y el balón que se va por arriba. Pero Alex, aquí fue clarito cómo Suazo va, empuja en una clara provocación. Y ahora México necesita mantener desde la banca lo mismo que ya estamos detectando. A dedicarse a generar. Esta de Violante se va desviada y por arriba, Alex.
3: Es muy sencillo el escenario hoy para Chile, ¿no? Ve que ya la gente está por ahí desesperada en la tribuna.
2: Y el mensaje.
5: Y prendieron la música de banda con todo, tratando de disimular.
2: La gente
3: que
2: siente.
3: Que se veía venir. Pero bueno, a ver, esto puede salir mucho peor si México cae en las provocaciones, como bien lo han dicho. Chile sabe perfectamente que el rival está dolido, que están por ahí con las pulsaciones al mil y siguen los golpes, siguen las llegadas tardías.
5: Sí. Ahora es Jorge, ¿no?
2: Sí, cayó Pérez, que recién ingresa y que sabe perfecto desde la banca cuál va a ser el mensaje. A la primera, Joaco, nos darás la razón. Pues ve al choque, divide y a la primera que tenga suelo.
1: Sí, desespera el cuadro mexicano, están cayendo en las provocaciones. Cualquier golpecito dice, tírate al suelo para ver si por ahí te sacan una amarilla. Y si no, te comen segunditos, ¿no? Entonces, sí, el partido está en el ritmo y en lo que busca el cuadro chileno. Desesperar y sigue desesperado el cuadro mexicano.
2: Este despeje otra vez de Jorge
1: frustrado,
2: Sánchez.
1: Frustrado.
2: Alguien tiene que mostrar personalidad en la cancha,
5: sí, pero
2: Beto.
5: Es que, a ver, carácter no es tirar el pelotazo o dejar el pie o caer en provocaciones. Carácter es también tener la contención y decir,
2: temple,
5: voy perdiendo.
2: Concentración.
5: Me queda tiempo suficiente para empatarlo.
2: Claro.
5: Pero hay que jugar para que lo empate.
2: Fría.
6: Estamos llegando al minuto 80 de tiempo corrido. La selección mexicana de fútbol está perdiendo 2-0 contra su similar de Chile. 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
2: Y ahora filtra la pelota Camberos. En el disparo de Hugo, balón que rebota el futbolista de Chivas. El juvenil de 19 años que apenas debutara en esta fecha FIFA. La tiene Álvaro. Fidalgo otra vez empujando, llevando la pelota con un centro que va al corazón del área. La pide Santi Jiménez. El balón que rebota, este es para Jorge Sánchez. Lo intentan, ya hay tiro de esquina y movimiento. Vendrán más cambios. Adelante, Ale Orbañanos.
3: Último cambio de la selección mexicana, el octavo. Se trata de Jeremy Márquez. En minutos confirmo quién es el que abandona el terreno de juego, porque la modificación se hará previo al tiro de esquina. Es Álvaro Fidalgo. Así que Jeremy Márquez ahora ingresando, al menos por el nombre que sale, que es Álvaro Fidalgo, pues ingresando en la posición de medio campo y no del lateral como lo hiciera en el partido ante Perú.
2: Y así comenzó así con el Atlas, puede ser la virtud de Jeremy de mostrarse bien el centro. Atención, ataca México, la pelota que termina quedando otra vez arriba de la cabaña, terminó como villano de Spider-Man ahí enredado. Finalmente el balón con Irra Reyes en el juego aéreo, Cap, pero en este momento mesura, quedan 10 minutos, es un 2-0, pero ya empieza a rondar en la cabeza del futbolista también lo que se ha arrastrado en la fecha FIFA, y tienen que entender que este partido todavía está al alcance.
1: Sí, digo, el tiempo también se vuelve un factor importante en contra, pero creo que México tiene que encontrar esa tranquilidad y esa inteligencia emocional. Aquí Santi se desespera, reiteramos, tomar las mejores decisiones, las decisiones no han sido las adecuadas. Qué difícil, ¿no? Para un muchacho como Camberos, para un muchacho como Sandoval, entrar en el momento del partido donde menos claridad y donde menos buenas ideas tiene el cuadro mexicano. En fin, creo que ha sido un cierre de fecha FIFA muy frustrante para Rafa, para su gente. Tendrá que tomar ciertas determinaciones, pero vaya, qué difícil ha sido el panorama hoy otra vez para el cuadro.
5: Es que este disparo descompuesto de Santi es el resumen de lo que ha pasado desde el 2-0.
1: Totalmente.
5: Lo mismo la de Jorge Sánchez, tirado donde sea. La realidad es que no se puede jugar así, bajo ninguna circunstancia. Con el pie de apoyo de esa manera, el balón no va a ir a portería. Sé que cuando el delantero tiene estrella, cree que todas las puede hacer. Si Santi viene de un ciclo de desconfianza, esto todavía abona menos, porque no hay las condiciones en tu posicionamiento para que el balón pueda ir a portería, si me explico, ¿no?
2: Y esta última de Jeremy, que de milagro le termina rebotando. Falta claridad, falta un líder que le ponga pausa, freno, a ver si lo encuentran en esta hora. Es Isaías Violante, nueva patada, nueva falta. Rafa que reitera que les han dado con todo. Y en esta última, Joel Morales, es Gonzalo Tapia.
4: Sí, Gonzalo Tapia, que es este tema que estábamos hablando. Así va a jugar Chile, los van a tratar de provocar, van a tratar de sacar una falta. Por cierto, que se vendrán un par de cambios por parte del conjunto chileno. Sale del terreno de juego Vicente Pizarro y también se va Darío Osorio. A la cancha Matías Sepúlveda y Ben Berreton.
2: Pero Pizarro, que encontró el gol.
5: El cambio ha sido una legión. Pausa de hidratación. Y el tiempo de revisión o de lesión en el área de Chile supondría yo una compensación larga. Supondría. Primer tiempo solamente fueron 2 minutos. Veamos, Javisol.
2: Y no sé si México quiera seguir jugando ya en esta fecha FIFA. Lo que le urge es replantear todos los detalles, analizar y construir una convocatoria para el partido oficial. Ha sido muy complicada esta fecha FIFA. Veníamos de la alegría del Mundial, de las sensaciones, las pulsaciones, y aquí estaremos jugando, claro, terminando el partido. Todavía hay tiempo para buscar ese gol, pero parece ser que ya esa ansiedad come en lo grupal, y a ver si México encuentra solución. Por ahora, tocar la pelota, a asegurar el balón, y este es uno de los capitanes, Vázquez, que toca para Everardo López, pero otra vez Capi. México está en otro partido, su mente se ha quedado nublada.
1: Sí, sobre todo después del segundo gol, se desconectaron del partido en la toma de decisiones, en la precisión con la pelota, inclusive entraron en el ritmo y en el juego del rival. En fin, creo que sí, el tema de los 5 cambios, recibir el gol tan rápido y las pausas en todos los aspectos han afectado al cuadro mexicano, pero es una situación desde el primer tiempo. La toma de decisiones, la impresión con la pelota, más allá de que sí, Vigorú tuvo 2 intervenciones muy buenas en el primer tiempo, creo que sí, México ha tenido un partido muy frustrante en el tema de la calidad con la pelota y de la toma de decisiones.
2: Parecía un accidente lo que ocurrió contra Estados Unidos.
5: Pero ¿sabes qué, Javi? Hoy he visto a México mucho más descompuesto que contra Estados Unidos, ¿eh?
2: Sí, anímicamente.
5: Contra Estados Unidos tienes las circunstancias muy puntuales de errores personales. Aquí sí el equipo se ha perdido en varios momentos. El afán de hacer lo que en cuatro partidos no has podido en, a la primera jugada.
2: Eso es, eso es. Y México lo va a intentar, pero por ahora, reitero, empiezan a tocar el balón y van con Isaías Violante, de los que mejor se ha enchufado. Sí. Desde que ingresó, intenta algo distinto y va con Jorge Sánchez. Y ahora Reyes, moviendo México, empujando con Johan Vázquez. No hay tiempo para más, 4 minutos para llegar a los 90 y lo que se pueda agregar. Se perdió mucho en esa última jugada cuando Suazo quedó tirado. La gente que está con una sensación rara de querer apoyar, pero a la vez abuchar, pero a la vez frustrar y retener, a ver si hay respuesta o no. Lo que es cierto es que hubo un gran esfuerzo por venir, por decir no importa el 3-0 y yo estoy aquí. Y todos quisiéramos un mejor entorno tricolor. Y ahora tocará esperar un mes para buscar hacerlo en un partido oficial.
5: Mientras se van abultando las hileras hacia la salida, los que quieren irse antes, también crece un rumrum de abucheos.
2: Sí, va a venir el servicio por parte del equipo mexicano. Santi Sandoval, de los más jóvenes en este grupo. Santi Jiménez esperando tener una. En la anterior le pegó así como venía. Tiene que estar concentrado el tricolor y Johan Vázquez tomando la batuta. Lleva para Isra Reyes. Balón que llega por derecha. Lo intenta México con Jorge Sánchez. De primera intención, otro pase equivocado. Será reveladora la estadística de cuántos pases ha fallado México. Y Chile a cazar estos espacios y a llegar por derecha y a intentarlo con piernas frescas. Y van con Ben Brereton Díaz. Balón que va con México recuperando rápidamente para construir y levantar la cara. Sandoval que se bota mucho. Y ahora Isaías Violante precisamente recibe falta. Isaías Capi, es balón para México. Tiro libre, 87 minutos. Estamos cayendo 2-0 aquí en el Memorial Coliseum de Los Ángeles.
1: Viene una etapa, Javi, Beto, amable gente que nos sigue, ¿no? Complicada para Rafa, ¿por qué? Porque esta fecha FIFA era la oportunidad de tener muchos días para trabajar con tu gente, para implementar tu idea futbolística y para tratar de encontrar buenos resultados. Se está dejando, se fue de más a menos en esta fecha FIFA, en el funcionamiento, en los resultados, y después ya no vas a tener tiempo porque la siguiente fecha FIFA ya tienes competición. Entonces tendrás que pensar en que se recupere la gente que estuvo lesionada, que todos estén o que la mayoría estén en su mejor versión futbolística para poderle hacerle frente a Jamaica. En fin, va a ser un panorama muy complicado para Rafa de aquí a esa fecha FIFA donde empieza en los cuartos de final de la Nations League.
2: Lo busca el tricolor, camberos de los que ingresaron, de los que buscan tener un poquito de chispa de inspiración, abriendo para Jorge Sánchez. Abierto está Isaías Violante, el americanista, con la pausa y la pasada de Jorge. Y ahora Santi, se bota Sandoval, Isra, Reyes, el movimiento que vuelven a encontrar y por el centro mueve García, que también es opción. Ahora el tricolor con Johan Vázquez, su capitán, Isra Reyes, del centro y levantando la cara para cruzar hacia el otro territorio donde el balón lo baja Everardo López, el de los Diablos, que va y vuelve a fallar un pase. Díaz en la cobertura buena por parte de Brereton, que va hacia el frente y en vista, está fresco, le puede pegar. Atención, el disparo, la pelota se va por arriba, pero nuevamente Chile, cada vez que llega, cada vez que aprieta Capi, termina sus jugadas con mucha sensación de peligro.
1: Es que los futbolistas chilenos conducen 30, 40 metros sin que nadie le salga a achicar. Y aquí el problema de Isra es que tiene la marca, entonces no sabe cuándo Brereton puede habilitar al compañero o va a buscar el disparo. No achicó la jugada el defensor mexicano, pero ¿por qué? Porque otra vez los tomaron mal parados. Esa marca en ataque ha sido una pesadilla el día de hoy para el cuadro mexicano.
2: Camberos, y ahora Santi, Denzel García, la pasada por derecha, Sánchez está solo, también Everardo, se apoyan con Johan. Chile repliega atrás, espera al tricolor mexicano que hoy está borrado. Necesitan regresar, tener una motivación con sus clubes y sacarse la espina contra Jamaica. Será una visita complicada en Kingston, será un partido oficial. México es campeón de la Nations League, es bicampeón de la Copa Oro y habrá que defender la corona y tomar muchos apuntes de estos partidos de preparación que son dolorosos, que calan, pero para eso están, para reponerse en lo futbolístico y en lo mental, para saber que no solamente es cargarle a Rafa, que tendrá que asumirlo, sino también a los jugadores, porque muchos de ellos fueron base mundialista. México ataca, viene el servicio, no, pelota profundidad por izquierda, a ver si llega a la línea de fondo, hay posición adelantada, no, dice el bandera, juegue. ¿Cuántos agrega Alex?
3: 6 minutos para este partido, Javi. Por cierto, Everardo López, pocas veces lo habíamos visto como lateral por izquierda ante la baja de Mateo Chávez y ya Gallardo, que las piernas no le daban, pues decide Rafa implementarlo ahí en Toluca. Tuvo algunos pasajes, pero bueno, perdió toda la profundidad. Evidentemente no es la posición que domina.
2: Y hay cambios, Joel, ya nos cuenta 7 y 13 a punto de ingresar. México que lleva prisa para encontrar un gol y entonces ahí sí buscar cerrar el partido. 6 minutos, se ve imposible, pero la gente que todavía no abandona espera, y en este tiro de esquina que tendremos se van a realizar los cambios y con ello México a buscar también ir hacia adelante. Dialoga Nicolás Córdoba con sus suplentes que calientan, Joel, aquí se van a producir los movimientos.
4: Sí, dos cambios más para el equipo chileno. Va a abandonar Gonzalo Tapia con la playera número 16. También se va a ir con la playera número 17. Ahora te lo confirmo. Pero van a entrar a la cancha Igor Lichnowsky y Lucas Cepeda, los dos futbolistas. Uno muy conocido dentro del fútbol mexicano.
2: Sí, es el capitán, ¿no? Sí, es Suazo. Entrega la cinta a uno de los elementos que se quedan ahí marcando y se va por otra zona. Bueno, Lichnowsky, viejo conocido del fútbol mexicano.
5: Al juego aéreo directo.
2: Sí, a marcar. Se reencuentra con algunos examericanistas, con Cruz Azul, con Necaxa. La aventura que tiene Igor Lichnowsky. México que ataca y va por aire. Es complicado esta fecha FIFA. Es un entorno que no teníamos visto en años, que comenzara un nuevo ciclo con 4 partidos consecutivos sin ganar. Vendrá también la obligación en el tema de los juegos ya oficiales de competencia en un mes. Ataca el tricolor, lo intentan por aire con Camberos. Hugo levanta, viene con el centro, la pelota al corazón del área. El rebote, el disparo y otra vez de manera desesperada apaga el fuego a cubetazos como puede la selección chilena. Capi retrasa en el balón, será para Lorenz Vigorú.
7: Sí, México más con ímpetu que con idea, intentando a pelota parada, tratando de recuperar rebotes. Por ahí un disparo interesante, pero se ha topado con una defensa muy bien plantada el día de hoy de los chilenos, donde sobre todo en el último toque fueron muy, muy complicados de vencer, también por la impresión de los mexicanos. Y cuando fue exigido Vigorú, la verdad es que respondió de muy buena manera y México por eso no ha encontrado el gol el día de hoy.
5: Sí, no, pero además Chile ha hecho lo que ha tenido que hacer, rompiendo el partido. Para México es preocupante cómo ha acontecido todo. Rafael tendrá que decidir quién puede jugar como él quiere que jueguen, a quién tiene que buscar de otra manera. Y muchas conclusiones y mucha autocrítica, que es conociendo a Rafa, sé que es el primero que va a estar frustrado con lo que ha pasado hoy, porque verdaderamente, pese a que hubo momentos de lucidez esta noche, México vio su switch apagarse completamente. La quíntuple modificación, que era para dar sangre nueva y cambiarlo todo, termina por tener el impacto de un gol inmediato en contra, y a partir de eso, un desempeño muy inconexo del equipo mexicano.
2: Sí, Rafa puede parecer no severo en su manera de expresar, pero la pluma puede ser severa para saber quién va a continuar o no. Y todo esto en función de que el equipo esté a tono, a tope. Y ahí la convocatoria, mucho habrá que reflexionar cuando llegue el siguiente llamado, quiénes aprobaron, quiénes no. Y ya también con Montes, con Raúl, con Quiñones, cambiarle la cara a este tricolor que por ahora tuvo 4 partidos de preparación y en ninguno pudo sacar la victoria. El despeje por parte del guardameta Lorenz Vigorú, que se lleva el MVP del partido. Juaco, en momentos importantes reaccionó cuando México todavía no estaba abajo.
7: Sí, creo que pensando en lo que presentó Chile y cómo jugó hoy, creo que el portero y Gutiérrez, ¿no? No nada más por el gol, sino por lo incisivo que fue por el sector izquierdo. Y sí, la verdad es que Vigorú, que perdió protagonismo porque México dejó de insistir. Cuando fue exigido, resolvió de muy buena manera.
2: El resultado 1-1 contra Colombia en Baltimore, Maryland. En Harrison, New Jersey, el empate contra la selección peruana, también 1-1. Equipos de Conmebol que siguen siendo nuestro coco, que siguen siendo equipos que dominan en las estadísticas al Tri. Sí, la de Ecuador en el Mundial fue muy especial, pero los números no son buenos ante el Cono Sur. Y habrá que replantearse también este roce para apuntarle un poquito más al sur y no tanto al norte. Entiendo, ¿sí?, que se facturan bien los dólares por esta zona, pero de pronto el fútbol está más abajo y para muestra a nivel de clubes y a nivel selección lo que hemos dejado de hacer en los últimos años, que claro que impacta a Beto Lati también. En este roce se subestiman equipos que no van al Mundial y que de pronto te los topas y muestran su calidad.
5: Sí, ya aquí al final ya es el pelotazo de Padilla, a ver que se encuentra arriba como un Ave María de fútbol americano.
2: Sí.
5: Y entendiendo que la selección de Chile cayó con Canadá 1-0, cayó con Estados Unidos 4-2, está en un interinato, está viendo cómo reconstruye, está viendo quién la va a dirigir, y que México no la encuentra y que hay un problema severo de aridez ofensiva. Severo. Sí, no contamos con Jiménez y Quiñones, autores de 7 goles entre los dos en la Copa del Mundo, pero México tiene problemas para encontrar la portería. Tiro de esquina, casi hacia el final.
2: Será la última. Será la última del partido. México buscando un gol que pueda llegar ya en esta recta final con Isaías Violante, que le va a pegar con la zurda.
7: Es que además ni la táctica fija, Javier. O sea, no hemos ganado ningún tiro de esquina. Todos lo rechazan los chilenos. En fin, o sea, ni siquiera en táctica fija fuimos peligrosos.
2: Se acabó el partido. Noche triste, triste realidad después de la Copa Mundial. Un ICICI que nos ilusionó, pero que habrá que reflexionar que alcanzó su tope y que ahora hay que construir, hay que asumir el rol como los campeones de Nations League, como los campeones de Copa Oro. Se acabaron los partidos de preparación, se acabaron los amistosos y la exploración. A partir de ahora, a sacar los apuntes, a sacar las reflexiones y a dar la cara en un mes visitando el Caribe contra Jamaica y en el Gigante de Acero, en lo que serán los cuartos de final de la competición oficial de la CONCACAF Nations League. No es la cara que México, que Rafa y los jugadores esperaban. Son los partidos que ha conseguido la federación, que fueron de primer nivel, que fue el clásico contra Estados Unidos, juvenil que nos terminó por golear, fue la frustración de no poder ante los rivales de CONMEBOL. Y es una aventura que por ahora comienza con mucha inteligencia emocional, sí, con mucha frustración, y que sirva todo eso que pasa por la mente de estos jugadores para ya responder de inmediato en los próximos partidos que serán oficiales y definitivos, Beto Lati.
5: Y es que no es opcional, no es una pregunta de si se levanta este fútbol, no es una pregunta de si logramos conectar con el júbilo, con la confianza de lo que pasó en la pasada Copa del Mundo. Es lo que tendrá que ser. Mucha tela de dónde cortar. Rafa tendrá que sacar conclusiones. Yo hubiera pensado, viendo la convocatoria, que había elementos para tener esperanza. No dejar de ver la realidad de que te faltaban elementos de importancia, como el Cachorro, como Raúl, como Quiñones. Pero al mismo tiempo, Estados Unidos se permitió dejar fuera a unos 8 por decisión, no por lesión, y ves un fondo de armario, ves una profundidad de plantel que permita tener alternativas. En el caso mexicano, ¿quién está para dar ese paso? Es una realidad. Rafa hoy se va de esta gira con muchos apuntes, con mucho trabajo. Sí lo van a discutir. Rafa tiene la piel gruesa, podrá aguantar lo que le discutan, entenderá por qué se le va a discutir dirigir una selección, implica ese tipo de exigencia, porque por mucho que hubiéramos pensado una gira que tuviera vicisitudes, este escenario no se veía.
7: Pero, y muchas dudas, Beto. Sí. O sea, era la gran oportunidad, pensando en lo que mencionas, ¿no? Los que no pudieron venir por lesión y los que se tuvieron que ir bajando por la misma razón. Era la oportunidad que tenían muchos de los futbolistas mexicanos de demostrar y ganarse la confianza del técnico.
2: Adelante, Alex Orbañanos. Sí,
5: en breve
2: en un
5: ya
2: momento
5: estaremos
2: más
5: con él. En breve estaremos con él. Y suena el mariachi y la gente trata de emocionarse por algo, pero sí es una noche muy complicada, ¿no?
7: Sí.
5: El primer tiempo había dejado sensaciones de cierta esperanza, digo cierta, buscando grados de optimismo, pero todo se fue cayendo paso a paso y México termina los últimos minutos con más ansiedad, con más impaciencia, con más frustración que otra cosa. Será complicado el reencuentro y entonces tendrá que venir Rafa como lead. Será complicado el reencuentro porque el reencuentro será para viajar a Jamaica, una plaza compleja, y luego recibir en Monterrey.
7: Y con menos tiempo de trabajo. Sí,
5: claro. Y lo que te juegas.
7: Exacto.
5: Porque te juegas el pase directo a Copa Oro.
7: Exacto.
5: Porque te juegas el pase a Final Four. Uh-huh. Algo que uno piensa que de rutina tiene que conseguirse, ¿no? Vamos ahora sí con Ale Orbañanos, venga.
8: Les pedimos atención en la cancha donde sea feliz.
3: Una fecha FIFA donde evidentemente no son los resultados que esperaban.
9: Sí, bueno, creo que debemos tener paciencia, empieza un nuevo proceso, pero claro, nos quedamos con esa frustración, que ese coraje, que no dimos la cara que debemos de dar, no demostramos lo que debemos demostrar a la gente de México y representarlos de la manera que debemos. Entonces nos vamos con esa frustración y y le pedimos perdón a la afición por no poder darles los resultados que merecen.
3: Un mundial donde conectaron mucho con la gente, evidentemente por dos partidos no se va a ir todo, pero ¿cómo lograr reconectar pronto y que esto no les afecte también a ustedes al interior?
9: Ganando, es la única forma que podemos reconectar con la gente, es ganando y dándoles resultados.
3: En lo individual vienes de momentos complicados y luchar por minutos, hoy los obtienes en selección, tu ánimo y tu estado, ¿cómo es ahora regresar a Atlético de Madrid y buscar sumar por allá?
9: Sí, sigo en la misma, intentando entrar en ritmo y trabajar y dar lo mejor de mí para estar listo a la oportunidad que se me presente.
3: Viene en noviembre la revancha rápido, ya tienen rival que es Jamaica y un torneo oficial donde hay que ganar.
9: Sí, es eso, la revancha viene pronto y hay que ganar.
3: Gracias, Obed.
9: Gracias.
5: Las palabras ahí de Obed Vargas platicando con Ale Orbañanos y algo de lo que aconteció en el partido. Un inicio que daba pauta para tener ilusión, el homenaje a Ochoa, la entrada, la gente con euforia. Todavía alguna como esta que era fuera de juego, Javi, pero el segundo tiempo terminó por borrar las buenas sensaciones del segundo tiempo.
2: Vamos con Jorge Sánchez, que se encuentra también dentro de las reacciones con Ale Orbañanos.
10: Porque veníamos con una ilusión muy grande, así que nada, darnos cuenta de lo que estamos haciendo bien, lo que estamos haciendo mal, va a haber tiempo de analizar. Y bueno, no sé si está bien lo que voy a decir, pero a veces es bueno que te pase este tipo de cosas para darte cuenta de lo que estás dejando de hacer, lo que estás haciendo bien, así que hay que verlo de esa manera, hay que trabajar, ahora nos toca regresar cada quien a sus clubes y hacer las cosas bien, para que si queremos seguir estando en esta lista hay que hacer las cosas bien, así que nada, enfocados, mentalizados y como dices, darle vuelta a la página porque ha sido una fecha FIFA un poco complicada.
3: Eres ya de los grandes, de los referentes, de los experimentados de esta selección. ¿Qué comentarle a los jóvenes que hoy no tuvieron quizás sus debuts esperados para que no se caigan y para que no tan rápido tiren la toalla?
10: No, yo creo que hay mucha personalidad dentro del equipo. Todos los jóvenes que mencionas son jugadores que ya están de titulares en sus clubes, en donde aprenden cosas cada día. O sea, lo único que tengo que decir es no bajar los brazos. Yo creo que como jugador me he caracterizado de esa parte, que a pesar de los momentos complicados sigo luchando, sigo peleando por mí mismo, solamente por mí. Ya lo demás es extra, así que invitarlos a eso, a que va a haber muchas críticas, a que va a ser cada día más exigente, pero de eso se trata el fútbol. Si no, no es válido esta parte. Es lo bonito también del fútbol, que hay que aceptar las críticas y también el lado cuando estás arriba hay que valorarlo. Ni siempre estar arriba, ni siempre estar abajo, siempre un término medio, así que nada, contento de una oportunidad más, lamentablemente como lo esperamos, pero bueno, seguir adelante.
3: Gracias, Jorge.
10: Gracias.
2: Jorge Sánchez, otro jugador muy señalado en su momento en temas individuales, incluso cuando la selección brillaba. Quiero viajar a lo que pasó después de la Copa Oro, algo similar a lo que se vivió en el Mundial. Vienes de ganar un título, en este caso fue un mundial con muchas alegrías. México llegó a estar contra Japón, contra Corea, fuimos goleados contra Colombia. Partidos que sirvieron para el gran objetivo que fue un mundial. ¿Qué tan lejos estamos del verdadero objetivo? ¿Será cuál, Beto Lati? Son partidos de preparación, pero a ver, ha sido muy malo el rendimiento.
5: Sí, queda claro que no llegó Rafael Márquez con este proyecto para ganar esos partidos. Pero queda claro que estos partidos también te dan un termómetro de dónde estás parado. Y hoy Rafa debe estar preocupado, es una realidad.
2: Y es que la inercia, o sea, tú lo que te quedas es con lo que sucedió al final, o por lo menos con lo que estaba sucediendo en este 2026, donde solo habías perdido un partido, ¿no? Y fue en el Mundial y un partidazo contra Inglaterra. Hoy no ganas en cuatro partidos, pero lejos de los resultados que evidentemente te marcan un parteaguas, es el tema del funcionamiento. México fue de más a menos, con Colombia no jugó mal, Perú tuvo algunos lapsos buenos, pero después estos dos últimos partidos, y sobre todo este último segundo tiempo, fue muy, muy malo en el tema de la toma de decisiones, en el tema de la concentración, en el tema de la precisión con la pelota, y entonces esas son las circunstancias que va a tener que entender Rafa, porque lo decíamos, era la mejor oportunidad de Rafa de tener a todos los futbolistas un muy buen rato, más de dos semanas para trabajar. Desafortunadamente, muchas lesiones, muchas bajas, no tuvo el plantel completo, y la siguiente convocatoria es trabajar dos, tres días y ya estás en Jamaica peleando la posibilidad de avanzar al Final Four.
11: Hubo jugadas, Beto, Juaco, amigos, en pantalla muchas de las jugadas que tiene la selección chilena no es que estuvieran avasallando a Alex Padilla, es que encontraron el timing y la contundencia, algo que México adoleció en este juego, pero también contra Colombia, pero también contra Perú y tal vez contra Estados Unidos lo podemos tomar distinto por los errores puntuales o por el golpe anímico de la expulsión Beto, pero en una reflexión que va más allá de solamente este juego, pues sí es replantear si son los jugadores indicados para comenzar un nuevo proyecto. Y ahí será muy revelador, reitero, la convocatoria de Rafa para la Nations League, porque esto no te lo puedes permitir ya en un torneo oficial. Hoy la gente se va triste, frustrada, pero que sirvan estos golpes tan duros para levantarse y defender la corona.
5: Sí, claro, y ser muy claros. Frente a Estados Unidos el marcador reflejó una rudeza innecesaria. No era un 3-0, así terminó. En este específico caso, sí, Chile mereció ganar el partido. Sí, Chile tuvo llegadas muy claras. Sí, Chile ejerció una hegemonía importante. México también. Pero creo que el equipo chileno, con la verticalidad, lo que rompió líneas y lo que nos ganó la espalda, sí era para ganar de esta manera, ¿eh?
12: Yo creo que analizó muy bien Córdoba al cuadro mexicano. Le complicó la salida, sabiendo que México le da amplitud con los dos centrales. Lira se metía como contención, los tres marcados casi personal en la salida, obligando a Alex Padilla a dividir la pelota. México no obtenía la mayoría de los rebotes, o dividía la pelota y la ganaban los chilenos. Sí. Y después perdieron la marca constantemente, sobre todo por el sector derecho. Maxi Rodríguez,
5: Rodríguez.
12: No, Gutiérrez. Gutiérrez. Maxi Gutiérrez. Fue una pesadilla por el sector izquierdo, el MVP del partido, ganando la espalda, haciendo goles, siempre inquietando. No le tomó la medida a Dagoberto, no le tomó la medida Isra Reyes, porque Isra también tenía marca. Tapia hizo una labor muy buena manteniendo a Isra Reyes ocupado y evitando que hicieran los recorridos. Y así fue como caían los goles. Los goles de Chile son porque México no está atento en la marca en ataque, conduce muy bien la pelota el cuadro chileno y define a velocidad ganando espalda. Entonces, muchas cuestiones que trabajar para Rafa Márquez y las conclusiones que va a sacar en este partido.
5: Y es fácil o es cómodo hablar con el periódico del lunes bajo el brazo, ¿no? Ya cuando pasó a toro pasado. Uh-huh. No obstante, da la sensación de que acaso si México no realiza esos 5 cambios de golpe, al menos tenía llegada, tenía elaboración, no con la claridad uno pretendería. Pero a partir de eso, el equipo recibe de inmediato el gol y queda groggy contra las cuerdas.
11: Sí, y ese que Pizarro caza perfecto y le termina por ganar a Johan, que apenas estaba colocando. Sí. Y también estaba Denzel García, que en la repetición, una jugada que gana Chile, que aprovecha tal cual, así como en el llano, Juaco, se están acomodando, vámonos rápido. O sea, sí, una jugada tan rara, tan circunstancial. Pero México no puede pensar que por la mano que no se marcó contra Perú, que por un error puntual individual entonces todo se derrumbó, o solo porque Mateo Chávez cometió un error. Hoy también jugó con fuego Everardo López y por poco también Santi Jiménez, que en esa frustración de encontrar el gol.
5: Ever se pudo haber ido de la cancha.
11: Correcto. Sí. Y los pases fallados también desde el minuto uno, el error de Lira. O sea, México no ha tenido un golpe anímico después del Mundial, porque ni siquiera ha notado primero que el rival, de algo que celebrar. Y eso debe ser lo más preocupante por ahora para trabajar de cara al próximo mes. No ha habido un solo golpe anímico positivo.
12: De acuerdo. Y es que además, ¿sabes cuál ha sido también el problema? Que no ha tenido la contundencia México. Vámonos a enfocar en el segundo tiempo de hoy. México tuvo el disparo de Obed, que ataja el arquero. Le queda a Fidalgo, que va con una potencia impresionante a la portería y se cruza el defensor. La siguiente jugada de táctica fija, la única que ganó México, entra López solo en el área, no la define e inmediatamente después viene el primer gol de Chile. O sea, la contundencia que tuvo Chile no la tuvimos nosotros, y eso que tuvimos la posibilidad de matar deportivamente hablando, primero, eso le está costando mucho el cuadro de Rafa.
5: Y ha sido algo recurrente en esta gira. No nos vamos a engañar. México, históricamente, casi diría endémicamente, carece de gol. Cuando tienes a dos hombres de la relevancia de Raúl y de Julián, no puede ser lo mismo. Aunque uno pensaría, bueno, pero Hormiga, bueno, pero Santi, con el afán de reivindicación, a ver si Berterame. No tenemos gol. Juegue quien juegue, no tenemos gol. Siguiente, México había conseguido pararse muy bien. México en esta gira no se paró bien. Siguiente, México había conseguido ser muy certero sacando la pelota, incluso antes de que llegara Rafa, cuya prioridad es salir con la pelota dominada. En esta gira, México ha tenido severas problemáticas en esa labor, ya no decir errores infantiles, y el colmo de todo esto es la capacidad para levantarte ante una circunstancia extrema. Pasó con Estados Unidos, ya no te levantaste. Pasó hoy, ya no te levantaste.
11: Yo vuelvo al tema y al recuerdo de lo que fueron esos partidos donde hubo una seguidilla tremenda. Japón, Corea, Colombia, Paraguay, Uruguay, Ecuador. Fue durísimo el golpe, incluso antes
13: Turquía, ¿no? También
11: del
13: por
11: Mundial.
13: Ahí, Suiza,
11: Turquía
13: no me acuerdo.
11: Y Suiza un poquito antes
13: sí.
11: de la Copa Oro.
13: Sí, sí.
11: Fueron 7 sin ganar. Ahora el balance son 2 empates, 2 derrotas, pero en medio una derrota 3-0 contra Estados Unidos y contra Chile, que era para sacarse la espina, el peor equipo de las últimas eliminatorias de Conmebol. Hoy la selección mexicana tendrá que trabajar muchísimo en lo individual, regresar a sus clubes y replantear quiénes van a representar esta selección en esos partidos.
5: Y que lo que sigue ya no es chiste, ¿no? Sí, no, es definitivo.
13: Es competencia. Vuelta.
11: Beto Lati, agradecemos, Joaco Beltrán. Seguimos en la cobertura, se incorpora también a Ale Orbañanos, Joel Morales, seguiremos con las reacciones. Invitación para que se queden en los espacios de Claro Sports. Estaremos jugando Claro.
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12: ¿Cómo están? Soy Claudia Mejía, un nuevo episodio de Ya Oíste. Esta vez yo, ahí los que me están escuchando, quiero que se pregunten, ¿hace cuánto no se desparasitan? ¿Hace cuánto no desparasitan a toda la familia, a la mascota? Creo que también es muy importante. Ahí pregúntenselo porque hoy traemos un tema sobre parásitos. Está conmigo el doctor Jesús Manuel Rodríguez Guzmán. ¿Cómo estás, doctor?
13: Hola, ¿cómo estás? Muy bien, muchas gracias.
12: Y yo quiero saber primero, antes que nada, ¿esta parte de la cisticercosis es igual que la tenia que escuchamos por ahí? ¿Qué pasa con esto?
13: De hecho, justamente eso es algo muy interesante, que es con lo que vamos a hablar. O sea, hablar de cisticercosis realmente es hablar de una fase de lo que es propiamente un microorganismo que se llama teniasis, que es un parásito. Taenia, hay dos tipos. Algo que se le llama Taenia solium y Taenia saginata. La que vamos a abordar para hablar de cisticercosis es la Taenia solium.
12: Y me remonto al cerdo, ¿no? Porque pues la misma palabra lo dice. Pero tenemos tal vez este mito muy bien arraigado de que el cerdo no bien cocido, ¡pum!, cisticercosis. ¿Es así o no es así?
13: No exactamente. De hecho, justamente es lo que vamos a abordar en este momento. Tendríamos que hablar de lo que es el ciclo, propiamente el ciclo de la cisticercosis y el ciclo de la tenia. Y hablaríamos como tal, tendremos que tener en cuenta dos cosas. El cerdo se le conectaría como un hospedero intermediario y al humano como un hospedero propiamente definitivo. Pero ¿qué pasa realmente aquí? Si hablamos realmente de lo que es el cerdo, ¿qué nos aportaría el cerdo? Realmente hablaríamos de esto. El humano o la cadena de transmisión o el mecanismo de transmisión se llama fecal oral. Y realmente en el humano sí ocasionaría tanto teniasis como cisticercosis. En el cerdito no ocasiona lo que es teniasis. En el cerdito solamente ocasiona lo que es la cisticercosis. En el humano, en el cuerpo humano, tendríamos este gusano. Propiamente la tenia es un gusano plano, tiene una cabeza y se caracteriza porque tiene como cuatro ventosas, es decir, cuatro como hoyitos, por así decirlo, en su cabeza. Y tiene unos ganchos que se van atando al intestino. Esto es lo que hace que realmente se fije al intestino. Pero, ¿cuál es la característica de este gusano? Este gusano es hermafrodito, se reproduce por sí mismo, tiene tanto reproductor masculino como femenino. Y es plano, y cada una de estas cositas planitas adentro alberga huevecillos. Y entonces ahí empieza el ciclo. Entonces, ¿qué pasaría con esto? ¿Sabes? Una cosa interesante y que me gusta mucho. ¿Sabes cuánto mide este gusano? Mide de 2 hasta 7 metros. Okay. Y eso es muy interesante porque imagínate, en cada una de estas segmentos que se van formando, hay miles de huevos. Entonces, ¿qué pasa justo ahí? Justo ahí lo que hacemos es de que existen prácticas como pueden ser fecalismo a raíz del suelo. Esto es, hago popó, literal, en la tierra, donde ya sea que haya alimentos o incluso un mal manejo de las excretas, ¿no? Como, por ejemplo, vemos que sí hay un drenaje, pero ¿dónde desfragua esto? ¿Dónde irriga esto? Irriga a los vegetales que propiamente se consumen. Y entonces ahí es donde empieza lo interesante, porque entonces sabemos que existen animales que se le llaman de traspatio. Imagínate, las personas hacen popó, literal, ahí está la tierra. Y los cerditos, ¿qué hacen? Están todo el tiempo jugando con sus naricitas, consumen esta tierra, los productos que están ahí. Los niños salen a jugar, o incluso consumes propiamente algún alimento que haya sido irrigado con esta agua. Pero ¿qué pasa? Que en el cerdito entonces encontramos que ya propiamente en la tierra están estos huevecitos. Estos huevos propiamente en la tierra no va a hacer que lleguen a la siguiente fase, que es la cisticercosis. Vamos a diferenciarlo aquí. Entonces el cerdito se lo come, esos huevitos en el cerdo sí van a ocasionar que se desarrollen hasta cisticercos, pero ahí van a quedar, no se van a formar gusanos en el cerdo. Aquí es donde viene lo interesante. El humano come la carne, ¿y cómo sería realmente que el humano pueda realmente decir este consumo de la carne pueda ser lo que me origine? Un alimento mal cocinado. Pero si estamos hablando de que ya el huevo en el cerdo se ocasiona un cisticerco, ¿cómo se puede morir? Con una buena temperatura, con una cocción. ¿Cuánto necesito cocinar la carne de puerco para que realmente no me ocasione la infección? Por 20 minutos a más de 70 grados centígrados. Esto obviamente dependerá mucho, ¿no? Y entonces yo ya me lo como y adivina qué pasaba con estos cisticercos. Estos cisticercos es como si tuvieran una capita alrededor, un montón de cosas que son proteínas, y entonces se desnaturalizan o que se destruyen, por así decirlo, con nuestro ácido clorhídrico, y volvemos al mismo ciclo. Ahí está el ciclo. Pero esta es la parte interesante, porque si yo te dije de que consumimos el puerco, está el cisticerco, pero eclosiona con el ácido clorhídrico. Entonces dices, bueno, pero va a formar gusanos, y ese es un ciclo de gusanos. Entonces, ¿cómo realmente se forma el cisticerco? El cisticerco es, ya no involucro propiamente al puerco, involucro el contacto yo directo humano, lo ingiero, pero ¿qué pasaría entonces ahí? Que estos huevitos se van a ir a través de la sangre.
12: Entonces, ahí sí somos completamente responsables, ya el cerdito no tiene nada que ver, porque no hubo un intermediario, entonces ahí sí, por completo somos responsables porque no tuvimos la higiene adecuada.
13: Correcto.
12: Porque si dices que está en la tierra de las heces, que otra persona fue e hizo ahí, entonces llega mi hijo y empieza a jugar ahí, se lleva las manos a la boca, ahí es donde hay la infección.
13: Correcto. Si yo te hablo de cisticercos, la gente no... Muy poca gente sabe, por ejemplo, que los vegetales también pueden ser una fuente de... Porque realmente, si te hablo de cisticercos, ¿qué te viene a la cabeza? ¿Qué se le viene a la cabeza a todos? Los cerdos. Las verduras, aunque las hayas lavado bien, la garantía está desde un buen cultivo, desde que realmente tienes una buena práctica de esto, o un buen manejo de las excretas.
12: ¿Qué hacer cuando sí nos gustan mucho las fresas, y sí nos gustan mucho las ensaladas? Digo, ya hablamos de la carne de puerco, pero ¿qué sí está en nuestras manos? O sea, ¿qué tipo de medidas?
13: Si queríamos consumir, a lo mejor los vegetales, no vamos a meter tanto en frutas, sino en general todo lo que es desinfección que no sea por calor, uh-huh. Ya sean frutas, verduras que sean irrigadas por esto, pues sería lavado y desinfección de vegetales. ¿Qué haríamos? Pues disminuiríamos el factor de riesgo, digámoslo. ¿Cómo lo haríamos? Pues sería a lavarlo con agua potable, claramente, o sea, ya utilizar el agua que esté limpia. Y una cosa que sí vemos son diluciones con clorito, con cloro, ¿no? Que son, le llamamos diluciones de clorito de sodio, que coloquialmente lo conocemos como el cloro comercial que tenemos en casa. Después de que los enjuagamos, retiramos la mayor parte de materia orgánica que a veces vemos, ¿no? Tienen tierrita y esto, lo quitamos. Y posteriormente podemos hacer estas diluciones con cloro. ¿Cuánto correspondería? Por un litro, estos incluso envases que tenemos de crema y demás que miden un litro, de agua potable, o sea, no que sea de preferencia agua potable, claramente agua purificada, le ponemos aproximadamente 2 mililitros de cloro. ¿Cuánto sería esto? Media cucharadita cafetera.
12: También me genera duda. Hay personas que después de desinfectar vuelven a enjuagar. Uh-huh. ¿Está bien o mejor no?
13: Depende. Depende de qué, cómo me lo digas. Por ejemplo, si la práctica es, lo voy a desinfectar y luego le voy a querer quitar los residuos con agua de la llave, pues me refiero al agua corriente, pues evidentemente no sería lo correcto. El agua de la llave, aunque esté purificada, sí tiene ciertos ciertos componentes que no lo hacen tan viable, ¿no? Uh-huh. En el contexto, por ejemplo, de que si lo voy a enjuagar, pero con agua de garrafón, con agua que a lo mejor es de filtro, de la que tenemos de la llave, de la que filtramos en casita, uh-huh. De estos purificadores, pues perfecto. Lo correcto sería, y de hecho así lo menciona la mayor parte de las etiquetas, solo escurrimos después de la desinfección sin ya meterlo. Aunque claro, tiene que ser dependiendo del producto que utilizamos.
12: Agradezco mucho que estés aquí para poder brindar esta información. Sí creo que nos quedó muy claro esta parte de la teniasis y la cisticercosis, uh-huh. que son cosas diferentes. Claro. Y que ya hablamos que el pobre cerdito solo está existiendo y no tiene la culpa en sí o directamente. Sí, claro. La higiene de manos, la higiene de tus alimentos, la cocción de tus alimentos son muy importantes. Entonces, pues, gracias por quedarte hasta el final. Doctor Jesús, muchas gracias por estar aquí también.
13: Al contrario, gracias por la invitación y pues también invitarlos a que esto sea una práctica habitual, a desparasitación en casa y pues buenas prácticas higiénicas.
12: Yo soy Claudia Mejía, nos vemos en un siguiente episodio. Hasta pronto.
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0: cuarto tiempo del centro del país y aquí estamos, señoras y señores, listos para arrancar, por supuesto, hoy que es miércoles 7 de octubre del 2026 y estamos arrancando con esto que suena delicioso, Quítate tú. ¿A poco no? A ver, súbele tantito, mi Memo, venga.
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0: Esto que suena verdaderamente delicioso, Quítate tú, Ismael Miranda, Santos Colón, Johnny Pacheco y Adalberto Santiago. Y miren, ya saben que estamos arrancando esta nueva temporada de Así las Cosas, ahora a las 6 de la mañana, y estamos arrancando siempre con una rolita que le vamos a dedicar a alguien. Esta se la vamos a dedicar a alguien, nada más que se los voy a decir un poquito más adelante. Pero bueno, es una delicia de rola, y sí, se la voy a dedicar a alguien. 6:02, aquí estamos, por supuesto, listísimos en este miércoles, hoy que aquí en la Ciudad de México, donde me encuentro, estamos a 13 grados centígrados, una máxima de 22, y en el país las cosas no se han movido tanto en cuanto a las temperaturas. Cuernavaca, mandamos un abrazo, por supuesto, 17 grados centígrados en este momento, Mérida, 25 grados, Oaxaca de Juárez, 16 grados centígrados, Guadalajara, hoy vamos a hablar muchísimo de Jalisco, 17 grados centígrados, Ciudad Juárez 18 grados centígrados, así es como estamos arrancando, Mexicali 25, no se han movido mucho las temperaturas y aquí en la Ciudad de México, para los que andamos en esta chilanga ciudad, vamos a estar así más o menos los próximos días, una mínima de 13 y una máxima de 22, y aviso, por cierto, que este viernes voy a andar allá en Culiacán, voy a participar en un foro de periodismo, así que bueno, pues me encantará saludar a quienes andan por allá. Voy, por supuesto, con nuestros amigos, nuestros queridos colegas periodistas que tanto nos han dado en estos micrófonos y que tanto nos han traído a Culiacán y a Sinaloa. Bueno, pues ahora toca ir para allá y lo haré con muchísimo gusto, y ya les paso luego detalles para quienes estén allá en esa hermosa ciudad que es Culiacán, nos podamos saludar. Hoy tenemos muchísimo temas, como ya les dije, nos vamos a ir a Jalisco por dos motivos. La crisis del agua está creciendo de una manera brutal allá en Jalisco, sobre todo en Guadalajara y en la zona metropolitana de Guadalajara. Los testimonios de literal la porquería de agua que está saliendo de las llaves en las casas, en los hospitales, es una crisis brutal. De verdad, así se los pongo, ya se está convocando manifestaciones para hoy, para el próximo fin de semana. El día de ayer pude hablar con varias personas que me decían, es que no te puedes imaginar, Gaby, lo que significa abrir la llave del baño, abrir la llave de la cocina, y lo que sale ahí es un agua hedionda, es un agua que verdaderamente no sabemos ni siquiera lo que nos está afectando a la salud. El gobernador Pablo Lemus, pues por ahí le ha echado la culpa, que si es de una presa anterior, que si no se pudo limpiar, en algún momento fue hasta un diferendo con el gobierno federal, ya dijo que ahora van a restringir el agua para que no salga el agua sucia, es un problemón allá, y hoy nos vamos a ir a Jalisco, por supuesto, para hablar de este asunto. Y tenemos otros temas, temas electorales, ya saben que nos encanta. No sé si escucharon en los audios con los que entramos, por ahí este audio que decía Manuel Velasco el día de ayer, este hombre del Partido Verde, decía de Omar García Harfuch que es el Pedro Infante de la política. ¿Qué tal, eh? Ese audio que lo escuchaban por ahí, García Harfuch es el Pedro Infante de la política. Es interesante, ¿eh? Porque es un poco ver quién está abrazando a quién. Pareciera que el Partido Verde, que en este proceso de selección de candidatos para las elecciones del próximo año ha sido particularmente astuto, hay que reconocérselos, pues por ahí le anda haciendo ojitos a Omar García Harfuch y dice, es el Pedro Infante de la política. Bueno, ya lo saben, aquí hemos hablado de todo el rifirrafe, lo que está pasando por allá en Nuevo León. Hoy también nos vamos a detener con otros personajes, los que se apellidan López Obrador. Y no me refiero necesariamente a Andy López Beltrán, sino a Pío López Obrador, lo que está pasando en Tabasco. Y sí, les vamos a traer también un análisis del libro de López Obrador, lo que ha estado diciendo sobre algunos de los temas de coyuntura que curiosamente son retomados de pronto, así, casual, en la mañanera. De eso estaremos hablando. Estaremos también el día de hoy yéndonos con, desgraciadamente, esta historia dolorosísima de los pequeñitos recién nacidos que han fallecido en varios hospitales en nuestro país. Tendremos el día de hoy también testimonios de madres, de padres de estos pequeñitos, que de verdad es una tragedia espantosa. Así que bueno, no podemos no hablar también de estos temas. Y ya lo saben, es semana de premio Nobel. Ya dieron el premio Nobel de Medicina, ya dieron el premio Nobel de Física, hoy se dio a conocer el premio Nobel de Química, y como nosotros no entendemos nada de eso, vamos a tener al gran Antonio Lascano hoy, rompiendo tantito la escaleta, y decidimos simple y sencillamente pues que nos explique qué es lo que se está premiando. Así que muchas cosas hoy, que por cierto se cumplen 3 años del ataque terrorista de Hamas en Israel y todo lo que esto ha significado, también por supuesto vamos a hablar de ello. Así que ya lo saben, estamos a golpe de un WhatsAppazo, 55 25 69 09 41. Échenos por ahí sus comentarios, cuéntenme también qué canción le dedicarían a quién de la vida pública, no de la vida privada, de la vida pública, y bueno, con gusto lo escucharemos. Así las cosas, señoras y señores, 6:07 a.m. Vamos con el resumen informativo con mi compañera Ivette Parga, con Ayeli Roldán, con Roberto Aguilar, porque sí, esto es también lo que tienen que saber. Pero por lo pronto, ¡súbanle!

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8: En el antiguo barrio de San Sebastián, el Carmen, existía una calle llamada La Beata.

rojas, amarillas, que inesperadamente desaparecían. Esta historia fantasmagórica la escuchó el capitán Álvaro de Viveros, un militar de mar y tierra que reía a carcajadas y decía: seguro es un farsante que se aprovecha de los ignorantes para robarles. Esa noche se lanzó en busca del fantasma de Doña Lucía, y al verla, sus acompañantes corrieron despavoridos, mientras el capitán desenvainaba su espada y la hundió hasta la empuñadura. Pero aquel espectro ni se inmutó. Don Álvaro volvió a arremeter con su espada y solo volaron pequeñas luces de colores. Aterrado, el capitán no se movió hasta que escuchó en su oído el gemido de Doña Lucía en el callejón de la Beata.

0: 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Reporte vial con Víctor Sandoval.
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2: En este momento se encuentra afectada la circulación en Avenida Javier Rojo Gómez a la altura del eje 5 Sur, la Avenida Purísima, esto con dirección hacia la central de Abasto. Un motociclista de Rapa fallece en el lugar, se está en espera del Ministerio Público, porque están cerrados 2 de los 3-4 carriles de esta avenida con dirección hacia la central de Abasto. Para evitar el eje 5 Sur, de preferencia, utilice Ermita Iztapalapa como alternativa. Debido a la lluvia que cayó durante la tarde, noche del día de ayer, en este momento todavía encuentra algunos encharcamientos en diferentes barrios y colonias de la zona de Xochimilco, algunos puntos en la avenida Tláhuac, al igual que en la zona de Tullihualco, así como también lo que es periférico sur y oriente, desde la zona de Muyuguarda, la zona de prolongación División del Norte, hacia la zona también de la calzada Tláhuac a la altura de Tasqueña. Manejar con precaución, incluso se reporta niebla en parte de la autopista México-Puebla, desde la zona de Valle de Chalco hasta la zona de Río Frío. El reporte que tengo.
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3: ¿Cómo están? Muy buenos días, les saludo. Son las 6:14 de la mañana. Estamos en Así las cosas con Gaby Barkentin y vamos con lo que tienes que saber para iniciar muy bien informados esta mañana de 7 de octubre. Les recuerdo que estamos totalmente en vivo en las plataformas digitales de W Radio. Véanos, escúchenos, escríbanos también a todas las redes sociales de Así las Cosas. Gaby Barkentin, arroba Ivette Parga, a la cuenta de Nayeli Roldán, Roberto Aguilar. Y les recuerdo nuestras vías de contacto 5525-690941. Es el WhatsApp y el 5551-668900. La tradicional línea telefónica para que se comunique con nosotros. Comenzamos con la información, porque vaya que se pusieron muy activos los legisladores, los diputados, los senadores. Ayer una jornada interesante, les voy a platicar algunas de las leyes que ya se aprobaron el día de ayer. Primero, esta ley muy controversial, polémica, que dio mucho de qué hablar, las reformas que ahora prohíben que candidatos a la presidencia, a las gubernaturas o a la jefatura de gobierno de la Ciudad de México tengan doble nacionalidad. Ayer ya el Congreso, tanto la Cámara de Diputados como de Senadores, aprobaron este cómputo que se hizo de la aprobación en 22 entidades, una mayoría con lo cual decretaron la validez de la reforma y ahora pasa ya al Ejecutivo para su publicación. Y es que recordemos que fue una iniciativa que envió la presidenta de la República, Claudia Sheinbaum, para evitar, dijo, injerencias extranjeras bajo el argumento de que los gobernantes en México solo pueden tener una bandera, una patria y un pueblo al que defender. Además, recordemos también que quienes aspiren a una candidatura para estos puestos, para estos cargos públicos, deberán renunciar a la otra nacionalidad que no sea mexicana en caso de tenerla para poderse inscribir como candidatos, y además deben acreditar que este vínculo jurídico pues ya no existe con otro país. Es

0: De luego, esta reforma ha dejado muchos cuestionamientos porque se dice restringe los derechos políticos de migrantes o de mexicanos con doble nacionalidad, lo cual desde el gobierno federal pues ha rechazado. Pero en más de legislativo, ayer en la Cámara de Diputados también muy activos, porque fíjense que se aprobó esto que es la Ley de Economía Digital para Pagos Digitales y Electrónicos. Este dictamen aún tiene que pasar por el Senado, pero ¿de qué nos va a servir a todos los mexicanos esto que se está discutiendo en el Senado? Bueno, se trata de acelerar los pagos digitales en México y aprovechar esto que es el sistema de pagos electrónicos interbancarios, conocido como SPEI, o CODI para las transferencias. Para muchos será muy cómodo porque ya a veces pagamos en cualquier tiendita, en la maquinita, entonces decimos, no, pues la tarjeta es lo que tenemos, el efectivo, la transferencia, hacer alguna transacción a través de los medios digitales nos es más cómodo, pero también hay que tomar en cuenta que hay una gran parte de la población que aún no tiene acceso a estos medios digitales, que se tiene que establecer una importante infraestructura, una también educación digital para muchas personas que tienen que aprender a usar estas herramientas y sobre todo pues la disponibilidad para que lo tengan y puedan acercarse a este sistema. Estos pagos digitales pues se tienen que establecer a través de varios medios, por ejemplo, los códigos QR, los códigos de respuesta rápida, la comunicación de campo cercano, desde luego las tarjetas de débito y de crédito, y todo esto tendrá que quedar muy bien establecido para su implementación. De hecho, ya establecimientos como las gasolineras poco a poco tienen la obligatoriedad de realizar ya únicamente recibir pagos y hacer transferencias a través de estos medios electrónicos. Como les decía, todavía falta la aprobación en el Senado, pero casi casi es ya una realidad. También la Cámara de Diputados aprobó ayer la reforma a la ley aduanera. Esto se dice para mejorar la recaudación fiscal y el comercio exterior, además de combatir prácticas ilegales que afectan los ingresos públicos. Entre ellos, sí, se menciona el huachicol fiscal o contrabando de hidrocarburos. Esta minuta también será turnada al Senado para su aprobación, pero lo que más está comentando en redes sociales de lo que ocurrió en esta sesión, pues fue el momento final, cuando estaban muy contentos los legisladores de Morena y al calor de esta emoción de que se había aprobado la ley, la diputada Claudia Rivera Vivanco, acompañada de otros legisladores y legisladoras que estaban en el pleno, pues cerró su intervención muy eufórica, emocionada, y esto hizo que cometiera un pequeño error que está dando vuelta en redes sociales. Vamos a escuchar este momento.
1: Compañeras y compañeros, les pregunto, ¿a favor del combate a la corrupción?
2: Sí. Claro que sí.
1: ¿A favor del combate a la evasión?
2: Sí. Claro que sí.
1: ¿A favor del huachicol fiscal? Queremos ver, el voto.
0: Bueno, ahí esto que generó confusión, a favor del huachicol fiscal y todo, ¿qué dijo? No, claro que no, a favor del huachicol fiscal, no. Claro, fue una confusión, pero esto ha generado pues muchas críticas a través de redes sociales desde la tarde de ayer y ya esta mañanita. Pero pues la legisladora dijo, voy a corregir lo que dije, hizo una grabación también para sus redes sociales y aquí aclara su postura para que nadie se equivoque, dice.
3: Pues ya vi que soy tendencia en redes y es que sí, me ganó la emoción al calor del debate parlamentario aquí en la tribuna. Y lo he comentado en otras ocasiones, se pueden cometer errores técnicos, pero jamás me permitiré un error ético. Siempre he manifestado y continuaré así, con mi voto a favor del combate a la corrupción, a favor del combate a la evasión fiscal y a favor del combate del huachicol fiscal. A todas y a todos los que están haciendo fiesta con el blooper, disfrútenlo.
0: Y nos vamos al Senado de la República porque, como decíamos, día agitado y también de comparecencias. Está la pasarela de los funcionarios del gobierno federal en el marco de esta glosa del segundo informe de gobierno de la presidenta Claudia Sheinbaum. Y ayer fue el turno de Edgar Amador, secretario de Hacienda y Crédito Público, en donde hizo varias observaciones, pero uno de los reclamos y lo que tuvo que contestar es, bueno, pues, ¿se está investigando o no se está investigando a Milcar Olán? ¿Qué dijo Vero Méndez? Te saludo, buen día.
4: Que no se está investigando, Ivette, ¿cómo estás? Muy buenos días. Que en la Unidad de Inteligencia Financiera, la UIF, ni en la Fiscalía General de la República existen expedientes o investigaciones contra Milcar Olán, es lo que aseguró ayer el secretario de Hacienda, Edgar Amador, ante el Pleno Senatorial. Y es que el funcionario compareció en la Cámara Alta, donde la senadora del PAN, Mayumi Latifa Martínez, abiertamente le cuestionó sobre los actos de corrupción que involucran a Milcar Olán y el llamado clan de Andy López Beltrán. Vamos a escuchar.
5: ¿La UIF va a investigar estos hechos de corrupción y desfalco del clan de Andy López Beltrán? ¿La UIF ha detectado alguna irregularidad con alguno de estos personajes que le acabo de presentar? ¿Qué está haciendo la Secretaría de Hacienda para evitar la injerencia o asignación de nuevos contratos a obras públicas de estos personajes?
4: Fue el turno de Edgar Amador, quien explicó que la Unidad de Inteligencia Financiera no ha actuado en virtud de que en la Fiscalía General de la República no existen investigaciones sobre estas personas. Vamos a escuchar.
6: En eso somos muy transparentes. Todos los expedientes han sido completamente documentados en la unidad y no existe, digamos, en este momento investigaciones en ese sentido por parte de la Fiscalía.
4: Y el secretario también fue increpado sobre el tema del huachicol fiscal y reveló que en el último año se han suspendido más de 2,000 factureras, se han decomisado 109.4 millones de litros de combustible no declarado, lo que ha equivalido a 4,600 millones de pesos. Hasta aquí mi reporte, Ivette, muy buenos días.
0: Gracias, Vero. La líder nacional de Morena, Ariadna Montiel, ayer ofreció una conferencia, habló de muchos temas, desde luego, en este contexto político electoral con miras al 2027, cerró filas, dijo, tras la elección de los coordinadores. Anunció también que mantiene reuniones y conversación con quienes no fueron favorecidos por las encuestas o los inconformes de acuerdo a los resultados. De hecho, anunció que Citlali Hernández, presidenta de la Comisión Nacional de Elecciones, se reuniría ya con Tatiana Cloutier para escucharla y darle opciones dentro del partido después de la creación de su movimiento Todos con Conciencia. También defendió a los integrantes de su partido en Baja California, quienes se encuentran en el centro de la conversación del escrutinio público después de las acusaciones que han recibido por parte de Estados Unidos. Y no perdió la oportunidad también de hacer mención de lo ocurrido en Querétaro con esta controversia acerca de la primera piedra en esta academia policial, de formación policial, donde fue invitado el embajador Ronald Johnson, y ahí arremetió contra la oposición, contra los gobiernos panistas. Escuchemos.
7: El tema y el pretexto de la seguridad me parece que es un argumento para promover la injerencia por parte de los gobiernos panistas, porque es reiteradamente este accionar de que vengan de fuera, del extranjero, a ayudar en esta materia, que no está resuelto. Ya vemos que Chihuahua es de los estados que tiene mayor número de homicidios y que no es un tema resuelto. Y por otro lado, pues también que el gobierno del estado, el gobernador, no quiera engañar, y menos a la presidenta de la República.
0: Ahí en referencia, por supuesto, al gobernador de Querétaro, Mauricio Curi. Y lo que sí es que hoy Morena está de fiesta, hará un gran evento en el Auditorio Nacional para celebrar lo que dicen son sus 15 años de la fundación del movimiento. En otros temas político-electorales, pues, ¿quién creen que va también al 2027? Pío López Obrador, hermano del expresidente Andrés Manuel López Obrador, solicitó ya su registro ante Morena para participar como aspirante a la coordinación distrital de los comités de defensa de la transformación por el Distrito 9 de Chiapas, con cabecera en Tuxtla Gutiérrez. Dice que su decisión responde a un compromiso moral. Y bueno, pues así reaparece Pío López Obrador para buscar un cargo público después de, recordemos, este escándalo de los sobres amarillos en donde fue grabado recibiendo estos sobres con dinero por parte de David León Romero, ex titular de Protección Civil. Vamos a escuchar cómo lo anunció Pío López Obrador.
8: ¿Por qué vamos a participar ahora? Porque es nuestra responsabilidad histórica enaltecer los principios, los ideales y las convicciones que dieron origen y vida a nuestro movimiento. Es inspirar a las nuevas generaciones como los héroes de la patria nos inspiraron a nosotros. Es entender que Morena es la única herramienta que tiene el pueblo de México para seguir construyendo la grandeza de nuestro país.
0: ¿Qué significa este regreso de Pío López Obrador? Lo analizaremos aquí en Así las Cosas más adelante con Gaby Barkentin. Y ya lo decía también Gaby, esta declaración que sorprendió, pues sí, salió fan también de Manuel Velasco, de Omar García Harfuch, apoyándolo, blindándolo, diciendo que es muy buena opción si él quiere participar en las elecciones del 2027, del 2030, corrijo, porque dijo sería un proyecto ganador, y sí, lo comparó con Pedro Infante. Vamos a escuchar.
9: Y el buen trabajo que él ha realizado a lo largo de su vida al frente de la seguridad de nuestro país y ser un hombre de resultados eficaz le hace tener una alta popularidad. Él, podríamos decir que es como el Pedro Infante de la política, tiene una popularidad muy alta.
0: ¿Ustedes qué opinan de estas declaraciones? Vamos con un tema doloroso, aquí no lo hemos soltado en Así las Cosas, una verdadera tragedia, la muerte de al menos 8 bebés en unidades del IMSS, tanto de Jalisco como de Durango. Ayer el titular del instituto, desde la conferencia mañanera, la presidenta Claudia Sheinbaum, daba declaraciones, dijo que ya se inició esta auditoría independiente para revisar caso por caso, y dijo que no se buscan culpables en la investigación, sino ver qué fallas hubo, en dónde estuvo algún proceso, algo que no se haya detectado, para poder ser prevenidos, y así lo dijo, se hará una autopsia a todos los expedientes. De hecho, también habló sobre el caso Jalisco, porque ahí se está investigando varios casos más que hubieran ocurrido entre mayo y julio, y ante la pregunta de que se habla de 15 casos de 15 bebés fallecidos, pues evadió contestar esta pregunta, pero dijo que las investigaciones continúan. Vamos a escuchar a Zoe Robledo.
10: Por eso la auditoría que se está haciendo se va a hacer de todos los casos que hayan ocurrido, pero y lo más importante de esta auditoría es identificar en cuáles la presencia de la bacteria tiene que ver con la causalidad del fallecimiento. Se van a revisar todos los casos de infecciones. Ha habido infecciones que no representan necesariamente un desenlace de esta naturaleza, y hay otras infecciones que no están vinculadas. Por eso queremos que el trabajo sea independiente y sin sesgos, y que se revisen todos los casos que se tengan que revisar.
0: Nayeli Roldán, te saludo esta mañana. Muy buenos días. Qué bueno que ya estás aquí con nosotros. Y para hablar un poco de este tema, de estas declaraciones.
11: Así es, Ivette. Buenos días. Buenos días al auditorio. Y bueno, pues sí, como bien dices, no hemos soltado este tema, y es que ha resultado una tragedia verdaderamente la muerte de estos bebitos en el área de cuidados intensivos. En este caso, en el Centro Médico Nacional de Occidente, que es al que se refería Zoe Robledo, pero bueno, también días antes conocimos casos en Durango. Y bueno, hoy vamos a continuar con este tema, vamos a hablar más tarde con Diana García, que es mamá de uno de los bebitos fallecidos en el Centro Médico de Occidente, allá en Jalisco, y es que en un inicio se conocían solamente 3 casos, 3 denuncias ante la Fiscalía General de la República, pero en los últimos días se ha sumado más. Este es uno de estos nuevos casos que están saliendo, Ivette. Y fíjate que justo ayer Zoé Robledo hacía esta declaración que escuchamos en la conferencia mañanera, pero también había publicado un artículo en el periódico Milenio titulado Saber la Verdad, donde esboza, digamos, parte de lo que dijo en la conferencia de prensa acerca de estas infecciones en los hospitales, que si bien son comunes, digamos, en medio de ese ambiente, también es cierto que se pueden prevenir. Y allí también anunciaba en este artículo la creación del comando operativo del sector para la seguridad del paciente en UCIN, o sea, en las unidades de cuidados intensivos, y explicaba que esto es parte de la estrategia para ver qué es lo que está pasando en estas unidades y sobre todo para corregirlo, como después lo mencionó en la conferencia de prensa. Entonces, bueno, pues seguiremos con este tema, Ivette, a lo largo del programa también, y bueno, pues en los próximos días, porque las denuncias pues continúan, ¿no? Las denuncias ante la Fiscalía General de la República y las investigaciones por parte del IMSS también.
0: Y escuchar, ser interesante, los testimonios de los papás, de las mamás que están atravesando verdaderamente por una situación tan difícil y quieren respuestas.
11: Así es, y muchos de ellos también, y ves, lo que mencionan es que no se repita, ¿no? Salen a exponer estos casos justamente para que otros bebés y otras familias no atraviesen por lo mismo.
0: Claro que sí, te veo con... Sí. ¿Qué traes ahí?
11: Oye, a ver si se alcanza a
0: ver
11: escuchar.
0: Si se alcanza a escuchar porque pesa, porque, lo que sí, o sea, es que
11: esto,
0: pesa.
11: Esto que tengo en las manos, y a ver quienes nos siguen por la transmisión de YouTube.
0: Ahí nos están viendo.
11: Es casi una Biblia, vean el grosor. Este es el libro Pueblo, del expresidente Andrés Manuel López Obrador. Y bueno, nada más y nada menos que son 741 páginas, ahí si ustedes van a tener un tiempito libre, podrían echarse 741 páginas, que en este libro el expresidente habla de diferentes pasajes históricos de este país, incluyendo, por supuesto, lo que él llama la Cuarta Transformación, que es encabezada por él, ¿no? En su gobierno, a partir de 2018. Y bueno, pues allá han salido algunas cosas en la prensa nacional, la referencia que hizo sobre el retiro de la visa de su hijo Andrés Manuel López Beltrán, y que dijo que era un acto canallesco por parte de algunos funcionarios de Estados Unidos. Pero hoy les vamos a traer más carnita de, le manda ahí algunos mensajes a la presidenta Claudia Sheinbaum, le dedica el libro, por supuesto, eso ya se sabía, pero también le manda un mensaje que exploraremos más adelante, y también tira línea electoral para Morena con rumbo a 2027.
0: ¿Qué más que tú no lo cuentes, Nayeli? Además, con tu visión periodística y todo el contexto que tienes de los temas, no se lo pierdan aquí ese análisis con Nayeli Roldán en Así las Cosas. Y en información internacional, también declaraciones polémicas que hizo Donald Trump, en las que aseguró que Irán podría destruir Los Ángeles y San Diego, lo cual ha provocado una fuerte reacción tanto de políticos en California y una réplica de la Casa Blanca, en donde dijo no, el presidente no se refería a eso, lo que se refería es que si no hubiera lanzado este enfrentamiento, esta guerra contra Irán, pues se hubiera atacado Los Ángeles, San Diego y otras ciudades hubieran estado en riesgo. Bueno, pero las palabras de Donald Trump son muy claras y contundentes.
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0: Buenos días, Roberto. ¿Cómo estás? ¿Qué nos tienes esta mañana?
17: Hola, Ivette. ¿Cómo estás? Muy buenos días. Bueno, pues tú sabes que hay una intención clara del gobierno, incluso desde el sexenio pasado, de disminuir el uso del efectivo para diversas operaciones o transacciones en México. Que por cierto, hay que decirlo, Ivette, México se coloca como uno de los países donde se hace mucha operación en efectivo. Entonces, este tema de trazabilidad, como se le dice, saber de dónde viene y a dónde va el dinero, pues ha implicado también que se promueva el uso de formas distintas al efectivo para realizar operaciones. Y es interesante porque fíjate que nos dieron a conocer un indicador acerca del consumo con tarjeta de crédito y de débito, que al cierre del mes de septiembre aumentó 15% con respecto al septiembre del año pasado. ¿Y dónde se está viendo más el incremento del uso de los plásticos de estos medios de pago? Bueno, pues en el comercio al por menor, que subió 24%, Ivette. Después le siguió el transporte con 17%, luego las suscripciones y el comercio en línea con 8.3%, hoteles, restaurantes y cafeterías con 7.6% y también servicios de salud con 4.2%. Así es que hoy, cuando vemos que también hay más alternativas para utilizar otros medios, como es el caso de la tarjeta de crédito o la de débito, pues sí, nos comenzamos a animar, pero hay mucho no pasa necesariamente por ahí, porque hay muchos que prefieren e insisten, incluso algunos negocios, en darte hasta descuentos si pagas en efectivo. No sé si ya te ha pasado, y esto, bueno, pues todavía es una lucha o una situación desigual, porque la economía mueve una gran cantidad de recursos en efectivo. Así es que, bueno, pues interesante lo que sucede con esta situación. Rápidamente también te doy a conocer que se informó por parte del INEGI los datos de la industria automotriz. Y bueno, fíjate que, por ejemplo, en septiembre la producción de autos bajó 15.7% en términos anuales, y la exportación también se nos redujo justamente 11.2%. Y bueno, pues esto también tiene que ver con esta situación donde ya las exportaciones, la industria automotriz, pues ha perdido también un poco de protagonismo, porque hoy todo lo que los insumos relacionados con los centros de datos para la inteligencia artificial es lo que encabeza justamente la exportación por parte de México. Y solo sumaría, y ve que ya se nos regresó de nueva cuenta el tipo de cambio. Fíjate, andamos en niveles debajo de los 18 pesos, un 17.94, pero estamos ya en 18.08 pesos por dólar. ¿Qué fue lo que sucedió? Bueno, pues se le dio un empuje al dólar a nivel global, justamente con la expectativa de las tasas en Estados Unidos, que hoy vamos a conocer las minutas de la última decisión del Banco Central estadounidense. Así es que, bueno, esto en la expectativa, pues sí movió esta situación y ya lo vemos reflejado en el tipo de cambio.
0: Gracias, Roberto Aguilar, hasta mañana.
17: Al contrario, Ivette, muy buenos días.
0: Y en tendencia, ¿qué tenemos esta mañanita? Sí, el adiós de Messi. Un adiós triste. Por un lado, se despide el grande del fútbol mundial, de la selección argentina. No se retira todavía de su carrera profesional, pero a la vez contentos por la emoción que dio, por el homenaje, por las palabras que dirigió. Culminó su ciclo con la albiceleste después de 21 años, 207 partidos, además de 126 goles y 70 asistencias. Se jugó este amistoso de fecha FIFA ante Benín, quedó Argentina 3-0, sellando el triunfo con un gol de Messi, un cobro de penal al minuto 71 para coronarse en esta carrera histórica. Messi, ya saben que es un hombre de pocas palabras, pero el día de ayer un discurso de 10 minutos para agradecer a su afición.
12: Hoy nuevamente acá, seguramente me toca vivir el día más triste de mi carrera, que es donde le digo adiós a la selección, adiós a todos ustedes. Lo voy a extrañar defender los colores de la selección, pero ahora voy a estar de ese lado, con todos ustedes, bancando a todos estos chicos y a todos los que vengan. Siempre, siempre unido.
0: La ovación y la emoción para Messi. Son las 6:39. Vamos a una pausa. Volvemos y nos vamos con un poco de musiquita. Esto se llama Muchachos, ahora nos volvimos a ilusionar. Una de las tantas canciones dedicadas a Messi, al fútbol argentino, y que fue bandera en Qatar 2022 cuando Argentina se coronó campeones. Volvemos con Gaby Barkentin y todo este gran equipo de Así las Cosas.

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2: Instantes de conocimiento.
3: ¿Sabías que la imagen personal es fundamental en el ámbito profesional? Esto sucede ya que es una herramienta poderosa para comunicar sin palabras en el entorno laboral. No se trata solo de vestir bien, sino de transmitir confianza, profesionalismo y coherencia con nuestros valores. Cuida tu postura, lenguaje corporal y expresión facial, ya que todo comunica. Elige estilos y colores que reflejen tu personalidad y el mensaje que quieres proyectar. Una imagen alineada con tus objetivos puede abrir puertas y fortalecer tu presencia profesional. Recuerda, proyectar quién eres realmente genera confianza y respeto.
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3: ¿Sabías que la depresión post-vacaciones existe y es una sensación frecuente al regresar a la rutina tras un periodo de descanso? Se puede manifestar con falta de motivación, cansancio o tristeza. Para combatirla, es importante retomar las actividades gradualmente, mantener hábitos saludables y buscar apoyo si es necesario. Incluir actividades que resulten placenteras durante el día puede ayudar a mejorar el estado de ánimo. Recuerda que esta situación es temporal y con tiempo y cuidado podrás recuperar tu bienestar.
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3: ¿Sabías que tener una mascota impacta positivamente en tu cerebro y bienestar? Esto sucede gracias a la interacción, lo que aumenta la producción de oxitocina, conocida como la hormona del amor, que reduce el estrés y la ansiedad. Además, cuidar de un animal estimula áreas relacionadas con la empatía y la conexión social. También puedes mejorar tu estado de ánimo y disminuir la sensación de soledad. En resumen, una mascota no solo es compañía, sino un gran aliado para tu salud mental.

0: con 45 minutos. Qué buen resumen informativo se aventaron aquí mi querida Ivette Parga, Nayeli Roldán, el gran Roberto Aguilar. Para que a esta hora, que seguramente a esta hora ya andan ustedes circulando, pues por todos lados, como debe ser, ya tengan toda la información que necesitan esta mañana. Así que, así las cosas, y gracias a toda la gente que nos ha estado escribiendo. Dicen, oigan, qué bueno que están a las 6 de la mañana. Le mando un abrazo a mi queridísima Marta Tagle, que ya anda desde muy temprano también ahí escuchándonos. Y también aprovecho, por supuesto, a mandarle besos, abrazos y arrumacos. Primero, a mi querido Tonatiuh Guillén, que fue su cumpleaños el lunes, pero no nos dio la vida para felicitarlo. Y también a Regina Martínez, que hoy es su cumpleaños. Además, la acaban de nombrar directora general del CIESAS, lo cual me da también muchísimo gusto. Un abrazote ahí, con mucho cariño a los dos y a toda la gente, que el día de hoy esté celebrando algo, lo que sea, lo que quieran. Así las cosas. Bueno, pues ya escucharon cuáles son los temas importantes, las notas destacadas, tienen que ver con el legislativo, todo lo que se ha estado aprobando. Este tema de los pagos digitales, ya lo decía tanto Ivette Parga como Roberto Aguilar, los pagos digitales o el tratar de eliminar el efectivo en las transacciones, pues vamos a ver esto cómo fluye y cómo camina, porque la verdad es que, como ya lo escuchaban ustedes, somos un país en donde el efectivo sigue estando muy presente. Pero bueno, ese tema, el de la famosísima doble nacionalidad o no, y otros asuntos que estarán por ahí también en el legislativo en los próximos días. En temas internacionales también destacaría, ya les hemos comentado, obviamente lo que pasó en Brasil, lo que ha estado pasando en España. No nos hemos detenido en lo que está pasando en Francia. Las protestas de los estudiantes en Francia ya están en todo el país. Comenzó apenas hace unos días en una pequeña escuela en las afueras de París, en donde los maestros estaban protestando, hicieron huelga porque no tienen recursos, porque no tienen materiales, porque son muy pocos maestros para tantos alumnos, en fin. Y se unieron los alumnos de esa escuela a protestar junto con los maestros en esta huelga. Y luego, bueno, pues el gobierno francés respondió a esta petición en particular, mandó más maestros. Termina la huelga de esa escuela, pero para ese momento ya se había contagiado primero a las afueras de París, después a París y hoy a toda Francia. Las protestas son realmente muy impresionantes, sobre todo porque son de gente muy joven, de gente que está en la preparatoria, que está en la secundaria, los maestros. Ahí hay destacada hoy en la jornada, por ejemplo, una fotografía que ayer le dio la vuelta al mundo de un alcalde que escuda a sus alumnos en Francia. Ya son más de 450 mil las personas que se manifestaron ayer en Francia en apoyo a los estudiantes. Y en Saint-Denis, el alcalde literal se paró así con los brazos abiertos enfrente de los estudiantes para protegerlos de la policía. Ha habido ya miles de arrestos, muchos de los arrestos de menores de edad, pero impresionante, la protesta viene de los más jóvenes allá en Francia. De verdad que el mundo se está moviendo y se está moviendo en serio. Así que así las cosas, oigan, y me dio risa este audio que puso mi compañera Ivette Parga hace un ratito, y nada más pues no quiero dejarlo pasar, porque a veces creo que en esos lapsus pues se proyectan muchas cosas. Vamos a escuchar otra vez a la diputada por Morena, Claudia Rivera Vivanco, que además, si ven el video, está acompañada ahí de legisladores de Morena. Y ayer, cuando estaban hablando que si no sé qué, y que la combate, no sé qué, ¿verdad?, pues aventó esto. Ya lo puso Ivette, pero yo lo quiero poner otra vez, porque me parece que es el audio que refleja tantas cosas. A ver, échenmelo.
1: Compañeras y compañeros, les pregunto, ¿a favor del combate a la corrupción?
2: Sí.
1: ¿A favor del combate a la evasión?
2: Sí.
1: ¿A favor del huachicol fiscal? Queremos ver, queremos ver el voto.
0: ¿A favor del huachicol fiscal? Sí, no, siempre no. A favor del... Muchos han de haber dicho de corazón sí, ¿eh? O sea, la verdad es que ese sí le salió un poco del alma. Pero bueno, pues en esto que es, se aprobó la reforma a la ley aduanera y todo lo que ha estado sucediendo por allá. Y bueno, ya lo saben, hemos estado también en plan de premios Nobel. El lunes se informó del premio Nobel de Medicina, el día de ayer del premio Nobel de Física, y hoy fue el premio Nobel de Química. Así fue como se anunció esta madrugada de México el premio Nobel de Química.
2: The Royal Swedish Academy of Sciences has decided to award the 2026 Nobel Prize in Chemistry.
3: La Real Academia de las Ciencias de Suecia ha decidido otorgar el premio Nobel de Química 2026 a Henry Kagan y Kenzo Suai por el descubrimiento de efectos no lineales y autocatálisis en la síntesis orgánica asimétrica.
0: A ver, a Henry Kagan y Kenzo Suai por el descubrimiento de efectos no lineales y autocatálisis en la síntesis orgánica asimétrica. Yo se los he dicho, cada vez que anuncian un premio Nobel es un baño de humildad. No entiendo una sola de las palabras que es efectos no lineales y autocatálisis en la síntesis orgánica asimétrica. Pero ¿saben qué? Hoy vamos a tener aquí al gran Antonio Lascano que nos va a explicar qué es esto y por qué debería de importarnos. Me encanta que sea la semana de premios Nobel. Mañana es el premio Nobel de Literatura, luego viene el premio Nobel de la Paz y después también el reconocimiento en materia económica que aquí siempre, por supuesto, comentamos con Enrique Quintana. Así que así las cosas, y ya lo saben, se los decía yo hoy tempranito, pues que vamos a arrancar con esta dinámica de dedicarle una canción a alguien o algún momento que estamos viendo en la vida pública. Y les decía, échenme un whatsappazo, 55 25 69 09 41, y díganos a quién le dedicarían una canción de la vida pública, ¿eh? No alguien así cercanito aquí, no, alguien en la vida pública, ¿qué canción le dedicarían y por qué? Y las vamos a ir poniendo. Y esta semana hemos andado entre que los de Morena en Nuevo León, Tatiana dice no, Clara Luz no, porque es Tatiana, no, porque hazte para allá, no, porque quítate. En Chihuahua se enojó uno y entonces Andrea Chávez pues ya le dijeron, bueno, órale, vas como premio de consolación a Ciudad Juárez. Y en Guerrero también decía la alcaldesa con licencia, no, yo no, yo tengo que ser y no puede ser la otra. Y así andan, ¿eh? En un jaloneo de este hueso es mío y no es el tuyo. Vaya que aquí les hemos traído ahora sí que el rifirrafe que traen todos en Morena. En Morena, pues porque se adelantaron, ¿eh? Por cierto, lean hoy a Viri Ríos en el diario Milenio, está realmente buena su columna. Así que bueno, pues hazte para allá que vengo, no, quítate tú que vengo yo. Así las cosas, y por eso hoy, a todos esos que están aferrados al hueso, aunque digan que no va por ahí, les dedicamos esto. Bellísimo, por cierto, de Ismael Miranda, Santos Colón, Johnny Pacheco, Adalberto Santiago, que dice, ¡ey! Quítate tú. ¡Súbale!

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2: El urbanista José Alfonso Baños Francia advirtió que el huracán Polo y Rachel evidenciaron los riesgos de construir infraestructura cerca de la costa en Bahía de Banderas. Empresarios de Puerto Vallarta exigieron mejoras urgentes en los servicios de salud para trabajadores y sus familias. Vecinos de Versalles denuncian vivir desde hace más de un año entre aguas negras debido al constante desbordamiento de una alcantarilla.
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18: ¿Qué es la inteligencia artificial? La escuchamos por todos lados, pero ¿realmente sabemos qué es? La IA es una tecnología que permite a las máquinas aprender de datos, reconocer patrones y tomar decisiones sin que alguien les diga paso a paso qué hacer. Funciona gracias a matemáticas, lógica y grandes volúmenes de información, no porque piense como un humano. La usamos todos los días. Cuando Netflix te recomienda una serie, cuando tu celular reconoce tu cara, cuando el buscador de internet predice lo que vas a escribir. O incluso en la medicina, ayudándonos a detectar enfermedades. ¿Y cómo usarla? La clave es hacerle buenas preguntas. Mientras más claro seas, mejores respuestas te dará. La IA no reemplaza tu mente, potencia lo que ya sabes hacer.
19: ¿Cuál fue la primera carretera de la historia? Las carreteras son vías rápidas con uno o más carriles para cada sentido de circulación. Se cree que la primera de todas fue la Vía Apia en la antigua Roma, que fue construida en el año 312 a.C. Tenía 540 kilómetros de longitud y 8 metros de ancho. La primera de la era moderna se realizó en Italia en 1921. Unía a Milán y Verace y recorría 347 kilómetros.
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18: ¿Sabías que las redes sociales esconden secretos que pocos conocen? Por ejemplo, Instagram originalmente iba a ser una app para check-ins, no solo fotos. TikTok usa inteligencia artificial que aprende tu estilo en segundos para mostrarte contenido único. Además, Facebook tiene más de 3,000 emojis ocultos que casi nadie usa. Estas plataformas están diseñadas para conectar, pero también para sorprendernos con detalles invisibles a simple vista. Descubrir estos secretos cambia la forma en que usamos y entendemos las redes sociales.
20: ¿Por qué la leche se pone agria? La leche contiene un azúcar llamada lactosa. También contiene unas bacterias inofensivas llamadas lactobacillus que usan la lactosa para obtener energía y crean ácido láctico como producto derivado. El ácido láctico es el que le da el sabor ácido. Cuando se pasteuriza la leche, mueren las bacterias dañinas y eso reduce también el número de lactobacillus. Por lo que la leche dura hasta 3 semanas en el frigorífico. Los lactobacillus son muy útiles porque las condiciones ácidas que crean hacen que la caseína, proteína de la leche, se convierta en cuajada. Sin ella, no tendríamos lácteos como el queso.
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18: La boca humana alberga una microbiota compleja con más de 700 especies bacterianas diferentes. Estas bacterias forman comunidades que influyen directamente en la salud bucal, pudiendo contribuir a enfermedades como la caries, gingivitis y periodontitis. La higiene bucal rigurosa que incluye el cepillado correcto, uso de hilo dental y enjuagues antisépticos es fundamental para controlar el crecimiento bacteriano y mantener el equilibrio microbiano. Además, una buena salud oral reduce el riesgo de infecciones sistémicas, ya que la boca es una puerta de entrada al organismo. Mantener este equilibrio bacteriano es esencial para la salud integral.
21: Existe una calle llamada Callejón del Sapo. Se encuentra enfrente del número 59 de la calle Victoria en la Ciudad de México. Ahí vivía un matrimonio. Ella era muy bella, pero él malgastaba el dinero en parrandas y mujeres. Todo porque ella no podía darle un hijo. Así que fue con una hechicera, pero sin resultados. En su enojo, mandó al Santo Oficio para que castigaran a la bruja, quien la maldijo. Una noche, mientras lloraba en su ventana, se acercó un hombre de piel morena, quien le confesó su amor. Ella lo aceptó y se embarazó. Su marido brincaba de felicidad, pero un día le contaron de las infidelidades. Llegó temprano a casa y los encontró. Sacó una pistola y ambos forcejearon. El marido cayó muerto. Ella culpó a su amante de ladrón y fue castigado con la muerte. Esta mujer tuvo a un hijo deforme, con cara de sapo. De ahí el nombre de Callejón del Sapo.
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18: ¿Sabías que cuidar el ambiente empieza por cómo consumimos ropa?

0: Podríamos decir que es un reflejo humano y que prácticamente nadie se ha podido resistir, al menos de probar. Y es que déjenme decirles que no es su poca fuerza de voluntad. Esto está perfecta y científicamente calculado. Cuando remojas una galleta en leche, en realidad cambias todo sobre ella. La textura, el sabor y su composición química. El secreto es un grupo de aditivos químicos llamados emulsionantes. Hay algunos líquidos que no se mezclan naturalmente, por ejemplo, agua y aceite. Los compuestos que logran que estos dos líquidos opuestos coexistan felices se llaman emulsionantes. ¿Y a qué viene esto al caso con las deliciosas galletas? Déjenme decirles que tanto el chocolate como la leche contienen emulsionantes. Los que están en el chocolate permiten que los ingredientes grasos, como el aceite y la manteca de cacao, se mezclen con ingredientes sin grasa, como el agua y el cacao en polvo, además de mantener la grasa en la leche. Esta deliciosa magia, conocida también como ciencia, es llevada al siguiente nivel cuando las galletitas son de chocolate y se sumergen en leche, o bien cuando las galletitas son de vainilla y se sumergen en leche con chocolate. ¿Por qué? Porque los emulsionantes de ambas sustancias interactúan en la lengua, logrando una tremenda explosión en las papilas gustativas, porque la leche calma la dulzura intensa del chocolate y los emulsionantes ayudan a suavizar el sabor, lo que le da la perfecta relación de sabor y textura a la galleta. Así que ya lo sabe, la próxima vez que lo critiquen por andar chopeando, dígales a los envidiosos que solo está llevando a cabo una experiencia científica y culinaria de primer nivel.
1: Instantes de conocimiento. ¿Sabías que la depresión post-vacaciones existe y es una sensación frecuente al regresar a la rutina tras un periodo de descanso? Se puede manifestar con falta de motivación, cansancio o tristeza. Para combatirla, es importante retomar las actividades gradualmente, mantener hábitos saludables y buscar apoyo si es necesario. Incluir actividades que resulten placenteras durante el día puede ayudar a mejorar el estado de ánimo. Recuerda que esta situación es temporal y con tiempo y cuidado podrás recuperar tu bienestar.
2: En la década de los 70 existían varias marcas de juguetes, entre ellas Lili Ledy, Exim, Plastimax, Cipsa, Iga, pero hoy vamos a platicar de una de ellas.
3: Muñecas y juguetes, Ensueño, tan
2: bonitos como Ensueño se caracterizaba por tener los juguetes llamados computarizados. Por ejemplo,
4: en la computadora del Corvette 255 Ensueño puedes combinar hasta 2816 movimientos distintos. El Corvette 255 es un juguete computarizado en sueño.
2: ¿Qué me dicen del Fabuloso Fred?
5: Fabuloso Fred 2, maravilla electrónica con 12 juegos para toda la familia.
6: ¿Tiene?
7: ¡Rompecabezas y béisbol! ¡Órgano electrónico! ¡Ataque submarino! ¡Invasores del universo! ¡Juego de memoria y clave secreta!
2: O también juguetes didácticos como...
8: ¡Ay,

0: conocer las novedades que traía cada año en sueño, teníamos que ver los domingos a Chabelo, quien detalladamente presentaba cada uno de estos juguetes.
1: Este es el fabuloso robot 2XL, que es un auténtico campeón de los juguetes electrónicos y es un juguete de más autodidáctico, porque todos ustedes, cuates, basta con colocar su cinta, lo encienden y el robot solito les va a empezar a hacer preguntas.
2: Yo soy 2XL.
0: Ya en el año de 1997, el sueño se asoció con Mattel hasta que finalmente desapareció.
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4: ¿Sabías que la imagen personal es fundamental en el ámbito profesional? Esto sucede ya que es una herramienta poderosa para comunicar sin palabras en el entorno laboral. No se trata solo de vestir bien, sino de transmitir confianza, profesionalismo y coherencia con nuestros valores. Cuida tu postura, lenguaje corporal y expresión facial, ya que todo comunica. Elige estilos y colores que reflejen tu personalidad y el mensaje que quieres proyectar. Una imagen alineada con tus objetivos puede abrir puertas y fortalecer tu presencia profesional. Recuerda, proyectar quién eres realmente genera confianza y respeto.
0: ¿Ustedes todavía utilizan los cheques?
5: Pareciera que este medio de pago está prácticamente de salida, porque otras alternativas lo desplazaron en los últimos años. De acuerdo con la Condusef, entre 2005 y 2020, las operaciones con instrumentos de pago no físico se multiplicaron más de 6 veces, mientras que los instrumentos de pago físico

0: representaron menos del 20%.
1: Actualmente, el número de cheques en circulación y el importe en términos reales equivale a una cuarta parte de lo que alcanzaba hace casi 20 años. Sin embargo, su desaparición no es inminente. De hecho, a pesar de los temores de contagio durante la pandemia, el número de cheques en circulación alcanzó el año pasado 148 millones de piezas, o sea, que se resiste a morir.
2: Para minimizar los riesgos al momento de realizar transacciones con cheques certificados o de caja, toma en cuenta algunas recomendaciones.
1: Número 1. Es más seguro que solicites al comprador que te pague con una transferencia bancaria a tu cuenta y verificar que la misma efectivamente se realice, consultando en tu banca que se recibió dicho movimiento en firme. Número 2. Si la operación de compraventa la vas a realizar con un cheque, verifica que ya hayan quedado en firme los recursos antes de entregar la documentación del vehículo y llaves correspondientes.
2: Número 3.
1: En caso de haber sido víctima de un posible fraude, acude a presentar la denuncia penal ante la agencia del Ministerio Público de tu localidad, incluso porque la unidad puede ser utilizada para cometer algún ilícito. Y número 4. Realiza las transacciones en lugares públicos y con vigilancia que garanticen tu seguridad
2: y no te arriesgues.
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4: ¿Sabías que tener una mascota impacta positivamente en tu cerebro y bienestar? Esto sucede gracias a la interacción, lo que aumenta la producción de oxitocina, conocida como la hormona del amor, que reduce el estrés y la ansiedad. Además, cuidar de un animal estimula áreas relacionadas con la empatía y la conexión social. También puedes mejorar tu estado de ánimo y disminuir la sensación de soledad. En resumen, una mascota no solo es compañía, sino un gran aliado para tu salud mental.
5: San Luis Potosí esconde entre sus calles un lugar de descanso, de tranquilidad, donde te puedes sentar y refugiarte del ruido citadino. A este sitio se le conoce como el Callejón del Cariño. Se encuentra muy cerca de la Plaza del Milenio, entre la Avenida Venustiano Carranza y Francisco I. Madero. En el siglo XIX, cuando la ciudad de San Luis Potosí aún era muy pequeña, había una pulquería de no muy buena fama, cuya dueña era doña Isabel Bedoya, a la que apodaban La Cariñosa. Los desórdenes en ese callejón eran constantes hasta que un mal día, doña Isabel, La Cariñosa, acabó muerta. Pero no así su fama. Aunque el ayuntamiento despejó la zona, los habitantes de San Luis Potosí, en memoria de doña Isabel, nombraron a este corredor como el Callejón del Cariño.
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4: Proteger la piel del sol en las horas pico entre las 10 de la mañana y 4 de la tarde es fundamental para evitar daños en la piel. Para eso existen recomendaciones como, por ejemplo, usar protector solar de amplio espectro con al menos factor solar de 30 reaplicándolo cada 2 horas. Complementa con ropa ligera, sombrero de ala ancha o gafas de sol. Busca sombra y evita la exposición directa durante estos horarios para reducir el riesgo de quemaduras y envejecimiento prematuro. Cuidar tu piel hoy es invertir en tu salud a largo plazo.
5: En el antiguo barrio de San Sebastián, el Carmen, existía una calle llamada La Beata. Actualmente se le conoce como José Joaquín Herrera, en el centro de la Ciudad de México. Ahí vivía doña Lucía Riquelme, que en algún momento de su vida quiso ser monja, pero al no lograrlo, se enclaustró en su casa. Todas las noches se le veía recorrer las habitaciones y con una vela encendía las veladoras que alumbraban a los múltiples santos, vírgenes y cristos que tenía por toda la casa, hasta que murió. Los vecinos comenzaron a oír ruidos extraños, como gemidos, y veían una sombra femenina que salía de la casa de doña Lucía, repleta de luces verdes, azules, rojas, amarillas, que inesperadamente desaparecían. Esta historia fantasmagórica la escuchó el capitán Álvaro de Viveros, un militar de mar y tierra que reía a carcajadas y decía: seguro es un farsante que se aprovecha de los ignorantes para robarles. Esa noche se lanzó en busca del fantasma de doña Lucía y al verla, sus acompañantes corrieron despavoridos mientras el capitán desenvainaba su espada y la hundió hasta la empuñadura. Pero aquel espectro ni se inmutó. Don Álvaro volvió a arremeter con su espada y solo volaron pequeñas luces de colores. Aterrado, el capitán no se movió hasta que escuchó en su oído el gemido de Doña Lucía en el callejón de la Beata.

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Muy buenos días, mi nombre es Saraí Ortiz y les doy la bienvenida a este espacio de noticias. Así las cosas a través de W Radio en esta mañana ya de miércoles, ya estamos a 7 de octubre del 2026. En Puerto Vallarta ya tenemos una temperatura de 26 grados centígrados, una humedad del 94%. La temperatura máxima para el día de hoy será de 31 grados centígrados. Hoy es el Día Mundial del Algodón, la Jornada Mundial por el Trabajo Decente. Además, es Día Internacional de la Neuralgia Trigeminal. Además, es Día Internacional de Ir Andando al Colegio y Día Mundial de los Calvos. 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Hay mucho que platicarle en esta mañana, lo invito a que se quede con nosotros. Ya compareció ante el Senado el secretario de Hacienda, le vamos a platicar cuáles fueron los principales cuestionamientos que se realizaron. Y hay que decirlo, se cuestionó sobre todo en relación al llamado clan de Andy López Beltrán. Platicaremos de esto, platicaremos además de algunos anuncios que se dieron desde el Senado de la República, desde el gobierno federal, y además se dieron importantes anuncios en el caso de Jalisco, sobre todo para los municipios de la zona metropolitana de Guadalajara. Hay cambios con respecto al tema del agua, le vamos a platicar qué fue lo que anunció el gobernador del estado de Jalisco, Pablo Lemus Navarro, el día de ayer por la tarde-noche. Y además le estaremos dando cuenta de todo lo ocurrido en la región, en Puerto Vallarta, en Bahía de Banderas. Hay algunas actividades que se estuvieron desarrollando el día de ayer en el aeropuerto de Puerto Vallarta. Hubo pues un operativo, hubo algunos protocolos que se aplicaron de emergencia, le vamos a platicar en qué consistieron. Y siguen los llamados, siguen las reacciones, sobre todo del sector empresarial, por todo lo que ha sucedido en los últimos días con los huracanes y por supuesto también las afectaciones que ha habido en Puerto Vallarta. Hay mucho que platicar el día de hoy, yo le invito a que se quede con nosotros en esta mañana de miércoles.

0: Y Hacienda niega investigación de la Unidad de Inteligencia Financiera contra Andy López Beltrán y Amílcar Olán. Durante su comparecencia ante el Senado, el secretario de Hacienda, Edgar Amador Zamora, aseguró que actualmente no existe ninguna investigación en la Unidad de Inteligencia Financiera contra Andy López Beltrán ni contra el empresario Amílcar Olán, esto por el caso de presunto huachicol fiscal. La declaración ocurrió luego de que senadoras del Partido Acción Nacional y del PRI cuestionaran al funcionario por los señalamientos de presunta corrupción relacionados con el llamado clan de Andy López Beltrán.
1: La Unidad de Inteligencia Financiera es una coadyuvante en los procesos judiciales y administrativos, y la unidad no hace ninguna excepción, no hace absolutamente no tiene ninguna otra restricción más que la guía que le dan la Fiscalía y las otras entidades que requieren de su asistencia, y en eso somos muy transparentes. Todos los expedientes han sido completamente documentados en la unidad, y no existe en este momento investigaciones en ese sentido por parte de la Fiscalía. ¿Qué estamos haciendo? No es la Secretaría de Hacienda y Crédito Público quien las unidades ejecutoras del gasto, las unidades responsables del gasto son las responsables de conducir y llevar a cabo el gasto. Entonces el rol de la Secretaría de Hacienda se limita a la integración y a la asignación del ejercicio, pero los responsables del ejercicio del gasto son las unidades responsables. Nada más déjeme de manera tangencial comentar, la Secretaría de Anticorrupción y Buen Gobierno reformó en enero del 26 las reglas para medir, acreditar y verificar el contenido nacional. El combate al contrabando de combustibles ha permitido fortalecer de esa forma la recaudación y regularizar operaciones en aduanas. Entre septiembre del 25 y junio del 26 se detectaron 109.4 millones de litros de hidrocarburos no declarados, asociados con una recaudación de 4.600 millones de pesos por IVA y por IEPS, los que corresponden a una recaudación asociada con estas operaciones detectadas, que no deben de interpretarse como un monto pendiente de cobro, son acciones ya ejercidas. Pensamos en la Secretaría de Hacienda y en todo el gobierno federal que es una práctica perniciosa que no que amerita todo nuestro empeño y ninguna tolerancia en el en la vigilancia y en la recaudación de este y todos los demás conceptos de ingresos y de ingresos públicos.
0: Y Pío López Obrador, quien es hermano de Andrés Manuel López Obrador, busca una diputación federal para el 2027. Pío López Obrador anunció que solicitó su registro en Morena para participar en el proceso interno rumbo a una diputación federal por Chiapas en las elecciones del 2027. Tras dar a conocer sus aspiraciones, llamó a mujeres y hombres libres y de buena voluntad a seguir organizándose para fortalecer el movimiento de transformación.
2: Amigas y amigos, por este conducto quiero informarles una noticia. Como todos ustedes saben, junto a nuestro compañero Andrés Manuel López Obrador, se ha llevado a cabo una lucha incansable cuyo objetivo superior ha sido la construcción del movimiento más importante de México y de nuestro querido Chiapas, la cuarta transformación de la vida pública de nuestro país. Por esa razón, es un compromiso moral seguir trabajando con responsabilidad, firmeza y determinación para el pueblo de Chiapas, que ha sido mi hogar desde hace 60 años. Y por ello quiero comunicarles que solicité mi registro a Morena para participar como aspirante a la coordinación distrital de los comités de defensa de la transformación y la soberanía nacional por el Distrito 9 de Chiapas, con cabecera aquí en Tuxtla Gutiérrez. Desde luego, habré de someterme al resultado de la voluntad mayoritaria de las ciudadanas y los ciudadanos de Tuxtla, ya que el pueblo pone y el pueblo quita, porque en Morena el pueblo es el que manda. También en Morena quienes aspiran a los encargos de elección popular se seleccionan a través de las encuestas, que han sido la mejor herramienta científica y técnicamente probada y comprobada. Estoy convencido que tenemos que seguir avanzando con el apoyo del pueblo para fortalecer y consolidar nuestro movimiento y recuperar particularmente nuestro partido desde sus bases. Porque este movimiento ha llevado décadas de intenso trabajo y sacrificio de muchos compañeros. Vamos a seguir caminando, como siempre, inspirados en las tres S's: a ras de suelo, es decir, consuela, saliva y sudor, así como nos ha enseñado desde hace mucho tiempo nuestro compañero López Obrador. Esta tarea no es nueva para nosotros, pues en el 2009, hace 17 años, caminamos juntos como candidato en este mismo distrito electoral con una coalición de partidos progresistas a ras de suelo y casa por casa. Recuerdo muy bien que en ese entonces nos fue bien y obtuvimos un resultado exitoso. Sin embargo, nuestros adversarios nos cometieron un gran fraude. ¿Por qué vamos a participar ahora? Porque es nuestra responsabilidad histórica enaltecer los principios, los ideales y las convicciones que dieron origen y vida a nuestro movimiento.
0: Es el Pedro Infante de la política, fue lo que dijo el senador Manuel Velasco, quien lanzó esta comparación para referirse a Omar García Harfuch. El legislador destacó la popularidad del secretario de Seguridad y el respaldo que aseguró tiene entre la ciudadanía.
3: Y el buen trabajo que él ha realizado a lo largo de su vida al frente de la seguridad de nuestro país y ser un hombre de resultados eficaz le hace tener una alta popularidad. Él, podríamos decir que es como el Pedro Infante de la política, tiene una popularidad muy alta.
4: Me llamó mucho la atención que comparara usted al secretario con Pedro Infante. O sea,
5: ustedes lo han comparado con Batman.
4: ¿Por qué con Pedro Infante?
5: Porque es un personaje popular. Entonces lo que dije es que los resultados que ha dado en materia de seguridad lo han hecho un personaje popular con las ciudadanas y con los ciudadanos, que lo pone por encima de los partidos políticos. Así lo demuestran las encuestas y los estudios de opinión que han publicado diferentes casas encuestadoras, no es algo que yo diga. Y ustedes, los que conocieron la vida de Pedro Infante, bueno, yo admiro la vida de Pedro Infante, porque aparte de mi abuelo, el doctor Velasco Suárez, fue su médico cuando tuvo el avionazo, él lo operó, le puso la placa, y es un personaje muy popular entre el pueblo de México.
0: Y se vivió un momento incómodo en San Lázaro durante la discusión de la reforma a la ley aduanera, y es que la diputada de Morena, Claudia Rivera Vivanco, cerró su intervención con una serie de consignas dirigidas al pleno. Todo iba según lo previsto hasta que preguntó: ¿a favor del huachicol fiscal? Se escuchó un sí, seguido inmediatamente por un no. Vamos a escuchar.
6: Compañeras y compañeros, les pregunto, ¿a favor del combate a la corrupción?
7: Sí. Claro que sí.
6: ¿A favor del combate a la evasión?
7: Sí. Claro que sí.
6: ¿A favor del huachicol fiscal? Queremos ver. Queremos ver el voto.
0: Y la senadora del Partido Verde Ecologista de México, Ruth González, abrió la puerta a contender por la gubernatura de San Luis Potosí en el 2027, al precisar que los estatutos de su partido no impiden que un familiar suceda en el cargo o a un mandatario en funciones, posición que actualmente ocupa su esposo, Ricardo Gallardo, gobernador de la entidad.
8: Una precisión, entonces, la cuestión que atañe al nepotismo, ¿la deja en manos de los dirigentes del partido?
9: No, en los estatutos que tiene mi partido.
8: Claro.
9: Y mi partido no prohíbe que un familiar suceda a uno que ya está en el cargo. Entonces,
8: ¿Y esta cuestión usted cómo la procesa, cómo la asimila?
9: Lo que yo asimilo es que la gente es la que va a votar, la gente es la que va a decidir. La verdad es que pues no he recibido ningún tema en este sentido por parte del partido, entonces lo que la dirigencia nacional decida, y si hay alguna posibilidad que yo pueda contender, y si no, también vamos a apoyar a quien resulte el representante. Hay muchos cuadros en el estado de San Luis Potosí, ya se mencionaron algunos el día de ayer o antier por parte del Ejecutivo Estatal, entonces quien sea, vamos a estar apoyando.
0: Y es momento de escuchar información relevante de la región. Saludo con gusto a Yuset Matías. Buscan despertar vocación turística entre los jóvenes de Puerto Vallarta. Yuset, buenos días.
10: Muy buenos días, Saraí. Un gusto saludarte a ti, así como al auditorio. Y comentarles que con la finalidad de motivar a las nuevas generaciones a estudiar una carrera de turismo o afín y mostrarles la diversidad de oportunidades profesionales que ofrece esta industria, se llevó a cabo el tercer encuentro Jóvenes y Profesionales del Turismo Puerto Vallarta, iniciativa que busca acercar a estudiantes con especialistas que ya forman parte del sector. Laura Suárez, directora de grupos y convenciones del Fideicomiso de Turismo de Puerto Vallarta, explicó que el encuentro surgió hace 2 años como una estrategia para incentivar y orientar a los jóvenes que están próximos a egresar de preparatoria, así como a quienes se encuentran en el momento de decidir qué carrera estudiar. Escuchamos parte de lo que dijo.
11: Esta es una iniciativa que comenzó hace 2 años con la finalidad de motivar, incentivar y dar a conocer a los chicos, a los que están próximos a egresar, pero también a aquellos que están próximos a buscar estudiar alguna carrera, en este caso pues turismo, ¿no? Una carrera de turismo o afín, con el fin de invitarlos a que conozcan un poquito de estos profesionales que están en el sector a través de las diferentes empresas o diferentes disciplinas, para poder conocer un poquito su trayectoria y que les ayude a ellos también a no pensar solamente que turismo significa hotelería. También es hotelería, pero hay muchas ramas dentro de la hotelería, también es gastronomía, también es estar en el sector público y en diferentes áreas que inclusive hasta a nivel internacional podemos llegar.
10: La directora de grupos y convenciones destacó que esta orientación también responde a la necesidad que tiene Puerto Vallarta como destino turístico de contar con nuevas generaciones interesadas en incorporarse al sector, ocupar las diferentes posiciones disponibles y construir una trayectoria profesional dentro de la industria. En esta tercera edición participan 8 instituciones educativas, entre preparatorias y universidades, con el propósito de brindar a los estudiantes herramientas e información que les permitan conocer las alternativas académicas y profesionales relacionados con el turismo. Laura Suárez señaló que acercar a los jóvenes con profesionales del sector permite que conozcan de manera directa las posibilidades de desarrollo que existen y al mismo tiempo que identifiquen áreas en las que pueden especializarse de acuerdo con sus intereses. La información que tenemos, Saraí, que tengan un excelente día.
0: Gracias por la información. La Policía Cibernética de Nayarit está alertando por el robo de datos mediante ofertas laborales. Toda la información la tiene Adrián Aguirre. Buenos días, Adrián.
12: Muy buenos días, Saraí. Un saludo para ti y para todo el auditorio. El agente de la Policía Cibernética de Nayarit, Ricardo Hernández, alertó por un nuevo delito que se está presentando en el estado y que consiste en el robo de datos mediante ofertas laborales. Al ser abordado por los medios, el policía mencionó que se trata de un nuevo modus operandi donde se pide a los interesados llenar un formulario mientras los delincuentes adquieren información del usuario.
13: Sí, de hecho justamente detectamos un nuevo modo de operar justamente la semana pasada. Por ahí están ofreciendo ofertas de empleo en las cuales te ofrecen supuestas empresas de aquí que están trabajando dentro del estado, dentro del municipio, mandan solicitud de empleo, te mandan un supuesto formulario para que quienes para poder comprobar si tú eres apto para el trabajo, y a través de ese formulario lo que están haciendo es que están robando información. Incluso también hay personas en las cuales han comentado que les llegan a solicitar códigos, supuestamente para validar la entrevista, y son los códigos de verificación de WhatsApp, entonces también están robando cuentas. Hay que tener mucho cuidado por esa parte, están tanto con el robo de información, y principalmente están atacando mucho el robo de cuentas a través de las supuestas ofertas de empleo.
12: Así las cosas en Nayarit, Saraí, regresamos contigo.
0: Gracias por la información. De cara al proceso electoral 2026-2027. El Instituto Nacional Electoral mantiene abiertas las convocatorias para que la ciudadanía participe como consejera o consejero distrital, así como en calidad de observadora u observador electoral. Así lo informó María Cristina Cruz Hernández, vocal ejecutiva de la 5ª Junta Distrital del INE con cabecera en Puerto Vallarta. En entrevista explicó que las consejerías distritales representan una figura ciudadana encargada de vigilar que las distintas etapas del proceso electoral se desarrollen conforme a la legislación. Entre sus funciones se encuentra participar en la forma de acuerdos relacionados con la ubicación de casillas, supervisar la capacitación electoral y participar durante la jornada y los cómputos electorales. En este caso, Cruz Hernández también señaló que las personas interesadas deberán cumplir diversos requisitos, entre ellos ser mexicanas y estar en pleno goce de sus derechos políticos, contar con credencial para votar vigente, acreditar al menos 2 años de residencia en la entidad y no haber sido candidatas, candidatos o dirigentes partidistas durante los 3 años previos. Para estas consejerías, el INE contempla una dieta como apoyo económico por su participación en las sesiones, además de recursos para actividades específicas de campo, aunque aclaró que no se trata de un empleo. En cuanto a la observación electoral, explicó que cualquier ciudadana o ciudadano mexicano puede participar de manera individual sin necesidad de pertenecer a una organización. Una vez acreditado, los observadores podrán presenciar actividades como la instalación de casillas, la votación, el conteo de votos y los cómputos electorales. Para obtener la acreditación deberán presentar su solicitud, contar con credencial vigente, manifestar bajo protesta de decir verdad que cumplen los requisitos y realizar un curso de capacitación que pueda ser presencial o en línea. La funcionaria también destacó que la participación ciudadana es fundamental para fortalecer la democracia y llamó a la población de Puerto Vallarta y de la región a informarse y aprovechar estas convocatorias. La fecha límite señalada para solicitar la acreditación como observador electoral es el 7 de mayo del 2027. Así el llamado del INE para participar. Vamos a ir a un corte comercial y regresamos con más noticias.

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5: Actualmente existe cierta dicotomía entre los que buscan sistemas de audio modernos y los que simplemente quieren disfrutar de sus discos de vinilo. Los primeros buscan tener el último sistema con codificaciones de audio como Dolby Atmos, que es una tecnología que permite escuchar sonido envolvente, y los segundos buscan quizá solo un sistema nuevo que les permita disfrutar de sus viejos discos. La compañía californiana Sonos ha buscado fusionar a estos dos tipos de melómanos con la nueva bocina Era 300, ya que esta permite conectar por medio de un adaptador USB-C un reproductor de acetatos por medio de un conector de 3.5 milímetros, sin dejar de lado que puedes usar servicios compatibles con Dolby Atmos. A pesar de ser una bocina aparentemente sencilla, tiene uno de los mejores sonidos en la actualidad y es ideal para ambientar prácticamente una sala completa. No obstante, esta marca tiene la particularidad de que es capaz de calibrarse por sí sola y se puede sincronizar con otros equipos para dar un sonido ambiental bien calibrado. Mi nombre es Vladimir Arteaga y si quieres más información sobre este tipo de dispositivos o videojuegos, me puedes encontrar en redes sociales como @Vivek, @B de bueno, Y de vaca, E de Ernesto, K de kilo.
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7: ¿Sabías que la depresión post-vacaciones existe y es una sensación frecuente al regresar a la rutina tras un periodo de descanso? Se puede manifestar con falta de motivación, cansancio o tristeza. Para combatirla, es importante retomar las actividades gradualmente, mantener hábitos saludables y buscar apoyo si es necesario. Incluir actividades que resulten placenteras durante el día puede ayudar a mejorar el estado de ánimo. Recuerda que esta situación es temporal y con tiempo y cuidado podrás recuperar tu bienestar.
8: Quien esté libre de haber remojado una galleta en leche alguna vez en su vida, que tire la primera piedra. Este acto podríamos decir que es un reflejo humano y que prácticamente nadie se ha podido resistir, al menos de probar. Y es que déjenme decirles que no es su poca fuerza de voluntad. Esto está perfecta y científicamente calculado. Cuando remojas una galleta en leche, en realidad cambias todo sobre ella. La textura, el sabor y su composición química. El secreto es un grupo de aditivos químicos llamados emulsionantes. Hay algunos líquidos que no se mezclan naturalmente, por ejemplo, agua y aceite. Los compuestos que logran que estos dos líquidos opuestos coexistan felices se llaman emulsionantes. ¿Y a qué viene esto al caso con las deliciosas galletas? Déjenme decirles que tanto el chocolate como la leche contienen emulsionantes. Los que están en el chocolate permiten que los ingredientes grasos, como el aceite y la manteca de cacao, se mezclen con ingredientes sin grasa, como el agua y el cacao en polvo, además de mantener la grasa en la leche. Esta deliciosa magia, conocida también como ciencia, es llevada al siguiente nivel cuando las galletitas son de chocolate y se sumergen en leche, o bien cuando las galletitas son de vainilla y se sumergen en leche con chocolate. ¿Por qué? Porque los emulsionantes de ambas sustancias interactúan en la lengua, logrando una tremenda explosión en las papilas gustativas, porque la leche calma la dulzura intensa del chocolate y los emulsionantes ayudan a suavizar el sabor, lo que le da la perfecta relación de sabor y textura a la galleta. Así que ya lo sabe, la próxima vez que lo critiquen por andar chopeando, dígales a los envidiosos que solo está llevando a cabo una experiencia científica y culinaria de primer nivel.
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9: Ya estamos de regreso con más información en Así las cosas. Les recuerdo, nuestras redes sociales, nos encuentra en X, nos encuentra en Facebook como Global Media Vallarta. Recuerde que son espacios para que usted comparta su opinión. Si tiene pues alguna duda, si tiene alguna queja, lo puede hacer a través de nuestras redes sociales. Recuerde, nos encuentra como Global Media Vallarta. Hay información acerca de las exportaciones mexicanas en Estados Unidos. Están creciendo y crecen un 34%, lo cual está marcando un récord. Y es que las exportaciones mexicanas hacia Estados Unidos marcaron en agosto su cuarto mes consecutivo de crecimiento y alcanzaron un máximo histórico para cualquier mes desde que existen registros, al sumar 60.6 mil millones de dólares. Esto de acuerdo con cifras de la Oficina del Censo estadounidense. El monto representó un incremento anual de 34% y permitió a México mantener el primer lugar como proveedor de bienes de Estados Unidos con 18% de participación en las importaciones totales de ese país. Además, agosto se convirtió en el segundo mes en el que las ventas mexicanas al mercado estadounidense superaron los 60 mil millones de dólares. El avance se produjo en un contexto en el que la relación comercial entre ambos países se enfrenta a la revisión del T-MEC y mayores presiones arancelarias. Sin embargo, 83% de las mercancías mexicanas que ingresaron a Estados Unidos en agosto lo hicieron bajo la cobertura del tratado y pagaron cero arancel, lo que mantiene el acuerdo comercial como una ventaja relevante para los exportadores mexicanos. México amplió así la distancia frente a sus principales competidores, ya que Canadá representó 10.7% de las importaciones estadounidenses en agosto, seguido por China con 8.1% y por Vietnam con 7.9%. El flujo comercial también fue favorable para México desde el lado de las exportaciones estadounidenses. En agosto, Estados Unidos vendió al país 33.7 mil millones de dólares, un incremento anual de 15%, con lo que México se convirtió en el principal destino de las exportaciones estadounidenses. Con ese monto, México concentró un 16.4% de las ventas de bienes de Estados Unidos al exterior, por encima de Canadá con 14.8% y Países Bajos con 5.2%. El monto permitió a México conservar una participación de 17.4% de las importaciones totales estadounidenses, seguido por Canadá y Taiwán. La fortaleza del intercambio también se reflejó en las ventas estadounidenses hacia México. En los primeros 8 meses del año, Estados Unidos exportó al país 263.5 millones de dólares, con lo que México se mantuvo como el principal destino de los productos estadounidenses por encima de Canadá y Países Bajos. Y también hay información relacionada con todo lo que se ha señalado por parte del INE. Va a definir en el mes de noviembre la fórmula para repartir diputaciones plurinominales. Y es que el proceso electoral federal 2027 tendrá en noviembre uno de sus momentos de mayor relevancia, cuando el INE determine el mecanismo para aplicar la fórmula de asignación de las curules de representación proporcional en la Cámara de Diputados, un tema que desde el 2024 ha generado controversia por la distribución de los espacios plurinominales. De acuerdo con el calendario electoral, entre el 1 y el 30 de noviembre, el Consejo General deberá aprobar la determinación del mecanismo para aplicar dicha fórmula, además de avanzar en otras decisiones relacionadas con la organización de los comicios. El tema de la representación proporcional cobró especial relevancia después de la elección del 2024, cuando la interpretación de las reglas para asignar diputaciones plurinominales permitió que la coalición encabezada por Morena obtuviera una mayoría calificada de facto en la Cámara de Diputados, pese a que su porcentaje de votación fue considerablemente menor al porcentaje de curules que finalmente alcanzó. Antes de llegar a noviembre, octubre estará marcado por la definición de criterios para el registro de candidaturas a diputaciones, las reglas para la elección consecutiva, los topes de gastos de precampaña y campaña y la recepción de solicitudes de aspirantes a candidaturas independientes, cuyo plazo concluye el próximo 30 de octubre. El 19 de octubre, además, está prevista la firma del convenio con la Institución de Educación Superior, que realizará el monitoreo y el análisis de contenidos de los noticieros de radio y televisión. En noviembre también se contempla la designación de las consejerías electorales de los consejos distritales y del 1 al, esto será del 1 al 20 y su instalación el 30 de noviembre. A partir de diciembre, el INE realizará el sorteo del mes que servirá como base para la insaculación de ciudadanos que integrarán las mesas directivas de casilla. Y en enero del 2027 vendrá el registro de las plataformas electorales de los partidos, entre el 15 y el 30 de enero, mientras que desde el 12 de enero comenzará la etapa relacionada con la designación de supervisores y capacitadores electorales. Y bueno, también hay información relacionada pues con Hacienda. Asegura que México consolida su crecimiento y estabilidad económica. Y es que al comparecer ante el Pleno del Senado, el secretario de Hacienda, Edgar Amador Zamora, afirmó que en el último año se ha consolidado el crecimiento económico, el aumento de la inversión extranjera y que pues también se han garantizado recursos para ampliar los programas sociales. En este caso, dijo que tan solo entre enero y julio del 2026, la inversión pública reportada por el INEGI creció 10% anual. La inversión privada repuntó, mientras que el dato de inversión global mostró un crecimiento de 6.6% anual en julio, ligando ya 4 meses consecutivos de alza para este indicador. Además, puntualizó que en el sector externo, la economía mexicana también ha mostrado fundamentales robustos. La inversión extranjera directa alcanzó un nivel récord de cerca de 35 mil millones de dólares, siendo un reflejo de la confianza. Dicha estabilidad macroeconómica, indicó el secretario de Hacienda, da sustento para que se continúe con los programas sociales en beneficio de los sectores más vulnerables de la población. Además, afirmó que hoy cerca de 43 millones de personas son beneficiarias de al menos alguno de los programas sociales, y esto equivale al 41% de los hogares en el país. De la misma forma, apuntó el titular de la Secretaría de Hacienda y Crédito Público que se han obtenido resultados satisfactorios en el combate a la inflación, al cuidado del bolsillo de las familias mexicanas, sin aumento a los impuestos. Además, expuso que uno de los principales objetivos de esta administración es recuperar el poder adquisitivo de las familias mexicanas, y el salario mínimo acumula ya un incremento real superior al 150% desde el 2018. Vamos a un corte comercial y regresamos con más noticias.

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5: Vallarta Nayarit Gastronómica celebra 18 años de permanencia gracias a su adaptación a los cambios en gastronomía y turismo. La Fiscalía de Nayarit investiga si el desplome de una aeronave en Ixtlán del Río estaría relacionado con un posible atentado contra el gobernador Miguel Ángel Navarro Quintero. Jalisco se consolida como líder nacional en deporte. Una de las muestras más importantes es su desempeño en la Olimpiada Nacional 2026.
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8: En la década de los 70 existían varias marcas de juguetes, entre ellas Lili Ledy, Exim, Plastimax, Cipsa, Iga, pero hoy vamos a platicar de una de ellas.
9: Muñecas y juguetes, ensueño.
8: Ensueño se caracterizaba por tener los juguetes llamados computarizados. Por ejemplo,
10: en la computadora del Corvette 255 Ensueño puedes combinar hasta 2816 movimientos distintos. El Corvette 255 es un juguete computarizado Ensueño.
8: ¿Qué me dicen del fabuloso Fred?
11: Fabuloso Fred 2, maravilla electrónica con 12 juegos para toda la familia.
12: ¿Tiene?
13: Rompecabezas y béisbol. Órgano electrónico. Ataque submarino. Invasores del universo.
8: O también juguetes didácticos como...
14: ¡Ay,

0: que para conocer las novedades que traía cada año en Sueño, teníamos que ver los domingos a Chabelo, quien detalladamente presentaba cada uno de esos juguetes.
1: Este es el fabuloso robot 2XL, que es un auténtico campeón de los juguetes electrónicos y es un juguete de más autodidáctico, porque todos ustedes, cuates, basta con colocar su cinta, lo enciende y el robot solito les va a empezar a hacer preguntas.
2: Yo soy 2XL.
0: Ya en el año de 1997, el sueño se asoció con Mattel hasta que finalmente desapareció.
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4: ¿Sabías que la imagen personal es fundamental en el ámbito profesional? Esto sucede ya que es una herramienta poderosa para comunicar sin palabras en el entorno laboral. No se trata solo de vestir bien, sino de transmitir confianza, profesionalismo y coherencia con nuestros valores. Cuida tu postura, lenguaje corporal y expresión facial, ya que todo comunica. Elige estilos y colores que reflejen tu personalidad y el mensaje que quieres proyectar. Una imagen alineada con tus objetivos puede abrir puertas y fortalecer tu presencia profesional. Recuerda, proyectar quién eres realmente genera confianza y respeto.
5: ¿Por qué la leche se pone agria? La leche contiene un azúcar llamada lactosa. También contiene unas bacterias inofensivas llamadas lactobacillus que usan la lactosa para obtener energía y crean ácido láctico como producto derivado. El ácido láctico es el que le da el sabor ácido. Cuando se pasteuriza la leche, mueren las bacterias dañinas y eso reduce también el número de lactobacillus, por lo que la leche dura hasta 3 semanas en el frigorífico. Los lactobacillus son muy útiles porque las condiciones ácidas que crean hacen que la caseína, proteína de la leche, se convierta en cuajada. Sin ella, no tendríamos lácteos como el queso.
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8: Ya estamos de regreso con más información. Son las 8:02 a.m. Le recordamos que nos estamos escuchando a través de 90.3 FM. Estamos en Puerto Vallarta, en Cabo Corrientes, en Tomatlán, en Mascota, en San Sebastián del Oeste, en Talpa de Allende, en Huachinango, en Mixlán. También nos puede escuchar en el estado de Nayarit, en Bahía de Banderas y Compostela. Y puede seguir esta transmisión vía streaming en todos los rincones del mundo a través de nuestra página web. Nos encuentra como vallartabahia.globalmedia.mx. Vamos a escuchar a Yuset Matías. Jalisco destina 50 millones de pesos este año para reforzar el abasto de medicamentos oncológicos.
9: Un gusto saludarte de nueva cuenta, Saraí, así como al auditorio. Y comentarles que el gobierno de Jalisco ha destinado alrededor de 50 millones de pesos durante 2026 para la adquisición de medicamentos oncológicos, como parte de las acciones para evitar que pacientes con cáncer enfrenten retrasos en sus tratamientos, informó el secretario de Salud Jalisco, Héctor Raúl Pérez Gómez. El funcionario explicó que durante el año pasado, la entidad tuvo que realizar una inversión extraordinaria de aproximadamente 200 millones de pesos para solventar la disminución en el abasto de medicamentos oncológicos que debían ser suministrados por el gobierno federal. Señaló que, ante la necesidad de garantizar la continuidad de los tratamientos, Jalisco decidió asumir parte de ese gasto con recursos propios y atender la demanda de medicamentos para pacientes pediátricos y adultos. Escuchemos parte de lo que dijo.
10: El año pasado Jalisco tuvo que hacer una inversión de aproximadamente 200 millones de pesos para solventar precisamente una disminución en el abasto de medicamentos oncológicos que lamentablemente ocurrió y que debían provenir del ámbito federal. Pero Jalisco, consciente de esa necesidad, hizo esa inversión. Este año ya se ha invertido alrededor de 50 millones de pesos en fármacos oncológicos porque en Jalisco no podemos permitir que ningún paciente se quede sin una adecuada cobertura.
9: El secretario de Salud recordó que en septiembre del año pasado, el suministro de medicamentos oncológicos proveniente de la Federación apenas alcanzaba aproximadamente 18% de lo que correspondía recibir. En contraste, durante este año el abasto federal registra una mejoría y actualmente se encuentra alrededor de 38 a 40%, aunque todavía permanece por debajo del nivel considerado necesario para atender de manera adecuada las necesidades de la entidad. Escuchemos.
10: El año pasado, a estas alturas, septiembre, lamentablemente desde el nivel federal solamente habíamos recibido aproximadamente un 18% de lo que deberíamos de haber recibido. Este año, ese abasto que debe provenir de la federación está en el orden de el 38-40% aproximadamente. Es decir, sí mejoró este 2026, pero todavía no a el nivel ideal.
9: Ante esta situación, señaló que el gobierno de Jalisco continuará realizando esfuerzos con recursos propios para complementar el suministro y garantizar la atención de los pacientes. La información que tenemos, Saraí, que tengan un excelente día.
8: Gracias por la información. La Fiscalía de Nayarit investiga un presunto centro de exterminio, esto en Jalisco. Vamos a escuchar a Adriana Aguirre, nos tiene todos los detalles de esta investigación que ha dado a conocer la Fiscalía de Nayarit. Se habla de un centro de exterminio.
11: La fiscal general de Nayarit, Elvia Ludmila Heredia Verdugo, informó la investigación de un presunto centro de exterminio en Jalisco, donde encontraron un anillo artesanal y una fosa.
12: Desde el día 3 de octubre estamos procesando un centro de exterminio por incineración. El día sábado ya se incorporaron las madres a estos trabajos, ya encontramos prendas. ¿Qué están haciendo ellos? Eso que ven al centro es una hornilla artesanal. Ahí se coloca un tambo, se llena de diésel, de gasolina y de jabón para que se adhiera a la piel y a las telas. Se queman los cuerpos, los huesos se carbonizan y se arrojan a un riachuelo que ven ahí en el margen derecho. Pero también, siguiente, anterior. Anterior. Pero también estamos procesando una fosa. Hay cuerpos de reciente localización y esperemos poder contar con correspondencia genética.
11: Así las cosas en Nayarit, Saraí. Regresamos contigo.
8: Gracias, Adrián, por la información. El Aeropuerto Internacional de Puerto Vallarta llevó a cabo un simulacro a escala real. El simulacro fue el día de ayer a partir de las 6 horas y se hizo con la finalidad de reforzar sus protocolos de preparación y respuesta ante posibles situaciones de riesgo. El ejercicio se desarrolló en un área restringida del recinto aeroportuario, lo que permitió que las operaciones habituales continuaran sin afectaciones ni interrupciones para los pasajeros. La actividad generó un despliegue visible de cuerpos de emergencia, autoridades y unidades operativas en las inmediaciones de la terminal, permitiendo evaluar la coordinación interinstitucional y la capacidad de respuesta del personal involucrado. Ante el movimiento de las fuerzas de rescate, la administración aeroportuaria llamó oportunamente a la ciudadanía a la calma, recordando que se trató de una maniobra preventiva y previamente programada. En cuanto a la recuperación de la actividad de vuelos directos al puerto por parte de turistas, se registró un alza luego del Mundial de Fútbol, fue lo que señaló el director del Grupo Aeroportuario del Pacífico, Raúl Revuelta Musalem, quien además destacó que después de una caída del 20% en febrero pasado, el incremento gradual en la demanda de asientos en las diferentes aerolíneas ha comenzado a marcar un aumento. Asimismo, el funcionario aeroportuario destacó que la recuperación y el incremento de la demanda se notará con el inicio del siguiente invierno, que es el periodo fuerte de demanda de este destino y aumentan las operaciones de la terminal aérea. Y bueno, hablando también del turismo y de las cifras que se esperan, en el caso de Puerto Vallarta ya también se registró un triple arribo de cruceros internacionales.
9: Un gusto saludarte de nueva cuenta, Saraí, así como al auditorio. Y comentarles que Puerto Vallarta registró este martes 6 de octubre un triple arribo de cruceros internacionales, hecho que se presenta como el único de este tipo programado durante octubre y que representa una importante afluencia de visitantes para los prestadores de servicios turísticos vinculados con este segmento. Durante la jornada, arribaron al destino los cruceros Carnival Radiance y Disney Wonder, que tenían su llegada programada, a los que se sumó el MSC Poesía, embarcación que originalmente tenía previsto arribar ese día a Cabo San Lucas. Con este movimiento, el programa de arribos de cruceros internacionales para octubre se incrementaron a 21 operaciones en una jornada que concentra la llegada de 3 grandes navíos a la ciudad. En conjunto, las 3 embarcaciones representan la visita de casi 9.000 cruceristas y más de 3.000 tripulantes, quienes durante su estancia tuvieron la posibilidad de realizar recorridos, consumir alimentos, adquirir productos y contratar servicios turísticos en Puerto Vallarta. El triple arribo ocurre además en el inicio de una semana de intensa actividad para este segmento, ya que en total se contemplan 8 arribos de cruceros durante la presente semana. Para este miércoles está programada nuevamente una jornada de doble arribo en el marco de la temporada alta de turismo de cruceros, periodo en el que Puerto Vallarta incrementa la recepción de visitantes procedentes de diferentes mercados internacionales. La información que tenemos, Saraí, que tengan un excelente día.
8: Gracias, Yusef, por la información. Habitantes de Libramiento en Puerto Vallarta están reportando un posible desbordamiento del canal.
11: Así es, Saraí. Habitantes del Libramiento en Puerto Vallarta reportan posible desbordamiento del canal, toda vez que las lluvias han incrementado el nivel del agua y existe acumulación de tierra y maleza. En un video que circula en redes sociales, se puede ver cómo el nivel del agua llega casi al borde del canal, sin que se vea una salida para el líquido acumulado. Queremos reportar que existe un riesgo de desbordamiento del canal ubicado en el área, debido a la acumulación de tierra y maleza. Nuestro canal necesita trabajos de desasolve y tememos que durante las próximas lluvias el agua se desborde y afecte a todas las viviendas y negocios de la colonia La Vena, que nos encontramos cerca del lugar, escribió un quejoso. Por ello, se pide a las autoridades municipales de Puerto Vallarta que realicen trabajos de desasolve para prevenir afectaciones materiales en las viviendas de la zona. Así las cosas en Puerto Vallarta, Saraí. Regresamos contigo.
8: Gracias por la información. Las lluvias en México acumulan un déficit del 7.2% en lo que va del año. Y es que en este 2026, las lluvias a nivel nacional han registrado un déficit de 45.4 milímetros, equivalentes a un 7.2% debajo del promedio histórico, esto para un total de 581.0 milímetros, y esto lo informó el Servicio Meteorológico Nacional. De acuerdo con el pronóstico, en octubre se esperan precipitaciones por arriba de la media en la mayor parte de la región centro-norte de la República Mexicana, mientras que del centro hacia el sur se prevén lluvias dentro del promedio y por debajo de los registros en la península de Baja California y la península de Yucatán. El Servicio Meteorológico Nacional agregó que la lámina de lluvia para octubre será de 90 milímetros, el que comparado con su climatología del 91 al 2020 de 76 milímetros representa un 18% por arriba de la media histórica. Por su parte, las 210

es menos del 50%. Así las condiciones de las presas en nuestro país. Vamos a ir a un corte comercial. Regresamos con más noticias.

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12: Soy Daniela Anguiano y esto es Música W. Una de las guitarras más famosas en la historia de la música es la Telecaster de Keith Richards de los Rolling Stones. Durante su larga trayectoria ha utilizado varias guitarras de este tipo, pero hay una a la que le tiene un cariño especial. Se trata de McCubber 1970. Esta guitarra fue un regalo de Eric Clapton cuando cumplió 27 años. Su apodo se originó del título de la novela David Copperfield.

0: Field, escrita por Charles Dickens, en la que el personaje principal se llama Wilkins Micawber. Esta guitarra la ha utilizado para tocar en vivo canciones como Brown Sugar, Before They Make Me Run y Honky Tonk Women. Soy Daniela Anguiano y esto fue Historia Detrás de la Guitarra en Música W.
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3: Ya estamos de regreso con más información. Son las 8 de la mañana con 19 minutos. Déjeme le comento que el paso de los fenómenos meteorológicos Polo y Rachel por la región dejó afectaciones para la actividad económica de Puerto Vallarta, particularmente en un destino cuya economía pues depende de gran medida del turismo. Fue lo que comentó Francisco Vizcaíno Rendón, presidente de Coparmex Puerto Vallarta. En entrevista, el representante empresarial explicó que septiembre y octubre forman parte de la temporada de mayor actividad ciclónica en el Pacífico, por lo que las lluvias, el oleaje y las condiciones climatológicas pues representan un factor que impacta la llegada de visitantes y el funcionamiento de los negocios. Vizcaíno Rendón lamentó las afectaciones registradas en puntos como el Malecón y señaló que el sector empresarial espera una pronta intervención de las autoridades para realizar labores de limpieza, mantenimiento y recuperación de los espacios con miras a recibir a los visitantes durante las próximas semanas. Destacó que ante este tipo de fenómenos la prioridad debe ser preservar la integridad de trabajadores y población, aun cuando esto implique afectaciones temporales a la actividad económica. Además, señaló que las empresas han aprendido de experiencias anteriores y cuentan con protocolos para atender las recomendaciones de Protección Civil. Además, el presidente de Coparmex reconoció que permitir que los trabajadores permanezcan en sus hogares durante condiciones de riesgo genera también un impacto en la cadena productiva, pero consideró que se trata de una medida necesaria para evitar poner en peligro su seguridad y la de sus familias. En materia turística, explicó que las condiciones climatológicas también influyen en las decisiones de los viajeros, particularmente durante la temporada de huracanes y lluvias, ya que existe preocupación por posibles afectaciones durante los traslados o la necesidad de recurrir a refugios temporales. Ante este escenario, llamó a fortalecer el consumo mediante promociones y estrategias que permitan mantener la circulación económica en Puerto Vallarta. Entre las alternativas mencionó impulsar restaurantes, hoteles y servicios turísticos, así como esquemas para incentivar a que la población local también consuma los servicios del destino. Además, advirtió que los efectos del clima pues se suman a otros factores económicos como las condiciones de la economía estadounidense, el comportamiento del tipo de cambio y las tasas de interés, elementos que también influyen en la capacidad de viaje de los turistas nacionales y extranjeros. El dirigente empresarial sostuvo que aunque los fenómenos naturales no pueden controlarse, sí es posible fortalecer la prevención, la coordinación entre autoridades y empresas y las estrategias para mantener activa la actividad, para mantener activa la economía del destino. Y bueno, tenemos información también con Yuset Matías. Presentaron la norma estatal para reforzar la seguridad contra incendios en hoteles y restaurantes de Jalisco.
4: Un gusto saludarte de nueva cuenta, Saraí, así como al auditorio. Y comentarles que desde Expo Hospitality, el titular de la Unidad Estatal de Protección Civil y Bomberos de Jalisco, Sergio Ramírez López, presentó la norma estatal de seguridad humana y contra incendios para los servicios de alojamiento temporal y de preparación de alimentos y bebidas, herramienta que busca fortalecer la prevención y protección de las personas en hoteles, establecimientos de hospedaje y negocios dedicados a la preparación y servicio de alimentos y bebidas. Ramírez López explicó que uno de los principales objetivos de la norma es establecer con claridad los criterios técnicos que deberán cumplir los establecimientos, pero también brindar certeza a las autoridades responsables de realizar las inspecciones. Escuchemos parte de lo que dijo.
5: Van a saber también con qué criterio técnico es que les van a pedir las cosas. Para nosotros como autoridad nos da una ventaja porque sabemos también con claridad qué es lo que vamos a observar. Supongo que quienes tienen diferentes establecimientos en diferentes municipios habrán vivido la pesadilla de que llegue una autoridad a revisarlas y les pida una serie de requerimientos en un municipio o en otro inmueble con las mismas características les pida requerimientos diferentes. O incluso que llegue un inspector primero a hacer una visita y luego llegue otro y les pidan más requerimientos.
4: El funcionario indicó que esta situación es uno de los aspectos que busca corregir la nueva regulación al establecer parámetros uniformes que permitan tanto a los prestadores de servicios como a los inspectores conocer con precisión cuáles son las medidas de seguridad que deben observarse. Escuchemos.
5: Este es un tema que estamos combatiendo. No voy a ofender a los inspectores, pero ellos también, al igual que ustedes, están en un estado de indefensión. Porque si sucede algo, luego les van a decir, ¿y por qué no pediste esto? ¿O por qué no pediste aquello? Bueno, ahora si sucede algo, la norma va a tener la claridad. No van a poder pedir nada que no esté en la norma y ustedes tampoco van a estar obligados a cumplir algo que no esté en la norma, particularmente en la guía que corresponde.
4: Por ello, consideró que la norma representa una herramienta que brinda mayor certeza a ambas partes al establecer los requerimientos con base en criterios técnicos previamente definidos. Con esta regulación, la autoridad estatal busca fortalecer una cultura de prevención al tiempo que ofrece mayor certeza a los establecimientos sobre las condiciones de seguridad que deben mantener y a las autoridades sobre los criterios técnicos que deben considerar durante sus procesos de supervisión. La información que tenemos, Saraí, que tengan un excelente día.
3: Gracias, Yusef, por la información. Saludo con gusto al maestro Víctor Cornejo. Nos tiene toda la información del clima para esta mitad de semana.
6: ¿Qué tal, amigos que nos siguen por este medio? Con ustedes el reporte meteorológico para este miércoles 7 de octubre. Bien, pues cielos claros con nubosidad traslúcida y ambiente templado son las condiciones atmosféricas que se observan en la mitad norte del país, favorecido por una alta anticiclónica en niveles medios de la atmósfera. En cambio, un ciclón en el Golfo y otro por brotar en mares del Pacífico Sur mexicano mantienen con nublados y lluvias a la mitad sur del territorio nacional. Hay un núcleo convectivo central en las Islas Marías que avanza hacia Sinaloa y a la boca del Mar de Cortés, donde se observan algunas tormentas eléctricas y áreas de nublados que cubren gran parte de Michoacán, todo Colima, Jalisco y Nayarit. La depresión tropical número 9 que brotó ayer en mares del Golfo de México, hoy es la tormenta tropical de nombre Isaías, que se localiza a 460 kilómetros al oeste de Progreso, Yucatán, y a 935 kilómetros al suroeste de la desembocadura del río Mississippi. El meteoro se mueve al este-noreste a 13 kilómetros por hora y se prevé un gradual fortalecimiento hasta llegar a la categoría de huracán para perfilarse en una gran recurva a las costas de Alabama. Dicho ciclón por lo pronto genera nublados y lluvias en Chiapas, Tabasco y Campeche. En mares del Pacífico, frente a las costas de Guerrero, se fortalece una perturbación tropical que dará origen a otro ciclón en las próximas horas. Por lo pronto, se esperan lluvias intensas en Chiapas, Oaxaca y Costa Chica y Grande de Guerrero. Aquí en la región de Bahía de Banderas amaneció con cielos mayormente nublados y así permanecerá el resto del día con si acaso algunos ratos de sol y se pueden dar lluvias ligeras y dispersas en cualquier momento, también con chubascos dispersos en horas de la tarde. Ayer se registraron lluvias en muchas localidades, destaca Ixtapa con 10.8, el centro de Vallarta con 3.6, Punta de Mita 8.8 y Valle Dorado 3.2 milímetros. Las temperaturas máximas estarán rondando los 31 grados, la mínima fue de 26 grados en centros urbanos, 24 en poblados periféricos. De momento eso es todo, informó Víctor Cornejo, estamos al pendiente.
3: Muchísimas gracias al maestro Víctor Cornejo, vamos a ir a un corte comercial, regresamos con más información.

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3: ¿Cuál fue la primera carretera de la historia? Las carreteras son vías rápidas con uno o más carriles para cada sentido de circulación. Se cree que la primera de todas fue la Vía Apia en la antigua Roma, que fue construida en el año 312 a.C. Tenía 540 kilómetros de longitud y 8 metros de ancho. La primera de la era moderna se realizó en Italia en 1921. Unía a Milán y Verace y recorría 347 kilómetros.
4: Soy Daniela Anguiano y esto es Música W. Feminismo y música. Una combinación que Saint Vincent pone en cada proyecto que realiza. Fue en 2017 cuando, cansada de no encontrar una guitarra cómoda para utilizar en sus presentaciones en vivo, diseñó la primera guitarra eléctrica pensada para adaptarse al cuerpo de la mujer.

0: Vincent trabajó junto a Ernie Ball Musicman para crear un modelo de guitarra que pesa poco más de 3 kilos, con un cuello mucho más alto que el de las guitarras convencionales y con una curva que se acomoda para darle más espacio al pecho. Este modelo ha roto barreras de género, ya que ha sido utilizado por The Linda Lindas, Omar Rodríguez de The Mars Volta, Beck y el propio Jack White.
1: It had to be the kind of guitar that you pick up and then you don't want to play any other guitars.
0: Soy Daniela Anguiano y esto fue Historia Detrás de la Guitarra en Música W.
2: Quien esté libre de haber remojado una galleta en leche alguna vez en su vida, que tire la primera piedra. Este acto podríamos decir que es un reflejo humano y que prácticamente nadie se ha podido resistir, al menos de probar. Y es que déjenme decirles que no es su poca fuerza de voluntad. Esto está perfecta y científicamente calculado. Cuando remojas una galleta en leche, en realidad cambias todo sobre ella. La textura, el sabor y su composición química. El secreto es un grupo de aditivos químicos llamados emulsionantes. Hay algunos líquidos que no se mezclan naturalmente, por ejemplo, agua y aceite. Los compuestos que logran que estos dos líquidos opuestos coexistan felices se llaman emulsionantes. ¿Y a qué viene esto al caso con las deliciosas galletas? Déjenme decirles que tanto el chocolate como la leche contienen emulsionantes. Los que están en el chocolate permiten que los ingredientes grasos, como el aceite y la manteca de cacao, se mezclen con ingredientes sin grasa, como el agua y el cacao en polvo, además de mantener la grasa en la leche. Esta deliciosa magia, conocida también como ciencia, es llevada al siguiente nivel cuando las galletitas son de chocolate y se sumergen en leche, o bien cuando las galletitas son de vainilla y se sumergen en leche con chocolate. ¿Por qué? Porque los emulsionantes de ambas sustancias interactúan en la lengua, logrando una tremenda explosión en las papilas gustativas, porque la leche calma la dulzura intensa del chocolate y los emulsionantes ayudan a suavizar el sabor, lo que le da la perfecta relación de sabor y textura a la galleta. Así que ya lo sabe, la próxima vez que lo critiquen por andar chopeando, dígales a los envidiosos que solo está llevando a cabo una experiencia científica y culinaria de primer nivel. Quien esté libre de haber remojado una galleta en leche alguna vez en su vida, que tire la primera piedra. Este acto podríamos decir que es un reflejo humano y que prácticamente nadie se ha podido resistir, al menos de probar. Y es que déjenme decirles que no es su poca fuerza de voluntad. Esto está perfecta y científicamente calculado. Cuando remojas una galleta en leche, en realidad cambias todo sobre ella. La textura, el sabor y su composición química. El secreto es un grupo de aditivos químicos llamados emulsionantes. Hay algunos líquidos que no se mezclan naturalmente, por ejemplo, agua y aceite. Los compuestos que logran que estos dos líquidos opuestos coexistan felices se llaman emulsionantes. ¿Y a qué viene esto al caso con las deliciosas galletas? Déjenme decirles que tanto el chocolate como la leche contienen emulsionantes. Los que están en el chocolate permiten que los ingredientes grasos, como el aceite y la manteca de cacao, se mezclen con ingredientes sin grasa, como el agua y el cacao en polvo, además de mantener la grasa en la leche. Esta deliciosa magia, conocida también como ciencia, es llevada al siguiente nivel cuando las galletitas son de chocolate y se sumergen en leche, o bien cuando las galletitas son de vainilla y se sumergen en leche con chocolate. ¿Por qué? Porque los emulsionantes de ambas sustancias interactúan en la lengua, logrando una tremenda explosión en las papilas gustativas, porque la leche calma la dulzura intensa del chocolate y los emulsionantes ayudan a suavizar el sabor, lo que le da la perfecta relación de sabor y textura a la galleta. Así que ya lo sabe, la próxima vez que lo critiquen por andar chopeando, dígales a los envidiosos que solo está llevando a cabo una experiencia científica y culinaria de primer nivel.
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5: Ya está estamos de regreso con más información. Son las 8:34 a.m. La senadora de hay una senadora de Morena que está rechazando renunciar a su doble nacionalidad. Nos referimos a Cecilia Guadiana, y es que la senadora aseguró que no contempla renunciar a su doble nacionalidad, pues hasta el momento no contempla postularse por la gubernatura de Coahuila. En este caso dijo: no me quita el sueño, por ahora no voy a renunciar a mi nacionalidad, aseguró la coahuilense nacida en Texas.
6: Y aparte, el tema de mi doble nacionalidad es un tema que no estaba en mi control hace 31 años. Mis papás decidieron que yo naciera allá, y pues independientemente, yo soy mexicana de nacimiento, porque soy hija de padres mexicanos y llevo viviendo aquí toda mi vida. Entonces,
7: ¿y en caso de que usted aspire a una gubernatura, renunciaría a la doble nacionalidad?
6: Pues no, yo no considero renunciar a mi nacionalidad. Entonces, realmente mis aspiraciones ahorita están aquí en el Senado de la República, y así van a seguir hasta aquí.
8: No aspira a gobernador.
6: Falta mucho, no sé ni qué voy a hacer la próxima semana, menos en el 2029.
7: O sea, no es un tema que le preocupe.
6: No, la verdad no me quita el sueño, y por ahorita yo no voy a renunciar.
5: Y bueno, también hay pues señalamientos, declaraciones desde pues los diputados federales. En este caso señalan que Amílcar es un prófugo de las preguntas, fue lo que dijo Lorena Piñón, quien acusa a Morena de no querer sancionar el huachicol fiscal y a Andy de buscar protección. En este caso dijo: no es un prófugo de la justicia, es un prófugo de las preguntas, porque aquí en la fiscalía nadie quiere hacérselas. Recriminó esto la diputada priista Lorena Piñón al defender pues una reserva para cancelar la patente a los agentes aduanales coludidos en el tráfico e importación ilegal de combustible. La legisladora denunció que la mayoría parlamentaria rechazó sancionar a los aduaneros implicados y acusó que desde el gobierno se solapa la impunidad de empresarios como Amílcar Olán, al tiempo que criticó que Andrés Manuel López Beltrán anda buscando una curul para escudo con tal de protegerse de los señalamientos en su contra.
9: En comisión se propuso algo elemental: cancelar la patente al agente aduanal que participe en huachicol fiscal. La mayoría lo rechazó. Para los pequeños es la retención, para la gente que participa la patente intacta. Por eso hablemos de Andy y de Amílcar. Amílcar, el empresario consentido del sexenio pasado, amigo cercano de los hijos del expresidente, audios difundidos por Latinus lo vinculan con una cédula criminal, con una célula criminal dedicada al huachicol. Reforma liga a una de sus empresas con un huachicol fiscal de 834 millones de pesos. Hoy está en Suiza. La fiscalía dijo que no hay investigación ni orden de aprehensión, y Hacienda lo repitió esta semana: no es un prófugo de la justicia, es un prófugo de las preguntas, porque aquí en la fiscalía nadie quiere hacérselas. Andy dice que no hay una sola prueba, pero andan buscando una curul para escudo.
5: Huachicol fiscal tras rechazar las sanciones. En este caso dijo: no solo hay que multar al que quiera defraudar con barcotes de huachicol fiscal, sino también hay que retirarle la patente al privado que se colude para financiar las campañas de Morena. Fue lo que reclamó el Partido de Acción Nacional Federico Dorin desde la tribuna de San Lázaro. El legislador sostuvo que mientras partidos como el PRI, como el PT, como Movimiento Ciudadano y el PAN votaron a favor de endurecer los castigos y quitar licencias a los involucrados en el tráfico ilegal de combustible, la bancada de Morena fue la única que votó en contra de sancionar a los implicados en el fraude aduanero.
10: ¿Por qué está este barquito aquí de los de Andy, de los de Amílcar, de los del diputado Asaf, que algo no le permitió permanecer en la curul para este debate? Porque el debate de esa reserva, Carol, cuando nosotros la apoyamos, y a propuesta de Reginaldo, se votó y se dijo que es la primer votación por unanimidad en la Comisión de Hacienda. Entonces, ¿qué decíamos? Que los delincuentes del gobierno coludidos con empresas para defraudar en el huachicol fiscal, si algo les sobra, es dinero para pagar multas. Y lo que el PAN puso en la mesa y votó en contra Morena, pero sí votó a favor el PT y votó a favor el PRI, y votó a favor MC y votó a favor el PAN, fue que alguien, que un delincuente como agente aduanal, que quiere engañar con un valor comercial de un barquito como este, el de Tampico, donde hay 20 millones de litros de diésel y el valor comercial que reporta es 50% al menos inferior al valor real. Eso no es un error involuntario, no es un error casuístico. Esa es colusión, asociación delictuosa para engañar a la hacienda. Y le dijimos a Morena que si algo le sobra al ratero de Andy Amílcar y a los que viajan a Tokio con él, es dinero para pagar las multas. Por cada barco que encuentren de huachicol fiscal, le sobran carrotanques y barcos para pagar las multas. ¿Y qué digo el PAN? Esta reserva que acaban de leer. No solo hay que multar al que quiera defraudar con barcotes de huachicol fiscal, sino también hay que retirarle a patente al privado que se colude para financiar las campañas de Morena. Y ustedes votaron en contra.
5: Y con el objetivo de atender la exigencia ciudadana sobre la problemática en la calidad del agua que llega a los hogares en Guadalajara, el gobernador Pablo Lemus Navarro anunció medidas para mejorar la calidad del líquido en la metrópoli tapatía. Este anuncio lo realizó en conjunto con las y los alcaldes metropolitanos, quienes forman parte de la Junta de Gobierno del Sistema Intermunicipal de los Servicios de Agua Potable y Alcantarillado del SIAPA. En este caso, el gobernador señaló que él no ha negado esa realidad, pero tampoco dijo nos hemos quedado de brazos cruzados. Como sabemos, dijo, hoy el problema ya no es el abasto de agua, sino la calidad con la que llega. Durante muchos años se dejaron de hacer las inversiones necesarias para mantener actualizada la infraestructura dedicada a la potabilización del agua de la ciudad. Hoy nos toca atender este problema y lo hacemos con absoluta responsabilidad. En este sentido, el mandatario jalisciense precisó que a recomendación de expertos en el rubro cesará el uso de agua del sistema antiguo proveniente del lago de Chapala ante la presencia de descargas irregulares que ocasionaron la mala calidad del agua que llega desde la presa Las Pintas a los hogares de la ciudad. A corto plazo se implementará un esquema de rotación del servicio durante una primera etapa con una duración estimada de 6 meses en lo que concluyen las obras del acueducto de desvío de la Calera, así como la primera etapa de modernización de la planta potabilizadora 1 de Miravalle. Con estas obras se podría prescindir del agua proveniente de la presa Las Pintas cuando esta no sea de buena calidad para la ciudadanía. De manera paralela, se trabajará en el saneamiento de dicha presa, así como del canal que la abastece. Vamos a escuchar justo al gobernador del estado de Jalisco, Pablo Lemus Navarro, y bueno, habló de que también la solución a largo plazo es la construcción de nuevo acueducto sustituto Chapala-Guadalajara.
11: La ciudad está viviendo una crisis de agua potable como nunca antes. Y como en cualquier crisis, el primer paso es reconocer para poder resolverla. Este es el tema que hoy preocupa y molesta a miles de familias en toda la ciudad. Y tienen toda la razón. No hemos negado esta realidad, pero tampoco nos hemos quedado cruzados de brazos. Como sabemos, hoy el problema ya no es el abasto de agua, sino la calidad con la que llega. Durante muchos años se dejaron de hacer las inversiones necesarias para mantener actualizada la infraestructura dedicada a la potabilización del agua de la ciudad. Hoy nos toca atender este problema y lo hacemos con absoluta responsabilidad. Me encuentro con las presidentas y presidentes municipales del área metropolitana de Guadalajara, que forman parte de la Junta de Gobierno del SIAP. Estamos reunidos para revisar las causas que originaron que esta última semana se agravara en gran parte de la ciudad la llegada de agua sucia a miles de hogares en distintas zonas de la urbe, y principalmente para tomar juntas y juntos las decisiones que garanticen que en el corto y mediano plazo no volvamos a enfrentar episodios similares. Como lo hemos dicho antes, la principal causa del agua sucia está en el sistema antiguo de abastecimiento que trae el líquido del lago de Chapala. A lo largo del canal de Las Pintas detectamos varias descargas irregulares que terminan en la presa de Las Pintas. Llevamos meses trabajando para eliminar esas descargas y llevar el agua por los colectores existentes hacia la planta de tratamiento del ahogado. Pero la solución no es inmediata. Los expertos nos recomiendan que la mejor decisión es dejar de usar el agua de la presa de Las Pintas y el sistema antiguo de Chapala para abastecer de agua a la ciudad. Si hacemos esto, podremos ver una mejora sustancial en la calidad del agua que recibe la ciudad en las próximas semanas. Este sistema aporta hasta 2.5 metros cúbicos por segundo, pero actualmente solo empeora la calidad del agua que llega a las casas proveniente de la planta potabilizadora número 1 de Miravalle. Es una decisión difícil, pero responsable. Implica que durante los próximos meses tengamos menos agua para distribuir entre todos, pero será agua de mucho mejor calidad. El CIAPA, la Comisión Estatal del Agua y los municipios aquí representados emprenderán las acciones necesarias para que la afectación en el suministro sea la menor posible. ¿Cuánto tiempo puede durar este esquema de rotación del servicio? Estimamos que serán 6 meses en una primera etapa, en lo que concluyen las obras del acueducto de desvío de la Calera y la primera etapa de la ampliación de la planta potabilizadora número 1 en Miravalle, con las que podremos dejar de utilizar el agua de la presa de Las Pintas cuando no sea de buena calidad. Paralelamente se trabajará en el saneamiento de esta misma presa y el canal que la abastece. Esta es una decisión para atender esta crisis en el corto plazo, pero las acciones para resolverla también a mediano y a largo plazo ya están en curso. La solución en el largo plazo es la construcción de un acueducto sustituto, Chapala-Guadalajara. Esta misma semana presentaré al Congreso del Estado la iniciativa para que se analice, se discuta y se apruebe si las diputadas y diputados así lo determinan. El esquema financiero que haga realidad este proyecto, este acueducto sustituto cuya construcción durará alrededor de 2 años, permitirá que llegue mejor calidad de agua a la zona metropolitana de Guadalajara, le sacará menos agua a Chapala y generará ahorros en energía eléctrica. Este proyecto ya cuenta con el aval de Conagua. También hace falta concluir las obras para garantizar que funcione totalmente el sistema de Zapotillo en la cuenca del Río Verde, que actualmente opera tan solo al 45%. He acordado con la presidenta Sheinbaum que estas obras serán ejecutadas y pagadas por la Federación. Todas esas acciones no representarán un incremento en las tarifas del CIAPA. No se privatizará el servicio. No será una deuda pública y sí servirá para mejorar la calidad del agua durante muchos años. Esta mesa en la que nos encontramos sesionará permanentemente para revisar los avances y tomar las decisiones ante las eventualidades que se puedan presentar. No existe un tema más importante para nosotros y no vamos a escatimar esfuerzos ni a descansar hasta resolver en definitiva la problemática del agua. Necesitamos de su comprensión y colaboración, haciendo un consumo responsable del agua. Juntas y juntos vamos a salir adelante.
5: Y bueno, a propósito de este anuncio que hace el gobernador del estado de Jalisco, Pablo Lemus, ya hay reacciones, ya el organismo de Coparmex en Jalisco está planteando certeza y colaboración ante la rotación del suministro de agua mediante un comunicado y ante el anuncio de un esquema de rotación en el suministro de agua que podría extenderse durante aproximadamente 6 meses en la zona metropolitana de Guadalajara. Ya Coparmex Jalisco ha señalado que considera indispensable brindar certeza a las familias y empresas sobre cómo se implementará esta medida y cuáles serán sus posibles afectaciones. Priorizar la calidad del agua es fundamental, señaló el organismo, y ante una reducción temporal en la disponibilidad, será importante contar con información clara y anticipada sobre las zonas afectadas, la duración de los cortes y los mecanismos de atención. También consideramos necesario establecer protocolos para actividades esenciales y mecanismos de atención a las MIPYMES, que por su tamaño y capacidad operativa pueden enfrentar mayores dificultades ante interrupciones prolongadas del servicio. Además, señalan que es necesario contar con esta información para tomar previsiones y reducir impactos. Añaden que las soluciones anunciadas también requieren seguimiento y que las obras de infraestructura y saneamiento deberán avanzar con calendarios definidos, con información pública y mecanismos que permitan conocer su cumplimiento. En los proyectos de largo plazo, señalan que será igualmente importante garantizar transparencia, sustento económico y claridad sobre su ejecución y financiamiento, cuidando que no se trasladen costos indebidos a las familias o a las empresas. El cuidado del agua, señalan, también demanda responsabilidad de quienes la utilizan. Las empresas, señalan, debemos hacer un uso eficiente del recurso, fortalecer las prácticas de ahorro y reuso y mantenernos al corriente en las obligaciones por el servicio. Por ello, invitamos también a la ciudadanía a sumarse con un consumo responsable. Desde Coparmex Jalisco continuaremos el diálogo que hemos mantenido con las autoridades con una participación propositiva y de colaboración, aportando información sobre las afectaciones al sector productivo y propuestas que contribuyan a soluciones de largo plazo para el estado de Jalisco. Así el comunicado de Coparmex en relación pues a este anuncio que hace el gobernador del estado, Pablo Lemus Navarro. Y la Universidad de Guadalajara da luz verde a la construcción del nuevo estadio para Atlas y Leones Negros. En este sentido, pues ya el día de ayer, el Consejo General Universitario de la Universidad de Guadalajara aprobó por unanimidad la creación del proyecto Ciudad Universitaria y del Fideicomiso Maestro, que contemplan la construcción de un nuevo estadio en busca de potenciar la zona de los Belenes en el ámbito del deporte y la cultura. Durante la sesión del Consejo, sus integrantes votaron a favor de este proyecto, que se ejecutará bajo el Fideicomiso Maestro y contempla los estudios para la construcción del nuevo espacio de fútbol, el cual será aprovechado por los equipos Atlas y Leones Negros, así como Club Futbolístico de la Universidad de Guadalajara. Y bueno, también déjeme le comento que de acuerdo con lo expuesto por Alberto Castellanos, presidente del patronato Leones Negros, el proyecto estaría a cargo de Grupo Prodi, asignado al despacho de arquitectura Populous, con la posibilidad de asociarse con la Universidad de Guadalajara. De concretarse el estadio, puntualizó el presidente, la universidad no estaría poniendo un peso en el nuevo inmueble ni perdería la propiedad de los terrenos. Por el contrario, recibiría una renta de 18 millones de pesos durante los próximos 99 años, que además se actualizará con la inflación y sería pues socia con una participación del 20%. Alberto Castellanos lamentó que en los últimos años la Universidad de Guadalajara no haya recibido apoyo de la Federación para poder seguir sumando a la infraestructura cultural y deportiva de la Casa de Estudios. Por ello, el impulso de este proyecto apuesta por la creación de un nuevo espacio en el cual puedan desarrollarse estas áreas. Además, dijo que es la oportunidad para que los equipos de Leones Negros, tanto varonil como femenil, puedan pensar en mejorar su futuro futbolístico. La rectora general de la Casa de Estudios, Carla Planter, explicó que con esta aprobación se creará un fideicomiso mediante el cual se realizarán los estudios previos en coordinación y alianza con los distintos sectores involucrados a fin de que la ciudad universitaria sea un modelo de cómo, a través de la intervención del conocimiento y la ciencia y poniendo en el centro la convivencia y la armonía bajo criterios de sustentabilidad, se pueden hacer las cosas por el bien de las personas. Dijo que es un tema de hacer equipo, es un tema de construcción de distintos sectores. Ella dijo, no estamos aprobando la construcción de un estadio, estamos aprobando la ampliación de un fideicomiso para que a partir de ahí se puedan realizar los estudios de pertinencia y las alternativas de solución para la zona, una zona en la que nosotros también habitamos de manera permanente. Y bueno, también hay pues información relacionada con un premio, el premio a la generosidad. Y en este caso, déjeme le comento que debido a que la generosidad requiere del apoyo de todos, El gobernador Pablo Lemus anunció que se analizará la posibilidad de destinar recursos provenientes de los depósitos vehiculares a organizaciones de la sociedad civil. Durante la entrega del premio La Generosidad Jalisco 2026, instaurado hace 5 años por el Banco de Alimentos de Guadalajara, el mandatario señaló que las organizaciones de la sociedad civil representan un importante apoyo para las autoridades en la atención de las necesidades de la población y reconoció que el gobierno no puede atender por sí solo todas las problemáticas. Este premio busca reconocer el compromiso de empresarios, de líderes sociales, de instituciones civiles sin fines de lucro que trabajan en beneficio de los sectores más vulnerables del Estado en distintos ámbitos. En este caso, el gobernador dijo, hoy rendimos un homenaje a los grandes pilares del trabajo social en Jalisco. ¿Cómo estaría Jalisco sin las organizaciones de la sociedad civil? Los brazos del gobierno no son suficientes y por eso necesitamos del apoyo de las asociaciones de la sociedad civil, fue lo que afirmó el mandatario estatal. Pablo Lemus señaló que se analizará la posibilidad de que los recursos provenientes de los depósitos vehiculares que administra el gobierno del estado, una vez cubiertos sus gastos operativos, puedan sumarse a una bolsa estatal destinada a aportar a las organizaciones de la sociedad civil. La ceremonia de premiación se llevó a cabo en el Teatro de Gollado, donde el gobernador entregó la distinción a Horacio Fernández Castillo de la Fundación Fratelli Tutti Zapopan, a quien se reconoció como un símbolo de solidaridad en Jalisco. Durante el evento, las personas e instituciones reconocidas recibieron un reconocimiento conmemorativo por su labor y trayectoria, tanto institucional como personal, en causas asistenciales y sin fines de lucro. En esta edición también se reconoció a 3 organizaciones, 2 de ellas recibieron un estímulo económico de 250,000 pesos, mientras que una obtuvo 200,000 pesos. Entre los galardonados se encuentra el empresario Horacio Fernández Castillo, de la Fundación Fratelli Tutti Zapopan, a quien se describió como una persona humilde y entregada a su labor social en diversos ámbitos, desde la construcción de viviendas hasta la entrega de apoyos sociales. En la categoría de institución social del área metropolitana de Guadalajara, el primer lugar fue para la Asociación de Distrofia Muscular de Occidente, que brinda medicamentos, sillas de ruedas, terapias, grúas, estudios y otros apoyos para mitigar los intensos dolores que enfrentan las personas que padecen esta enfermedad, algunas de ellas desde los 8 años. El segundo lugar correspondió a Fundación Contigo Más Vida, organización dedicada a apoyar a los hombres que enfrentan distintos tipos de cáncer. Entre los apoyos que ofrece se encuentran tratamientos, alimentos, ropa, actividades recreativas y acompañamiento integral. La organización señaló que las necesidades de salud de los hombres no son atendidas de la misma manera en instituciones públicas y privadas. Por su labor recibió un estímulo de 200,000 pesos. Vamos a ir a un corte comercial. Regresamos con más noticias.
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12: El urbanista José Alfonso Baños Francia advirtió que el huracán Polo y Rachel evidenciaron los riesgos de construir infraestructura cerca de la costa en Bahía de Banderas. Empresarios de Puerto Vallarta exigieron mejoras urgentes en los servicios de salud para trabajadores y sus familias. Vecinos de Versalles denuncian vivir desde hace más de un año entre aguas negras debido al constante desbordamiento de una alcantarilla.
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15: Instantes de conocimiento.
16: La adopción de mascotas es mucho más que elegir un animal. Es brindar una segunda oportunidad de vida a un ser que lo necesita. Al adoptar, ayudas a reducir el abandono y la sobrepoblación, además de ofrecer un hogar lleno de amor y cuidado. Es fundamental entender que adoptar implica compromiso, alimentación, salud, tiempo y cariño constantes. 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Si estás pensando en tener una mascota, considera la adopción como una opción responsable y transformadora. 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
17: La voz es una herramienta fundamental en el entorno laboral. Estudios científicos demuestran que una voz segura y modulada genera mayor credibilidad y liderazgo. El tono, la velocidad y la claridad influyen en cómo se perciben tus ideas. Una voz firme activa áreas del cerebro asociadas con la autoridad y la confianza. Además, el control de la respiración y la postura mejoran la proyección vocal y reduce el estrés, aumentando así tu presencia y efectividad al comunicarte. Según investigaciones, las personas con voces seguras son percibidas como más competentes y persuasivas, lo que puede abrir puertas en el ámbito profesional. Practicar técnicas vocales es una inversión que fortalece tu imagen y potencia tus oportunidades de éxito.
18: En la década de los 70 existían varias marcas de juguetes, entre ellas Lili Ledy, Exim, Plastimax, Cipsa, Iga, pero hoy vamos a platicar de una de ellas.
19: Muñecas y juguetes, ensueño,
18: Ensueño se caracterizaba por tener los juguetes llamados computarizados. Por ejemplo,
20: en la computadora del Corvette 255 Ensueño puedes combinar hasta 2816 movimientos distintos. El Corvette 255 es un juguete computarizado Ensueño.
18: ¿Qué me dicen del fabuloso Fred?
21: Fabuloso Fred 2, maravilla electrónica con 12 juegos para toda la familia.
22: ¿Tiene?
23: Rompecabezas y béisbol. Orden electrónico. Ataque submarino. Invasores del universo.
18: O también juguetes didácticos como
24: cosas bellas pintarás,
25: payaso serás, desaparecer,
26: copias fieles tú podrás hacer.
18: ¿Y qué tal que para conocer las novedades que traía cada año Ensueño, teníamos que ver los domingos a Chabelo, quien detalladamente presentaba cada uno de estos juguetes?
27: Este es el fabuloso robot 2XL, que es un auténtico campeón de los juguetes electrónicos y es un juguete de más autodidáctico, porque todos ustedes, cuates, basta con colocar su cinta, lo enciende y el robot solito les va a empezar a hacer preguntas.
28: Yo soy 2XL.
18: Ya en el año de 1997, Ensueño se asoció con Mattel hasta que finalmente desapareció.

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2: Ya estamos de regreso con más información. Son las 9:03 a.m. Es miércoles 7 de octubre del 2026. Le recordamos nuestras redes sociales, nos encuentra en X, nos encuentra en Facebook como Global Media Vallarta. Además, pues nos estamos escuchando a través del 90.3 FM. Estamos en Puerto Vallarta, en Cabo Corrientes, en Tomatlán, en Mascota, en San Sebastián del Oeste, en Talpa de Allende, en Huachinango, en Mixlán. También nos puede escuchar en el estado de Nayarit, en Bahía de Banderas y Compostela, y puede seguir esta transmisión vía streaming en todos los rincones del mundo a través de nuestra página web. Nos encuentra como vallartabahia.globalmedia.mx. Y bueno, pues ya le decía, nuestras redes sociales, recuerde que son espacios para que usted comparta su opinión. Si tiene alguna denuncia, algún reporte que hacer, lo puede hacer a través de nuestras redes sociales. La intención es, por supuesto, que nuestro equipo de reporteros pueda trasladarse hasta la zona donde usted nos esté reportando pues la queja, la denuncia, y con ello pues darle visibilidad, y con ello, por supuesto, que las autoridades puedan tomar acciones en las demandas que usted tiene. Y siguen las quejas, siguen las quejas en relación a las inundaciones a propósito de esta información. Y bueno, pues hay quejas relacionadas todavía con la zona de Versalles. Se menciona que todavía siguen las inundaciones y por ello están haciendo pues un llamado a las autoridades para que acudan al lugar y por ello pues puedan poner remedio a esta situación. Bueno, también hay información y algunas quejas relacionadas con algunas zonas donde todavía permanecen también algunos deterioros que tienen que ver con los con el paso del huracán. Se menciona pues también en el caso del malecón, también nos han llegado información acerca de pues de esta del malecón, de cómo sigue todavía pues lleno de algunas piedras. Ya se está haciendo limpieza, pero todavía falta. Y bueno, a propósito de estas denuncias, déjeme de comento que hay vecinos y turistas que están señalando que pues en plena zona hotelera también hay una inundación. El problema son las aguas negras que presuntamente están siendo descargadas en el mar, esto en la zona de la playa Las Glorias. A través de redes sociales se está haciendo pues esta denuncia, esta queja dirigida a las autoridades federales, incluyendo la Comisión Federal para la Protección contra Riesgos Sanitarios. Hacen un llamado también a la Procuraduría Federal de Protección al Ambiente y a la Secretaría de Medio Ambiente y Recursos Naturales. La denuncia pues se ubica el problema central sobre la avenida Francisco Medina Asensio, a la altura de la Plaza Las Glorias, afectando directamente a la colonia Versalles y a la zona hotelera. Según el reporte ciudadano, las calles se encuentran completamente inundadas de aguas residuales estancadas con olores fétidos. Los automovilistas se ven obligados a transitar sobre este foco de infección debido a que las alcantarillas y las bocas de tormenta pues están totalmente obstruidas por basura y asolvo, impidiendo el correcto flujo del agua. Se está denunciando y se está acusando directamente al sistema de los servicios de agua potable, drenaje y alcantarillado de Puerto Vallarta, al CEAPAL, por una presunta descarga ilegal de aguas negras hacia el mar. Ante esto, la comunidad está exigiendo acciones inmediatas. En el caso de la COFEPRIS, están solicitando que se analice de manera inmediata la calidad del agua del mar en la desembocadura de Las Glorias. A la Profepa le demandan que verifique las instalaciones y que sancione la supuesta descarga clandestina. Además, se está cuestionando pues el tema de las certificaciones, ya que están criticando duramente las evaluaciones oficiales de las playas. En este caso, el demandante señala que pues están certificando las playas como aptas, pero realmente ¿quién se va a bañar entre aguas negras? Es lo que está cuestionando. También la denuncia que se está haciendo pues evidencia que esta problemática se vive desde el pasado 1 de octubre, y bueno, pues reiteran que hay un riesgo sanitario latente para los residentes y los turistas en una de las zonas de mayor relevancia económica para el destino turístico. Señalan que hasta el momento las autoridades y el organismo operador del agua no ha emitido una postura oficial ante estos señalamientos. Es parte de las denuncias ciudadanas. Le recuerdo nuestras redes sociales para que nos haga llegar su reporte. Y bueno, vamos a ir a otra información, información que tiene que ver con lo que se dio a conocer esta mañana desde la conferencia matutina, desde la Mañanera del Pueblo, con la presidenta Claudia Sheinbaum. Y déjeme le comento que ya se firmó un decreto que prohíbe la doble nacionalidad, y la presidenta Claudia Sheinbaum ya firmó este decreto que establece la nacionalidad única para las personas que aspiren a la presidencia, a una gubernatura o a la jefatura de gobierno de la Ciudad de México. Esta medida entrará en vigor a partir del 2028. Vamos a escuchar.
3: A partir del 2028, quien quiera postularse al cargo de gobernador o gobernadora, jefa de gobierno, jefe de gobierno, presidente o presidente de la República, solo puede ser mexicano. De eso se trata este decreto. Entonces le paso la palabra a Luisa María. Firmamos el decreto, que saldrá hoy publicado en el Diario Oficial, y después pasamos a electricidad y luego sus preguntas, si les parece. Adelante, Luisa.
4: Con su permiso, presidenta, saludamos a los medios de comunicación. Bueno, pues en efecto, hoy firmaremos ya la publicidad de esta reforma constitucional, dado que ha pasado por todos los requisitos que se necesitan para esta reforma. Quiere decir que fue aprobado, como aquí ya lo señaló la presidenta, por 2/3 partes de ambas cámaras. Pasó ya por la aprobación de 22 legislaturas locales, cumpliendo así con el requisito constitucional. Y el día de ayer se dio la declaración de publicidad, tanto por la Cámara de Diputados como la Cámara de Senadores. El día de hoy va a firmar la presidenta dicha reforma para que en la vespertina de hoy, en el Diario Oficial de la Federación, salga publicada la reforma. Es una reforma que, como establecen los transitorios, aplica a partir del 2028 y establece como requisito necesario para toda persona que quiera registrarse como candidato o candidata para ser presidente o presidenta de la República, gobernador o gobernadora, jefe o jefa de gobierno, tendrá necesariamente, previo al registro del INE, de contar con doble nacionalidad, renunciar a ella, de manera tal que únicamente se tenga la nacionalidad mexicana. Repito, es para presidente o presidenta de la República, gobernador o gobernadora de cualquiera de las entidades federativas, jefe o jefa de gobierno, tratándose de la Ciudad de México. Si alguna de las personas tuviera doble nacionalidad, puede renunciar a ella previo a registrarse ante el Instituto Nacional Electoral. Más adelante tendremos que emitir las disposiciones reglamentarias para que quede muy claro cuál es el trámite que debe realizarse y ante qué autoridades, no limitadas a la Secretaría de Relaciones Exteriores, sino también a los propios países de los cuales se tiene la nacionalidad. Entonces, pues es un día importantísimo. Pasamos a esta firma que finalmente le dará vigencia a esta reforma constitucional. Así que, por favor, presidenta.
2: Y bueno, la presidenta de México, también Claudia Sheinbaum, dijo que se siente muy orgullosa de pertenecer a Morena. La presidenta fue cuestionada sobre el aniversario del partido de Morena y dijo que se siente orgullosa de pertenecer al movimiento, y señaló que los gobernantes que emanan del partido tienen principios: no mentir, no robar y no traicionar al pueblo.
3: Aniversario de Morena. Yo me siento muy orgullosa de pertenecer a ese movimiento. Desde el gobierno llevamos a cabo los principios y la visión del humanismo mexicano, pero ya el propio aniversario pues ya lo tiene que celebrar, definir, el partido. Yo lo que pienso es que los gobernantes que provenimos del movimiento tenemos principios. El más importante, o los más importantes, no mentir, no robar y no traicionar al pueblo.
5: ¿Algún mensaje de felicitación?

0: preguntado a la fiscal y me ha dicho que no hay ninguna investigación. Sobre el empresario Amílcar Olán, la presidenta señaló que corresponde a la Fiscalía General de la República aclarar si existe alguna indagatoria. Tiene que informarlo la propia fiscalía, fue lo que dejó claro la presidenta Claudia Sheinbaum.
1: Saber ¿qué le informó el Gabinete de Seguridad sobre esta detención?
2: No me han informado nada al respecto y en todo caso la Fiscalía General de la República tendría que informarlo, si es que hay alguna relación.
1: Y nada más reconfirmar de parte de usted, ayer Hacienda mencionaba que no hay ninguna investigación contra el hijo del expresidente Andrés Manuel, tampoco sobre este empresario Almirca.
2: Pues tiene que decirlo la Fiscalía, contra el hijo del presidente, eso sí se lo he preguntado a la fiscal y me ha dicho que no hay ninguna investigación.
0: La presidenta Claudia Sheinbaum descartó que existan amenazas contra el gobernador de Nayarit, y es que la presidenta sostuvo que no tiene información sobre alguna amenaza contra el gobernador Miguel Ángel Navarro. Mencionó que la caída de la avioneta se generó por un desperfecto.
1: De la caída de esta avioneta en Nayarit que estaba relacionada con el gobernador, ¿el Gabinete de Seguridad le informó si es algún tipo de amenaza contra el mandatario?
2: No tenemos información de que haya alguna amenaza.
1: ¿Fue por otra causa esta caída de esta avioneta relacionada con
2: no sé si fue caída como tal, caída de la avioneta. Más bien tuvo un desperfecto, por lo que sé, pero no que se cayó la avioneta.
1: Okay.
2: Y no hay nada que tenga el Gabinete de Seguridad que lo asocie a alguna situación en contra del gobernador.
0: Y más de 1,000 millones de pesos serán para electricidad y gasoductos. Y es que la presidenta Claudia Sheinbaum calificó como una inversión histórica la que está haciendo su gobierno para electricidad, la cual alcanza los 1.2 mil millones de pesos.
2: En el sexenio, solo para electricidad y gas natural, sin considerar producción de petróleo, condensados, fertilizantes, petroquímica, solo en el caso de la electricidad y los gasoductos, es una inversión de 1.168.710 billones de pesos. 1.2 casi billones de pesos de inversión en el sexenio. 1 billón es de generación eléctrica, transmisión y distribución. Son para generación 794 mil millones de pesos. ¿De dónde viene este recurso? Una parte del propio financiamiento de la Comisión Federal de Electricidad. Otra parte en lo que hemos llamado los proyectos mixtos. Aprovechar financiamiento privado para una infraestructura que va a quedar en manos de la Comisión Federal de Electricidad. Y los privados, porque hay una parte de la generación, de acuerdo con la Constitución y la ley, que sigue siendo proyectos de generación privada. En el caso de los privados, son casi 200 mil millones de pesos. Los mixtos, 452 mil millones de pesos, y CFE, 142 mil. En transmisión, 161 mil millones. Distribución, 72 mil millones. Y para gasoductos, 140 mil 906 millones de pesos.
0: Vamos a ir a un corte comercial. Regresamos con más noticias.
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13: ¿Cuál fue la primera carretera de la historia? Las carreteras son vías rápidas con uno o más carriles para cada sentido de circulación. Se cree que la primera de todas fue la Vía Apia en la antigua Roma, que fue construida en el año 312 a.C. Tenía 540 kilómetros de longitud y 8 metros de ancho. La primera de la era moderna se realizó en Italia en 1921. Unía a Milán y Verace y recorría 347 kilómetros.
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15: Escuchar música que te emociona activa áreas del cerebro relacionadas con el placer y libera dopamina, la hormona de la felicidad. Artistas como Coldplay, Adele y bandas como Explosions in the Sky generan respuestas intensas por sus melodías emocionales. Incluso la música clásica, como Claro de Luna de Debussy, puede provocar lo que se conoce como frisson, esa sensación de escalofrío placentero. Tu cerebro responde a lo que amas. Por eso, la música que te toca el alma también mejora tu bienestar.
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18: Ya estamos de regreso, son las 9:23 a.m, miércoles 7 de octubre del 2026, Nayarit. es el destino número uno de los medios internacionales, es lo que asegura el secretario de Turismo, Juan Enrique Suárez del Real.
19: Como bien lo menciona Saraí, el secretario de Turismo de Nayarit, Juan Enrique Suárez del Real Tostado, informó que el estado ha figurado como el destino número uno de los medios internacionales durante los últimos 3 años. Lo anterior, precisó, se ha visto reflejado ya que los portales de noticias de diversas partes del mundo han catalogado a Nayarit como el destino a visitar.
20: ¿Cómo está hoy Nayarit? Hoy Nayarit es a nivel nacional el destino número uno de los medios de comunicación internacionales. No lo decimos nosotros, lo dice New York Times, lo dice Condé Nast Traveler Internacional, lo dice Travel and Leisure, lo dice Forbes, la revista. Y no nada más en este 2026, durante el 25, 24, 23, el destino ha sido inclusive por la revista Time catalogado como el destino a visitar. ¿Por qué? Porque cuando los medios de comunicación buscan qué destinos van a recomendar a nivel mundial, es decir, los listados no son de más de 50 destinos mundiales, Nayarit es un destino que sobresale en el trabajo que el gobernador ha venido generando en materia de sostenibilidad, seguridad pública, seguridad social y el desarrollo turístico, que no va ligado únicamente al sector hotelero, va también ligado a todos los que involucran el sector turístico dentro del estado.
19: Hasta aquí mi reporte, Saraí. Regresamos contigo.
18: Gracias por la información. Mascota adquiere una nueva retroexcavadora con una inversión de 1.8 millones de pesos.
21: Un gusto saludarte de nueva cuenta, Saraí, así como al auditorio. Y comentarles que gracias a una administración responsable de los recursos públicos, el gobierno de Mascota adquirió una nueva retroexcavadora con una inversión aproximada de 1.800.000 pesos, maquinaria que será incorporada para fortalecer los trabajos de obra pública y mantenimiento de caminos. El presidente municipal de Mascota, Marco Antonio Rubio López, informó que la nueva unidad será puesta al servicio de los habitantes para atender las diferentes necesidades que se presentan en las comunidades y en la cabecera municipal. Explicó que anteriormente el municipio contaba únicamente con 2 retroexcavadoras, una donada hace algunos años por la Secretaría de Agricultura y Desarrollo Rural y otra propiedad del ayuntamiento cuya vida útil prácticamente llegó a su fin. Ante esta situación, dijo, el gobierno municipal determinó adquirir una nueva unidad que permita contar con mejores condiciones para atender las necesidades de infraestructura y servicios que requiere Mascota. Rubio López destacó que la retroexcavadora será utilizada principalmente en obras públicas, rehabilitación y mantenimiento de caminos, así como en las diferentes acciones que requieren el uso de maquinaria pesada en el municipio. El alcalde afirmó que esta adquisición permitirá fortalecer la capacidad operativa del ayuntamiento y responder con mayor oportunidad a las necesidades de las distintas comunidades. La información que tenemos, Saraí, que tengan un excelente día.
18: Gracias por la información. Más de 15 días entre aguas negras y malos olores. Esto en la colonia El Progreso de Puerto Vallarta. Adriana Aguirre nos tiene el reporte.
19: Así como lo menciona Saraí, vecinos de la colonia El Progreso en Puerto Vallarta reportan que llevan más de 15 días entre aguas negras y malos olores, así como remedios de gato por parte de las autoridades municipales. El problema se encuentra entre las calles Heriberto Castillo y 10 de Mayo, donde una coladera expulsa líquido constantemente y los residuos van a dar al mar. Aquí en la colonia El Progreso, calle Heriberto Castillo y 10 de Mayo, ya estamos hartos de estar en las mismas. Nomás imagínense la gravedad del asunto. Hasta nuestras playas va a dar toda esta agua puerca y contaminación. El olor ya es completamente insoportable y llevamos más de 15 días viviendo entre la peste todos los días. Ya lo hemos reportado un montón de veces a las autoridades y nomás no vienen a arreglarlo. Y cuando por fin se aparecen, nomás vienen a hacerle el cuento. Medio le mueven, se van, pasan unos días y vuelve exactamente la misma porquería, reclamó quejoso. Por ello, los ciudadanos exigen a las autoridades correspondientes, instituciones de agua potable y alcantarillado, que brinden una solución real y definitiva, pues la situación puede escalar a un problema de salud pública. Exigimos a las autoridades correspondientes e instituciones de agua y alcantarillado que vengan a dar una solución real y definitiva, no solamente un remedio de gato. Nuestra salud y nuestras playas no pueden seguir esperando, finalizó el quejoso. Así las cosas en Puerto Vallarta, Saraí. Regresamos contigo.
18: Gracias, Adrián, por la información y bueno, vamos a estarle dando seguimiento a este reporte. Hace un momento le platicábamos a usted el anuncio que hizo el gobernador del estado de Jalisco, Pablo Lemus Navarro, en relación pues al agua en la zona metropolitana de Guadalajara. Ya también hay reacciones al respecto, le comentábamos acerca del comunicado que se dio por parte de Coparmex Jalisco. Y bueno, quien habla al respecto también pues es Luis Veas, presidente de Coparmex Jalisco. Vamos a escuchar lo que señala respecto a las medidas anunciadas para los próximos meses. Hablan de que es importante contar con información clara y oportuna que permita tomar previsiones y reducir afectaciones, sobre todo para el sector empresarial.
2: Ante el anuncio de un esquema de rotación en el suministro de agua que podría extenderse durante aproximadamente 6 meses en la zona metropolitana de Guadalajara, en Coparmex Jalisco consideramos indispensable brindar certeza a las familias y empresas sobre cómo se implementará esta medida y cuáles serán las posibles afectaciones. Priorizar la calidad del agua es fundamental, y ante una reducción temporal en la disponibilidad, será importante contar con información clara y anticipada sobre las zonas afectadas, la duración de los cortes y los mecanismos de atención. También consideramos necesario establecer protocolos para actividades esenciales y mecanismos de atención a las MIPYMES, que por su tamaño y capacidad operativa pueden enfrentar mayores dificultades ante interrupciones prolongadas del servicio. Contar con esta información nos va a permitir tomar previsiones y reducir impactos. Las soluciones anunciadas también requieren seguimiento. Las obras de infraestructura y saneamiento deberán avanzar con calendarios definidos, información pública y mecanismos que permitan conocer su cumplimiento. En los proyectos de largo plazo será igualmente importante garantizar la transparencia, el sustento técnico y claridad sobre la ejecución y financiamiento, cuidando que no se trasladen costos indebidos a las familias o a las empresas. El cuidado del agua también demanda responsabilidad de quienes la utilizamos. Las empresas debemos hacer un uso eficiente del recurso, fortalecer las prácticas de ahorro y reuso y mantenernos al corriente en las obligaciones por el servicio. Invitamos también a la ciudadanía a sumarse con un consumo responsable. Desde Coparmex Jalisco continuaremos el diálogo que hemos mantenido con las autoridades con una participación propositiva y de colaboración, aportando información sobre las afectaciones al sector productivo y propuestas que contribuyan a soluciones de largo plazo para Jalisco.
18: Pues ahí están las declaraciones del presidente de Coparmex en Jalisco. Vamos a ir a un corte comercial, regresamos con más noticias.
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21: ¿Sabías que tener una mascota impacta positivamente en tu cerebro y bienestar? Esto sucede gracias a la interacción, lo que aumenta la producción de oxitocina, conocida como la hormona del amor, que reduce el estrés y la ansiedad. Además, cuidar de un animal estimula áreas relacionadas con la empatía y la conexión social. También puedes mejorar tu estado de ánimo y disminuir la sensación de soledad. En resumen, una mascota no solo es compañía, sino un gran aliado para tu salud mental.
23: Soy Daniela Anguiano y esto es Música W. Feminismo y música. Una combinación que Saint Vincent pone en cada proyecto que realiza. Fue en 2017 cuando, cansada de no encontrar una guitarra cómoda para utilizar en sus presentaciones en vivo, diseñó la primera guitarra eléctrica pensada para adaptarse al cuerpo de la mujer.

0: Vincent trabajó junto a Ernie Ball Music Man para crear un modelo de guitarra que pesa poco más de 3 kilos, con un cuello mucho más alto que el de las guitarras convencionales y con una curva que se acomoda para darle más espacio al pecho. Este modelo ha roto barreras de género, ya que ha sido utilizado por The Linda Lindas, Omar Rodríguez de The Mars Volta, Beck y el propio Jack White.
1: It had to be the kind of guitar that you pick up and then you don't want to play any other guitars.
0: Soy Daniela Anguiano y esto fue Historia Detrás de la Guitarra en Música W.
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3: Pasar muchas horas frente a la pantalla puede causar fatiga visual, sequedad ocular y dolores de cabeza. Los lentes para computadora con filtro de luz azul ayudan a reducir el cansancio visual y mejoran el confort al trabajar frente a dispositivos digitales. Son especialmente útiles si pasas más de 2 horas continuas frente a una pantalla. Además, pueden mejorar la calidad del sueño, ya que la luz azul altera los ciclos naturales del cuerpo. Cuidar tus ojos también es cuidar tu productividad.
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5: Actualmente existe cierta dicotomía entre los que buscan sistemas de audio modernos y los que simplemente quieren disfrutar de sus discos de vinilo. Los primeros buscan tener el último sistema con codificaciones de audio como Dolby Atmos, que es una tecnología que permite escuchar sonido envolvente, y los segundos buscan quizá solo un sistema nuevo que les permita disfrutar de sus viejos discos. La compañía californiana Sonos ha buscado fusionar a estos dos tipos de melómanos con la nueva bocina Era 300, ya que esta permite conectar por medio de un adaptador USB-C un reproductor de acetatos por medio de un conector de 3.5 milímetros, sin dejar de lado que puedes usar servicios compatibles con Dolby Atmos. A pesar de ser una bocina aparentemente sencilla, tiene uno de los mejores sonidos en la actualidad y es ideal para ambientar prácticamente una sala completa. No obstante, esta marca tiene la particularidad de que es capaz de calibrarse por sí sola y se puede sincronizar con otros equipos para dar un sonido ambiental bien calibrado. Mi nombre es Vladimir Arteaga y si quieres más información sobre este tipo de dispositivos o videojuegos, me puedes encontrar en redes sociales como @Vivek, @B de bueno, Y, B de vaca, E de Ernesto, K de kilo.
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8: Ya estamos de regreso con más información. Saludo con gusto en esta mañana a Raúl Espinosa. Nos tiene toda la información deportiva más importante de este miércoles. Raúl, buen día.
9: ¿Cómo les va a todos? Gusto saludarles. Excelente y formidable mitad de semana. Listos con la información deportiva. Y arrancamos hablando acerca de la selección mexicana de fútbol, que el día de ayer cerró con, esta gira, o más que gira, bueno, esta fecha FIFA de 4 compromisos en donde cerró la actividad ante el equipo de Chile allá en territorio californiano, y donde desafortunadamente pierde 2-0 ante la escuadra chilena. Maximiliano Gutiérrez al 54 y Vicente Pizarro al 65 pusieron los tantos del conjunto chileno para propinarle hacia México una derrota más en esta fecha FIFA de 4 compromisos, donde México encaró primero a Colombia, con el que empató, posteriormente también empató contra la escuadra peruana, perdió por goleada ante el equipo de los Estados Unidos y ahora pierde ante Chile 2-0. Se llevan 7 goles en 4 partidos, una selección que pues realmente marcó muy poco, 2 anotaciones únicamente, un juego muy cuestionable en este arranque de la era Rafa Márquez, que no encontró un solo triunfo en los 4 partidos que encaró. Habló en entrevista a Matt Vargas tras el encuentro del día de ayer. Vamos a escuchar las palabras del elemento mexicano.
10: Claro, nos quedamos con esa frustración, que ese coraje, que no dimos la cara que debemos de dar, no demostramos lo que debemos demostrar a la gente de México y representarlos de la manera que debemos. Entonces nos vamos con esa frustración y le pedimos perdón a la afición por no poder darles los resultados que merecen. Ganando, es la única forma que podemos reconectar con la gente, es ganando y dándoles resultados.
9: Bueno, pues estas son las palabras de Obed Vargas, jugador de la selección mexicana de fútbol, Vaya partidos que encaró México. Probablemente arrancó bien ante la escuadra colombiana, sin embargo vino a menos conforme fueron avanzando los compromisos, y el día de ayer simplemente ante un cuadro chileno que no es potencia en Conmebol, que no ha estado en mundiales, que dista mucho de aquellas selecciones encabezadas por Sampaoli, con Arturo Vidal, con grandes figuras, ya no las tiene. Está reconstruyéndose Chile, pero ayer le pasó por encima al conjunto mexicano, que repito, se llevó 7 goles, una selección dirigida por un gran defensa central como futbolista que fue Rafa Márquez, pero como técnico me parece que ha quedado o ha dejado que desear, por lo menos en este arranque. Miren, pasando a temas también de fútbol, pero femenil, la selección mexicana de fútbol femenil, bueno, pues se alista porque tendrá compromisos relacionados a la próxima fecha FIFA. Este viernes se encarará a Jamaica en el Estadio Victoria de Aguascalientes, y ya se están alistando precisamente para este compromiso. Ha arrancado la concentración y Mari Carmen Reyes, esta jugadora de Tigres seleccionada nacional, habló en entrevista con respecto a esta fecha FIFA que se aproxima.
2: Pues la gente debe de esperar que nuestro equipo viene con todas las ganas para estar ahí y pues para ganar ese partido con Haití, los que vienen después de ese. Tenemos la ilusión de llegar al Mundial y pues estar en esa lista. Lo que dicen sí es verdad, y creo que lo más importante es saber que nuestro equipo tiene mucho talento y pues seguir con eso y con todas las ganas para Jamaica y Haití.
9: Bueno, pues ahí está lo que dice precisamente la jugadora del conjunto mexicano. Pasando a información de la Liga MX, lo que parecía un rumor se termina convirtiendo pues prácticamente en una certeza, en un hecho, porque Alberto Castellanos, presidente del Club Atlas de Guadalajara, y bueno, mejor dicho, presidente de Leones Negros y rector de CEU Guadalajara, pues habló acerca precisamente del nuevo estadio del Atlas. Vamos a escuchar sus palabras.
11: Ahora hay una oportunidad de sumar otra joya a este distrito Ciudad UDG, con el proyecto para construir el mejor estadio de México. Grupo Prodi, quien plantea la posibilidad de asociarse con la Universidad de Guadalajara, ha encargado el proyecto conceptual, bueno, el proyecto de este estadio, al despacho de arquitectura Populos. Ellos han construido decenas de estadios en el mundo. Entre los más sobresalientes están el estadio del Tottenham de Inglaterra, el de los Yankees de Nueva York, el estadio donde se jugó la final del Mundial de Qatar, y el gigante de acero, el estadio de Monterrey.
9: Bueno, pues ahí están las palabras. En fin, un inmueble más en territorio jalisciense, ¿no? Pasamos a información del béisbol de las mayores, porque ayer continuaron las divisionales rumbo a lo que será la actividad de las series de campeonato, y por lo pronto ayer los Padres le pegaron 4-3 a los Cerveceros de Milwaukee, un partido dramático, muy emocionante, que pone la serie divisional 2-1 todavía en favor de los Cerveceros. Por su parte, los Dodgers de Los Ángeles, a un partido de llegar a la serie de campeonato, le pegaron 3-1 al equipo de los Bravos de Atlanta, y Teoscar Hernández, pelotero del conjunto de los Dodgers, habló en entrevista. Lo escuchamos.
12: Lo mismo que hemos venido haciendo básicamente el año entero, tratar de enfocarnos en el plan que vamos a llevar como equipo, prepararse de la misma forma, hacer su rutina que uno tiene que hacer. No tratar de hacer demasiado, porque creo que cuando uno hace eso es que las cosas malas pasan. No necesariamente, yo personalmente no trato de hacer nada diferente a lo que hago en la temporada regular. No trato de ponerme presión extra ni nada de eso, simplemente ir a divertirme, prepararme como tengo que prepararme y llevar un plan bueno y ejecutarlo a la perfección en el terreno. Este deporte es bien difícil ya de por sí. Por eso trato de relajarme lo más que pueda y disfrutar el juego en cada picheo, en cada momento que pasa.
9: Bueno, ahí está lo que dice el pelotero de los Dodgers sobre la postemporada que están viviendo y la victoria que tuvieron ayer sobre los Bravos de Atlanta. Hoy los compromisos: Bravos de Atlanta contra Dodgers, 4:00 p.m. Si ganan los Dodgers, están del otro lado. Por su parte, Yankees contra Rays. Los Rays buscarán pegarle a los Yankees y estar también del otro lado. Este partido será a las 6:00 p.m. Padres contra Cerveceros a las 8:00 p.m. Y bueno, pues mañana reanuda la actividad con el White Sox contra Guardianes de Cleveland. Ya veremos si es que el partido se desarrolla con la emoción con la que se efectuó como los partidos anteriores. Hoy, por cierto, White Sox contra Guardians, hable con la actividad de las divisionales de ganar el equipo de Chicago, está metido en la serie de campeonato. Estimados amigos, pues los deportes en esta mañana de miércoles.
8: Muchísimas gracias, Raúl, por la información deportiva. Que tengas un excelente miércoles. Mañana nos escuchamos.
9: Saludos para todos.
8: Gracias. Déjeme le platico que la Procuraduría Federal de Protección al Ambiente, la Profepa, ya clausuró una obra realizada por el gobierno de Bahía de Banderas en una de las ventanas al mar de Lode Marcos. Este hecho pues fue documentado por el activista José Barraza, quien a través de redes sociales pues hizo pública esta situación. Se trata de un proyecto ejecutado por el ayuntamiento como parte de las acciones para embellecer y conservar las ventanas al mar de este poblado costero. La obra pues se encuentra prácticamente terminada y contempla dos bardas que funcionan como pilares de acceso a la ventana al mar ubicada sobre la calle Aquiles Cerdán, además de la construcción de baños. La inversión del proyecto rebasa ya los 5 millones de pesos. Sin embargo, pues el día de ayer la construcción amaneció con una lona de clausura colocada en el acceso por parte de la Profepa. Según se documentó, hasta el momento ni la Profepa ni el gobierno de Bahía de Banderas pues han informado oficialmente el motivo de la clausura. Vamos a cambiar de información. Saludo con gusto en esta mañana a Guadalupe Guerrero Carvajal, y es secretaria técnica de Movimiento Ciudadano en el quinto distrito. Lupita, buenos días, ¿cómo estás?
13: Muy buenos días, Saraí, con el gusto de saludarles como cada semana y pues aquí a la orden.
8: Lupita, estamos en época de informes, platícanos cuáles fechas tienes, cómo estarán los informes de los gobiernos naranjas del distrito.
13: Bueno, pues prácticamente ya terminamos los informes de lo que son los municipios, Saraí. Nos estamos preparando para lo que será el informe de nuestro gobernador Pablo Lemus Navarro el día 5 de noviembre. Por ahí se está preparando ya para presentar su segundo informe. Y bueno, con retos muy grandes, muy importantes, con muchos avances también para el estado, pero bueno, también trabajando desde los municipios, por supuesto.
8: ¿Cuál será el sello, Lupita, de estos informes que se estarán dando de quienes hoy pues también encabezan un proyecto de Movimiento Ciudadano? Y sobre todo, ¿cuál es de alguna manera el compromiso que se tiene?
13: Pues el compromiso es específicamente darle respuesta a los problemas que habían sido rezagos en los municipios, a los problemas de movilidad sobre todo. Estamos presentando pues también decirlo, problemas en el tema del abasto y saneamiento de aguas en diferentes municipios de la región. Y bueno, obedece a muchas cosas, Saraí, sobre todo al crecimiento poblacional, a veces también a la falta de planeación ahí en el crecimiento, y justamente sobre esa directriz es que se le pide a los municipios y a los gobernantes naranjas que trabajemos obra, infraestructura, servicios, seguridad, por supuesto, y los programas sociales que desde gobierno del estado también se llevan a las familias de cada municipio, de cada ranchería, de cada comunidad, de cada agencia y delegación.
8: Ahora, ¿cuál es la exigencia que tienen los ciudadanos hacia sus gobiernos? En este caso, pues, ¿qué esperan? ¿Qué consideras que esperan escuchar de quienes hoy encabezan pues los gobiernos municipales? Y sobre todo para que se deje de pensar que son eventos en los cuales, pues, de alguna manera solo se busca pues enaltecer la figura de un alcalde, de una alcaldesa. ¿Qué es lo que quiere realmente escuchar la ciudadanía, Lupita?
13: Pues la rendición de cuentas, Saraí. Específicamente la rendición de cuentas, saber en qué se gastó el presupuesto del año, en qué obras están por venir y si estas van a cumplir con las necesidades de su colonia, de su comunidad. A eso invitamos a la gente, a los ciudadanos, a asistir a los informes, a que estén atentos, a que estén participando del gobierno que tienen, pero además que estén muy conscientes del gasto, de la rendición de cuentas, de la transparencia, de los proyectos que tengan. Porque a veces opinamos de política, juzgamos en la política, pero no estamos inmiscuidos, no nos involucramos, no preguntamos, no asistimos, no somos partícipes. Y creo que estos informes son el lugar y el momento adecuado para tener clara la rendición de cuentas y estamos de frente al gobernante, y entonces podemos incluso al final del evento pues también preguntarle qué obra sigue para mi comunidad, de ese presupuesto que tienes para el siguiente año, cuáles son las obras que se van a realizar. Ese es el momento, Saraí, también es un momento de cercanía con los ciudadanos.
8: Ahora, Lupita, ¿qué municipios del quinto distrito consideras que han sido quizás pues casos de éxito, los más destacables en materia de obra pública, de programas sociales en esta gestión?
13: Pues mira, yo voy a hablarte por los de mi distrito. y los que gobernamos con Movimiento Naranja, ahora sí que con el sello del gobernador al estilo Jalisco, y déjame decirte además que son gobiernos reelectos, y eso pues me da mucho gusto porque habla del buen trabajo que han realizado y de que la gente vuelve a darles la confianza justamente porque ven buen trabajo, ven transparencia y sobre todo quieren continuidad. Continuidad en el trabajo, en las obras, en el servicio. Y bueno, muestra de ello son San Sebastián, que nuestra presidenta Aurora Ponce ya presentó, por decirlo en la continuidad, es su quinto informe, ya es su segundo periodo. Hablamos de Tomatlán con Daniel Ruiz Benavides, que igualmente presenta su quinto informe en su segundo periodo. Y Atenguillo, que ya había sido presidente Rosalío Villaseñor, que hoy vuelve a ser presidente y que, bueno, le ha venido a transformar con obras, con trabajo, con proyectos de cultura. Estuve ahí, de hecho, este fin de semana para la Feria del Elote, que es una feria que reúne de forma regional ahí a todos los municipios, las rancherías. Bueno, muy importante, un evento también de promoción turística. Me dio mucho gusto ver gente del Corullo, de Llanitos, de acá de Puerto Vallarta, tanta gente, porque aparte se vuelve en reactivación económica, tanto para Tomatlán, lo vemos muy claro, lo vemos en Atenguillo, lo vemos en San Sebastián, y bueno, vemos la diferencia con gobiernos que no emanan de Movimiento Ciudadano, y pues el contraste es interesante, y gente nos lo dice cuando andamos en la calle, en municipios donde no gobernamos, nos dicen, oigan, es que si queremos que lleguen los mismos apoyos y el mismo trabajo que tienen con mi vecino de San Sebastián, ¿no? Entonces, es importante e interesante esa perspectiva, Saraí, del desarrollo que hemos logrado con estos municipios y la confianza que la gente nos brinda.
8: Y bueno, además de esta rendición de cuentas, de esta confianza, pues hay que reconocer que finalmente ningún gobierno está exento de retos. Desde tu perspectiva, desde la perspectiva del partido, ¿cuáles han sido quizás los mayores obstáculos, lo más complejo que se ha tenido que sortear por parte de las administraciones naranjas en el distrito?
13: Pues como afortunadamente, hablando de estos municipios que gobernamos, pues venimos ya de un periodo de trabajo en donde se pusieron cimientos muy sólidos para lo que hoy se está logrando. El reto va a ser, que así será, los municipios que ganemos ahora en el 2027, que vamos a recibir con bastante rezago, con problemas como el agua, como la basura, por ejemplo, hablando de Puerto Vallarta. Yo creo que ahí va a estar el mayor reto, Saraí, del poder reconstruir, el poder administrar de una manera muy, muy específica el recurso para poder sanear todo este descontrol de servicios que hoy tenemos en muchos municipios del distrito.
8: Lupita, ¿cuál sería el mensaje que tú le darías a la gente que nos está escuchando y que está esperando pues que se rindan cuentas, pero que además pues buscan, como tú dices, que se le dé seguimiento a un proyecto, que sigan llegando pues las obras, las acciones a sus municipios?
13: Pues justamente eso, que participen, que se informen, que si no tuvieron la oportunidad, que a través de las redes sociales podemos ver qué obras se están llevando a cabo, en dónde, con qué recurso, podemos comparar incluso el recurso que tiene un municipio, el recurso que tiene un municipio como Puerto Vallarta, y por qué no se están haciendo los trabajos, qué es lo que está fallando. Tenemos que ser muy, muy cuidadosos y muy analíticos, Saraí, porque el 2027 va a ser fundamental en el momento en que emitamos nuestro voto. Creo que hoy la gente ya no se va a dejar ir por un apoyo de 500 pesos, por una despensa que le prometan a través de un código QR, no se va a dejar ir por esta falsedad de que te quiten tu programa social si no votas por tal o cual partido. Creo que hoy debemos tener la convicción muy bien personal y familiar de a quién le estamos dando la confianza del manejo de los recursos de nuestro municipio. No debemos de olvidar que el gobernante, el presidente, solo es el administrador de ese recurso, no es un rey, no es el todo poder, es el administrador, y para eso debe tener gente capaz, gente con experiencia, para que nos puedan dar los resultados que queremos ver. Y pues en la sierra es muy bonito porque vimos en los informes obras de pavimentación en las calles principales, remodelación de sus plazas, por ejemplo acá en Tomatlán, un panteón nuevo que no va a tener nadie más en la región, te lo aseguro, Saraí, de una central de autobuses, están haciendo mucha obra de agua, de pozos de agua, de pozos radiales. Entonces, en las comunidades chicas, si tú quieres, se ve mucho más una buena obra, un buen desarrollo, pero no debemos de dejar de ver que el pilar de, ahora sí, la cabecera de nuestro distrito es Puerto Vallarta, y tenemos que trabajar parejos y además alineados con el gobernador, que es muy estricto en sus procesos y muy generoso en los programas para los municipios. Entonces, sobre esa línea trabajamos, Araí.
8: Y bueno, Lupita, finalmente preguntarte también por el proyecto del partido, ahora que Diego Franco de alguna manera lo asume pues completamente. Platicábamos con él y justo pues nos hablaba de algunos de los compromisos. ¿Cómo traduces el liderazgo que tiene Diego Franco en el territorio? ¿De qué manera podrá pues fortalecer este vínculo directo con los ciudadanos, con las estructuras locales?
13: Muy bien, lo veo de muy buena forma, porque bueno, viene a fortalecer justamente, como lo dices, el trabajo político de todos los municipios. Bueno, enfocado él en Puerto Vallarta, él es el responsable del proyecto político aquí en Vallarta, pero el trabajo que realizó desde el gabinete que estuvo trabajando con Alberto Esquer, pues bueno, le permitió saber con lupa cada uno de las necesidades y de las situaciones que se viven a lo largo del quinto distrito. Hoy esta confianza que le da el partido es para enfocarse en el proyecto de Puerto Vallarta. Justamente te lo mencionaba, porque Vallarta pues es la cabecera del distrito y queremos que Vallarta se recupere en cuanto a sus servicios, en cuanto a seguridad, que resolvamos las temáticas de la falta de agua. Entonces, Diego tiene mucha experiencia en esto, tanto en los servicios públicos como en desarrollo social. Entonces, es la persona, creemos, idónea para poder coordinar y liderar los trabajos que vamos a llevar a cabo de aquí al 2027.
8: Muy bien, Lupita, pues de verdad, como siempre, te agradecemos que nos compartas pues información, las actividades que se están haciendo desde Movimiento Ciudadano, y bueno, pues ahora también con los informes que se van a estar rindiendo. Te mando un abrazo, Lupita, y nos escuchamos la próxima semana.
13: Muchas gracias, Araí, muy buen día para todos, nos escuchamos.
8: Gracias, ya lo escuchó Guadalupe Guerrero Carvajal, secretaria técnica de Movimiento Ciudadano en el quinto distrito, hablándonos, ya lo escuchaba, también de la importancia de Diego Franco al frente del Proyecto Ciudadano. Con ello concluimos este espacio de noticias. Le agradecemos a nombre de todo el equipo de información, operadores de cabina, de la producción a cargo de Alexis Cruz. Lo invitamos para que mañana nos sintonice a partir de las 7 de la mañana a través de esta misma frecuencia, con toda la información más importante de lo que se genera a nivel internacional, de lo que sucede a nivel nacional, pero sobre todo de lo que pasa aquí en Puerto Vallarta y Bahía de Banderas. Nos despedimos, que pase un excelente miércoles.

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3: Vallarta Nayarit Gastronómica celebra 18 años de permanencia gracias a su adaptación a los cambios en gastronomía y turismo. La Fiscalía de Nayarit investiga si el desplome de una aeronave en Ixtlán del Río estaría relacionado con un posible atentado contra el gobernador Miguel Ángel Navarro Quintero. Jalisco se consolida como líder nacional en deporte. Una de las muestras más importantes es su desempeño en la Olimpiada Nacional 2026.
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1: I'm so broke. Qué impresionante la voz de Lady Gaga. Y les digo una cosa, siento que cuando empezó nadie la respetaba.
2: Exacto, porque, bueno, más bien no la respetaban, te voy a decir, por una simple razón. Porque no la conocían y no sabían el vocerrón que tenía.
1: El rango de voz que tenía.
2: Exacto.
1: Este ¿qué es tiene, el dueto, pues? Este es el dueto con...
2: ¿Cómo se llama mi tío?
1: Tony Bennett.
2: Qué bárbaro.
1: The Lady is a Tramp, que se hizo famosa por Frank Sinatra. Pero esta versión es extraordinaria.
2: ¿Sigue vivo, Tony? Sí, ¿verdad? Ya muy
1: ya
2: malito.
1: Se murió, hija.
2: ¿Se murió Tony Bennett? ¿Hace un año o dos?
1: Claro, hace, sí, un año y cachito.
2: Ay, era mi máximo Tony Bennett.
1: Tony Bennett era espectacular.
2: Ay, Dios mío, hay fantasmas en esta oficina.
1: Oigan, no saben qué fuerte de lo que vamos a hablar el día de hoy. Porque en este programa hemos dicho mucho, de hecho es, lo he dicho hasta en conferencias, que yo siento que el talento está sobrevalorado. Que para triunfar en la vida hay demasiadas variables que a veces están por arriba del talento. Y uno cree que por el simple hecho, y voy a hablar de sus hijos, por el simple hecho de que nuestros hijos son talentosos, van a tener una vida exitosísima y van a tener a sus pies en bandeja de plata miles de oportunidades, porque el mundo debería de reconocer el talento. Pero fíjense que el día de hoy invité a Francisca Labé, a Gustavo Barcia, porque yo no sé si conozcan una organización que se llaman Inroads, que justamente están viendo cómo le hacen para que a nuestros jóvenes, a sus hijas, a sus hijos, los ayudan para que en un país en donde increíblemente hay muy pocas oportunidades, ellos encuentren la plataforma para ejercer su talento y ser exitosos en su vida. Francisca Cuentavientes es directora general de Inroads en México y está enfocada en impulsar, pues, el talento de los jóvenes, a fortalecer alianzas con empresas, a generar movilidad social a través de la empleabilidad. Sabemos todos que para muchos de los hijos de ustedes que nos escuchan ha sido bien difícil encontrar trabajo y ha sido bien difícil encontrar un súper buen trabajo y bien pagado y que estén en su pasión y para lo que son verdaderamente buenos. Y Gustavo Barcia, a quien conocen porque ha venido muchas veces al programa, es empresario, especialista en liderazgo, innovación, tecnología, consultor de Spencer Stuart. Está también aquí porque es parte del Consejo Consultivo de Inroads México. Entonces, primero, quiero empezar con Francisca. Bienvenidos a los dos. Quiero que les des la fotografía a todos los que están escuchando, que quieren que sus hijos triunfen, que tienen a hijos en carrera, que a muchos les está costando una fortuna pagar la universidad y la prepa. ¿Por qué está tan, tan no fácil triunfar?
3: Bueno, buenos días, Marta.
1: A ver, me imagino que tiene muchos ángulos, pero híjole, dale.
3: Tiene muchísimos ángulos, pero sí, realmente México es un país de palancas, de contactos, de conocer a alguien.
1: Sí.
3: Entonces, no todo el mundo sale de la misma línea de partida. Nosotros en Inroads trabajamos para que puedan tener este primer empleo jóvenes que van en universidades públicas. Todavía la tienen un poco más difícil, porque no traen el sello de la universidad reconocida. Muchas veces son jóvenes que sus papás no estudiaron la universidad, entonces no tienen la mentoría o la guía de qué hacer después.
1: Claro.
3: Y si no tienen el sello de la universidad renombrada o el contacto dentro de la empresa, sí, muy difícilmente van a voltear a ver su CV.
1: 100%. A ver, en México, escuchen esta estadística, está impresionante, porque esto tiene que ver con sus hijos. El 80% de los jóvenes dicen que les cuesta mucho trabajo conseguir empleo. Y el 70% de los empleadores decimos que nos cuesta muchísimo trabajo encontrar el talento y llenar esas plazas. Entonces, ¿dónde está el disconnect?
4: Mira, el disconnect es cuando verdaderamente las compañías no pueden encontrar el talento. Y lo que nosotros hacemos justamente es ir a las universidades públicas a encontrar a estos chicos que están por egresar o que acaban de egresar, con ese talento, con ese empuje, con esa inteligencia, que tienen las mejores notas, pero que quieren trascender.
1: Claro.
4: Y que tal vez no han nacido en un entorno favorable.
1: Claro.
4: Entonces, como decía Chisca, en Latinoamérica, no solamente en México, en Latinoamérica y en el mundo, el que tiene el network, el que tiene conexión, puede rápidamente ubicar a su hijo o alguien le puede dar una oportunidad, pero en este contexto nadie tiene esas conexiones. Y no solamente eso, sino que cuando las compañías eligen a quién contratar o darle su primera oportunidad de trabajo, eligen de las universidades que todo el mundo conoce, que son las universidades privadas, y de las universidades públicas no le dan esa chance. Entonces, nosotros los identificamos, los transformamos, porque los ayudamos en un proceso de formación de habilidades,
1: sí, sí, sí.
4: Habilidades técnicas y habilidades soft skills o blandas, y los vinculamos con compañías, porque en el momento que una compañía le da la oportunidad a ese chico, primero, ese chico está con todo el entusiasmo y todo el compromiso y agrega un montón de valor a la compañía. Uh-huh. Y después la compañía, dándole ese trabajo formal, le cambia la vida, no solamente al chico, sino al entorno familiar. Y a partir de ahí arma una carrera que es muy complicada hacerlo si uno no tiene esos contactos.
1: A ver, les voy a hacer una pregunta a todos ustedes, cuentavientes. ¿Quién de ustedes personalmente le hizo caso a la vida, a sus papás? ¿Le echaron ganas? ¿Estudiaron cañón? ¿Se sacaron 10? ¿Se graduaron con honores de la carrera? Sienten que son súper talentosos, pero como dice Inroads, el talento no se distribuye de acuerdo con el nivel socioeconómico, las oportunidades sí. ¿Y quién de ustedes siente que estarían en una mucho mejor posición profesional si ustedes hubieran tenido palancas, si ustedes hubieran conocido a alguien, si ustedes tuvieran papás que tienen súper contactos a alto nivel? ¿Quién de ustedes se siente así? ¿Y quién de ustedes se siente así con respecto a sus hijos? Porque algo que dicen, Francisca, es: dos jóvenes pueden tener el mismo potencial, pero no vienes del mismo entorno y no vienes de los mismos papás. Y eso sí hace toda la diferencia.
3: Toda la diferencia. México...
1: A ver, dame los escenarios. Imaginemos un chavo A y un chavo B.
3: Imagínate un chavo, los dos están en la universidad, ¿ok? Uh-huh. Los dos llegaron a la universidad y los dos son muy talentosos. Pero el escenario A, su papá también estudió la universidad, incluso estudiaron la misma carrera. Entonces ya tiene un camino andado, tiene muchísimos conocidos en la industria en la que trabaja. Y ha llegado a ser un alto ejecutivo en donde hoy se desempeña perfectamente y puede entonces pedir la recomendación a RH de su empresa, uh-huh, que evalúen el CV de su hijo, que claro, está listo para trabajar.
1: Claro.
3: Por el otro lado, tenemos a un joven que llegó a la universidad con mucho más trabajo, porque llegar a la universidad en familias que nunca, es la primera generación que estás en la universidad, es un super logro. Llegas a la universidad, pero desde la mitad de la universidad ya la estás pensando, si me salgo porque me urge trabajar porque necesito dinero en mi casa, o si me sigo esforzando para terminarla. Y luego cuando ya acabas esta universidad, empiezas a aplicar a 10 entrevistas, a 10 vacantes que encuentras, y no te llaman en ninguna. Y resulta que tiene que ver porque tu universidad no es conocida, porque siendo el 2026 se fijan en el código postal, en cosas que, pues sí, México es elitista, es clasista, es difícil, y está, según un estudio del 2025 del Centro de Estudios Espinosa Iglesias, está entre los 10 países más desiguales del mundo, uh-huh, con mayor desigualdad de oportunidades. Entonces ese joven lo que va a hacer es tratar de emprender, tratar de ayudar en algún negocio que el papá puso en un puesto, va a ser un talento desperdiciado, que no va a poder tener seguridad social, que va a tener que acabar desviándose y claro, trabajando de lo que sea porque urge el dinero.
1: Claro.
4: O sea, esos chicos, en paralelo que están estudiando, que es un gran esfuerzo, como dice Chisca, poder entrar a una universidad en donde no viene esa cultura de estudios de la familia, tiene que estar trabajando en paralelo para mantener a su familia, para tal vez mantener a sus padres.
1: Claro.
4: Si ese chico no tiene una oportunidad en el trabajo formal, en una gran compañía o en una compañía que le dé esa oportunidad de ejercer de lo que estudió, si eso no sucede en los próximos primer año, segundo año de que se recibió, vuelve a trabajar de lo que estaba trabajando y es un desperdicio de talento. Y aparte es una persona que tiene el compromiso de trabajar, de haber estudiado en paralelo y que va a tener el compromiso de apoyar y desarrollar su carrera junto con la compañía que le dio esa oportunidad.
1: Ya. Oye, ahora, no es un tema de educación. Explica el concepto de movilidad social.
3: Ok. Movilidad social significa, en palabras simples, que te vaya mejor que a tus papás. Hay movilidad social educativa si yo estudié un grado mayor que lo que lograron mis papás. Cuando nosotros en Inroads hablamos de que queremos hacer movilidad social ascendente, nos referimos a que logren salir del nivel socioeconómico en el que están. Ahí te va otro dato de terror. El 73% de las personas que nacen pobres en México mueren siendo pobres y no lograron encontrar la oportunidad para salir de ese ciclo.
1: Oye, hemos tenido alguna vez algún especialista aquí en liderazgo que dice: nacer pobre no es tu responsabilidad, pero sí morir pobre. ¿Qué dices a eso?
3: Digo que está bonito e inspiracional, sí, pero en la realidad, por más ganas que le eches, a muchas personas de verdad comprometidas y que tienen todas las ganas de trabajar, porque luego también hay jóvenes que no tienen ganas de trabajar.

0: La plaza con el perfil correcto, encontrar la persona correcta, es bien complicado. Entonces nosotros del otro lado decimos, es que es bien difícil encontrar gente, número uno, muy talentosa, y número dos, que quiera trabajar con la pasión con la que creció a lo mejor nuestra generación. Y ese es el vínculo que está haciendo Inroads.
1: Totalmente. Eso, lo que tú buscas no solamente es que tengan ese conocimiento, que hayan estudiado, que tengan esa experiencia, sino también el compromiso de trabajar, de dar lo mejor, de ayudarte a crecer como compañía, y de seguir evolucionando. Y eso es lo que hace Inroads. Inroads identifica quiénes son los que tienen el compromiso, quiénes son los que tienen esa capacidad de seguir aprendiendo, de tener los mejores promedios. Y no solamente eso, sino que los formamos y los llevamos por un proceso de un año en donde los acompañamos con esas habilidades blandas y habilidades más técnicas. Pero a la vez los acompañamos en el proceso. Cuando las compañías lo vinculan o lo contratan, nosotros acompañamos a la compañía para que entienda cuál es el perfil Inroader y al Inroader para que pueda ser exitoso dentro de esa organización. Y también en procesos de mentorías. Y ahí es donde empiezan a hacer, no solamente el saber qué hacer con un mentor que hoy está dirigiendo una compañía o que está gerenciando una organización, sino también empezamos a vincularlo con el mundo empresarial. Entonces empieza a generar ese network que ese chico no lo tenía antes.
0: 100%. Regresando del corte, ¿cómo lo hacen? ¿Cómo funciona? ¿Cómo postulo a el hijo de un cuentaviente o la hija a que sea parte del programa de Inroads? Se los vamos a contar regresando. No se vayan.
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1: Oigan, ¿no saben qué interesante de lo que estamos hablando el día de hoy? Que tiene que ver todo con el futuro de sus hijos. Porque lo que hablamos al principio es que México, increíblemente, es un país de pocas oportunidades. Y que el talento a veces no alcanza, casi nunca alcanza. Cuando vienes de un entorno en donde no tienes conectes, no tienes palancas, no conoces a nadie en la industria, no vienes de papás que se han dedicado a lo mismo que tú, o que tienen carrera, o que han sido profesionalmente muy exitosos, entonces tampoco te pueden pavimentar tu camino para que tú también tengas éxito. ¿Y qué está pasando con los cientos y miles de chavos en universidades públicas mexicanas que son súper talentosos, que no han tenido enfrente de ellos las oportunidades, las contrataciones, el interés de las compañías? Porque no conocen a nadie, porque no tienen acceso. Y por otro lado, los cientos de empresarios y empresarias y emprendedores que tampoco conocerían a estos chavos, porque no tienen cómo conectar y cómo contactarlos y cómo encontrarlos. Eso hace Inroads. Es una organización que se dedica a darle la plataforma a chavos y chavas talentosos de universidades públicas y conectarlos con las grandes empresas para darles grandes oportunidades. ¿Lo resumí bien?
2: Muy bien. Oh, lo único que te faltó...
1: Estoy agotada.
2: Lo único que te faltó pequeño detalle. A ver. Somos una ONG. Exacto. Es una organización sin fines de lucro.
1: Exacto. Entonces, no hay intereses escondidos.
2: No hay intereses. No.
1: Entonces, para todos los que nos están escuchando, y ahorita, si quieren escribirme en Twitter, los empiezo a leer. ¿Cómo trabajan ustedes? ¿Cómo mis cuentavientes? Porque tenemos una audiencia de repente bien amplia y bien joven. ¿Y cómo los hijos de mis cuentavientes pueden encontrarlos a ustedes para pedir ayuda?
3: Okay, creo que la vía más fácil es por medio de la página de internet, que es www.inroads.org.mx. Y ahí viene, si eres empresa, cómo participar, si eres universitario, cómo hacerte Inroader. Básicamente... Lo que les pedimos es que llenen un formulario en donde nosotros revisamos que cubran el perfil. Claro. ¿Cuál es el perfil de los jóvenes a los que queremos impactar?
1: Sí.
3: Son jóvenes estudiantes mexicanos.
1: ¿En universidad?
3: En universidades públicas. De menos de 29 años, por si van atrasados, también saber que hay un tope. Con buen desempeño académico, nos importa mucho que tengan buenas calificaciones.
1: O sea, yo que me gradué con 7.3, no aplico.
3: No. Bueno, okay. Lo podemos revisar, Mar. Lo podemos revisar.
1: No, con buenas calificaciones.
3: Con buenas calificaciones, sí, sí. Pero sobre todo con el compromiso de seguir aprendiendo y de invertirle tiempo a su desarrollo profesional. Porque Inroads no va a ser nada más el puente y yo te conecto. Es también vas a trabajar en ti.
1: En capacitarte.
3: En capacitarte, en desarrollar todas esas habilidades que hoy exige el mercado laboral. Cada vez se pone más difícil. Cada vez se pone más difícil para las nuevas generaciones porque ahora también tenemos la inteligencia artificial.
1: Claro.
3: Entonces, tienes que poder competir, tienes que tener las habilidades que pide el mercado, liderazgo, comunicación asertiva, pensamiento crítico.
1: Trabajo en equipo, resolución de problemas.
3: Todo eso lo fortalecemos muchísimo.
1: Claro.
3: También les damos todas las nociones de habilidades digitales que ya tienes que tener porque si no, ya no estás vigente.
1: Sí.
3: Inteligencia artificial, ciberseguridad, programación, etcétera. Les damos mentorías que contaba Gus hace rato. Cientos, de hecho este año vamos a llegar a 700 empresarios, altos ejecutivos, profesionales que ya llevan camino recorrido.
1: Ajá.
3: Se vuelven voluntarios en Inroads para acompañar durante 6 meses en un proceso de mentoría.
1: Ajá.
3: A jóvenes en su transición de su vida estudiantil al ámbito laboral.
1: Qué increíble.
3: Eso es oro molido.
1: Oro molido.
3: Oro molido. Imagínate que tú de chavita te da mentoría el CFO de HSBC. HSBC no.
1: Sí, sí, sí.
3: Pero bueno, gente muy picuda va acompañando a los chavos. Y luego el punto final está en el acercamiento a las empresas. en que las empresas nos abren, empresas aliadas, tenemos cientos de empresas aliadas.
1: Oye, yo quiero que mi empresa sea aliada.
3: Una empresa aliada más.
1: Eso. Sí.
3: Una empresa aliada más. Nos abren vacantes, generalmente como becarios, como trainees, para aceptar a estos chavos.
1: Claro.
3: Ahora, la cerecita del
1: pastel.
3: Oye,
1: y vamos a sumar a W Radio.
3: Por también, favor,
4: claro, claro, claro,
3: por favor.
1: Porque 100%, aquí los medios becarios, son súper atractivos para muchos chavos y nosotros somos una gran escuela.
2: Totalmente.
3: Claro, claro. Y la cerecita del pastel está en el acompañamiento que les damos, porque cuando llega un joven que además viene de un contexto diferente y que no tiene en su casa un ejemplo de cómo es empezar a trabajar, se sienten súper fuera de lugar. Y generalmente los jefes directos, los managers, están tan ocupados, sí, que no tienen el tiempo de desarrollarlos. Entonces, ahí también Inroads da todavía un acompañamiento durante un año para ver qué le está faltando a este joven, claro, talentoso,
1: claro,
3: para que lo desarrolle y al final se quede contratado, porque claro, es ahí donde se va a dar la movilidad social.
1: Exacto. No, mira, oye, no tiene amigos en la oficina. Bueno, vamos a platicar con el muchacho. Oye, nadie lo está invitando a comer con todos los demás compañeros.
3: Me puedo juntar con ustedes.
1: Exacto, ¿cómo lo vamos a ayudar? Oigan, está teniendo problemas de comunicación. No sabe en las juntas explayarse. Todo eso.
2: Totalmente. ¿No? A ver, para ponerte un caso. Si un chico lo vinculamos con una organización, tiene 2 horas de viaje hasta que llega al corporativo. Entra al corporativo, edificio inteligente en el que tal vez nunca estuvo en, claro, en ese entorno.
1: Claro.
2: Llega el primer día, compañeros nuevos, y vamos a comer a un gran restaurante.
1: ¿Y él no tiene?
2: Y él no tiene dinero, ni tiene la oportunidad de decir que no o que sí. Sí. Entonces lo acompañamos al Inroader, entendiendo todas estas nuevas realidades que está viviendo.
1: Claro.
2: ¿Y cuál es el riesgo que podemos llegar a tener si no los acompañamos?
1: Claro.
2: Es que el mismo chico en Roder que tenía ganas de trabajar ahí, viendo toda esta realidad, se sienta fuera de lugar y diga, sí, yo acá no pertenezco y voy a volver a donde estaba.
1: Claro.
2: Entonces nosotros los acompañamos mucho en este entorno y lo acompañamos con el autoestima también. Los que para que, híjole, entiendan cuál es otra realidad.
1: Y darles las herramientas para que
2: se defiendan.
1: No duden.
2: Uh-huh.
1: Que sí caben.
2: Totalmente.
1: Que sí pueden.
2: Claro.
1: Que sí merecen.
3: Si todo mundo tiene síndrome del impostor,
1: sí,
3: aquí,
1: claro,
3: se da a la décima,
1: sí,
3: potencia.
1: Sí, 100%. Oye, les leo un poco lo que dicen los cuentavientes. Dice, mi hija es muy buena en liderear. Trabajo en equipo, emprendedora, pero no es de promedio 9 y 10. Igual que tú, Marta de Baile, trae 7.7.
3: Pues se revisa, o sea.
1: Claro, que aplique igual.
3: O sea, lo importante es realmente beneficiar a la gente.
1: Deletreen el nombre. Inroads es Inroads. Es inroads.org.
3: .org.mx.
1: Mira, dice por aquí. Mira, yo tuve el honor de tener el primer grupo de chicos Inroads en los 90 en la empresa llamada Nortel.
2: Sí.
1: Wow. Puro talento, compromiso, y puedo decir que cada uno de ellos hoy son grandes líderes en su ramo. Hasta hoy tengo contacto con ellos, así es que bravo.
3: Wow.
2: Tenemos muy buenos ejemplos, muy buenos casos de chicos que hoy son CEOs de grandes compañías.
4: Cuenten,
2: estamos cumpliendo,
4: cuenten.
2: Estamos cumpliendo 30 años.
1: Claro, pero Sandra dice, cuando yo estudiaba, tenía una compañera que llegaba a su casa, le servían su comida caliente, la atendía y solo se dedicaba a estudiar. Ella tenía el mejor promedio. Yo llegaba a mi casa, tenía que hacer de comer para toda la familia, recoger la cocina, salí con 8.5. Hija, yo igual, por eso tengo 7.3.
3: Pero por eso decimos lo vemos. Muchas veces el uh-huh. promedio va acorde a su realidad.
1: Claro, entonces de todos modos apliquen en inroads.org.mx.
3: Sí.
1: ¿Cómo puede un recién egresado de la universidad conseguir trabajo sin que te digan que necesitas experiencia? Es el caso de mi sobrina. Y mi caso con experiencia a los 55 años, muchos años. Entonces también eso es otro plot twist en esto de buscar chamba cuando estás en la universidad. Que todo mundo quiere a alguien con experiencia, pero nunca vas a tener experiencia si nadie te da la oportunidad.
2: Ese es un tema que ha existido toda la vida, y no solamente para los inroaders, pero lo que hace Inroads es sensibilizar a las compañías para que les den esta oportunidad a estos chicos inroaders, que obviamente no tienen ese conocimiento, pero tienen todo el potencial, tienen todo el compromiso, y trabajamos en conjunto, la compañía y el inroader, para que tengan un caso de éxito dentro de la organización.
1: Claro.
4: Aquí preguntan mucho, nada más que se está repitiendo esta pregunta, si solo es para universidades públicas, porque hay una lista enorme de gente súper preparada que se recibió hace 2 o 3 años y no encuentra trabajo. Bueno. Una en especial dice, soy de una universidad privada, llevo 2 años sin conseguir chamba y además no tengo ninguna experiencia.
1: Claro.
2: Bueno, este es un tema que estamos evaluando si abrimos también, pero claro, nosotros lo que apostamos es a la movilidad social, claro, ascendente. Claro. Entonces, le estamos dando prioridad a esos chicos 100%. Que tal vez no nacieron en un entorno amable y que puedan llegar a salir de ese entorno, no solamente ellos, sino toda su familia.
4: No, hay miles y miles y miles de mensajes.
1: Claro. Mira, ¿sí? 9.4, 33 años. Está bien difícil, pero sepan, cuentavientes, que existe Inroads. Si se meten a inroads.org.mx, ahí está toda la información para que aprovechen que existe esta organización desde hace 30 años, que nació en Estados Unidos, de hecho, ¿no?
3: Por eso el nombre se llama así. Nació en los 70s en Chicago. Ajá. Y estaba enfocada específicamente a la población afroamericana.
1: Claro.
3: Y a que pudieran tener oportunidades de niveles profesionales de liderazgo que no tenían acceso. Uh-huh. Y en algún momento, en los 90s, en el 95, empezaron a platicar de hacer intercambio, de venir a empresas mexicanas. Bueno, el caso es que hubo personas que les interesó el modelo, lo tropicalizaron a la necesidad y problemática de México, y desde el 96 ya estamos constituidos como una ONG. 30 años, Marta.
1: No, pues los felicito. Ok,
2: inroads.org. 51,000 inroaders han pasado por esta plataforma durante los 30 años.
3: Más de 150 universidades, más de 370 empresas.
2: Y la verdad que no es solamente la organización, sino es todo un ecosistema. Por supuesto, vivimos y trabajamos y nos despertamos todos los días para impulsar a los chicos, pero también tenemos alianzas con las universidades para poder identificar estas capacidades.
1: Claro.
2: A las compañías, e invitamos acá abiertamente a que cada vez más compañías se sumen.
1: Miren, tienen compañías como Google, Daimler, Cisco, Ernst Young, Santander, Coppel, Nacional Monte de Piedad, muchas otras. Entonces, también, otra alternativa es que si ustedes tienen una empresa y quieren trabajar con Inroads y ahora sí que hacer algo por su país y por los jóvenes de este país y darles oportunidades y darles el incentivo y la esperanza de saber que sí se puede, ustedes también pueden inscribir a su empresa en inroads.org.
3: Pueden abrir vacantes, pueden ser mentores, pueden donar. Hay muchas empresas que tienen como foco de responsabilidad social la empleabilidad o las juventudes. Pues claro. Bueno, es una causa hermosa y sostenible.
1: Me encanta que dices, no siempre podemos cambiar el lugar del que una persona viene, pero sí podemos ayudar a cambiar el lugar al que puede llegar.
2: Totalmente.
1: Espectacular. Oye, los felicito, ¿eh? Qué increíble. Ya sumen a MMKG.
2: Buenísimo.
1: Los pongo en contacto con mi director general y vamos a ver qué vacantes tenemos. Vamos a sumar a W Radio de los pelos. Porque aquí tenemos también muchos becarios.
4: Muchísimos.
1: Y nos hemos quedado con becarios.
4: Sí, por supuesto.
1: Sí. Oye, Luz, ¿de qué universidad llegó?
4: De la de la U, no recuerdo.
1: ¿De qué universidad?
4: Creo que
1: viene,
4: UVM.
1: ¿Viene Luz?
4: Sí, de la
1: Rulo.
4: Del Valle de México.
1: Viene de la UVM. Era de la UVM.
4: Sí.
1: Bueno,
4: sí,
1: pero no, Luz llegó una becaria recién nacida, de 20 años, estuvo 6 meses, hizo un trabajo tan extraordinario,
4: espectacular,
1: que acabó siendo la productora de audio de este programa. Luego me la robaron los 40 principales y ahora es productora de uno de los programas de la compañía de la estación hermana.
2: Esos son los grandes ejemplos que nos motivan a nosotros.
3: Pero aparte, esto es win-win, de verdad. No sabes qué bien le va a la empresa dándole la oportunidad a estos jóvenes. para que un dato, que porque yo doy datos, uh-huh, el 90% de los jóvenes que se les dio la oportunidad se quedan contratados por la empresa. Es mucho más alto que cualquier programa de becarios, claro, de cualquier lado.
1: 100%.
3: Es una tasa de conversión enorme.
1: Claro. Gracias.
3: Un gracias placer por los
2: espacio. Gracias a ustedes.
1: Francisca Labé, Gustavo Barcia. A ver, inroads-mx en Instagram, igualmente en TikTok, igualmente en YouTube. Si entra a inroads.org, este punto MX es in, I-N, roads, de caminos, R-O-A-D-S. Ahí lo pueden encontrar. Y mil gracias a los dos por estar acá.
2: Al contrario, gracias a ustedes por invitarnos.
1: 100%, 10:36 de la mañana en W Radio. No saben a quién tenemos.
4: ¿Qué tal?
1: Ubican ustedes perfecto a Valentina Larraqui, que es la corresponsal en Roma.
4: En el Vaticano.
1: En el Vaticano, pues más famosa en México y yo creo que en el mundo y Latinoamérica, ciertamente. Valentina ha escrito otro nuevo libro. Nada más que este libro es muy diferente a todos los anteriores. Uh-huh. Porque este libro es un libro personal. Es un libro que habla de su vida. Se llama Soy Valentina Larraqui, desde el Vaticano. Y es un libro del cual no saben cuánto podemos aprender todos. Porque Valentina tiene una vida muy peculiar que va a compartir regresando del corte. No se vayan.
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0: y todo el mundo la conoce como la íntima amiga del Papa Juan Pablo II. Pero ahora que sacó un libro nuevo, que es el primer libro en el que hablas de ti y de tu vida, yo estoy trastornada, porque te he de confesar que ahora que estuve en mi vacación con Leo Kurchenko, hablamos mucho de ti. Y que tengo otra amiga con quien estuve hace 3 semanas que estaba leyendo tu libro. Entonces volví a hablar mucho de ti. Entonces tengo tanto que hablar contigo. ¿Cómo estás?
1: Gracias, muy bien. Aterrizando en la Ciudad de
0: México. Oye, ¿a qué hora llegaste esta madrugada de Roma?
1: A las 5:00 a.m.
0: Dime que dormiste en el avión.
1: Sí, sí, un poquito.
0: ¿Vienes descansada?
1: Sí, perfecto.
0: Oye, pues todo el mundo piensa, no, pues Valentina Larraqui y el Vaticano son uno mismo, porque todas las visitas a México de los papas, todo lo que estaba pasando en Roma, pues lo veíamos a través de tus ojos y de tu voz. Pero algo que me encanta hacer en este programa es contar el detrás de cámaras de la vida. Y sé, y me encantaría que compartieras, porque de hecho tenemos una sección que se llama ¿Cómo llegaron? Que a ti te costó muchísimo trabajo convertirte en quien eres. De entrada, porque no fue fácil conseguir la licencia por ser mujer y por ser tan joven, la licencia oficial de periodismo para cubrir el Vaticano. Cuéntanos esa historia. Empecemos por ahí.
1: Bueno, llegué a Roma a los 19 años y algo, porque mi mamá era italiana, y siempre estuvimos entre México e Italia viviendo. Y para eso, pues ya tenía que entrar a la universidad, y yo estaba dudando entre psiquiatría, bueno, medicina para psiquiatría,
0: sí,
1: o periodismo, porque siempre había escrito y me encantaba escribir y eso. Y finalmente decidí, bueno, por azar de la vida, mi mamá decidió por mí que yo iba a ser periodista, porque son esas cosas que pasan, que un día vas con tu mamá a una oficina y te hacen la pregunta, ¿qué vas a estudiar? Tú estás dudando medio segundo y tu mamá contesta, periodismo.
0: Sí.
1: Y tú no sabes cómo darle una patada a tu mamá porque se pronunció. Sí, sí. Bueno, y de ahí todo empezó así. Entonces, claro, llego a Roma con unas cartas también de Televisa, diciendo, yo iba a hacer prácticas en Televisa, sí, mientras estudiaba en la universidad. Uh-huh. Pero bueno, ellos ya me acreditaban en esta fase de prácticas. Y en la Asociación de la Prensa Extranjera, durante 3 años no me aceptaron porque decían que era imposible que hubiese una corresponsal mujer y joven. Tal cual. Carta iba y carta regresaba. Y en el Vaticano sí me dieron la acreditación, sorpresivamente, porque era no había mujeres y era un mundo de hombres. Sí me la dieron, pero yo entraba y salía de la sala de prensa como fantasma. Ningún hombre, ningún compañero de trabajo me saludaba. Eran como de mediana edad todos y hombres.
0: O sea, ¿ellos de qué edad y tú de qué edad?
1: Yo de 20 y ellos de 40.
0: Es que cuando uno tiene 20 años, claro, se nos olvida porque ya no los tenemos. Eres una recién nacida.
1: Pero, claro. Y ellos eran, ser vaticanista en esa época, te hablo de los 74, sí, 75, sí, prácticamente era como un, ya gente que había hecho una buena carrera, una buena posición dentro de los diarios, la tele en Italia. Entonces eran hombres de mediana edad, 40, digamos, mínimo. Y de no hecho, por eso soy la decana, porque sí, ya no hay
0: nadie más grande que tú. Oye,
1: ya no hay nadie, claro, ahora ellos tienen 90, ¿me entiendes? Sí. Pues ya no hay nadie vigente.
0: Oye, tienes 20 años, estás en un mundo de puro hombre, estás en una época bien compleja, porque esto no es el 2025 o el 26. Explícame internamente cómo una niña de esa edad soporta la presión, el rechazo y no dudar a tal punto de abortar para lo que ibas a ser un ícono el resto de la vida.
1: Mira, yo no lo vi, no sé si lo viví así, no podría decirte, recuerdo exactamente, sí, haberlo vivido así. Lo único que yo sabía es que yo iba a ir por mi camino, yo iba a trabajar y iba a demostrar a través de mi trabajo que a pesar de ser joven y mujer podía. Y de hecho fue así. porque en la Asociación de la Prensa Extranjera, después de 3 años, se apiadaron, me inscribieron como segunda categoría, no la profesional, como ahí se dice publicista, sí, que es diferente en español, sí, pero bueno, segunda categoría. Y yo fui ahí y había mi mesita, mi máquina de escribir, fax, no había nada, celular, sí, sí, tío, sí, sí, estamos, sí, hablando de esa época, 77 me aceptaron ahí. 1977. Entonces yo cada tarde iba, escribía, me metía a la cabina, hacía mi llamada por cobrar a Televisa México. Al cabo de 3 meses, un colega español viejito vino a pedirme disculpas y me pasaron a Primera División. Me dijeron, nos hemos equivocado contigo, tú estás todo el tiempo aquí, trabajas muy seria, muy modosita, te pasamos. A los 10 años me convertí en la primera presidenta de ese club, mujer de ese club.
0: How do you like
1: entonces,
0: that, honey?
1: Y en el Vaticano, qué ¿sabes qué? Porque tuve suerte, porque eligieron a Juan Pablo II y su primer viaje fue a México. Entonces, todos esos hombres que no me habían saludado llegaron a México y me vieron al aire 20 horas al día en Televisa. Entonces, claro, vieron durante toda la semana, me vieron al aire. Entonces descubrieron que a pesar de ser joven y mujer, estaba al aire 20 horas al día.
0: Claro.
1: Y a partir de ese momento volvimos y nunca más volví a tener con ellos problemas.
0: ¡Qué belleza!
1: Fue así,
0: es
1: básicamente.
0: Que hay tanto que quiero que nos
1: pero
0: cuentes.
1: Pero es el trabajo al final, ¿no?
0: Hay tanto que quiero que nos cuentes porque siento que hay mucho que aprender de ti. Pero a ver, quiero otra, tengo otra duda. ¿Qué significa cubrir el Vaticano? Porque creo que para muchos lo más cercano ha sido ver la película El Concilio. Hasta ahí llegamos,
1: exacto,
0: ¿no? Pero, ¿qué significa cubrir el Vaticano? ¿Cuáles son las complejidades?
1: Es otro mundo. Es un mundo de verdad aparte. Es un estado. Es un estado. El estado más pequeño del mundo. Es un estado y es la cuna, el centro, digamos, de la cristiandad. Entonces, estás cubriendo digamos, la nota religiosa, vamos a decir así, pero también es la nota política y es la nota diplomática. Porque cuando tú sigues a un papa y vas a un país, el papa es jefe de la Iglesia Católica, pero es el jefe de Estado del Vaticano.
0: Sí.
1: Entonces lleva un discurso que si bien es pastoral, pero también incide en la vida política y diplomática. Y más Juan Pablo II, que derribó el Muro de Berlín. Entonces, tú estás cubriendo, es multifacético, ¿me entiendes?
0: Claro, pero a ver, quiero entender que nunca debes de hacer en el Vaticano, que nunca debes de hacer con un papa.
1: Bueno,
0: ¿cuáles son los protocolos? Ya sabes cómo
1: los
0: se
1: que,
0: digo,
1: lo que nunca
0: ¿cómo son los protocolos?
1: Lo que nunca hay que hacer con un papa, yo creo que yo, la verdad, pues me pasé varias veces,
0: A ver, dame ejemplos.
1: La verdad, yo hice todo lo que
0: no se debía hacer. Cuenta.
1: La suerte es que cayó bien, pero en su momento.
0: A ver.
1: Bueno, lo primero que nunca se tendría que haber hecho es ponerle un micrófono enfrente a un papa en esos años. Los papas no daban entrevistas y ningún periodista le metía un micrófono. Y yo nada más de entrada, el día anterior de venir a México, a Juan Pablo II, le metí el micrófono y le di un sombrero. Entonces ya de ahí era todo lo que no había que hacer. Y a partir de ahí yo a Juan Pablo II le pedí absolutamente de todo, las cosas más raras, y a él, a Benedicto, a Francisco, les di sombreros en el avión y les pedí que se lo pusieran. Entonces todo eso, digamos que no es muy normal.
0: Sí.
1: Y no hay que, en fin, no habría habido que ni que pedirlo. Pero bueno, yo todo eso lo hice. Fui como rompiendo mucho protocolo. Pero porque también tuve mucha entrada, Juan Pablo II era un papa que permitía que tú hicieras eso. Si yo hubiese empezado con el Papa Benedicto XVI, yo no habría tenido el valor, probablemente, de hacer lo que hice con Juan Pablo II, porque era mucho más, un Papa mucho más serio.
0: Sí,
1: ¿no?
0: Sí,
1: menos,
0: sí, formal.
1: Y mucho más formal. Y yo creo que intuí que con Juan Pablo II podía. Y luego
0: se podía llevar
1: se
0: uno.
1: Podía. Se podía. Y se llevar podía llevar uno. Y luego, como él fue a México y se enamoró de los mexicanos y los mexicanos se enamoraron de él, yo quedé muy bien colocada.
0: Claro, tú eres la representante oficial de México.
1: Para él me llamaba me veía y siempre decía México, México, hasta que supo cómo me llamaba. Entonces, como que para él era tener a una media loquita, jovencita, sí, pelirroja, sí, mexicana.
0: Graciosa.
1: Graciosa detrás de él. Claro. Y para los mexicanos, pues yo era la mexicana más cercana al Papa.
0: Claro. Entonces, nuestra representante, pues, y embajadora.
1: Yo creo que eso fue lo que me ayudó mucho, a ver, mucho.
0: Descríbenos así, en 5 adjetivos. ¿Quién era Juan Pablo? Benedicto. Francisco. ¿Quién me falta?
1: León.
2: León. El último.
1: Mira, en una palabra es muy difícil, pero a ver, yo creo que Juan Pablo II fue muchas cosas al mismo tiempo. Fue un grande, es decir, fue un líder religioso, fue un gran diplomático, fue un hombre con un carisma impresionante. En la última parte de su vida vivió un viacrucis y tenías la percepción de una santidad interior. Entonces, fueron muchas cosas al mismo tiempo. El Papa Benedicto...
0: O sea, Juan Pablo era encantador.
1: Tenía un encanto, un carisma, un don de gentes impresionante, pero era la sencillez del ser humano, es decir, había un ser humano. Eso estaba muy fuerte, muy, muy arraigado, muy dulce. Yo todas las fotos que tengo de él son el que me pone la mano en el pelo, no sé, era un hombre muy cariñoso y con una naturalidad impresionante con las mujeres. Yo nunca he visto una mirada tan, ¿cómo te puedo decir?, tan limpia, pero al mismo tiempo, yo creo que él veía
0: tan empática.
1: Tan empática, digamos. Uh-huh. Y entonces fueron muchas cosas al mismo tiempo. El Papa Benedicto era un hombre muy gentil y amable a corta distancia, digamos, un hombre que te miraba, unos ojos azules, una mirada transparente, pero no era un hombre de masas, no era un hombre que tuviera esa empatía o ese don de gentes,
0: no
1: porque
0: conectaba, ¿no?
1: Pero es que lo que yo aprendí, Marta, es que cada uno de ellos trae al pontificado lo que fue. A ver, Juan Pablo II fue obrero, fue actor, se iba de excursión con muchachas y muchachos en Polonia en canoa, a la montaña. Entonces él todo eso lo lleva al pontificado. El Papa Benedicto toda su vida había estado en bibliotecas, estudiando, leyendo, escribiendo. Un teólogo extraordinario, una inteligencia superior, pero había tenido una experiencia pastoral muy pequeñita, muy limitada. Sí. Entonces ya. No puedes pedirle lo que tenía Juan Pablo II. Claro. El Papa Francisco fue... tuve con él una extraordinaria relación personal.
0: Aquí te lo veo en el libro, es que tienen que ir a buscar el libro ya, soy Valentina Larraqui desde el Vaticano, porque hay una foto en donde el Papa Francisco está celebrando tu cumpleaños.
1: Sí, en el avión con pastel y velas, sí. Que en un avión no se puede encender velitas. Sí, sí. Y aparte él nunca cantaba y empezó él cantando el feliz cumpleaños. Entonces tuvimos una extraordinaria relación. Él era un hombre muy sencillo, muy empático. Se sentía como el párroco universal, más que el Papa, dejó de lado muchos símbolos, digamos, del papado, ¿no? Como vivir en el palacio, coches grandes, en fin, él cargaba su maletín, era un hombre muy sencillo, pero muy cálido, y con él yo tuve mucha correspondencia privada, intercambio de regalos, en fin, tuvimos una muy, muy bonita relación, la verdad.
0: Ok, para ahí.
1: Paro.
0: ¿Qué opina Valentina Larraqui del Papa León? ¡Regresando a deporte! No, y aparte no saben todo lo que vamos a hablar con ella. Y a todas ustedes, mujeres, les va a encantar escuchar un poco la historia de vida de Valentina y por qué y cómo se convirtió en la persona que soy. Al volver, no se vayan.
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5: El urbanista José Alfonso Baños Francia advirtió que el huracán Polo y Rachel evidenciaron los riesgos de construir infraestructura cerca de la costa en Bahía de Banderas. Empresarios de Puerto Vallarta exigieron mejoras urgentes en los servicios de salud para trabajadores y sus familias. Vecinos de Versalles denuncian vivir desde hace más de un año entre aguas negras debido al constante desbordamiento de una alcantarilla.
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1: Buenos días, soy Ivette Parga Ávila. Vamos con la información más destacada hasta el momento. Son las 11 de la mañana con 2 minutos y así iniciamos Noticias W. Esta mañana la presidenta Claudia Sheinbaum firmó el decreto de reforma constitucional aprobada por el Congreso que establece que a partir del 2028 será obligatorio tener únicamente la nacionalidad mexicana quienes aspiren a la presidencia de la República, a una gubernatura o a la jefatura de gobierno de la Ciudad de México. La mandataria firmó el decreto que reforma los artículos 82, 116 y 122 de la Constitución y que será publicado hoy en el Diario Oficial de la Federación.
2: A partir del 2028, quien quiera postularse al cargo de gobernador o gobernadora, jefa de gobierno, jefe de gobierno, presidenta o presidente de la República, solo puede ser mexicano. De eso se trata este decreto.
1: No tenemos información de alguna amenaza, así respondió la presidenta Sheinbaum al ser cuestionada sobre la caída de una aeronave usada con frecuencia por el gobernador de Nayarit, Miguel Ángel Navarro Quintero, luego de que la Fiscalía Estatal investiga si el hecho podría estar vinculado a la intención de atentar contra el mandatario estatal. La aeronave sufrió un percance la tarde del domingo tras despegar del aeropuerto internacional Amado Nervo. Murieron el piloto y el copiloto.
2: No sé si fue caída como tal, caída de la avioneta. Más bien tuvo un desperfecto, por lo que sé, pero no que se cayó la avioneta.
3: Okay.
2: Y no hay nada que tenga el gabinete de seguridad que lo asocie a alguna situación en contra del gobernador.
1: Continúa la temporada de los premios Nobel. El premio Nobel de Química fue otorgado hoy al científico francés Henri Wieckegen y al japonés Kenzo Sohai por aportar una solución al misterio químico de la simetría de la vida. Su trabajo es considerado revolucionario para los químicos que desarrollan reacciones para la fabricación de productos farmacéuticos, sabores, fragancias y nuevos materiales. El adiós de Lionel Messi, el ídolo, puso fin a su carrera de 21 años con la selección argentina. El partido amistoso de fecha FIFA ante Benín en el Estadio Monumental de Buenos Aires fue el marco para despedir con una emotiva ceremonia al 10. Esto tras 208 partidos, 126 goles y 70 asistencias. Messi dio un mensaje en el que aseguró que jugar en la selección argentina es lo más lindo que le podía pasar y aunque agradeció todo lo vivido durante más de 2 décadas, dijo que era el día más triste de su carrera también. El partido terminó 3-0, favor Argentina, en donde Messi selló el triunfo cobrando un penal. 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Y en los espectáculos, Rosalía fue galardonada hoy con el Premio Nacional de Músicas Actuales 2026 por parte del Ministerio de Cultura y Deporte de España, un premio dotado de 30.000 euros. El jurado valoró la trascendencia artística de su disco Lux y su trayectoria de alcance internacional y la evolución creativa con lenguaje sonoro que trasciende, dicen, géneros, estilos y épocas. Y otro lado, hoy salgo con mi baby de la disco Corona. 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

0: Hasta aquí la información por el momento. Soy Ivette Parga Ávila. 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
2: Un libro que tienen que leer se llama Soy Valentina Alarraqui desde el Vaticano, pero es el primer libro que Valentina Alarraqui, que seguramente muchos de ustedes han visto en la televisión porque lleva 50 años cubriendo el Vaticano, ha hecho 160 viajes papales.
3: 167.
2: 167 viajes papales, ha cubierto a 6 papas. Escribió el primer libro sobre su vida personal. Todavía no voy ahí, me falta una. Ya nos contó cómo era Juan Pablo II, cómo era Benedicto XVI, Francisco. ¿Y qué opinas de León XIV? ¿Cómo es?
3: Yo creo que tiene un gran perfil. Es un hombre con una formación muy completa, porque es un hombre que ha estudiado derecho canónico, filosofía, tiene... Nació en los Estados Unidos y tiene una mente muy organizada, digamos, sí, estilo Estados Unidos.
2: Sí, muy estructurada.
3: Muy estructurada, pero estuvo 20 años en Perú en dos momentos diferentes y tiene esa parte misionera. Tiene una mente estadounidense y un corazón peruano. Entonces, eso lo hace, hace de él una figura muy completa. Es muy ecuánime, es muy sereno, es un hombre... no visceral como era el Papa Francisco, sino todo lo piensa, lo estudia, sabe escuchar, no da paso, todo
2: muy
3: lo
2: racional.
3: Hace muy racional, pero con este lado, digamos, corazón, cercanía a la gente muy peruana,
2: más
3: latina. Entonces, 100%. Por eso creo que es un gran perfil y se está imponiendo un poco en, también con sus viajes como una voz moral, ética, que se necesita hoy.
2: Oye, Valentina, ¿qué futuro le ves tú a la Iglesia Católica como institución?
3: Es una pregunta muy difícil de contestar porque yo siempre, yo es una pregunta que me hago a mí misma y no sé si la Iglesia tiene que adecuarse a los tiempos en los que vive o si tiene, al contrario, tiene que permanecer muy fiel a sus propios valores. Y a veces digo... Si se vuelve una ONG o una institución como muchas otras, a lo mejor va a perder lo que es su verdadera esencia.
2: Sí.
3: Y a lo mejor un creyente quiere una institución, a lo mejor ya no mayoritaria, puede ser una minoría iluminada, como decía, sí, decía el Papa Benedicto XVI, pero como una roca fuerte de ciertos valores.
2: Claro.
3: ¿Me entiendes? Porque si tú
2: más
3: te adecuas...
2: Más firme, menos flexible.
3: Exacto. Sí. Porque... cuando el Papa Francisco parecía acercarse y como abrirse a determinados temas, ¿no? Había mucha polarización, mucha contraposición, porque había gente católica que no estaba de acuerdo con esas aperturas. Y el Papa Francisco creo que atrajo a los no creyentes, muchos ateos, mucha gente que no se veía dentro de la Iglesia Católica, simpatizó con él, porque se abría, ¿no? Aunque luego no cambió la doctrina porque no se puede cambiar, claro, en realidad. Mientras que los que estaban adentro como que se distanciaron un poquito porque no se sentían reconocidos en esas aperturas.
2: Claro.
3: Entonces, la pregunta es difícil de contestar. El Papa León está muy firme en la doctrina.
2: Es lo que te iba a decir.
3: Muy
2: ¿quién
3: firme.
2: Era, de todos los papas que has conocido, el más conservador?
3: Mira, yo creo que en cuanto a la moral, a la doctrina católica, el Papa Benedicto, el Papa Juan Pablo II sí fueron conservadores. Y creo que el Papa León también lo es. Mira, estuvimos en Francia, te pongo un ejemplo muy sí, actual. Acababan de aprobar la ley del suicidio asistido y eutanasia. Bueno, prácticamente en todos sus discursos el Papa León habló en favor de la vida desde la concepción hasta la muerte natural. Pero lo hizo frente al presidente de la República, lo hizo con los enfermos de Lourdes, que obviamente es un tema muy sensible para ellos, porque los enfermos se sienten descartados, sí. Se sienten que, ¿no? Que
2: abandonados.
3: Abandonados. Entonces, yo creo que en la doctrina él también es, digamos, conservador, si queremos darle porque finalmente
2: más tradicionalista.
3: Más tradicionalista, digamos.
2: ¿Y el menos?
3: Yo creo que Francisco, pero finalmente tampoco podemos decir que haya cambiado algo.
2: Sí, claro.
3: Intentó modificar, yo creo que la actitud, para que hubiera una iglesia mucho más abierta, menos intolerante, de menos no, y que acogiera a todos, ¿no?
2: Claro. Oye, te decía yo al principio que la mirada a lo mejor más cercana para muchos de cómo funciona el Vaticano es la película Cónclave. ¿Qué tan realista es?
3: Mira, es como la de los dos papas, ¿no? Que finalmente no tenían nada que ver con las dos. Eran caricaturas. Uh-huh. No se parecían ni a uno ni al otro. Uh-huh. Y el cónclave, bueno, está muy bien hecha. Y lo que te puedo decir que sí existen grupos.
2: Es lo que te iba a decir.
3: A ver.
2: La percepción que tenemos del Vaticano por esa película y por lo que hemos leído, o sea, aprendido, es... Híjole, que se mueven unos intereses ahí adentro.
3: A ver, sí hay grupos, sí hay cenas antes de los cónclaves medio electorales, comidas. En el...

0: muchas se tejen.
1: O sea, tipo,
0: pues yo qué sé, la relación cuando hay crisis, Venezuela, Cuba, la relación con Estados Unidos, con el Medio Oriente, Ucrania y Rusia, hay mucha negociación por debajo del agua, que nosotros no nos enteramos más que de lo
1: ¿Pero
0: que sale.
1: ¿Qué quieres decir con negociación?
0: Pues que la Santa Sede es un estado que está presente en los foros internacionales y que trata de llevar a cabo negociaciones para fomentar el diálogo, para evitar que un conflicto llegue a los extremos,
1: sí.
0: Para que la iglesia local se sienta protegida y no sea abandonada frente a regímenes que a lo mejor la quieren, como hemos visto en tantas ocasiones, ¿no? Entonces, pues hay toda una...
1: Oye, pero dime una cosa. Eres Alarraqui, que es un apellido judío, pero tú eres católica.
0: Sí, hay un mito
1: ahí.
0: ¿Y
1: eres súper católica?
0: Soy católica, digamos.
1: O sea, ¿vas a misa los domingos a la Basílica de San Pedro?
0: A veces sí, a veces no, pero muchas veces, porque el problema mío es que muchas veces para mí las misas han sido trabajo.
1: Sí, claro.
0: Entonces, eso me ha un poco... me ha creado algún problema en ese sentido de que a veces la misa se transforma en el lugar en el que estás trabajando y no tiene que ser así. Pero el mito es que yo me convertí, que era judía y me convertí por Juan Pablo II. Ese es el mito.
1: Y que te había bautizado
0: casi,
1: Juan Pablo
0: exacto,
1: II, ¿no?
0: Pero no. A ver, no. Mi mamá era católica y mi papá judío. Y toda la vida yo crecí como católica. Es decir, mi mamá me bautizó, primera comunión, todo. Y seguí el catolicismo. Entonces, no, digamos, tengo genes judíos, pero mi religión siempre fue la católica porque yo viví con mi mamá. Mi papá y mi mamá se divorciaron cuando yo tenía 2 años y medio. Entonces, yo viví con mi mamá siempre.
1: Claro. ¿Por qué quisiste escribir este libro tan personal?
0: Porque me habría encantado hacer una novela que se llamara cómo sobrevivir a 6 madrastras y 2 padrastros y ser casi normal. Casi. Pero me metí a talleres de escritura y dije, no sé, yo no sé escribir novelas, siempre he escrito de otra manera, como que dije, no sé, me di un poco por vencida ahí con la novela. Entonces dije, mira, voy a hacer una cosa, voy a sentarme y voy a empezar de forma cronológica desde que nací. Y voy a poner todo lo que me marcó, para bien y para mal, como los eventos que en la vida me fueron formando, ¿no? Para bien y para mal, que me lastimaron o que me ayudaron o que...
1: Y por eso.
0: Entonces, fue tomando forma casi a pesar mío, digamos, en el sentido de que empiezas a escribir, a escribir, a escribir y al final te sale esto.
1: Oye, dame la lista de los eventos.
0: Bueno, mi nacimiento, porque desde lo primero que escuché, aunque no lo recuerdo, cuando salí del parto de mi mamá, fue a mi papá que dijo, desgraciada hija, igualita a mí. Porque resulta que mi mamá era más guapa que una actriz de cine y mi papá no era feo y tuvo 6 mujeres todas guapas. Era interesante, muy culto, muy charming, muy encantador, pero tampoco era el príncipe azul. Bajito, ojos verdes, sí, pero guapo. Tampoco. Entonces, claro, me vio nacer a mí con forceps, 3 pelos así, amarilla, porque me dio ictericia, en fin, bonita no era. Y todo el mundo llamaba a mi mamá rubia, de ojos azules, 1.74, una diosa, y decían, bueno, con una mamá así, su primera niña de ser, wow. Y mi mamá contestaba, está muy bien, es sana, sana, salió muy bien, enterita,
1: o sea, muy sana. Tu mamá un poco preocupada.
0: Bueno, a ver, no podía decir, sí, igualita a mí, ella no lo podía decir. Entonces mi papá dijo...
1: Tampoco podía decir, está horrenda mi hija.
0: Exacto. Sí. Entonces, exacto. Entonces mi papá habló por ella y dijo, desgraciada hija, igualita a mí. Eso es lo que yo escuché cuando nací.
1: Pero cuando nace tu hermana...
0: Pues
1: tu
0: era hermana rubia era de ojos azules,
1: bonita.
0: Claro.
1: Entonces, me encanta. Mira, yo estoy obsesionada, por eso amo este libro de Valentina. Porque yo sí siento que las mujeres, y por eso te lo agradezco a nombre mío y todas mis compañeras que hayas escrito esto con este nivel de honestidad, las mujeres tenemos la obligación de compartir nuestra historia, nuestra experiencia, para dejarles saber a mujeres allá afuera que no son las únicas, que no son las últimas y que no están solas. ¿Tú creciste sintiéndote fea?
0: Totalmente. Toda la vida me sentí fea.
1: ¿Y eso qué repercusión tuvo en ti?
0: Pues que entendí que no tenía que hacer nada a través de la belleza, que tenía que hacer todo con el esfuerzo personal, tenía que ser la mejor.

0: en la escuela, la mejor aquí, la mejor allá. Nací con la idea de que iba a lograr algo, porque soy muy testaruda, digamos, pero todo con el esfuerzo, todo con el trabajo, todo con el estudio, todo con esmerarme para ser la mejor mamá, la mejor esposa, la mejor amiga, la mejor
1: afición. Y por eso caes en ser perfeccionista, ser autoexigente, sí, tener
0: sí,
1: una
0: autocrítica, disciplina. Sí, mucha disciplina, muy organizada, en fin, mil cosas al mismo tiempo. Pero eso es, por este tema de la belleza, seguramente una parte. Y la otra parte, yo creo que también por lo de mi papá, porque yo me sentí, claro, como todos los niños de divorciados. En esa época, cuando yo regresé a Italia de los 2 y medio, 3, yo pensé que era la única niña hija de divorciados. En Italia no había ni el divorcio, se aprobó en el 70. Entonces yo llegué en el 58 a Italia. Luego acabo de volver a ver una amiga del colegio de primaria y descubrí que había 4 o 5 hijas de separados, pero no se decía, nadie lo decía. Entonces yo crecí en Italia pensando que éramos las únicas niñas hijas de divorciados. Y entonces empiezo a escribir, cuando nos daban temas en la escuela, mi vida, mi familia, a inventar. Yo tengo, de hecho, en un capítulo, tengo mis cuadernos de primaria, uh-huh, que mi mamá me conservó, que es uno de los mejores regalos que, bueno, me hayan podido hacer. Y yo escribía como telenovelas. Y la historia de mi vida, yo inventé prácticamente toda la parte relacionada con mi papá. Dije que mi papá era un director de cine muy famoso, bla, bla, bla, pero que por trabajo habíamos ido a Italia y que en el aeropuerto había periodistas y que lo entrevistaban. Y todo era mentira, porque mi papá estaba del otro lado del mundo y luego se volvió a casar y acabó en España con otra esposa y otro hijo. Y yo inventé toda esa historia.
1: Pero si te das cuenta hoy en día, porque ibas a estudiar psiquiatría o psicología, sí, que esa era tu forma.
0: Claro.
1: De sobrevivir.
0: De sobrevivir, sí, claro. Perfecto. Era mi autodefensa.
1: Sí.
0: Y no era porque fuera mentirosa, ¿me entiendes? Yo no me considero una niña mentirosa.
1: No, no.
0: Era mi forma de sobrevivir.
1: Claro, pero es que hemos hablado de esto muchas veces. Lo importante que es contarte la historia que más te
0: que
1: conviene.
0: Que te protege.
1: Para tu sanidad.
0: Bueno, cuando fui adolescente y volví a México, fui a ver una película que se llama Cabaret, uh-huh, sí, con sí, Liza, sí, Minnelli. Liza Minnelli. Bueno, yo lloré y la volví a ver 10 veces. ¿Por qué? Porque no sé si te acuerdas, sí, que ella inventa,
1: claro,
0: que su papá es un diplomático importantísimo, sí, sí, sí, sí, sí, que sí, está viajando todo el día y sí, que por eso no está. Claro, cuando yo vi eso, yo recordé lo que yo había hecho de pequeña. Y
1: claro,
0: es lo mismo.
1: Es lo mismo.
0: Entonces esa película me hacía llorar.
1: Haber crecido, pienso en ustedes, cuentavientes, quien creció con una relación muy complicada con su padre, que creció con un padre ausente, que creció con un padre que se casó con una, con otra, con otra, con otra. ¿Qué impacto puede tener con tu visión de los hombres y con la forma en que te relacionas con los hombres en la vida adulta? De eso también habla Valentina Larraqui en su libro, y de eso vamos a hablar al regresar. No se vayan. 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

0: 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Tienen que comprar este libro. Se llama Soy Valentina Larraqui desde el Vaticano, de la gran Valentina Larraqui. Porque Valentina Larraqui tiene una vida muy, muy particular, pero con la que tantas nos podemos identificar. Y es su primer libro, pues yo diría que autobiográfico, que cuenta toda su historia.
1: Entonces, no toda, pero...
0: Sí, no toda, pero gran parte de su historia es muy revelador. Y yo le decía que qué importante para las mujeres compartirnos con otras mujeres para darnos cuenta que no somos las únicas ni las últimas y que hay más mujeres afuera que han vivido lo que hemos vivido nosotras. Entonces, ¿tu papá se casa 5 veces?
1: 6.
0: 6 veces. Tú tuviste 6 madrastras.
1: 6 madrastras. Mi mamá se volvió a casar otras 2 padrastros. Y de mi mamá solo tengo una hermana. Y luego, en total de mi papá son 6. Somos 6. Uh-huh. Mi mamá no quiso volver a tener, digamos, después de nosotras, no tuvo más hijos.
0: Sí.
1: Y, pero sí, fue 6 madrastras, 2 padrastros y 4 medios hermanos.
0: ¿Qué impacto tuvo crecer con una relación muy compleja, si la puedes compartir, con tu papá? Y con un papá que era, pues, un womanizer. 5 mujeres, 6 mujeres.
1: Él decía que era un hombre muy fiel y que entonces, en lugar de hacer lo que hacían todos, tener una esposa y un amante,
0: sí,
1: cuando él se enamoraba de otra, se divorciaba y pues se volvía a casar.
0: Sí, o sea,
1: entonces él tenía una idea.
0: Monógamo en serie.
1: Exacto.
0: No, monógamo en serie, no es precioso.
1: Exactamente, exactamente. Yo creo que fue muy complicado porque yo no lo recuerdo, pero por lo que me dicen de mis primeros años de infancia, yo estaba enamorada de mi papá. Lo dejé de ver bastante tiempo. Nosotros vivíamos en Italia, él se fue a vivir a España. Entonces, a partir de cierta edad, íbamos a vacacionar a España con él y su esposa de ese momento y un medio hermano. Y claro, yo estaba enamorada de él, pero al mismo tiempo, claro, era totalmente ausente y era un papá de vacaciones, del verano, 15 días o lo que fuera. Y con toda esta complicación de tener que llevarte luego con las diferentes esposas o los diferentes medios hermanos a lo largo de la vida. Yo creo que a nivel personal, mira, yo fui solo una vez al psiquiatra porque me envió mi abuela, su mamá, que yo descubrí a los 14 años y hubo una gran, gran, la mamá de mi papá, hubo una gran relación, ella era la matriarca de la familia y de... también de la comunidad judía en México, y ella a los 14, 15 años, por mis complejos, que era gordita, feíta, demasiado estudiosa, bla, bla, bla, me envió con el psiquiatra. Estuve pocas veces, pero yo recuerdo la frase que él me dijo, nunca se me olvidó. Me dijo, tú te preguntas, si tu papá te abandonó cuando tú tenías 2 años y medio, ¿qué puedes esperar de un hombre? Esa fue la frase que me dijo el psiquiatra, y me ha marcado para toda la vida. Porque efectivamente yo siempre he pensado que mi papá que así como me había abandonado mi papá, cualquier hombre me podría haber abandonado. ¿Cuál fue el resultado de esto? Primero, relaciones evidentemente que no prosperaban, probablemente por mis miedos y esta desconfianza. Pero luego, cuando encontré a mi marido y decidí que iba a ser mi marido para siempre, porque lo pensé así, yo me sentí obligada a siempre a dar, a ser la mejor, a ser la que daba más de la que recibía, porque tenía que merecer que un hombre no me abandonara, o un amigo, o una amiga, o mis jefes, ¿me entiendes? Como que siempre hice todo para ser la superwoman, porque eso me ponía como... era como mi idea de que entonces no me iban a despedir mis jefes, una amiga no me iba a abandonar, para mis hijas iba a ser una buena mamá, y mi marido iba a decir, bueno, igual me gusta otra a lo mejor, pero esta es la que hace todo y me apaña en todo, ¿me entiendes? Pero eso creo que está mal.
0: Porque al final creces creyendo que ser tú no es suficiente.
1: No, que tienes que merecerte el amor de los demás.
0: Te lo tienes que ganar.
1: Te lo tienes que ganar.
0: Y entonces uno sobrecompensa.
1: Exactamente. Exactamente.
0: Qué profundo.
1: Y este es el análisis que yo hago, y te digo, sigo casada y espero seguiré casada, etcétera, pero claro, este fue mi patrón, ¿me entiendes? Entonces, claro, mis hijas me ven como una mujer que, sí, firme, fuerte, etcétera, pero que se ha dado mucho y que ha mimado mucho y que ha soportado mucho y ha tolerado mucho, y ellas probablemente no lo volverían a... No actuarían así.
0: Y eso, increíble, crea otra complejidad en la relación con las hijas.
1: Claro, y adultas, claro.
0: Son Carolina y Camila.
1: Y la que me cuestiona más es Carolina, porque tenemos una relación muy, muy fuerte, muy, muy...
0: cercana.
1: Muy, muy cercana. Con Camila también, pero con Carolina fue así como un parto complicado. Yo siempre digo que tengo la sensación de que mis células pasaron con ella y ya conmigo, pero es como si ella hubiese vivido algunas cosas, como si yo le hubiera transmitido algunas vivencias, porque ella ha tenido reacciones en la vida como si hubiese vivido algunas cosas mías, ¿me entiendes? Que no las vivió.
0: Claro.
1: Entonces, como una relación muy fuerte, pero al mismo tiempo, ya como mujer, claro, me cuestiona. Me cuestiona ese tipo de actitud hacia mi marido, o al haber aceptado.
0: Y de, ¿por qué te dejas, mamá? ¿Por qué lo dices? ¿Por qué lo haces?
1: O porque no elegí al hombre pensando que iba a ser el padre de los de ahora, sí, que cambian, sí, sí, pañales, claro, mamilas, que hacen esto. Pues mi marido es de otra generación, es que, y yo lo sabía.
0: Claro.
1: Y yo, pero también por ser súper mamá, pensé que yo iba a serle de mamá y de papá. ¿Me entiendes? Pero eso está mal para un hijo. Porque te dicen, tendrías que haber elegido un hombre que fuera un buen papá. Pero él es un excelente papá, porque iría al fuego por ellas.
0: A su forma.
1: A su forma.
0: Claro.
1: No el de que cambiar mamil, cambiar pañales.
0: Hijos, ¿no? Porque,
1: pues sí.
0: Qué jodido los hijos, cuentavientes, porque, híjole. Porque juzgan.
1: Juzgan, claro.
0: Sin haber vivido lo que vivió su madre.
1: Es que tú sabes que cuando leyó el libro quedó en shock varios días, mi hija, porque, claro, yo nunca, a ver, sabían de mi papá, sabían cositas de mi mamá que había muerto joven, el cáncer, con que yo, pues, digo, tuve que llevar toda la enfermedad de mi mamá a los 23 años, en fin, sabían cosas, pero yo nunca he contado, es la primera vez. Cuando ella lee el libro, ella me dijo, mamá, cuánto dolor. Y yo le decía, no, Carolina, es un libro para como para hacer bien y para que muchas mujeres, es que cada vez que hablo, ahora me se me enchina la piel para todo. Entonces yo le dije, no, Carolina, es va a ayudar, porque muchas mujeres van a decir, bueno, si ella pudo con esto y con esto y con esto, yo voy a poder. Y ella me decía, mamá, yo no sé si lo van a ver así. A mí me dejaste debajo de un tren. Yo percibo en este libro mucho dolor. Entonces, mucho sufrimiento, muchas cosas que te han pasado. Yo creo que a raíz de todo lo que leyó, yo creo que también entendió por qué yo he hecho, por qué elegí a mi marido, porque soy así o porque, en fin.
0: Mira, te decía que hace como 3 semanas hablábamos con un gran terapeuta que se llama Joan Garriga, que trabaja mucho con constelaciones familiares, justamente de que uno elige la pareja con base en tu pasado. Y al final, esto va a ser muy liberador para Carolina, aunque ella no lo sepa. Esperemos que se sensibilice. Nos va a ayudar mucho el libro de tu mamá, Carolina. Nada más queremos que sepas. Pero
1: le voy a compartir este programa.
0: Claro, Caro, Camila, qué bueno que tu mamá escribió este libro, porque va a resonar con muchas mujeres. Pero claro que darte cuenta de que uno ha tomado en su vida y la serie de herramientas que uno desarrolla con el dolor para poder sobrevivir. Qué bueno que escribiste este libro. No pensé que íbamos a acabar llorando.
1: No, la verdad, mis amigas, bueno, 2 o 3 amigas que lo leyeron acabaron todas llorando. porque tampoco conocían. A ver, yo, por ejemplo, cuando el hecho de que perdí un niño de cuna, yo nunca lo cuento, nunca lo... Ni siquiera he ido a terapia por eso. Todo me lo, ¿sabes? Me lo guardé. Uh-huh. Y Carolina tenía 2 años y mi única preocupación cuando el niño murió era no que Carolina no me viera triste. Entonces, yo no viví como el duelo, porque era por Carolina, que tenía 2 años, seguir adelante. Entonces, yo siempre digo que yo le di la vida a ella, pero ella me la devolvió cuando... Porque, claro, me obligó a vivir, ¿entiendes? Pero, claro, cuando dedicas un capítulo a eso... te sientas y empiezas a escribir, es la primera vez que escribo, ¿entiendes?
0: Y procesaste,
1: claro,
0: la emoción.
1: Claro, procesé.
0: ¿Llorabas cuando escribías?
1: No, lloré solo cuando leí el capítulo dedicado a Camila con Camila, porque obviamente yo le dije, Camila, yo escribí esto, primero le pedí permiso para escribir sobre ella, y luego cuando lo acabé le dije, mira, quiero leértelo, tú lo lees o yo te lo leo, porque voy a poner solo lo que tú quieras. Yo creo que es un que va a hacer bien a otras jóvenes, a otras niñas, porque el problema de la salud mental es un tabú. Y
0: porque
1: vamos,
0: Camila
1: a,
0: es bipolar.
1: Es bipolar y curada, asistida, en fin, con sí, altibajas, etcétera. Entonces yo le digo, yo creo que podemos ayudar a muchas niñas de tu edad, bueno, ya niñas, ya tienen 29 años, a jóvenes de tu edad y a los padres, que muchas veces creen que la enfermedad mental es... hay que esconderla,
0: es
1: ¿no?
0: Es una sentencia.
1: Y no, hay que ayudar y hacer todo lo posible para que uno tenga una vida lo más normal posible. Entonces, claro, empecé yo a leer el capítulo y entre que yo veía la emoción de ella, entonces yo de repente empezaba medio a llorar, luego nos daba como para reírnos. Fue una experiencia así. Y la otra, claro, la otra experiencia es que tuve en casa una gran amiga que es compañera de trabajo, que se llama Eva, que fue la primera que leyó el manuscrito, además de Planeta, digamos, y estuvo ese fin de semana en mi casa. Uh-huh. Y entonces ella, pobrecita, de repente aparecía en la cocina y yo la veía con una cara sí, que había llorado. Y entonces luego eso nos hacía como reír, ¿sabes? Entre que reíamos, llorábamos, bueno, fue así una... fue una gran experiencia.
0: Una locura. Oye, Andrea dice... uy, eres grande, Valentín, entiendo tanto de lo que dices. En mi infancia el divorcio tampoco era tan común. A mí me tocó quedarme con papá, eso era menos común todavía, y entiendo tanto lo que dices. Dicen aquí, me siento tan afortunada de escuchar a Valentina y de saber que tengo su libro firmado. Valentina, qué bueno que escribiste este libro.
1: Pues la intención era otra, pero bueno, ya me salió.
0: Pero les digo algo. Es tan refrescante en un mundo tan prefabricado como el que vivimos hoy. Hablar con la verdad y con el corazón en la mano. Gracias por haberlo escrito así.
1: No, gracias a ti por recibirme.
0: Editorial Planeta. El libro se llama Soy Valentina Larraqui desde el Vaticano. Espero que no lloren tanto cuando lean el libro, pero sí que se den cuenta que sí se puede, siempre se puede.
1: Eso era lo que yo pensé que era positivo, sí, en el libro, pero Carolina no lo vio.
0: No lo vi así. Valentina Larraqui, así es como se llama en todas las redes sociales, está a la venta en todas partes. Y adivinen qué, Valentina vino con 5 libros. ¿Lo firmas?
1: Claro.
0: Los va a firmar, y a los primeros 5 cuentavientes con su ID de cuentaviente que nos manden un tweet, con mucho gusto les regalamos una copia. Es un honor tenerte aquí.
1: Al contrario, gracias a ti.
0: Muchas gracias. Son exactamente las 11:42 de la mañana. Hacemos una pausa en W Radio. Y regresando, porque ya saben que no vamos a parar hasta la una, híjole, vamos a hablar... de educar para el futuro y cuáles son esas habilidades. Viene hasta el Chovy Landeros. Vamos a hablar de que ahí viene el Teletón. Muchas alegrías más. Todo eso antes de la 1:00 p.m. No se vayan, ya volvemos. 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
6: Actualmente existe cierta dicotomía entre los que buscan sistemas de audio modernos y los que simplemente quieren disfrutar de sus discos de vinilo. Los primeros buscan tener el último sistema con codificaciones de audio como Dolby Atmos, que es una tecnología que permite escuchar sonido envolvente, y los segundos buscan quizá solo un sistema nuevo que les permita disfrutar de sus viejos discos. La compañía californiana Sonos ha buscado fusionar a estos dos tipos de melómanos con la nueva bocina Era 300, ya que esta permite conectar por medio de un adaptador USB-C un reproductor de acetatos por medio de un conector de 3.5 milímetros, sin dejar de lado que puedes usar servicios compatibles con Dolby Atmos. A pesar de ser una bocina aparentemente sencilla, tiene uno de los mejores sonidos en la actualidad y es ideal para ambientar prácticamente una sala completa. No obstante, esta marca tiene la particularidad de que es capaz de calibrarse por sí sola y se puede sincronizar con otros equipos para dar un sonido ambiental bien calibrado. Mi nombre es Vladimir Arteaga y si quieres más información sobre este tipo de dispositivos o videojuegos, me puedes encontrar en redes sociales como @Vivek, @B de bueno, Y de vaca, E de Ernesto, K de kilo.
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1: No, no, antes de empezar Bebemundo, les tengo que decir algo. 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
1: 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Y luego, otro anuncio parroquial que les tengo que decir es que, fíjense que ayer hice un videíto hablando de algo que sé que les importa a muchas de ustedes. Y era un video hablando del pelo. ¿A quién de ustedes se les está cayendo el pelo? Y antes, ¿a ti Vivian?
3: Estoy posparto, se me está cayendo todo.
1: Ah, bueno, estás
3: todo.
1: Posparto, claro. Pero a ver, antes de echarle la culpa, por ejemplo, al estrés, déjenme decirles que un altísimo porcentaje de las mujeres en perimenopausia y menopausia dicen que han perdido muchísimo de su pelo. Y no están locas. Cuando bajan los niveles de estrógeno en la perimenopausia y menopausia, cambian las fases o los ciclos de crecimiento del pelo. Y si ustedes sienten el pelo, que la raya de en medio se les está haciendo más ancha, que tienen más entradas, que la cola de caballo ya es, o sea, un churrito, que se les queda mucho pelo en la regadera, en la tina, en el cepillo, es parte de muchas cosas que nos pasan en la menopausia que nadie nos explica. Porque es el pelo, pero es la piel, pero es la sexualidad, pero es el estado de ánimo, pero es las articulaciones. Entonces, por eso creamos hace 3 años Martha's Menopause Movement, este movimiento de menopausia, que es el tercer año que lo hacemos, en donde reunimos a los doctores y doctoras más picudos de México y el mundo para tomar clases con ellos. Todo es online, todo es on demand, lo pueden ver a la hora que quieran, cuantas veces quieran. Pero yo sí les pediría que las que están perdiendo el pelo es tiempo y no hay que perderlo, porque llega un momento en donde ya no hay nada que hacer. De este tipo de cosas hablamos en el Martha's Menopause Movement. Comenzamos el 12 de octubre. Entonces, por ejemplo, va a estar la doctora Isela Méndez, que es una super dermatóloga, que es tricóloga, que es el dermatólogo especialista en pelo, y va a hablar sobre la piel, pero va a hablar mucho sobre el pelo, sobre cómo saber lo que tienes, qué puedes hacer, qué sí funciona. Porque les voy a decir una cosa, mi melena es, obvio, parte genética, pero a ver, chicas, no saben todo lo que yo me hago en el pelo. Y estas son cosas que nadie te comparte, por eso hablo de esto abiertamente, porque ese día también les vamos a decir todo lo que sí pueden hacer para tener el pelo espectacular, no me importa la edad en la que estén y no me importa si están perimenopáusicas o menopáusicas. Pero también va a estar el doctor Mao, que es este gran internista que está en Nueva York, que sé que ustedes mucho aman, que va a hablar de la menopausia y la obesidad, porque no están locas. Si se sienten más panzonas, más nalgonas, más grasosas, por la falta de estrógeno, se invierte la composición corporal. Pierdes mucho músculo y aumentas mucha grasa. ¿Cómo le vas a hacer para no acabar, o sea, en un peso que no quieres, sentada en una mecedora porque ya no hay rodilla que te aguante? Entonces, Dr. Mao va a hablar de eso. Tenemos a Heather Hirsch, que es otra picuda, ha estado con Oprah. Va a estar Lisa Mosconi hablando del cerebro y de la menopausia. O sea, tenemos endocrinólogas, sexólogas, una lista impresionante.
3: Yo sí quiero ir.
1: Claro. ¿Cuántos años tienes?
3: 39.
1: No, te falta todavía, pero puedes tomar el curso.
3: Ya empiezo perimenopausia.
1: Para saber.
3: Yo quiero.
1: Para saber lo que te espera. Métanse a la nuevamenopausia.com. Ahí se inscriben. Comenzamos el 12 de octubre. ¿Cuánto es 12 de octubre? ¿El lunes?
4: Lunes.
1: El lunes, ¿verdad? Todas las clases las van a poder ver on demand, porque quedan grabadas. Si no la pudieron ver en vivo, la ven después. La pueden repetir las veces que quieran durante todo el Menopause Movement. Y de cualquier parte del mundo en la que estén, cuesta $1,700 y lo pueden pagar a meses. O sea, las 18 clases cuestan $1,700. O sea, son como 70 y pico pesos por clase.
3: Yo entonces, quiero. Bueno, soy la primera anotada.
1: Entonces, esto lo hacemos para ustedes, para nosotras. Corran la voz, inviten a más mujeres en su vida, porque ninguna mujer tiene que sentir ni pensar que la menopausia es el principio del fin. De ninguna manera. Uno puede estar y sentirse fabulosa. 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Y si se van al último post en Instagram que puse o en Facebook, ahí pueden poner igual la palabra fabulosa y les mandamos el link de registro, pero se pueden registrar en la nuevamenopausia.com. Sharon Malone, una picuda que han visto con Oprah, les va a dar clases a ustedes. Es una gran ginecóloga. Lisa Mosconi, les decía, Laura Berman, que es sexóloga. Ana Causel, que es una gran endocrinóloga. Gabriela Pellón, que es una psiquiatra especializada en salud mental de la mujer. Edna Cortés, que es ginecóloga. Daniela Gómez Pue, que es una de las ginecólogas oncólogas más picudas, que va a estar hablando de cáncer y terapia de reemplazo hormonal. Vamos a hablar de los pellets, vamos a hablar del pelo, de la piel, del sexo, de la mente, de cómo entrenar diferente, de la comida, del sobrepeso. De todo vamos a hablar y ustedes van a acabar ese masterclass como unas expertas en menopausia, en perimenopausia y en su cuerpo. Entonces, la nuevamenopausia.com para que se metan ya, porque comenzamos el lunes. Y yo les pido que juntas, no solamente yo, todas, seamos embajadoras de la salud y ayudemos a otras mujeres. Corran la voz que este curso va a existir. Mándenle la liga a sus amigas, a sus hermanas, a sus primas, a sus tías, a su mamá. Compártanlo, porque entre más nos ayudemos, vamos a ver más mujeres sintiéndonos sensacionales, no importando la etapa o la edad que tengamos. Con esto hacemos una pausa. Vivian Lan, directora de Singularity University en México y directora de UMA School, viene a hablar sobre cómo educar a tus hijos para el futuro. O sea, ¿qué habilidades van a necesitar los niños que hoy están en preescolar? Al volver, no se vayan.
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6: Vallarta Nayarit Gastronómica celebra 18 años de permanencia gracias a su adaptación a los cambios en gastronomía y turismo. La Fiscalía de Nayarit investiga si el desplome de una aeronave en Ixtlán del Río estaría relacionado con un posible atentado contra el gobernador Miguel Ángel Navarro Quintero. Jalisco se consolida como líder nacional en deporte. Una de las muestras más importantes es su desempeño en la Olimpiada Nacional 2026.
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2: Buenas tardes, soy Ivette Parga Ávila. Vamos con la información más destacada hasta el momento. Iniciamos Noticias W, son las 12 del día en punto. Para informarles que la presidenta Claudia Sheinbaum solicitó a la Fiscalía General de la República informar si hay una investigación contra el empresario Amílcar Olán, señalado por corrupción, y aclarar si él y otros empresarios tienen algún vínculo con Iván Casarín Molina, alias El Tanque, líder regional del cártel Jalisco Nueva Generación, quien fue detenido esta semana. Respecto a Andrés Manuel López Beltrán, hijo del expresidente López Obrador, mejor conocido como Andy, señaló que hasta el momento no hay ninguna investigación en su contra.
3: No me han informado nada al respecto y en todo caso la Fiscalía General de la República tendría que informar si es que hay alguna relación.
4: Y nada más reconfirmar de parte de usted, ayer Hacienda mencionaba que no hay ninguna investigación contra el hijo del expresidente Andrés Manuel, tampoco sobre este empresario Amílcar.
3: Pues tiene que decirlo la fiscalía, contra el hijo del presidente. Eso sí se lo he preguntado a la fiscal y me ha dicho que no hay ninguna investigación. Sobre otras personas tiene que informarlo la propia fiscal.
2: Cuitláhuac García, desde la conferencia matutina, director general del Centro Nacional de Control de Gas Natural, Senegal, reconoció que México podría disponer de gas natural para solo 3 días en caso de una interrupción de las importaciones provenientes desde Estados Unidos. Esto al revelar que hace una semana hubo una situación crítica, pues Estados Unidos notificó sobre una reducción de una quinta parte en las importaciones de gas natural hacia territorio nacional. Explicó que la situación fue atendida sin problema con la coordinación de Pemex CFE y el Centro de Control de Energía. La Fiscalía de Sonora informó que un juez impuso prisión preventiva justificada contra el médico tratante Maximiano N., quien se encuentra implicado en la muerte de 8 personas tras la aplicación de los llamados sueros vitaminados. Está imputado por el delito de homicidio culposo y de responsabilidad médica. En temas internacionales, este 7 de octubre se cumplen 3 años del ataque de Hamas en territorio israelí. Los israelíes se reunieron el día de hoy para conmemorar el ataque que, además de los más de 1.200 fallecidos de esa jornada, dejó 251 rehenes y desencadenó una guerra devastadora en Gaza que ha dejado gran parte del territorio en ruinas y a sus 2 millones de habitantes viviendo bajo el miedo y la zozobra. Estados Unidos, la Organización Mundial de la Salud y países de la Unión Europea se han pronunciado solicitando a Rusia que actúe con transparencia sobre un posible brote de peste neumónica, luego de que esta semana se dio a conocer la muerte de una trabajadora de un instituto de investigación en Siberia, presuntamente relacionada con este padecimiento, también conocido como peste pulmonar. Rusia, por su parte, afirmó que no existe ningún riesgo epidémico y que 2 comisiones de expertos en seguridad biológica concluyeron que no se ha constatado ninguna situación de emergencia relacionada con la manipulación de microorganismos patógenos. Hasta aquí la información por el momento. Que tengan un excelente día. Soy Ivette Parga Ávila. Ya regresamos cuentavientes con Marta de Baile y todo su equipo. No le cambien. 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
5: A ver, mucho hablamos en bebemundo.com. En Bebemundo, que por cierto tuvimos nuestro gran Bebemundo Bootcamp el sábado. Estuvo espectacular y felicidades a todos los que estuvieron ahí. Que nuestros hijos hoy, a diferencia de nosotros, compiten en un mundo que nosotros no competimos. Porque hoy compiten por un trabajo, por ejemplo, con gente de muchas otras partes del mundo. Nosotros no crecimos en la globalización que hay hoy. Pero si estamos preocupadas por los niños de hoy y que sabemos todo lo que tienen que saber, que no era necesario para que supiéramos nosotros, ahora imagínense los niños que están en preescolar. Los niños que están hoy en preescolar van a tener 18 años en el 2040, ¿ok? ¿Qué van a tener que saber hacer esos hijos suyos o sus nietos? Que hoy no tenemos idea. A eso hizo Miriam Lan, que es directora de Singularity University México y directora del colegio UMA, el UMA School, a platicarnos las habilidades necesarias para los niños que hoy están en preescolar. ¡Qué miedo, hija!
6: ¡O qué emoción! Mira, definitivamente...
5: ¡O qué miedo!
6: ¡O qué emoción!
5: ¡O qué miedo!
6: Definitivamente viene un mundo que no tenemos la más mínima idea de cómo va a ser. Y entonces, ante tanto cambio, la pregunta no es qué carrera van a estudiar. Me atrevo a decir que yo ni siquiera sé si mis hijos van a ir a la universidad.
5: ¿Eh?
6: Y ya estoy haciendo las paces con eso.
5: A ver, ¿por?
6: Porque definitivamente lo que hoy en día ofrecen las universidades son planes que están muy estáticos en un mundo que cada vez va más rápido. Estoy segura que muchas de las que nos están escuchando sienten que ahorita el mundo va muy rápido. ¿No sientes, Marta, que todo va deprisa?
5: A ver, yo no puedo creer ni siquiera que ahora tengo que aprender de IA.
6: Bueno, les tengo noticias. Esto es lo más lento que va a ir en el resto de nuestras vidas. Cada vez va a ir más rápido debido a la tecnología. Y eso implica que la pregunta ya no es cuál es el caminito a seguir para tener éxito, sino cómo desarrollo ciertas habilidades, cómo construyo una base sólida para que no importa lo que le construya encima, pueda sostenerlo. ¿Cómo hacemos que estos niños puedan construir una vida de propósito donde realmente puedan aportar a la sociedad y sentirse realizados?
5: Y sentirse cómodos.
6: Totalmente.
5: A esa velocidad.
6: Sí.
5: Sí. Y para todos los que, como yo, don't handle change well, para los que no manejan bien el cambio, ¿cómo criar niños cómodos con el cambio constante?
6: Pues hoy justamente vamos a hablar de algunas de las habilidades.
5: Oye, espérame, porque estoy pensando, si de niños uno de los traumas es que nos cambiamos mucho de casa.
6: Me cambiaron de salón. Exacto. En la escuela.
5: Bueno, si ese nivel de cambio te trauma, ahora imagínense los cambios que van a haber y a la velocidad que van a existir en el 2040.
6: Pues bueno, quiero empezar por un punto importante, y es el conocimiento sigue siendo fundamental. No quiere decir que no necesitamos conocimiento, pero quiero hablar de dos diferentes tipos de conocimiento. Por un lado, sí necesitamos saber de matemáticas, de lectura, de conocimiento general, de ciencia. Es importantísimo porque eso nos ayuda a generar cuestionamiento y eso nos ayuda también a crear un criterio sobre el cual operar. Pero mucho más importante es el conocimiento de uno mismo. ¿Y por qué? Porque estamos viviendo en un mundo donde los algoritmos son cada vez más sofisticados. Los algoritmos empiezan a conocerte mejor de lo que te conoce tu mamá. Pero si te conocen mejor de lo que te conoces tú a ti misma, entonces eres fácilmente manipulable. Hay una plática buenísima de Yuval Harari donde habla justamente de la importancia de saber tú quién eres para que los algoritmos que están a nuestro alrededor no nos controlen a nosotros, sino que nosotros podamos controlarnos a nosotros mismos.
5: ¿Cómo le enseñas a tu hijo a descubrir quién es con tanto ruido?
6: Existen muchísimas herramientas. Una de las que nosotros hemos descubierto con más éxito es la meditación. Existen meditaciones especiales para niños. Darles el hábito de encontrar silencio adentro y conectar consigo mismos les da el espacio de empezar a conocerse. Y si esta es una práctica que se hace a lo largo de la vida, pueden realmente saber quiénes son. Y bueno, dicho eso, quiero hablar de 8 habilidades el día de hoy. La primera es curiosidad. Hay una frase de Neil deGrasse Tyson que dice que el problema es que pasamos los primeros 12 meses de la vida de un niño enseñándole a caminar y hablar para pasar los siguientes 12 años pidiéndole que se siente y se calle. Y entonces perdimos todo tipo de curiosidad. La curiosidad nos permite descubrir el mundo. La curiosidad nos permite crear mundos nuevos. La curiosidad es la base de la inteligencia y del descubrimiento.
5: Y del aprendizaje.
6: Totalmente, totalmente. Oh. Ahora, para mí es muy importante ver cómo los desarrollamos. Entonces, un ejercicio muy sencillo es empiecen a hacer experimentos caseros. Por ejemplo, si agarran un recipiente con agua y diferentes objetos y van poniendo uno por uno para ver cuál hunde y cuál se hunde y cuál flota, siempre preguntándole al niño, ¿tú qué crees que va a pasar? Estamos desarrollando ahí su ingenio, su mente científica, su imaginación, y lo estamos llevando a la curiosidad. Cuando un niño llega a la cocina y rompe un huevo, no lo regañes, el huevo te costó 2 pesos. Y puedes de ahí descubrir un mundo cuando le dices, ¿te imaginas que de aquí hubiera nacido un pollito? Le vuelas la cabeza y podemos generar curiosidad. Nuestro trabajo como adultos es incrementar su interés para que la curiosidad siga fluyendo.
5: Dos,
6: pensamiento crítico, poder analizar. Algo muy importante es que los niños se den cuenta que no existe una única alternativa, que no existe una única opinión, que sobre todo las redes sociales hoy tienden a polarizar, por este sentido. Entonces, cuando hablamos de pensamiento crítico, no me refiero con un niño de preescolar que se ponga a argumentar como si fuera un adulto, pero sí que empiece a hacer el hábito de pensar antes de responder, de analizar que esta es una posibilidad. Porque esto es más importante que nunca, porque los niños que están en preescolar están viviendo desde la infancia con fake news. Por la inteligencia artificial vemos un video y ya no podemos estar seguros de que eso pasó o no pasó. Escuchamos un audio y no podemos estar seguros de si lo dijo o no lo dijo. Entonces, tener la capacidad de cuestionarte incluso lo que consideras que es verdad absoluta es fundamental.
5: A ver, perdón, hacemos una pausa ahí.
6: Sí, claro.
5: Nos pasa a nosotros.
6: Sí.
5: Mis hijas a mí me dicen, mamá, ¿es broma que me mandaste este video en Instagram? Y yo, ¿qué? Mamá, es IA.
6: Sí.
5: Ese pájaro no existe. Ya sabes.
7: Es de pena.
5: Es de pena.
6: Bueno, para que no te sientas mal, salió un estudio.
5: Que es media literacy, ¿no? Y de repente mamá, ¿es broma? Obvio que el perro no salvó al niño del oso.
6: Sí. Pero hay un estudio que dice que solamente el 1% de los videos de inteligencia artificial logran identificarse como inteligencia artificial. O sea, el 99% pasa totalmente desapercibido para la población.
5: Pero eso pasa también, por ejemplo, hablando del pensamiento crítico, de las noticias.
7: Sí, claro.
5: La cantidad de fake news que circula.
6: Claro.
5: Porque alguien se la tragó completita pensando que eso que estaba diciendo ese medio era verdad, sin cuestionar el medio, sin cuestionar el texto, sin cuestionar la fuente.
6: Y por eso tenemos que aprender a buscar múltiples fuentes. Y eso lo podemos trabajar con los niños desde el cuento. Le lees un cuento y busca que encuentre pistas, que vaya encontrando ciertas cosas que le den una idea de qué pudo haber pasado. Eso empieza a desarrollar a una edad muy temprana, porque no vas a poner a un niño de 3 años a analizar las noticias.
5: Claro.
6: Pero sí puede analizar la historia que le contaste antes de dormir. Y empezamos a fomentar el pensamiento crítico para que eventualmente lo lleve a las noticias.
5: Uy, la 3, van a flipar.
6: Autorregulación. El tema de la tolerancia a la frustración, que es importantísimo. 1, no podemos evitar que nuestros hijos se frustren. Tenemos que acompañarlos en su proceso. La única forma que superen la frustración es pasando a través de ella,
5: y
6: no
5: evitándola. La frustración ajena es muy incómoda.
6: Sí.
5: ¿Estás de acuerdo?
6: Y más cuando es tu hijo y quieres evitarle que se sienta mal. Y muchas veces como papás sentimos que nuestro trabajo es hacer que no lloren. No es cierto. Está bien que los niños lloren. Las lágrimas ayudan a tranquilizarlo. Lo tenemos que acompañar en su proceso, no evitar que lo viva. La autorregulación no significa que no sienta. Es importante dejar que lo sienta, pero también que él solito o ella solita empiecen a encontrar soluciones. En Harvard salió un estudio increíble que dice que el juego es una de las mayores herramientas para generar autocontrol, porque empiezas a convivir, porque dentro de un juego tienes que aprender a perder, porque dentro de un juego tienes que aprender que a veces no salen las cosas como tú quieres y seguir adelante. Tienes que aprender a esperar, justamente. Y entonces son pequeñas lecciones que nos van dando autocontrol. Y sin duda, regreso a la meditación, pero también hay muchísimas herramientas de respiración. El breathwork también.

0: entiendo que te sientas así, pero ahora, ¿qué podemos hacer diferente? Encontrar una caja y entender que esa caja puede ser una casa, un coche, un cohete, y podemos construir toda una historia alrededor de eso, eso es creatividad. No nos quedemos nada más con creatividad en metí a mis hijos a clases de pintura 100%. O a clases de danza.
1: 100%. Regresando del corte, ¿van cuántas más?
0: Nos quedan tres más. Y voy a meter una extra.
1: Exacto. Hablando de cómo educar a tus hijos para el futuro y las habilidades que van a necesitar. Los niños que hoy están en preescolar, que en el 2040 van a tener 18 al regresar.
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1: Para el 2040, los niños que están hoy en preescolar van a tener 18 años. Eso significa que si a ustedes les parece que la vida hoy va a una velocidad vertiginosa, imagínense lo que les espera a estos niños. Entonces, Vivian Lan, que es directora de Singularity University y directora de Yuma School, nos está hablando de cuáles son las habilidades que van a necesitar los niños en el futuro. Entonces, ya hablamos de varias. Ya hablamos de autorregulación, de pensamiento crítico, de curiosidad, de creatividad. Y la que sigue, pareciera que, ay, pues eso se da de manera natural, ¿no? Pero no.
2: Comunicación. Y cuando hablamos de comunicación, es tanto poder expresar tus ideas, como saber escuchar al otro, que eso no se nos da tan fácilmente. Poder debatir, poder argumentar, poder encontrar puntos en común cuando hay diferencias. Todo eso genera comunicación. Y es una de las habilidades más importantes. No importa a qué te dediques, seguro vas a tener que hablar en público. Ya sea para explicarle a tu jefe, o al consejo, o a tus clientes, o en un evento. Siempre tenemos que saber hablar y comunicar nuestras ideas con claridad. Y es algo que pocas veces se practica en las escuelas, pero que es fundamental.
1: Fundamental. Miren, cuentavientes, nosotros que trabajamos, nuestra materia prima es la palabra hablada, no saben lo complicado que es encontrar a un especialista que sepa de su tema, que sea una eminencia, que sea respetado y que sepa comunicar.
2: Es que son dos habilidades totalmente distintas.
1: Son dos habilidades totalmente distintas. Que sepan sintetizar una idea, que sepan construir una idea. O sea, hay gente que no te puede hilar tres palabras porque como cantinflas, güey, ¿no? O la gente que no puede sintetizar o simplificar conceptos muy complejos,
2: claro,
1: en su mínima expresión.
2: Hacerlos terrenales para, claro, cualquier persona, claro, pero también tienes que saber improvisar, porque parte de la comunicación implica que a veces tu script no sirve, claro, y tienes que salir y poder realmente regresar a tus ideas.
1: Correcto, ok. Flexibilidad.
2: Flexibilidad. Aquí me quiero tomar un poquitito más de tiempo. ¿Por qué? Porque a veces pensamos que para aprender flexibilidad tenemos que tirarnos al abismo y que todo cambie y entonces nos vamos a ir adaptando a las circunstancias. Y no es cierto. La forma de tener la capacidad de ser flexibles es construyendo una base muy sólida de seguridad. Los niños necesitan rutinas, los niños necesitan seguridad sobre la cual, cuando las circunstancias cambian, se sienten seguros de actuar de diferentes formas. Entonces, se necesita un nivel de reto que sea acorde al nivel de habilidad que el niño está desarrollando e ir aumentando el reto y la habilidad constantemente para que se dé cuenta que es capaz de moverse en distintos escenarios. Entonces, muchas veces preguntarle, ¿qué harías diferente la próxima vez? ¿Cómo cambiarías lo que no sucedió? Ayuda a que ellos solitos vayan pensando en estas cosas y que no se caigan como soy incapaz porque no me salió. Punto número 7. Criterio tecnológico. Este punto me fascina porque, como sabes, mi otra cachucha es 100% tecnológica. Cuando estoy en Singularity es tecnología exponencial y hay mucha controversia sobre cuál es la edad a la cual debemos de exponer a nuestros hijos a la tecnología. Y es importante recalcar que no es lo mismo tecnología y pantallas. Las pantallas son muy adictivas, las pantallas no son buenas para niños chiquitos, pero hay muchas tecnologías que podemos enseñarles desde preescolar que les van a ayudar a desarrollar pensamiento crítico, curiosidad y todas las demás habilidades sin tenerlos hipnotizados en una pantalla. Estoy hablando de robótica. Estoy hablando de ciertas partes de ingeniería, estoy hablando de sensores o de circuitos que los niños pueden jugar con ellos, interactuar con ellos y desarrollar habilidades tecnológicas sin estar pegados a una pantalla.
1: Ya, ok. Y por último.
2: Y quiero meter una última, y esta la dejo al final, porque si bien las últimas 7 habilidades son habilidades que tenemos que desarrollar en el niño, La octava es una habilidad que necesitamos salvaguardar en los niños, que los niños tienen y nuestra obligación es que no la pierdan.
1: Ay, ¿cuál es?
2: Es disfrutar la vida. Cuando estamos jugando, cuando disfrutamos lo que hacemos, las posibilidades de que tengamos éxito son radicalmente mayores. Cuando tú ves a un niño, está divirtiéndose, no importa si es en el parque, en la escuela. O sea, le preguntas cómo te fue en la escuela y muchas veces te contesta, divertidísimo. Aprender es divertidísimo, vivir es divertidísimo. Están realmente en el presente y están gozando la vida. Esa es una gran habilidad que los niños tienen, que los adultos perdemos y que más nos vale que salvaguardemos para que no la pierdan y por puedan
1: eso,
2: triunfar.
1: ¿Pero cómo lo proteges de eso?
2: Haciendo más juegos, estando presentes. Cuando estamos pensando en el futuro, estamos preocupados. Sí. Cuando estamos pensando en el pasado, tenemos muchas veces angustia o nostalgia. Y la única forma de ser plenos es viviendo el presente. Los niños no piensan en el futuro. Los niños no piensan en lo que ya pasó, eso ya se acabó.
1: Claro. Oye, tú tienes una escuela.
2: Yo tengo una escuela.
1: Uma School.
2: Sí.
1: ¿Y tú qué estás haciendo en ese colegio?
2: Pues
1: para el futuro.
2: Justamente una de las bases de la escuela es la meditación en los niños, el darles ese espacio. Los niños desde los 2 años empiezan con técnicas de respiración, desde los 4 años hay meditación formal, es un tipo de meditación que es meditación trascendental para niños, que se llama la palabra de la sabiduría, y es todos los días. Todo el modelo, aunque es un modelo Montessori y nos enfocamos mucho en el conocimiento, para nosotros la prioridad es que desarrollen su capacidad de ser, cómo son ellos mismos, para entonces sacar su mayor potencial.
1: ¿Dónde está ese colegio?
2: Está en Jesús del Monte, en Interlomas.
1: Ah, en Interlomas.
2: En Interlomas.
1: Bueno, pues ya nos dejó pensando la Vivian. Si quieren conectar con ella, ella es la directora aparte de Singularity University, capítulo México, que Singularity, umexico.com, igualmente uma.school en todas las redes. Uma es UMA y es la gran Vivian Lang.
2: Pues muchas muchísimas gracias, Marta.
1: Qué buena conversación.
2: Sí, es delicioso estar aquí contigo siempre.
1: Ay, qué horas son, cuentavientes. 12:28 de la tarde en W Radio. Fernando Landeros, el presidente de la Fundación Teletón, lo invitamos para que les venga a platicar sobre el próximo Teletón, que es el 10 de octubre, en la Ciudad de México, que va a ver en qué podemos ayudar al volver. No se vayan.
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1: Estamos de regreso en W Radio, son las 12:32 de la mañana. Fer Landeros, ese sí es el rey del Teletón. Está con nosotros, es el presidente de la Fundación Teletón, porque no sé en qué momento el Teletón ya es ahorita el sábado.
2: Sí.
1: Este 10 de octubre es el Teletón.
2: Es que estamos acostumbrados a diciembre, Marta, claro. Pero el año pasado lo cambiamos para octubre y la verdad es que estuvo muy bien, nos fue muy bien. La gente, creo que ya tiene como una tradición, una convicción de apoyar, independientemente
1: sí,
2: de la fecha.
1: Oye, a ver, ¿cuántos centros hay?
2: Son 31 centros Teletón, incluyendo los centros de rehabilitación, el hospital de cáncer, que es una equivale, bueno, sí. Yo lo veo también en números, ¿no? A 8 centros de rehabilitación, el hospital, porque es mucho más caro. Tenemos una fábrica de pelucas oncológica, tenemos la universidad del Teletón, formamos a nuestro propio personal y en total suman, bueno, y el centro de inclusión y bienestar Teletón, que es el nuevo, que busca como lograr ayudar a las personas con discapacidad a incluirse definitivamente en la sociedad.
1: Claro,
2: estos son,
1: oye,
2: 31.
1: Qué locura, espérame. A ver, quiero entender los números. Porque el año pasado recaudaron 426,978,716. Eso significa que este año hay que recaudar, aunque sea un peso más.
2: Un pesito más.
1: Pero quisiéramos mucho más, aunque sea un 10% más.
2: Ojalá.
1: Creo que la gente no termina de dimensionar, por eso te quiero hacer esta pregunta. De pe a pa, ¿cuánto cuesta hacer un centro de rehabilitación? Y ahí te va la segunda. Porque como decía mi mamá, no es tenerlo, es mantenerlo.
2: Claro.
1: Y de ahí, ¿cuánto cuesta anualmente mantener la operación,
2: claro,
1: de un centro?
2: No, no, gracias por la pregunta, Marta. La verdad es que es...
1: ¿Tienes ese número clarísimo?
2: Sí, clarísimo. No, bueno, imagínate, llevo 30 años aquí.
1: Haciendo centros.
2: Todos los días ando haciendo números. A ver, no quiero hacer bolas al auditorio. La operación anual, ajá, es de 1,500 millones de pesos.
1: De los 31 centros.
2: De los 31 centros, 1,500 millones de pesos. La recaudación, como dices tú, fue de 426. O sea,
1: quedamos,
2: que es una tercera parte.
1: Claro.
2: Mil millones.
1: Mil millones de pesos.
2: De diferencia.
1: Estamos cortos.
2: Eso significa que además del Teletón que hacemos una vez al año y que pues mucha gente lo ve y lo sigue, generamos otros mil millones a través de gobierno federal, gobiernos estatales, sí, empresarios, sí, locales, empresarios regionales o gente que a lo largo del año se convierte en padrino o en madrina del Teletón y nos dona todo el año.
1: Claro, o sea, qué padre que el sábado 10 de octubre ustedes den dinero, pero adivinen que los necesitamos el resto del año. Acabo de hacer la división. Si cuesta 1,500 millones de pesos al año operar 31 centros, incluyendo el hospital,
2: sí,
1: estamos hablando de que son más o menos 48 millones de pesos de operación anual por centro.
2: Sí, mira, muy bien,
1: o sea,
2: sacaste
1: una...
2: el dato.
1: A ver, aparezcan con 48 millones, por eso el Teletón nos necesita.
2: Claro.
1: Porque, a ver, el sábado pon tú que se recauden 500 millones de pesos. Uh-huh.
2: Faltan
1: estamos
2: otros
1: mil millones cortos.
2: No, sí, la verdad...
1: O sea,
2: digo...
1: ahora, divídeme, ya sé, me encantan las matemáticas, aunque antier pareciera que no, porque hicimos un examen de matemáticas y Rebeca y yo volamos. Pero,
2: vamos a ver si lo paso.
1: En estos 31 centros, ¿a cuánta gente atienden?
2: Mira, magnífica pregunta. En este momento, si tomas una foto de los 31 centros, estamos atendiendo a 38,000 niños.
1: Uh-huh.
2: 38,000 niños.
1: Sí.
2: Dentro de esos niños, de esos 38,000, para que las cuentas sean un poco más veraces, hay que recordar que hay 300 que son niños con cáncer. Porque...
1: que son más caros.
2: Es un millón de pesos un niño con cáncer. Un niño con discapacidad son 45,000 pesos. La diferencia es brutal. Pero bueno, 38,000 niños atendemos todos los días, haciendo la cuenta global.
1: O sea, pero espérame un segundo. Hice la matemática bien. Si tú, sí, tienes 300 niños con cáncer, que les pagas absolutamente todo, y cada niño te cuesta...
2: un millón.
1: Un millón, son 300 millones de pesos.
2: Así es.
1: ¿Ya vieron por qué el 999? O claro. sea, porque, a ver, Jesús Cristo, ayudemos sí. todos.
2: Fíjate, la verdad, Marta, ha sido algo que jamás nos hubiéramos imaginado. A ti te tocó ver nacer este proyecto.
1: Claro, 97.
2: 97. Uh-huh. ¿Cuándo íbamos a pensar que Teletón iba a llegar a 1,000,000 de personas atendidas? Bueno. ¿Cuándo íbamos a pensar, y te lo digo así, sin ninguna pena ni mucho menos, que íbamos a tener el mejor hospital para atender a niños con cáncer en el país, el sistema de rehabilitación más grande de todo el mundo, que íbamos a tener a más de 8,000 niños con autismo atendiéndose todos los días? ¿Cuándo?
1: Claro, porque yo creo que también muchos se quedaron en el Teletón es para niños discapacitados.
2: Sí.
1: Pero es autismo.
2: Autismo y cáncer.
1: Y cáncer también.
2: Son las tres causas.
1: Claro. Perdón, te tengo otra pregunta.
2: No, venga, venga.
1: Dices que el hospital de cáncer...
2: Sí.
1: Cuesta más, costó más hacerlo
2: sí.
1: que un centro.
2: Mucho más.
1: ¿Cuánto costó el hospital?
2: Hace 12 años nos costó 1,000,000,000. En aquel entonces tuvimos que hacer 3 teletones solamente para financiar el evento, la construcción del hospital.
1: Claro.
2: Entonces, sí, las cuentas, digamos, el ingreso del evento es fabuloso, nos permite unir al país, comunicar, transparentar logros, transparencia radical de la economía. Pero el trabajo de la fundación, somos 3,500 colaboradores en la fundación, 3,500. Trabajamos todo el año para generar esos 1,500 millones. Pero ya, bueno,
1: oye,
2: los resultados son maravillosos.
1: Se les cayó la quijada, sí. ¿no? Que un niño en el Teletón vale 45,000 pesos. 45,000 pesos su tratamiento. Uno que tiene cáncer vale 1,000,000 y que esto se opera con 1,500 millones de pesos. Pues métanse de una vez, teletón.org,
2: sí,
1: no se esperen al sábado.
2: Por favor.
1: Y qué increíble que puedan dar lo que puedan hoy, lo que puedan. Pero algo que hemos hablado tú y yo, y ustedes y yo muchas veces, cuentavientes, no es, como dicen los gringos, un one-time shot. El chiste es que el dar y la generosidad se vuelva un hábito. No es, acabo de oír a Marta, casi me voy para atrás con los números que dijo Fernando Landeros. ¡Qué barbaridad! Pobre gente, voy a donar. El chiste es que lo hagan de manera mensual. Porque esta operación no para. No para. El Teletón se acaba el sábado.
2: Sí.
1: Pero la operación de la organización sigue todo el año. Y todo el año se necesita lana.
2: Son los 365 días del año. Y mira, yo pienso que hay dos maneras de donar. El donativo único, que te permite sentir que estás ayudando al niño a dar el primer paso. Y el donativo mensual, que es el que tú hablas, Marta, que es para mí el que te permite ver el último paso. Cuando hoy el niño se pone de pie, cuando el niño puede hablar, cuando toca la campana y dice vencí al cáncer, cuando tiene autismo y se integró a una escuela.
1: Claro.
2: Entonces, o sea, yo creo que lo más valioso de Teletón es esa tradición que se convierte en parte de nuestros valores como sociedad.
1: Y puedo yo, es invento mío, porque yo la verdad voy a aceptar, porque así como digo una cosa, digo la otra. Yo cada vez que viene Fernando, digo, ah, caray, voy a dar el Teletón.
2: Ah, caray.
1: No estoy enrolada mensualmente.
2: Ah, no, Marta.
1: Y hoy me voy a enrolar mensualmente.
2: Te voy a decir cómo se hace.
1: Ajá.
2: Está muy sencillo.
1: ¿Cómo lo hago?
2: Entras a teletón.org.
1: A ver, métanse, vamos a hacerlo together.
2: Entren a teletón.org. Puedes escoger la causa, si quieres apoyar a un niño con discapacidad, un niño con autismo o un niño con cáncer. Puedes escoger el centro de rehabilitación al que quieras apoyar.
1: Colima es lo mío.
2: Exactamente.
1: Sí, exacto.
2: Y una vez que ya escoges eso, entonces le dices, quiero ser padrino o madrina y donar una cantidad mensual. Más o menos el promedio está entre los 450 pesos de donativo mensual. Que la verdad, no es nada comparado con los resultados que tenemos.
1: Una ida al cine.
2: Pues sí, es
1: una
2: todo.
1: Una ida al cine que le puede cambiar la vida a alguien más.
2: Todo, exactamente.
1: Y aparte, como he dicho siempre, cuentavientes, es nuestra obligación regresar el privilegio que tenemos todos los que estamos escuchando este programa, de la salud, del dinero, de la posición, del trabajo que tenemos. Entonces, ¿cómo uno puede agradecerle a la vida con acciones ayudando a alguien más?
2: Sí. Sí, yo creo, como dices, Marta, la vida no está completa si falta esa dosis de amor que necesitamos darle a la sociedad todos, ¿no? La vida no está completa, el propósito, el sentido de la vida, el significado de la vida, absolutamente cobra mucho mayor sentido cuando hacemos la diferencia en la vida de alguien más. Es un privilegio. Yo, ahora que regresé de Colima y la semana pasada de Querétaro, el mayor privilegio de un ser humano es salvar la vida de otro ser humano. Uh-huh. Y esté en nuestras manos hacerlo. Entonces, pues yo invito a todo mundo a hacer su donativo, entrar a teletón.org, a ser generosos, a volver a unirnos como país. No tenemos tampoco en México muchas obras con tanta continuidad, con éxitos compartidos, con el famoso ICC. Aquí el ICC ha sido una verdad, ¿no? Más bien yo a veces pienso, ¿y si hubiera sido no? ¿Qué hubiera pasado con ese millón de niños que han cambiado sus vidas a través de algún centro Teletón? No sé dónde estarían.
1: ¿Tienes alguna historia? Estoy un ojo al gato y otro al garabato porque ya
2: estoy
1: haciendo...
2: ¿Ya estás haciendo madrina? Me claro, parece maravilloso.
1: Estoy haciendo madrina y escogí cáncer.
2: Ah, me encanta. Escogí me encanta, cáncer. Me encanta.
1: Activar mi donativo mensual, procesando...
2: Ya.
1: Lo estoy haciendo directo en teletón.org, cuentavientes.
2: Vamos a ver cuánto tiempo te toma.
1: Felicidades, te damos la bienvenida a los padrinos y las madrinas Teletón. Con tu donativo mensual, garantizas que uno de nuestros niños reciba una consulta médica cada mes. Gracias de corazón.
2: Ya estás, gracias ya Marta, gracias.
1: No, pues es así de fácil, cuentavientes.
2: Muchas gracias.
1: Miren, ni lo van a sentir. Entonces, qué padre que el sábado... Todo el mundo abra su cuenta de banco, pero saben que estamos a miércoles.
2: Sí.
1: Lo pueden hacer desde ahorita y háganlo de manera mensual.
2: Uy, sería
1: Oye,
2: fabuloso.
1: ¿Tienes alguna historia? Ya sabes que me encantan las historias, casos de la vida real. Presente ahorita. Uy. Que digas, híjole, no tienen una idea qué triunfo más
2: Mira,
1: espectacular.
2: Hay muchas, pero hay una de hace muchos años, yo creo que estábamos por ahí del año 3, que nos dejó grabados y marcados a todos los colaboradores para siempre. Hay niños que fallecen por su discapacidad. Los niños, por ejemplo, con distrofia muscular, no hay cura ni aquí ni en China. Punto. Lo que tienes que darles a esos niños es calidad de vida y sobre todo un tema de rehabilitación pulmonar, porque es a veces se convierte en una muerte llena de angustia por la falta de oxígeno, ¿no? Hubo un niño de Michoacán que se llamaba Jairo, que cuando están en un proceso final entramos a toda esta parte de tanatología. Entonces le explicamos todo el proceso del duelo, etcétera, y un día llegó a mi oficina, se llamaba Jairo, y me dijo, a ver, Chovy, ya no me echen tanto rollo, ya entendí perfecto de qué se trata, me voy a ir al cielo. Entonces apunta, así demandante el niño, porque quiero que el día que me muera me cumplas 3 deseos. Y yo, pues ya con el nudo en la garganta. Y me dice, primero, quiero que hagas una fiesta, porque es un día de alegría, porque voy a llegar con papá Dios. Segundo, quiero que haya mucha comida y mucha bebida, para que la gente esté muy contenta, porque es una fiesta. Y tercero, y ahí sí nos quedamos todos helados, quiero llegar guapo al cielo. Quiero que me entierren, así nos lo dijo un niño que tenía 12 o 13 años, con mi traje de gala, porque quiero llegar elegante al cielo y guapo. Y ahí le preguntamos, ¿y cuál es tu traje de gala? Y nos dice, ¿cómo no sabes cuál es mi traje de gala? Mi camiseta del Teletón es el único lugar donde me han aceptado. Y ahí yo me acuerdo que fue como reunir a todos los colaboradores y decirles, miren lo que vale esta camiseta para un niño, miren el orgullo que significa para un niño, miren el apoyo, la comprensión que significa para un niño. Y desde entonces, yo en lo personal, cada vez que veo el corazoncito del Teletón, me acuerdo mucho de esta historia. Y digo, si para él es un estandarte de comprensión, de apoyo, de amor a la vida, esa es la bandera que tenemos que defender, la camiseta que tenemos que sudar y que defender, la de Jairo.
1: Qué belleza.
2: Es una historia preciosa, la verdad.
1: Y aparte, ¿saben que algo que hemos hablado mucho en el programa, y no importa si es cáncer o una discapacidad, autismo, un papá o una mamá, no quieres a nadie más en este mundo que a tu sangre, que a tu hijo?
2: Nada, sí.
1: Y es increíble lo que es el ser humano, pero los que acaban de tener un bebecito ahorita, que no lo conoces, lo conoces hace un mes, nunca has hablado con él, pero si te dijeran que tienes que darle tu vida,
2: se la das. Sí,
1: a alguien que técnicamente ni conoces.
2: Sí, es verdad.
1: Qué impresionante.
2: Es,
1: ¿no?,
2: impresionante. Ese es el amor incondicional.
1: Ese es vínculo. Entonces imagínense ustedes lo que debe de ser para una mamá, para un papá, en la sierra, en los lugares más pobres y recónditos de nuestro país, que le digan que su hijo tiene cáncer o que su hijo nació con una discapacidad y que hay soluciones, pero las soluciones son para la gente que tiene dinero. Las soluciones son para los que tienen millones de pesos en el banco. Para ti no hay más que resignación, porque tú no le puedes salvar la vida a tu hijo, porque tú no tienes el dinero para hacerlo. Cuando ustedes donan al Teletón, pero a cualquier otra causa, ustedes probablemente le estén salvando la vida a alguien más. Y para eso estamos en el mundo, para ayudarnos unos a otros.
2: Pero es tal cual lo acabas de decir, Marta.
1: La desesperación debe de ser espantosa.
2: La combinación de un niño con un dolor, con una enfermedad incurable, es yo creo que es el misterio más difícil de comprender. ¿Por qué un niño de 6 meses de repente tiene leucemia si no ha hecho nada? Si no tiene ninguna culpa, ninguna responsabilidad. Una mamá, hablando del amor incondicional, de estas mamás de niños con autismo que igual se tuvieron que esperar hasta que su hijo tuviera 10 años para escuchar por primera vez la palabra mamá. Eso es amor incondicional. Amor incondicional es una mamá que acabamos de conocer, está casada con un alemán, en donde nació su hijo con discapacidad por un tema de negligencia médica. Y dijo, bueno, no me voy a quejar de nada. Yo le pedí a Dios ser mamá y no le puse la condición si tenía que ser con o sin discapacidad. Finalmente, mi sueño está cumplido, soy mamá. Así, amor total. Vemos los ejemplos más hermosos, no, y más radicales.
1: 100%. ¿Sabes qué? Les voy a contar una historia. Yo normalmente no cuento estas cosas, pero creo que es un muy buen ejemplo por lo que estamos hablando el día de hoy. El hermano menor de 18 años de una persona que trabaja en mi casa me dice que tiene una falla renal, que en el pueblo le dicen que tiene burbujas en el riñón y que lo tienen que operar. Y bueno, ya saben que en este programa no somos doctores nada más porque no nos han dado el título, pero lo de burbujas en el riñón no me sonó. Busqué al doctor Dagoberto Molina, urólogo de este programa, traje el niño a México, le hicieron una tomografía y se dieron cuenta que lo que él tiene no son burbujas en el riñón. Lo que él tiene es un problema congénito en donde uno de los tubitos que van del riñón a la vejiga, hagan de cuenta que está apretado. Entonces tiene 18 años no eliminando orina como debe de ser. Entonces su riñón está al 17%, el otro riñón ya está al 80% porque está haciendo la chamba, y la única opción es hacerle una intervención para hacerle un cateterismo. Hablé con el doctor Juvenal Franco del Hospital Inglés y le dije, necesito que me ayudes, porque este niño merece operarse en el mejor lugar posible. Juvenal me ayudó, los doctores no cobraron, ese niño lo operamos y le salió el sol.
2: Tal cual.
1: Yo pude no haber hecho nada. No es mi familia, no es mi hijo. Técnicamente podrían ustedes decir, no es mi responsabilidad. Lo que yo les quiero decir es que en su vida diaria nunca pierdan la oportunidad de ayudar a alguien más. Lo conozcan o no lo conozcan, sea de su familia o no sea de su familia. Porque esa es la única manera que podemos agradecer las bendiciones que nosotros tenemos en la vida. Hoy está el Teletón. La tienen en charola de plata. Ayudar al Teletón hoy para ustedes es una gran manera de agradecerle a la vida todo lo que ustedes tienen.
2: Ay, Marta, pues ¿qué más podemos agregar a lo que acabas de decir? Yo creo que te agradezco mucho.
1: Y no,
2: te...
1: es que me decía mis amigos, pero tú que te metes, no, pero tú andas de ofrecida. Pues es que es para que, eso estamos.
2: Es que la gente piensa, es que esto no me toca, ¿no? Uh-huh. Y el famoso no me toca nos hace apáticos, nos hace indiferentes, nos hace irresponsables. Hace 30 años, cuando empezaba Teletón, a mí me dijeron, ese chamba del gobierno, no te metas. ¿Qué hubiera sido de ese millón de niños si yo hubiera dicho, sí, cierto, me lavo las manos, ese chamba del gobierno?
1: A mí no me toca, claro.
2: Un millón de niños.
1: Te felicito. Teletón.org, para que se metan ya, donen, traten de hacerlo mensualmente. El Teletón es este sábado 10 de octubre, desde las 8 de la mañana hasta las 11 de la noche.
2: Hasta las 11, porque lleguemos a la meta.
1: Y a morir.
2: A morir, a morir, a morir.
1: Contamos con todos ustedes.
2: Gracias, Marta.
1: Y te aplaudo. Muchas
2: gracias,
1: querido.
2: Gracias, y yo a ti. Y yo
1: con esto nos vamos, Carlos Loret, con todo lo que ha pasado en México y en el mundo. Hacen así las cosas en W Radio.
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6: El urbanista José Alfonso Baños Francia advirtió que el huracán Polo y Rachel evidenciaron los riesgos de construir infraestructura cerca de la costa en Bahía de Banderas. Empresarios de Puerto Vallarta exigieron mejoras urgentes en los servicios de salud para trabajadores y sus familias. Vecinos de Versalles denuncian vivir desde hace más de un año entre aguas negras debido al constante desbordamiento de una alcantarilla.
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3: Un en punto de la tarde, me da muchísimo gusto saludarle. Estamos transmitiendo en vivo a través de las frecuencias de W Radio, hoy que es miércoles 7 de octubre del año 2026, impresentable del Duende, ¿cómo le va?
5: Charlie, querido, con el gusto de saludarte, igual a mi querida Arely Paz y a todo nuestro amable y fiel auditorio de Así las Cosas con Loret en este ombligo de semana y nosotros con mucho que contarles.
3: ¿Cómo te va, Arely Paz? Qué gusto saludarte.
6: Hola, Carlos, Duende, de aquí hasta las 3 con mucho que contar aquí en W Radio.
3: Bueno, pues vamos de una vez a nuestros 5 temas de sobremesa, las 5 cosas que nos parecen las más importantes del día.
0: 1.
3: Vaya enredo que tiene la presidenta Sheinbaum con tal de defender a Andy López Beltrán, a su papá, el expresidente Andrés Manuel López Obrador, y al operador financiero del clan de Andy, Amílcar Olán. Esto es muy sencillo. El gobierno de la presidenta Sheinbaum ya tiene desde hace semanas mapeadas todas las tranzas de Amílcar Olán. Si se lanza contra Amílcar Olán, Andy López Beltrán es indefendible, porque Amílcar Olán simplemente hacía lo que Andy le decía, y hay grabaciones telefónicas que hemos presentado donde eso sucede. Y si Andy López Beltrán se vuelve indefendible, pues ¿qué le digo a Andrés Manuel, papá? Y entonces todo lo que tiene que ver con el gobierno hoy termina en Andy López Beltrán y en Amílcar Olán. Ayer Nayeli Roldán, nuestra colega aquí en W Radio, en el espacio de Gaby Barkentin, soltó una frase, ¿no?, que me llamó mucho la atención. Dijo: todos los caminos llevan a Andy. Pues sí, en efecto. Detienen al tanque, lo decíamos ayer, y resulta que era el protector de Amílcar Olán y Andy López Beltrán en el clan. Va Marat Bolaños, el secretario del Trabajo, a la Cámara de Diputados a comparecer por la glosa del informe de la presidenta Sheinbaum. ¿Y qué es lo que le estrellan en la cara? Que está en ese puesto por ser amigo de Andy, que es intermediario para los contratos del gobierno con el grupo de Andy. Y luego la comparecencia del secretario de Hacienda en el Senado. Edgar Amador va a comparecer al Senado, y en el Senado que le dicen: oiga, ¿nos puede usted explicar, nos puede usted decir si existe una investigación de la Unidad de Inteligencia Financiera de Hacienda, la UIF, sobre Amílcar Olán? ¿Tiene la UIF una investigación abierta sobre Amílcar Olán? La respuesta era sencilla, sí o no. Bueno, el secretario de Hacienda, dando unas maromas para decir que la Unidad de Inteligencia Financiera es coadyuvante y no hace excepciones, pero tiene los documentos, pero la fiscalía no tiene abierta una investigación. No, no, él está preguntando a la fiscalía ni es de usted. Estamos hablando de la UIF, que oficialmente pertenece a la Secretaría de Hacienda, aunque todos sabemos que en realidad está, pues digamos que bajo el mando de control del secretario de Seguridad, Omar García Harfuch. Escuche usted todas las maromas que tuvo que hacer ante el Congreso el secretario de Hacienda para no contestar que sí, que la UIF investiga a Andy López Beltrán, que tiene una investigación detallada. No, perdón, no Andy López Beltrán, Amílcar Olán, y que tiene una investigación detallada sobre Amílcar Olán, el operador financiero de Andy López Beltrán, que sabe que tiene una cuenta de 1.433 millones de pesos, 72 millones de euros, en el banco UBS de Suiza, sabe cómo rentó su casa, a quién se la rentó, a qué escuela van sus hijos, cuánto paga de colegiatura, sabe el nombre de sus empresas, los contratos que recibió del Estado de México, del IMSS, por las medicinas, por el Tren Maya, lo tienen perfectamente mapeado, pero no lo puede decir el secretario de Hacienda. Y escuche usted las maromas que hace.
7: La Unidad de Inteligencia Financiera es una coadyuvante en los procesos judiciales y administrativos, y la unidad no hace ninguna excepción, no hace absolutamente no tiene ninguna otra restricción más que la guía que le dan la fiscalía y las otras entidades que requieren de su asistencia, y en eso somos muy transparente. Todos los expedientes han sido completamente documentados en la unidad, y no existe, digamos, en este momento investigaciones en ese sentido por parte de la fiscalía.
8: ¿Puede confirmar o desmentir ante este Senado que la Unidad de Inteligencia Financiera tiene abierta una investigación relacionada con Amílcar Olán?
7: La Unidad de Inteligencia Financiera no tiene distingos en ningún sentido, y en este momento no ha sido requerida, digamos, por autoridades respecto al expediente que usted mencionaba, senador, en su intervención.
3: ¿Qué es esto, duende? ¿Qué es esto?
5: Momento, señor, momento, porque ahora sí que, como quien dice, esto ya parece una chunga, señor. Como quien dice, esto ya parece, como quien dice, una verbena, ¿verdad? Una fiesta, pero será de niños, oiga usted, porque vean nomás los reguiletes que hay ahí de las vueltas y vueltas y vueltas que le está dando, ¿verdad?, el señor Amador al asunto. No, señor, momento, ahora sí, les digo, ¿verdad?, se les dijo de este individuo, ¿verdad?, se les avisó de este señor Amílcar Olán. Oiga usted, pues ya más que Olán, esto fue encaje, porque vea nomás todo lo que se robó, nomás el billete que se llevó. Ahora sí, ¿verdad? Ahí están, se dice, ¿verdad?, los documentos. Entonces, luego de cómo es así, para que se necesite, porque siempre desde el momento se necesitan pruebas, y que las pruebas por aquí, y que las pruebas por allá. Oiga usted, pues qué mayor prueba de que al angelito lo encontraron en Suiza, disfrazado de beisbolista en día libre, y todavía se puso al brinco. ¿Y qué hizo el reportero? No se ponga al brinco conmigo, yo soy macho, aquí donde quiera. Y es que, fíjese, hay momentos, ¿verdad?, señor Loret, en la vida donde pues no va usted a desnegar, ¿verdad?, ni tampoco, como quien dice, a desmentir, porque se les está diciendo la verdad, que ahí está, como quien dice, la evidencia, la flagrancia, ¿verdad?, porque ahí está el señor Amador, que yo no dudo que sea trabajador, pero que aquí pues tampoco fue el salvador, cuando se les dijo, ¿verdad?, que todo a su alrededor indicaba que el susodicho pues era el operador, y que todo acababa en el hijo de López Obrador. Qué momento, ¿verdad?, porque ay, mire, señor, ahora sí, si vemos el asunto, ¿verdad?, como quien dice, del lado político, pues es evidente que los morenistas están muy preocupados, oiga usted, pues por el reparto de candidaturas. Sobre todo, como quien dice, ¿verdad?, y ellos lo comentan, quieren mantener la unidad. Sí, pero la Unidad de Inteligencia Financiera bien lejos del asunto, porque ahí es donde se pone la cosa complicada. Que, por cierto, señor, yo no entiendo, ¿verdad?, porque no se sabe honestamente, ¿verdad?, si es la UIF, o sea, la Unidad de Inteligencia Financiera, o ya esto más bien significa Unidos Invalidamos el Fraude, porque pues ahí está viendo todo lo que se comió a Milcar, que todavía hasta pidió para llevar, oiga usted, y el problema es que lo llevó hasta Suiza. Imagínese usted nomás los gastos de transportación. ¡He dicho!
3: ¡Ah, qué belleza!
5: ¡No, hermano! ¡Qué belleza!
3: ¡Qué belleza! Bueno, y entonces hoy llega el tema a la mañanera y le preguntan a la presidenta Sheinbaum y le dicen, oiga, ¿hay investigación contra Andy López Beltrán? No, dice la presidenta. No, yo ya le pregunté a la fiscal. Entonces, ¿contra Andy no? No, contra Andy no. ¿Y contra Milcar? Bueno, de eso que informe la fiscal. ¡Ah, qué revelador! ¡Qué revelador! Escuche usted.
9: Y nada más reconfirmar, de parte de usted, ayer Hacienda mencionaba que no hay ninguna investigación contra el hijo del expresidente Andrés Manuel, tampoco sobre este empresario Amílcar.
10: Pues tiene que decirlo la fiscalía, contra el hijo del presidente. Eso sí se lo he preguntado a la fiscal y me ha dicho que no hay ninguna investigación. Sobre otras personas tiene que informarlo la propia fiscalía.
3: ¡Ah! ¡Qué interesante! Y luego le preguntaron a la presidenta sobre la detención de este alto mando del cártel Jalisco Nueva Generación, apodado El Tanque, que aparece mencionado en las conversaciones del clan Amílcar Olán y su hermano, conversan sobre el tanque y el hermano de Amílcar Olán presume ser amigo del tanque y que gracias a eso pueden fluir los negocios del clan. Incluso Amílcar Olán dice que su hermano es brother, compa, así textualmente, brother, compa, del combo, así dijo, del tanque. La presidenta Sheinbaum no quiso referirse a la detención del tanque.
9: Este capo del cártel Jalisco Nueva Generación, se ha señalado que podría ser estar relacionado con estos empresarios, Almirca, Olán, y también saber qué le informó el Gabinete de Seguridad sobre esta detención.
10: No me han informado nada al respecto.
3: Pío López Obrador, al que vimos todos recibiendo dinero clandestinamente en sobres amarillos, ya sabe, estaba escondida recibiendo lana y diciendo que esa lana era para su hermano Andrés Manuel. Se registró para ser diputado federal. Le urge el fuero. Lo anunció en un video, se reinscribió al proceso interno de Morena a ver si le dan una candidatura a diputado federal.
11: Estoy convencido que tenemos que seguir avanzando con el apoyo del pueblo para fortalecer y consolidar nuestro movimiento y recuperar particularmente nuestro partido desde sus bases. Vamos a seguir caminando, como siempre, inspirados en las tres S's: a ras de suelo, es decir, consuela, saliva y sudor.
3: Fíjese cómo es la cosa, ¿no? O sea, la presidenta absolutamente entrampada por todos los escándalos de corrupción que tienen que ver con Andrés Manuel López Obrador. O sea, empezamos hablando de cómo se atragantó el secretario de Hacienda cuando le preguntaron si la UIF investigaba a Amílcar Olán, el operador financiero de Andy. Cómo se atragantó la propia presidenta cuando le preguntaron si investigan a Andy y si investigan a Amílcar. Cómo la presidenta tuvo que salirse por la tangente cuando le preguntaron del tanque, que era el protector de Amílcar y de su hermano, los del clan de Andy López Beltrán. ¿Cómo ahora tienen que lidiar con Pío López Obrador, otro que está en el entorno de Andrés Manuel López Obrador, el de los sobres amarillos con cash? Y le preguntaron también por lo que escribió el expresidente López Obrador en su libro Pueblo, en el que acusa injerencia de Estados Unidos. Dice que Estados Unidos pactó con los chapitos el secuestro del Mayo Zambada y que por eso hay violencia en Sinaloa. Le dicen a la presidenta, oiga, pues esto es cierto, ¿no? Y luego lo que dijo López Obrador de que el expediente contra Rochamoya e Insunza no tenía pruebas y que todo era un intento de injerencismo del gobierno de Estados Unidos, le dicen a la presidenta, oiga, ¿usted está de acuerdo con López Obrador? Escuche usted.
10: Yo tengo que ser muy cuidadosa, porque soy presidenta y tengo que cuidar la relación con Estados Unidos. Y con todo el mundo. El presidente López Obrador pues ya dejó la presidencia, él puede hablar más. Yo lo he planteado en muchas ocasiones, que considero que muchas de las acciones que se han tomado son injerencistas. Y es muy interesante esta página donde habla de la captura del Mayo Zambada. Pero también yo tengo que mantener una buena relación. Y cuando sé que hay injerencia, lo digo sin problema.
3: Y todo esto mientras el gobierno de los Estados Unidos formalizó en su registro federal las sanciones contra Carlos Torres Torres. ¿Quién es Carlos Torres Torres? Pues al que le quitaron la visa cuando era esposo de la gobernadora de Baja California y luego se divorciaron, ¿no? Y le quitaron la visa también a la gobernadora de Baja California, la morenista Marina del Pilar Ávila, por una investigación de lavado de dinero. Y hace unos días, el martes de la semana pasada, se lo adelanté, de hecho, salió la Oficina Antilavado de Estados Unidos, la OFAC, con un esquema gigantesco de prácticamente todo el entorno de la gobernadora Marina del Pilar, pero ella no. Ella no sale mencionada. ¿Por qué? Pues posiblemente porque ella ha estado buscando negociar con Estados Unidos. Los audios de Héctor de Mauleón, los que reveló Héctor de Mauleón, pues no lo demuestran, ¿no? Entonces, pues ya el gobierno de Estados Unidos formalizó en su registro federal las sanciones contra Carlos Torres Torres, que cuando cometió todos estos delitos de los que le acusa Estados Unidos, era el esposo de la gobernadora de Baja California, la morenista Marina del Pilar. El Departamento del Tesoro lo señala por sus vínculos con el cártel de Sinaloa, por usar su influencia política para facilitar y proteger las actividades del grupo criminal. Y luego Trump ayer se burló de la presidenta, otra vez la imitó, recordando la historia cuando la presidenta Sheinbaum le llamó para decirle que cómo le iba a cambiar el nombre al Golfo de México y ponerle Golfo de América. Y bueno, hoy a las 6 de la tarde en el Auditorio Nacional, por si usted quiere ir, es la fiesta de Morena, que cumple 15 años de edad como partido. La presidenta se refirió a esto.
10: Me siento muy orgullosa de pertenecer a ese movimiento. Desde el gobierno llevamos a cabo los principios y la visión del humanismo mexicano, pero ya el propio aniversario pues ya lo tiene que celebrar, definir el partido. Yo lo que pienso es que los gobernantes que provenimos del movimiento tenemos principios.
3: Una y cuatro.

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0: Una de la tarde con 20 minutos, así lo marca el reloj de W Radio. Vamos al siguiente tema de sobremesa.
1: Dos.
0: La presidenta Claudia Sheinbaum dijo que no tienen detalles de lo que sucedió con la avioneta que utilizaba el gobernador de Nayarit, Miguel Navarro, y de las amenazas de atentado que sufrió. A ver, ¿qué sucedió?

0: se cayó la avioneta que utilizaba el gobernador de Nayarit. Esto constituye una desgracia porque murieron el piloto y el copiloto. No iba nadie más aparentemente en la avioneta, no habían pasajeros. Pero unos días antes habían descubierto, al detener a un jefe de plaza allá en Nayarit, que tenía información en sus celulares de todos los vuelos que hacía el gobernador, quién iba con ellos, a qué hora despegaba, a qué hora aterrizaba, lo cual despertó las sospechas de que a lo mejor hubiera sido en realidad un atentado y no un accidente la caída de esta avioneta. Y la otra arista que se abrió a partir de la caída de esa avioneta es, ¡ah, caray! ¿Cómo que usando una avioneta privada a un gobernador de Morena? Hoy le preguntaron a la presidenta Sheinbaum y así contestó.
1: No tenemos información de que haya alguna amenaza.
2: ¿Fue por otra causa esta caída de esta avioneta relacionada con
1: no sé si fue caída como tal, caída de la avioneta. Más bien tuvo un desperfecto, por lo que sé, pero no que se cayó la avioneta.
2: Okay.
1: Y no hay nada que tenga el gabinete de seguridad que lo asocie a alguna situación en contra del gobernador.
0: Bueno, fue el propio gobierno de Nayarit el que habló de este tema, de que había aparecido casi las bitácoras de vuelo en los teléfonos de este tipo del narco, ¿no? La otra pregunta es, ¿y qué hace el gobernador con un avión privado? ¿Qué pasó con eso? ¿Qué cosa, no? Pues bueno, ahí se la dejo. Paralelamente en Nayarit, se denunció hace unos días por parte de la fiscal del estado que habían descubierto un campo de exterminio del crimen organizado. Acaba de salir una tarjeta informativa que dice: la Fiscalía de Nayarit informó que investiga un presunto centro de exterminio e incineración clandestina en la zona de la curva en el municipio de Jalisco, al sur de Tepic. En este sitio han encontrado restos humanos, fragmentos óseos, prendas de vestir y una fosa clandestina con cuerpos. Hay madres buscadoras también incorporadas a las labores de búsqueda y recuperación de los indicios. La fiscal de Nayarit, Elvia Ludmila Heredia, informó que en el predio encontraron una especie de hornilla artesanal sobre la cual se colocaba un tambo. De acuerdo con las investigaciones, en el tambo se habrían utilizado diésel, gasolina y jabón para facilitar la quema de los cuerpos y de la ropa. Los restos óseos quedaban carbonizados y aparentemente eran arrojados a un riachuelo cercano. En esta zona encontraron también restos humanos que ya son procesados por los peritos. Van a someterlos a estudios e identificación genética para tratar de identificar a las víctimas y determinar si corresponden a personas reportadas como desaparecidas. La Comisión Nacional de Búsqueda emitió una tarjeta informativa con respecto a estos hallazgos vinculados a la desaparición de personas en el predio de Nayarit. Asegura que continúan las labores de recolección de indicios y los trabajos periciales para determinar el número y la identidad de las víctimas y que mantienen comunicación con la Fiscalía Estatal para coadyuvar las labores correspondientes. Déjeme hago un pequeño alto en el camino porque estas historias de horror no pueden pasar así como así. Aquí no son madres buscadoras que denuncian que hay un campo de exterminio, como sucedió en el controversial rancho Izaguirre de Teuchitlán, Jalisco. Esta vez no lo están negando las autoridades. La propia Fiscalía de Nayarit está diciendo: ese es un presunto centro de exterminio e incineración clandestina. Lo dice la fiscal de Nayarit, Elvia Ludmila Heredia, la fiscal. Y detallan cómo era el modus operandi. Había una hornilla artesanal, un horno artesanal, colocaban sobre esta hornilla, pues casi como una estufa artesanal, un tambo. Y en el tambo metían diésel, gasolina, jabón y cadáveres. Y ya que quedaban las cenizas, aventaban las cenizas a un riachuelo que está por ahí. Hay restos humanos. El horror. El horror. Hay muchas preguntas todavía. ¿De qué organización criminal es esto? ¿En qué años operó? Y desde luego, ¿cuántas personas pudieron haber sido asesinadas y quemadas ahí? ¿Y quiénes son esas personas? No, no, no. Una salvajada. Una atrocidad. Una 26.
3: 3.
0: Esto es una crisis política y es una crisis sanitaria. Usted le abre al agua en Guadalajara y sale agua puerca. ¿Qué crisis está viviendo Jalisco por la falta de agua? Es tal que incluso el gobernador, que es de Movimiento Ciudadano, Pablo Lemus, tuvo que salir a reconocer que sí están en problemas en toda el área metropolitana de Guadalajara, ya que son varios municipios, porque hay familias que están recibiendo agua sucia cuando le abren a la llave. Dice que esto proviene de un antiguo sistema de abastecimiento del lago de Chapala. Por lo tanto, van a dejar de usar ese sistema antiguo, van a dejar de usar la presa Las Pintas como fuente de agua. Se reunió con autoridades del área metropolitana de Guadalajara. Van a emprender acciones necesarias para que se trate de resolver esto, pero va a haber cortes de agua y pueden durar meses. Escúchese lo que dice el gobernador de Jalisco, Pablo Lemus.
4: La ciudad está viviendo una crisis de agua potable como nunca antes. Y como en cualquier crisis, el primer paso es reconocer para poder resolverla. Este es el tema que hoy preocupa y molesta a miles de familias en toda la ciudad. Y tienen toda la razón. No hemos negado esta realidad, pero tampoco nos hemos quedado cruzados de brazos. Como lo hemos dicho antes, la principal causa del agua sucia está en el sistema antiguo de abastecimiento que trae el líquido del lago de Chapala. A lo largo del canal de Las Pintas detectamos varias descargas irregulares que terminan en la presa de Las Pintas. Llevamos meses trabajando para eliminar esas descargas.
0: Tremendo lo que está sucediendo en Jalisco. Vamos con Rocío Jardines. ¿Qué nos tiene Rocío? Adelante.
5: ¿Qué tal, Carlos? Muy buenas tardes, comentante, que bueno, pues presumió el día de hoy la presidenta Claudia Sheinbaum los avances de su gobierno en materia energética, pero minimizó, Carlos, las afectaciones que se han dado en distintos estados como Yucatán, Campeche y Quintana Roo ante apagones. Hoy calificó como histórica la inversión que tendrá todo su sexenio, dijo serán cerca de 2 billones de pesos por parte de financiamiento federal, proyectos mixtos y el sector privado, pero también destacó el gobierno trabaja porque haya 54% de generación eléctrica y generación de electricidad con fuentes renovables en 38%. Pero Carlos, a pesar que presumía todos estos avances, estos proyectos que dijo ya están avanzando, hoy fue cuestionada si ya con todo esto se garantiza que no vaya a haber apagones como hace un mes en la península de Yucatán. Emilia Esther Calleja Lor, quien es directora general de la Comisión Federal de Electricidad, Carlos, simplemente no pudo dar el sí. Vamos a escucharla.
6: Hemos reforzado con cuadrillas de toda la República y además con trabajos de modernización y mantenimiento en toda la red de distribución y de transmisión. Con ello estamos ya resolviendo las causas raíz que hemos detectado que ocasionaron las interrupciones. Un gran número de ellas también tiene que ver con poda, porque tenemos también por la digamos calidad de la zona, sabemos que es una zona donde hay una vegetación muy vasta y además que crece con mucha rapidez derivado de la humedad.
5: Carlos, tampoco se pudo decir si habrá alguna fecha para que ya no haya apagones. Sheinbaum Pardo explicó que el apagón se dio por problemas en una torre de transmisión, sin embargo dijo ya se está atendiendo reforzando ese sistema de transmisión y distribución, así lo dijo.
1: Un árbol que afecte una línea de distribución porque creció en unas ramas en medio de la línea y la afectan, pues puede llegar a que no haya luz en una colonia completa. Entonces se tiene que hacer un trabajo permanente de poda, de limpia. Imagínense toda la red de transmisión que hay en el país. La red de transmisión son las torres que llevan líneas de alto voltaje. Pues hay que estarlas revisando permanentemente para que no les pase nada. Las líneas de distribución que son más bajas en las ciudades, en los pueblos, en las carreteras, pues hay que estar revisando permanentemente que no haya problemas con algún animal, con plantas, en fin. Entonces es un trabajo permanente.
5: Carlos, y tratando de dejar esto de lado, aseguró que la CFE tiene finanzas sanas, incluso que terminará el año con superávit. Y a pesar que insistió que todo va bien, hoy Cuitláhuac García, te comento, el director general del Centro Nacional de Control de Gas Natural, reconoció que ante la falta de México de infraestructura para almacenamiento de gas natural, pues nuestro país solo podría tener capacidad para mantener el suministro durante 3 días en caso de que haya una interrupción de las importaciones que provienen de Estados Unidos. Relató que hace una semana hubo una situación crítica en ese país en las que se notificó a México que se reduciría aproximadamente una quinta parte del gas natural que ingresa al sistema nacional mediante las importaciones, pero enfatizó que todo se pudo enfrentar sin problemas. Y respecto a la producción de gas, la electricidad con gas natural, dijo, bueno, pues México cuenta entre el 60 y 62%. Carlos, mi reporte.
0: Muchas gracias y estamos al pendiente. 1:32, vamos con Valeria Moy. Valeria Moy encabeza el INCO y es comentarista financiera de este programa. ¿Cómo te va, Valeria?
3: Hola, Carlos, muy buenas tardes. Pues hoy tuvimos este anuncio justo que mencionaban de la presidenta por parte que decía que va a haber una inversión histórica, 1.16 billones de pesos para construir plantas eléctricas, ampliar las redes que transportan y distribuyen la energía y desarrollar nuevos gasoductos. Estos recursos excluyen petróleo, es solo electricidad y gas natural. Ahora, ¿qué quiere decir esto? ¿Esto es bueno, es malo, es regular o qué quiere decir? Bueno, esto desde luego es positivo, ¿no? Hace un par de años no teníamos esta conversación y eso se agradece, porque vaya que necesitamos más energía eléctrica en el país, no solo para los apagones, Carlos. Los apagones sí es un tema muy delicado, pero no es solo para los apagones. Si queremos crecer y si queremos desarrollarnos, no va a haber industria que no necesite energía eléctrica. Ahora, ¿dónde hay que tener mucho cuidado? De entrada, solo son anuncios. O sea, solo son anuncios. No es nada que esté ocurriendo. Son solo anuncios, son solo, así como son, así como se habla de los anuncios de inversión extranjera directa o de los anuncios de inversión de no sé qué, o sea, son solo anuncios. Vamos a ver si se concretan. De estos anuncios, la mayoría son de generación, o sea, los recursos se van a ir en su mayoría a generación. Por una parte, CFE, generación eléctrica basada en CFE, otra generación mixta, esta que incluyen a los privados, y por otro lado, generación privada. El 17% de estos recursos se asignaría a privados para generación privada. El problema, Carlos, no está en la generación de electricidad. No digo que nos quedemos como estamos en generación, esto va a tener que seguir creciendo eternamente, pero el grandísimo problema hoy por hoy está en la transmisión y distribución. Es decir, hay energía eléctrica, imagínate, tú hablabas hace rato de los apagones. Con todo y los apagones, hay energía eléctrica en el país que se desperdicia, se genera, pero como la red de transmisión está tan saturada, no se puede inyectar a la red. Entonces, se genera en algún lugar y no se puede inyectar a la red de transmisión. Así que, pues se tira, se desperdicia esa energía. Entonces, por un lado tienes energía que se genera y por otro lado tienes energía que no puede utilizarse. Entonces, los proyectos deberían de encaminarse más a transmisión y distribución. Me gusta tener esta conversación, finalmente, porque yo creo que la presidenta va 2 años tarde en tener esta conversación, cuando era evidentísimo que esto se necesitaba desde hace mucho tiempo. Ahora, ¿a qué se van a ir estos recursos, aparte de si se van a privados, a mixtos o a públicos? Se van a ir a generar, a incorporar 32 gigawatts nuevos al sistema eléctrico nacional. Esta parte del anuncio no es nueva. O sea, esto ya nos habían dicho, que es que iban a incorporarse 32 gigawatts. Lo que no nos habían dicho era cuántos recursos, cuánto dinero le iban a asignar. Entonces ya nos dijeron cuánto le van a asignar y también nos dijeron que van a dedicarle parte de estos recursos a gasoductos. Es muy importante lo de los gasoductos, Carlos, porque hoy en día México solo tiene 2.4 días de capacidad de almacenamiento de gas. Es de los países que menos capacidad de almacenamiento de gas tiene. Es decir, si por algo Estados Unidos nos cierra la llave, simplemente tenemos, nos alcanza el gas que tenemos para 2.4 días. Entonces, es importantísimo que le dediquen recursos a gasoductos. No es inversión de corto plazo, es inversión que se tiene que anunciar, pero se tiene que empezar a ejecutar ya para poder tener esa inversión, ver los resultados de esa inversión en el mediano plazo. Ahora, ¿cómo tendríamos que darle seguimiento a esto? Bueno, pues necesitaríamos que la presidenta, así como nos anuncia la promesa de la inversión, nos vaya diciendo la inversión que ya se está ejerciendo, la inversión pendiente, dónde van a estar las garantías y los contratos, cómo están los avances físicos, cómo van las obras de conexión, cuándo empiezan a operar. O sea, ya menos promesas y más resultados. Entonces, yo creo que es un anuncio positivo, pero hay que tomarlo con un granito de sal muy importante, porque por promesas, Carlos, pues ningún gobierno se queda solo en las promesas. Y por otro lado, hoy tenemos un retroceso pequeñito en las bolsas de valores de Estados Unidos, que ayer llegaron a un máximo histórico. Ayer el Nasdaq marcó un día en récord, estando por arriba de los 27.600 puntos, y el Standard & Poor's 500 cerró por primera vez arriba de los 7.800 puntos. La pregunta es, bueno, ¿y qué está llevando a tanto optimismo? Más que optimismo, está vinculado con empresas tecnológicas vinculadas con inteligencia artificial. O sea, eso es a donde se está yendo toda la inversión en Estados Unidos, Carlos. Es impresionante los recursos que le están metiendo a inteligencia artificial, a pesar de que todavía no necesariamente se ven los resultados, pero los recursos se le están yendo ahí con todo, y eso lo refleja pues el Nasdaq, que es la bolsa tecnológica, y también el Standard & Poor's, porque tiene optimismo de que las empresas que cotizan ahí se van a hacer mucho más eficientes una vez que puedan reemplazar o sustituir ciertos procesos con inteligencia artificial. Sin embargo, hoy hay una ligera disminución en las bolsas, porque empieza otra vez la presión, la discusión, la conversación sobre la deuda estadounidense. El bono del Tesoro llegó a tocar los 5.37%, es el nivel más alto desde abril de 2002. O sea, sí estamos hablando que Estados Unidos está pasando unas tasas, está cotizando en unas tasas muy altas para lo que suelen cotizar los bonos de Estados Unidos. Entonces, estamos viendo hoy un ligerísimo ajuste en las bolsas de valores después de los récords alcanzados ayer. Y en un último dato importante del día de hoy, Carlos, pues hoy salió el dato de la producción automotriz de México, y la verdad es que es una caída impresionante. La producción de coches, la producción de vehículos, cayó, si lo comparamos, septiembre de 2026 contra septiembre de 2025, 15%. Es la peor caída desde 2021. ¿Y esto a qué responde, Carlos? A los aranceles. Esto sí responde práctica y únicamente a los aranceles. Decíamos que los aranceles solo le iban a pegar al precio en Estados Unidos, pues no necesariamente, porque cuando tu producción está prácticamente destinada a la exportación, pues entonces sí empiezas a ver un impacto importantísimo en la producción y, por supuesto, también en la exportación, que cayó en este mismo dato 12%. Así que datos mixtos hoy en todas las economías, Carlos.
0: Muchísimas gracias, Valeria. 1:39.
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1: Una de la tarde con 44 minutos, recta final de la sobremesa.
0: 4.
1: Israel conmemora este 7 de octubre 3 años del ataque encabezado por el grupo terrorista Hamás, del salvaje ataque cuando irrumpieron violentamente en el Festival de Música Nova muy cerca de la frontera con la Franja de Gaza. La mayoría de las conmemoraciones se han concentrado en Tel Aviv, donde cientos de personas han recordado a sus víctimas. Hay desde luego una nutrida solidaridad internacional hacia Israel por este hecho, en el que murieron 1.200 personas por el ataque terrorista y 251 más fueron tomadas como rehenes. ¿Recuerda usted esta salvaje liberación por goteo? Israel ha publicado testimonios de terroristas de Hamás en los que reconocen haberse infiltrado en la comunidad civil para asesinar, quemar, violar y secuestrar. Esto fue lo que desató la no menos salvaje guerra de Israel sobre la Franja de Gaza, con denuncias de violaciones a los derechos humanos, también de trágicos vuelos. En el mundo se han convocado al menos 75 manifestaciones pro-Palestina el día de hoy, en ciudades como París, Nueva York, Londres, Ottawa, Helsinki, Frankfurt, Bogotá, Estambul y desde luego la Ciudad de México. Pero, pues sí, fue un día como hoy de hace 3 años cuando otra vez se sacudió el tablero de Medio Oriente y lo que vino después, ¿no? Porque fue este brutal salvaje, no le restó un ápice a esa tragedia de los terroristas de Hamás contra ciudadanos israelíes que estaban en un festival de música, civiles, inocentes. El salvaje contraataque del gobierno de Benjamín Netanyahu, de Israel, sobre la Franja de Gaza en particular, y la crisis humanitaria que desató y las decenas de miles de muertos que dejó. Pero luego la guerra en Líbano contra Hezbollah, y luego la guerra en Irán, y luego el contraataque de Irán que le pegó, pues sí, a las bases militares de Estados Unidos, le pegó a Israel, pero le pegó también a Emiratos Árabes, a Arabia Saudita, a Omán, luego lo de los hutíes en Yemen. ¿Para qué le di? Vamos al último de sobremesa.
0: 5.
1: Mi querido Beto Lati, ¿cómo estás? Muy buenas tardes.
2: Buenas tardes, Carlos, en esta sobremesa pesarosa ante el cierre que ha tenido la gira de la selección mexicana, la fecha FIFA de 4 partidos, saldada con 2 empates y luego 2 derrotas. Pero más preocupante que la caída frente a Estados Unidos, cuando se dio con errores muy puntuales y muy clamorosos, fue lo de ayer. Porque Chile hizo cuanto quiso por su costado izquierdo del ataque, lateral derecha de México. Si frente a Perú una semana atrás en Nueva Jersey fueron los errores del Toro, Víctor Guzmán y sobre todo Jeremy Márquez por ese costado, ayer Dagoberto, el futbolista del América, no pudo contener el vendaval por ese lado. Las coberturas no lograban parar la sangría. Chile tuvo llegadas muy claras, México también algunas, pero el eterno problema de la contundencia. Finalmente el conjunto andino se fue adelante en el marcador en el segundo tiempo. México en ese instante realiza 5 cambios de golpe, y en el trance de esos 5 cambios viene la segunda anotación de los chilenos. Y si México de por sí no estaba muy fluido, ahí termina por descomponerse. Mucha ansiedad, mucha impaciencia, el afán de corregir en una sola jugada, en una patada al balón, en un pelotazo, en lo que sea, todo lo que no pudo resultar en la gira. México cae frente al equipo chileno, evidentemente hay críticas, pero lo más importante es que haya conclusiones, que haya aprendizaje. Lo he dicho antes y vale la pena reiterarlo: Rafael Márquez no llegó para ser el campeón de los amistosos, llegó para construir un proyecto. Rafa, que terminando el juego, muy autocrítico, decía: esto me sirve también para saber qué futbolista es de selección y qué futbolista no es de selección. Escuchamos algo de lo que dijo Rafael Márquez una vez que terminó el partido y esta fecha FIFA. Esta gira de 4 cotejos, saldados con 2 empates y luego 2 derrotas.
3: Sí, Rubén, como lo dije, creo que nos faltó contundencia en ambas áreas, tanto en el defensivo como en lo ofensivo. Desde luego que comparar un mundial con partidos amistosos, con quizás una defensa diferente a la que jugó el mundial, pues obviamente no hay comparación, ¿no? Como lo dije, son chicos que quizás en su momento han jugado por primera vez juntos, y la realidad es que sí, esto obviamente tenemos que seguir trabajando, tenemos que seguir mejorando, hay mucho margen de mejora. Desde luego que ocuparemos en tratar de obviamente seguir trabajando en reforzar lo que hemos visto que nos hace falta en estos partidos, y es muy puntual, que es obviamente ser más contundente en las dos áreas. Ojalá poder seguir teniendo la confianza de, sobre todo de que la siguiente del siguiente compromiso, pues podamos contar con gente que venimos trabajando con ellos, ¿no? En este caso, obviamente, un pilar importante ha sido César Montes.
2: ¿Qué sigue en el camino? Enfrentar a Jamaica en los cuartos de final de la Nations League de la CONCACAF. Primero en Kingston, plaza durísima. Posteriormente la vuelta en Monterrey. Así que México termina por cerrar esta fecha FIFA con muchas dudas y esperando que los nombres medulares que no estuvieron presentes, sobre todo Quiñones, Raúl Alonso Jiménez, el Cachorro Montes, Mora, que solamente pudo aparecer en el primer encuentro frente a los colombianos, en el que por cierto hizo su primer gol como seleccionado mayor, esperando que ellos puedan cambiarle la cara. Y entendiendo una cosa, no tenemos el fondo de armario, no tenemos la variedad, la profundidad de plantel para poder suplir ausencias importantes. Y es parte del problema, entender cuánta tela hay, de dónde cortar y, como dijo Rafa, dilucidar quién está para esto y quién desafortunadamente no. Querido Carlos, ahora le seguimos.
1: Muchísimas gracias y estamos en comunicación. Alberto Lati, Los Deportes aquí en W Radio. Ahí están las 5 de sobremesa.
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1: Vamos con Sandra Tapia porque hubo una importante definición del Tribunal Electoral Federal. El INE quería que si en la casilla se encontraban boletas electorales no dobladas, o sea, planchadas, como les dicen, o sea, como sin dobleces, no se anularan. Lo cual constituye, pues, casi abrirle la puerta al fraude electoral. Pues porque ¿cómo entró la boleta a la urna si no la doblaste? No cabe. Pues obviamente esta fue una boleta que tacharon por fuera y eso es fraude. Pues el INE dijo, no, que no las anulen las casillas, que las manden al Consejo Distrital y ahí ya analizamos. Pues no hay nada que analizar. Una boleta que no está doblada es una boleta fraudulenta, pues porque todo mundo la tiene que doblar para meterla a la urna, no cabe de otra manera. Bueno, pues afortunadamente el Tribunal Electoral, ya hasta la presidenta Sheinbaum había dicho que eso es lo que había que hacer, ¿no? Ya sabe usted que el Tribunal Electoral no se mueve un centímetro de la línea de la presidenta, ¿no? Se supone que son el árbitro imparcial. Ajá. Pero mire, en esta, como quiera, la presidenta del Tribunal Electoral, creo que se fueron por la ruta correcta. Vamos contigo, Sandra Tapia, adelante.
4: Carlos, la Sala Superior del Tribunal Electoral del Poder Judicial de la Federación aprobó la propuesta del magistrado Felipe de la Mata Pizaña para que estas llamadas boletas planchadas no sean contabilizadas como votos. Se trata, como ya lo adelantas, Carlos, de boletas que aparecen en las urnas sin las marcas de doblez necesarias para pues ser introducidas en estas urnas. Este asunto deriva de una impugnación contra los lineamientos del INE para los cómputos de las elecciones del próximo año, los cuales se modifican parcialmente. En esta sesión, el magistrado explicó que por cuestiones de medidas de la boleta, físicamente es necesario doblarla para introducirla. Por ello, consideró que una boleta no aparece completamente extendida, no puede vincularse objetivamente con un sufragio emitido legalmente en la casilla y, por lo tanto, no puede considerarse un voto válido. Vamos a escuchar.
1: O sea, desde la casilla se anula. ¿Es
5: posible introducir esta boleta sin poder doblarla en la ranura? ¿Es posible hacerlo de esta manera, que son 28 centímetros, o de esta otra, que son 20? ¿Se podrá hacer esto, vamos a decirlo irónicamente, por arte de magia? ¿Puede una boleta extendida de 28 centímetros o de 20 pasar por una ranura de apenas 12 centímetros? Si físicamente no cabe ¿cómo pudo haber sido depositada en la urna sin doblarse? Es evidente que no hay una manera racional de justificarlo. Es evidente que esto es ilícito y de eso trata el proyecto.
4: Y justamente es lo que se avala, Carlos, con este criterio aprobado. Cuando la mesa directiva de casilla detecte este tipo de boletas, no deberá incorporarla a la suma de votos. El hallazgo tendrá que registrarse en una hoja de incidentes. La boleta recibirá el tratamiento de una boleta sobrante, deberá inutilizarse y mantenerse separada de los votos contabilizados. El mismo criterio aplicará si una boleta es detectada durante un nuevo escrutinio o cómputo en el Consejo Distrital. Así que es lo que resuelve esta mañana, esta tarde, el Tribunal Electoral Federal. Carlos, es el reporte.
1: Muchísimas gracias y estamos en contacto. 1:55 p.m.
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1: Oiga, fíjese que estoy leyendo en el diario español El País que se acaba de reportar la muerte de Mari Carmen Abascal, la mujer de 87 años de edad a la que expulsaron de su vivienda en España y que se convirtió en el símbolo de la lucha contra los desahucios en España, es decir, contra los desalojos de las viviendas en España en medio de la crisis de rentas y demás. Mari Carmen vivió durante 71 años en el mismo departamento, en el barrio de Ibiza, en Madrid. Tenía un contrato de renta antigua, pagaba el alquiler y los servicios, pero la propiedad cambió de manos y los nuevos dueños buscaron terminar con ese contrato. Ella recibió una pensión de alrededor de 4.500 euros y pagaba unos 500 euros mensuales entre renta y facturas. El caso del desalojo de esta mujer provocó una enorme movilización social. Ella tenía problemas de salud, usaba una silla de ruedas, había pedido quedarse en la casa donde había pasado prácticamente toda su vida. Esta crisis generó todo este, o sea, lo de Mari Carmen generó pues todo este movimiento del que el presidente del gobierno español, Pedro Sánchez, ha, digamos que, usado para cambiar la narrativa electoral en España y que ya no se trate la elección de los escándalos de corrupción en su gobierno, que han salpicado hasta su esposa y su hermano, sino que se trate del tema de la vivienda y los derechos sociales. ¿Por qué? Porque la derecha decía, no, a ver, libre mercado, las rentas tienen que valer lo que valen, el que no las pueda pagar, que lo saquen, ¿no? Y Pedro Sánchez está en contra, ha propuesto una ley, le batearon esta ley en el Parlamento, disolvió el Parlamento. Y entonces, con el parlamentito que quedó, en donde tiene mejores números, logró su aprobación, pero al disolver el parlamento, pues tuvo que convocar elecciones de emergencia ya para finales de noviembre. Y lo que quiere Pedro Sánchez es enfrentar esas elecciones con una mejor posición, diciendo, yo estoy reivindicando los derechos sociales, yo soy el defensor de Mari Carmen y de todos los que son como Mari Carmen, y ya no tener que enfrentar los cuestionamientos de corrupción que lo habían perseguido y políticamente aniquilado prácticamente. Vamos a ver si le sale esta jugada. 1:57 p.m.
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8: Vallarta Nayarit Gastronómica celebra 18 años de permanencia gracias a su adaptación a los cambios en gastronomía y turismo. La Fiscalía de Nayarit investiga si el desplome de una aeronave en Ixtlán del Río estaría relacionado con un posible atentado contra el gobernador Miguel Ángel Navarro Quintero. Jalisco se consolida como líder nacional en deporte. Una de las muestras más importantes es su desempeño en la Olimpiada Nacional 2026.
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3: Son las 2 de la tarde con 3 minutos. ¡Ya llegó el duende!
4: Aquí seguimos, querido Charlie, con más información. Hermano, ayer por la tarde se vivió un momento, pues, por decirlo menos, incómodo, bastante incómodo en la Cámara de Diputados.
3: ¿Qué pasó?
4: Durante la discusión de la reforma a la ley aduanera, esta reforma que busca básicamente, bueno, pues evitar el contrabando, endurecer los controles al comercio exterior, etcétera, etcétera, etcétera. Pero de pronto sube a tribuna la diputada de Morena, la diputada federal Claudia Rivera Vivanco. Está en su intervención y demás con todos los compañeros morenistas atrás y todo. Y se pone a aventar consignas dirigidas a sus compañeros, básicamente, ¿no? De compañeros, ¿están de acuerdo? Y todo, sí. Y de pronto escucha el lapsus. Yo no sé si de pronto la diputada neteó. A lo mejor sí neteó. Dijo, ah, ya han abierto, ¿no?
3: ¿Cómo se llama? O, ¿cómo se llama ella?
4: O sí, es Claudia Rivera Vivanco, diputada federal por Morena. Yo no sé si tuvo, te digo, un lapsus, hermanos, y de pronto a lo mejor la traicionó el subconsciente, o no sé, pero está aventando estas consignas, y escucha la última, por favor.
5: Compañeras y compañeros, les pregunto, ¿a favor del combate a la corrupción?
6: ¡Claro que sí!
5: ¿A favor del combate a la evasión?
6: ¡Claro que sí!
5: ¿A favor del huachicol fiscal? ¡Queremos!
4: ¿Qué?
5: ¿Qué? ¡Queremos ver!
4: ¿Qué?
5: El voto.
4: Perdón, perdón. O
3: sea, y ahorita, y luego todos, Andy, Andy,
4: sí, Andy, Andy, Andy. No, hermano, obviamente pues se volvió viral en las redes sociales. Pues porque de inmediato la propia diputada tuvo que subir a sus redes. Pues ya sabes, la clásica. Bueno, pues sí, me equivoqué sin querer, pero pues a pesar de este lapsus, mi convicción sigue firme con el movimiento. Ya sabes, la clásica escucha cómo se disculpó de este momento.
7: Pues ya vi que soy tendencia en redes, y es que sí, me ganó la emoción al calor del debate parlamentario aquí en la tribuna. Y lo he comentado en otras ocasiones, se pueden cometer errores técnicos, pero jamás me permitiré un error técnico.
4: ¿Qué tal? O sea, comentando ahí la diputada, dijo, ya vi que el blooper se volvió viral, está en todos lados, así que disfrútenlo. Y el clásico, nosotros seguimos teniendo la convicción.
3: Fue, ya sabes. Ella es poblana, ¿no? Fue presidenta,
4: sí,
3: municipal de Puebla.
4: De Puebla, o sea, capital, sí, es
3: sí,
4: correcto,
3: o sea,
4: hermano.
3: Imagínese, ¿no?
4: Es correcto, del 2018 al 2021, ella fue la presidenta municipal de Puebla. Es correcto,
3: qué bonito,
4: es correcto,
3: Claudia. Qué bonito, qué
4: Claudia
3: bonito.
4: Rivera Vivanco. Ah, qué te digo, es una chulada. Por cierto, Charlie, en otro tema, ¿te acuerdas cuando Adán Augusto llegó a comprar no sé cuántos libros de grandeza? Este libro que sacó
3: en el primer libro de López Obrador, ¿no?
4: Ajá. Es correcto, y que llegó a repartirlos ahí muy orondo, muy sabroso, Adán Augusto. Tomen, yo se los regalo para que lean al expresidente, bla, bla, bla, bla, bla. Bueno, pues ahora también se volvió tendencia el senador petista Gonzalo Yáñez, este senador por Durango, que compró 20 libros de Pueblo, el nuevo libro de López Obrador. Regaló 19 a senadores y otro lo dejó para que se rife con los periodistas. Las imágenes las documentó la periodista Leti Robles de la Rosa, y pues ahí se ve sacando los libros al senador Gonzalo Yáñez. Incluso le preguntan, oiga, pues ¿cuántos compró? ¿En cuánto le salió la cosa? Sobre todo porque hasta la siguiente semana sale a la venta el libro de López Obrador. Entonces decían, ¿qué pasó? ¿Es pirata o qué? O sea, ¿dónde consiguió el libro? Porque ni siquiera en plataformas digitales, hermano. Todo sale hasta la siguiente semana, el 12 de octubre, tanto en físico como en los e-books y demás, pues sale a la venta. Entonces decían, pues ¿cómo lo consiguió, de senador? Escucha, por favor.
8: Fueron 20 libros en una caja y costó 9,960. Esos son los datos duros. Eso es lo relevante.
4: Bueno, y por más que le preguntaron, ¿pero cómo lo consiguió? Si todavía no sale a la venta en ningún lado, no vayan a ser piratas. Él dijo, ya hombre, ya se los voy a regalar a mis compañeros y uno más. Hasta lo voy a rifar con periodistas. Es lo que tenemos el día de hoy, querido
3: Charlie. ¡De regreso a las cloacas!
4: ¡Regresaré!
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3: María, qué gusto saludarte. ¿Cómo te va? ¿Cómo estás viendo la elección para gobernador en Nuevo León, donde hay un montón de ingredientes políticamente muy sabrosos? Platícanos.
11: Sí, Carlos, ¿cómo estás? Oye, pues mira, hay estados en donde Morena parece empeñado en practicar uno de sus deportes favoritos, ¿no? Que es dispararse en el pie. Y uno de ellos es Nuevo León, que además, como decías, tiene montones de ingredientes y es una joya electoral que se supone que la 4T anhelaba con desesperación, ¿no? Pero ahora pues está dinamitándose por dentro, Carlos. Creo que es complicado entender la designación de Clara Luz Flores como candidata para gobernar ese estado a partir del año que viene, y fue unos en donde se desató una de las rebeliones internas más duras, ¿no? Lanzó a Tatiana Cloutier la decisión a liderar protestas y a comenzar su movimiento, ¿no? Ciudadano personal, bajo la consigna de que Nuevo León no merece ser entregado. Así es como lo dijo ella. Y mientras Morena se desgasta, Carlos, pues el PRI, el PAN y Movimiento Ciudadano, pues están viendo la mesa casi puesta, ¿no? Las mediciones recientes de algunas encuestadoras ponen a la esposa del gobernador, a Mariana Rodríguez, al frente, y los sondeos estatales de Nuevo León, incluidos los habituales, ¿no? Que hace desde hace mucho tiempo Reforma, el norte allá, sobre los escenarios electorales de locales, pues reflejan una competencia de tercios, no va a ser lo común en las elecciones del año que viene, donde MC mantiene mucha fuerza gracias justo al arrastre de Rodríguez, ¿no? Y Morena peligra, Carlos, si la oposición logra consolidar, como parece que lo va a hacer, la alianza entre el PAN y el PRI con Adrián de la Garza. Y si a esto le sumamos pues el descontento que encabeza Cloutier, el terreno se le va a poner sumamente cuesta arriba a Morena. De por sí iba a ser muy complicado porque el partido tiene un rechazo súper alto en este estado, pero se puso el pie porque pues la unidad era casi, casi como el boleto mínimo de entrada a la competencia, ¿no? No aseguraba nada, pero digamos que era un mínimo. Y luego la apuesta de Morena por Clara Luz Flores, Carlos, pues creo que ha desconcertado a todo el mundo, ¿no? Al grado de que figuras del movimiento acusaron que el partido eligió, pues no solo a contracorriente de su base, ¿no? En este escenario sumamente competido de tercios, que Morena recicle a un perfil así, con un enorme desgaste público, pues ha dejado muchísimas dudas y ha dado pie incluso a sospechas, Carlos. Pero, pues mira, quizá Morena está apostando a que el conocimiento como acumulado de Clara Luz vale más que el costo de repetir a una candidatura que, hay que acordarnos, Carlos, no quedó en segundo lugar ni en tercero, quedó en último.
3: Oye, y empezó en primero en las encuestas, eso es lo que me parece quizá más crítico. Ella empezó encabezando las encuestas, era la mejor posicionada y se desplomó al cuarto lugar. O sea, sí, ese tamaño es un fracaso.
11: Estaban seguros que se embolsaba Nuevo León en la elección pasada. Ahora, la decisión es complicada porque creo que Morena parece como haber decidido que Nuevo León necesitaba una candidata conocida, justo porque sus contrincantes lo son, ¿no? Mariana y Adrián son muy figuras muy, muy conocidas, muy, muy importantes en el estado, y que a la vez tuviera experiencia electoral, y creo, Carlos, también cuenta que tiene estructura territorial propia, ¿no? Y que, pues en estos términos, el mecanismo interno le daba a clara luz una ventaja en atributos que no necesariamente aparece en las encuestas en términos de preferencia que se habían publicado. Entonces, pues creo que es uno de los volados más arriesgados que va a tomar este partido, Carlos.
3: Oye, María, a ver, ¿crees que tiene alguna lógica electoral si quieres ganar haber seleccionado a Clara Luz como tu candidata?
11: Pues creo, mira, es difícil, creo que es difícil que tenga solamente una lógica electoral, ¿no? Decías al principio que era un estado donde intervenían muchos factores, ¿no? Que está lleno de aristas. Por supuesto, la negociación ahí cuenta. Creo que si solo nos atuviéramos al electoral, a su conocimiento, a sus atributos, a sus negativos, no sería definitivamente la mejor candidata, Carlos.
3: Ahora, ¿crees que hay una suerte de negociación subterránea con Movimiento Ciudadano para despejarle el camino en Nuevo León a cambio de que MC no se sume a la alianza opositora de PAN, PRI, etcétera?
11: Pues es que justamente, Carlos, lo extraño que resulta esta definición ha dado pie a pensar que pueden haber otras cosas ahí detrás, ¿no? Precisamente una negociación, y que Clara Luz vendría siendo algo así como lo que ocurrió, no de manera tan evidente, pero algo como lo que ocurrió en San Luis, ¿no? Que ponen aunque ahí la situación es muy diferente, porque recordemos que allá no hubo, o sea, fue candidato único y un candidato de acuerdo con todos. Aquí lo más extraño es que Clara Luz sí es capaz de provocar una fractura, ¿no? Hubo silencio de candidatos y hubo una protesta muy importante de Tatiana, que hay que recordar que no, Tatiana Cloutier no es cualquiera, fue la coordinadora de la campaña de López Obrador. Entonces, sí, insisto, la decisión sorprendió y desconcertó tanto a propios, ¿no?, como a extraños, que pues es muy difícil no pensar que hay una negociación con Movimiento Ciudadano, y hay quien dice incluso que con el PRIAN, para que no gane Movimiento Ciudadano. Pero pues sí, da lugar a toda clase de sospechas, Carlos.
3: Muchísimas gracias, María, gusto saludarte.
11: Igualmente, Carlos.
3: Gracias, hasta luego. Son las 12:15.
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3: Tengo en la línea al periodista Diego Petersen Fara, quien encabeza W Radio Guadalajara. ¿Cómo estás, Diego? Qué gusto saludarte.
12: Igualmente, Carlos, qué gusto estar de nuevo en tu programa.
3: ¿Qué pasa si le abres a la llave del agua en Guadalajara? ¿Sale agua puerca?
12: Hombre, depende en qué zona de la ciudad, pero en una buena parte, como una tercera parte de la ciudad, sí, sale un agua de color muy amarillento, en algunos casos negra, y con olores muy fétidos. Y sí, evidentemente, pues lo que pasa es que

0: muy displicente en términos de la operación del sistema de agua potable y alcantarillado. El CIAPA, como le llamamos nosotros, este sistema intermunicipal, es la primera asociación intermunicipal del país, o sea, es viejísima, es de los años 50, y se creó justamente para dotar de agua a una zona conurbada, y entonces venía el agua fundamentalmente de Chapala y venía a cielo abierto. Ya en los 80 se decide construir un acueducto cerrado, pero que no tiene la capacidad para traer toda esa agua, y justamente lo que se contaminó fue el sistema a cielo abierto. Con el crecimiento de la ciudad, los ayuntamientos permitieron un montón de fraccionamientos que tiran sus aguas, no hay drenajes, y tiran las aguas, y los cauces lo llevan a este lugar de donde tomamos agua los tapatíos, ¿no? Entonces ahora sí que es un problema autoinducido y suma de un montón de negligencias, no de una sola persona. Le revienta al gobierno de Pablo Lemus y pues tiene una elección enfrente, entonces por eso están tan asustados.
1: ¿A cuántos millones de personas está afectando esto en Guadalajara?
0: Mira, el CIAPA, de los 5 millones que tiene la ciudad, el CIAPA surte más o menos a 3. Hay otros 2 millones que no están conectados a este sistema intermunicipal, que viven de pozos o de otras formas de dotación de las propias municipios, y debe estar afectando por lo menos a una tercera parte de esos 3 y cacho millones. Más de 1 millón de personas están viviendo con agua contaminada todos los días.
1: ¿Va a haber cortes de agua durante cuánto tiempo o qué van a hacer?
0: Bueno, lo que decidieron ayer, la decisión importante ayer, es que decidieron que era mejor hacer tandeos que tener agua contaminada en las casas. Y entonces, a partir de ayer, dejan de extraer esa agua, que ya son más o menos 2.500 litros por segundo, ¿no? Lo que se extrae de esa fuente, y es lo que va a faltar en el abastecimiento, y por lo tanto va a tener que haber tandeos. Ahora, eso no significa que a partir de mañana el agua es poca pero cristalina, ¿no? Va a tardar mucho tiempo en estabilizarse el sistema. El tener menos agua va a provocar baja de presiones, que genera que el agua se revuelque, los famosos golpes de arietes, y cuando regresa la presión revuelca los sedimentos que hay en el agua. Sí. Entonces dudo que vayamos a ver, o sea, sí vamos a dejar tener el agua muy contaminada, pero vamos a seguir teniendo baja de agua calidad por un buen rato. Ellos suponen que para marzo debe estar resuelto.
1: Para marzo, o sea, medio año.
0: Sí, o sea, medio año y 3 meses antes de la elección.
1: Oye, ¿qué está haciendo la gente?
0: A ver, muchos tienen que comprar garrafones incluso para bañarse, ¿no? Lo cual es una cosa bestial, porque la diferencia de precio, el garrafón más barato lo venden a más o menos 23 pesos, de dudosísima calidad, pero que te puede servir para bañarte, ¿no? Cuando el litro, o sea, te viene saliendo el litro más o menos en 4 pesos, cuando el litro del CIAPA cuesta 2 centavos, ¿no? Es una verdadera locura lo que la gente tiene que hacer y gastar para no enfermarse. Y ese es el otro tema, que no se ha hablado mucho del problema de salud que puede significar esta agua contaminada con metales pesados, fundamentalmente, que es lo que provoca estas reacciones químicas que hacen que el agua sea amarilla, y cuando se oxida, pues incluso negra. Y
1: ¿ya se sabe de enfermedades o cosas así de la gente?
0: No, los metales pesados normalmente, digo, salvo que los ingieras en cantidades muy importantes, pues no te matan de golpe, ¿no? Pero sí tienen afectaciones en la salud a largo plazo, todos los metales pesados.
1: Es un drama brutal. Oye, ¿el gobernador se está haciendo guaje con esto? ¿Se está escondiendo? ¿No ha querido dar bien la cara, etcétera?
0: A ver, yo creo que este fin de semana, que eso fue, la crisis empezó hace más o menos unos 6 meses, y entonces ya hacen cambio de director en el CIAPA, etcétera, etcétera, y este fin de semana la crisis ya salió a las calles. La gente empezó a hacer bloqueos de calles, de carreteras en protesta, y entonces ayer salió en un video a dar una explicación, pero me parece que se ha quedado corto. Se requiere que se enfrente de una manera mucho más clara y mucho más frontal, porque sí se requiere transparencia en este caso, no solo en el agua, sino también en la toma de decisiones. ¿Qué significa? ¿Qué aguas

0: estamos tomando, qué riesgos tiene para la salud, y me parece que ahí sí el gobierno se ha quedado muy parco en salir a y explicar claramente qué está pasando.
1: Te agradezco muchísimo, Diego Petersen, por estos minutos para W Radio. Estaremos siguiendo muy de cerca esta crisis.
0: Gracias, Carlos. Te mando un abrazo.
1: Hasta luego, Diego Petersen Fara, periodista y conductor de W Radio allá en Guadalajara. 2:22 p.m. 222.
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0: 2 de la tarde con 27 minutos. Es que es un descaro. Oiga, no tenía ni tiene ni 3 minutos que le eché una flor al Tribunal Electoral. Dije, bueno, sí, está controlado por Morena, pero pues esto que hicieron está bien, lo de las boletas planchadas. ¿Qué tiene que le eché esa flor? 5 minutos, 10 minutos. Ah, no. Ya determinó el Tribunal Electoral del Poder Judicial de la Federación. Es que son unos descarados, son unos descarados. Son de Morena. Que Morena no ha cometido actos anticipados de campaña. Hágame. ¿Cómo dice usted, duende? ¿Cómo?
1: Háganme el fabrón, Cabor. Háganme el fabrón, Cabor.
0: O sea, ya nombraron candidatos. Y en serio, el Tribunal Electoral piensa que porque no le dicen candidatos, sino les dicen coordinadores de la defensa, de la transformación y la soberanía. No sabemos qué son los candidatos. Están en campaña. Ya hicieron actos anticipados de campaña y propaganda de ellos. No hay actos anticipados de campaña, dice el Tribunal Electoral. ¡Vendidos! Pandilla de vendidos, de entregados, destructores de la democracia. Descarados, desfachatados, desvergonzados. ¡Qué cosa! ¡Qué daño! ¡Qué daño! Porque no es como que, bueno, aquí... Si hay empate, pues órale, me inclino un poco al régimen porque se las debo. No, esto es un descaso. O sea, venir a decirnos en la cara que Morena no ha cometido actos anticipados de campaña después de lo que hemos visto en el último mes, nombrando candidatos cuando oficialmente los candidatos los puedes nombrar hasta marzo del próximo año, eso dice la ley. Sandra Tapia, vamos contigo, adelante.
2: ¿Qué tal, Carlos? Así es, hace unos momentos la Sala Superior del Tribunal Federal Electoral confirmó la decisión de la Unidad Técnica de lo Contencioso Electoral del INE de no iniciar un procedimiento especial sancionador contra Morena por esta presunta estrategia nacional relacionada con actos anticipados de precampaña y campaña. El asunto se originó por una queja de Movimiento Ciudadano. Este partido indicó que hay una instrumentación sistemática de recorridos, actividades de posicionamiento territorial y digital fuera de los plazos legales. Según la denuncia, militantes de Morena habrían difundido en redes sociales propaganda relacionada con distintos actos y recorridos con el propósito de posicionarse frente al electorado. La unidad del INE determinó en su caso, Carlos, hace unas semanas, que estos hechos, las pruebas aportadas correspondían a eventos individuales de alcance local o distrital y que no habría indicios mínimos de una directriz nacional. El tribunal, avala este actuar de la unidad del INE y también considera que son infundados los agravios, confirma la actuación de este organismo del INE. También indicaron que los casos de Tabasco y Chihuahua deben ser analizados por las autoridades correspondientes de acuerdo con el ámbito territorial de cada conducta. La sala aclaró que esta resolución, Carlos, no determina si existieron o no infracciones electorales. Esa valoración, insistieron los magistrados, corresponderá a las autoridades que recibieron los casos. Así que es parte de la resolución de esta tarde. Es el reporte.
0: Bueno, muchísimas gracias, Sandra. Estamos en contacto. Son las 2 de la tarde con 30 minutos, 2 y media.
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0: Vamos a quitarnos la mirada del ombligo, vamos a hablar de algunos de los temas que están en el tablero de la geopolítica internacional y se reflejan en las portadas de los diarios más influyentes del mundo. ¿Qué reportaje tan atractivo publicó hoy en su portada el Financial Times? Ya ve que hemos hablado muchísimo del Estrecho de Hormuz y cómo está cerrado, bloqueado, tanto por Irán como por Estados Unidos, y bombardean a los barcos que quieran pasar por ahí, de pronto se abre una ventanita, y esto ha colapsado el mercado petrolero internacional, precios en las nubes, etcétera. Bueno, pues resulta que hoy revela el Financial Times que los capitanes de los buque tanques, o sea, los capitanes de barco de estos buque tanques petroleros, están recibiendo salarios de $100,000 al mes si se atreven a capitanear los barcos por el Estrecho de Hormuz. ¿Cuánto ganaban antes? $15,000 al mes. Entonces, si sueldo base $15,000 al mes, si te quieres ir por cualquier ruta, si te animas a pasar por el Mar Rojo y el Golfo de Omán, donde está el tema de los hutíes, te suben de $15,000 al mes a $30,000 al mes. Pero si te atreves a pasar por el Estrecho de Hormuz, $100,000 al mes, y $50,000 de bono por cada buque que cruces. Esto obviamente, pues ¿por qué? Por el enorme peligro que representa. Desde que empezó la guerra en Irán, en febrero, finales de febrero, 93 barcos han sido atacados. 24 marineros han sido muertos a consecuencia de estos bombardeos. ¿Esto qué ha significado? Bueno, no, y además, si nos vamos de en los últimos 15 días, pues han habido 14 ataques, ¿no? Entonces es verdaderamente peligroso. Esto ha disparado los precios en general del transporte marítimo. Antes el flete costaba entre $20,000 y $50,000 por día, antes de la guerra. ¿Saben cuánto está el flete hoy? $1,300,000 al día. O sea, subió de máximo $50,000 al día a $1,300,000. En promedio, uno de estos buque tanques transporta 2 millones de barriles de petróleo. Imagínense, antes pasaban en promedio 135 embarcaciones al día y ahorita en un buen día pasan 13. O sea, en un buen día 90% menos. Y el promedio es que tus chances de pasar vivo es 1 en cada 50. Ahorita con la guerra. Pero pues ahí está el pago, ¿no? Sorprendente lo que está sucediendo. Hoy hemos hablado últimamente de lo que está sucediendo en Francia, esta rebelión de estudiantes, cientos de miles de estudiantes de secundaria y preparatoria, sobre todo, algunos de universidad también, que han salido a las calles de prácticamente todas las ciudades importantes de Francia a protestar contra el gobierno del presidente Emmanuel Macron, porque hay pocos profesores, porque las escuelas están en mal estado, porque además quieren reducir el presupuesto de las escuelas y quieren meter a más alumnos en los salones de clase. Hoy pone el dedo en la llaga el Wall Street Journal y dice que después de años de que Francia vivía de dinero mágico, hoy está con una bomba de tiempo en su deuda. Y entonces lo que te dice es que Francia se había convertido en los últimos años en esta suerte de free rider, ¿no? Este pasajero que se trepa y no paga al tren del éxito de la Unión Europea, y que había logrado salir impune de lo que los especialistas llaman un asesinato fiscal. O sea, estaban gastando salvajemente, y gástele, aumentando la deuda. Eso está a punto de colapsar. O sea, están hablando de que el presidente Macron está dejando con pinzas la economía francesa, si no es que puede desatar una crisis. Si hay una crisis en la economía francesa, no, ¿para qué le platico? Hoy, Francia tiene que pagar más para recibir un préstamo que países que estuvieron antes en crisis brutales de deuda, como Grecia y como Italia. Para que nos entendamos dónde estamos parados. Oiga, qué historia, hoy aparece prácticamente en todos los diarios del mundo, porque se reveló en Alemania una traición. En el cuerpo de inteligencia más importante de Alemania, el BND, algo como lo que no se había visto desde la Guerra Fría. August Hanning, que fue jefe de la agencia de inteligencia más importante de Alemania, está siendo acusado de adquirir ilegalmente miles de documentos clasificados y vendérselos en dos tandas diferentes a gobiernos extranjeros. Esto es un escándalo. Escándalo en Alemania. ¿Cómo funcionó esto? Bueno, pues cuando August Hanning era el mero mero de la agencia de inteligencia de Alemania, tenía a un jefe de gabinete, ¿no? Pues a su brazo derecho. Él se retiró. El jefe de gabinete inicialmente se retiró también, se fue con él. Pero luego el jefe de gabinete regresó, así que lo recontrataron para ser jefe de gabinete en otras tres administraciones de esta agencia de inteligencia. Y se pusieron de acuerdo para que él le fuera pasando, ya el August Hanning en el retiro, ahorita tiene 80 años de edad, para que le siguiera pasando documentos de inteligencia y él se los revendiera en dos distintas operaciones a dos países distintos. No se ha dicho oficialmente qué países. Se ha dicho que Rusia no es, ¿no? Porque eso fue como que lo que todo el mundo pensó inicialmente. Algunos medios de comunicación respetados en Alemania han, pues digamos, informado extraoficialmente que, de acuerdo a sus fuentes, uno de los dos países sería Azerbaiyán. Pero no se sabe de manera oficial. ¡Qué cosa!, ¿no? Oiga, me pareció bien curiosa esta pieza que publicó el Wall Street Journal. ¿Cómo le hacen los pilotos de la Fórmula 1 para ganarle al jet lag con todos estos cambios de horario que tienen, que de pronto una carrera en América y a la semana siguiente en Europa y a la semana siguiente en Singapur y luego en Asia, pero ya más para acá, ¿no?, en Medio Oriente, ¿no? Bueno, y entonces te cuenta que este grupo de élite de 3,000 integrantes del circo de la Fórmula 1, para mantenerse finos, ya lograron descifrar el secreto de ganarle al jet lag. ¿Y cuál es el secreto? No intentar ganarle. Los pilotos, los mecánicos, los directivos, todo el entourage de la Fórmula 1, pues de pronto se van a Singapur, y hablan concretamente del caso de Singapur, y lo que hacen es simplemente mantenerse en el horario europeo. Se despiertan a las 2 de la tarde, lo que es la mañana en Europa. En la tarde de Singapur se echan un omelette de desayuno, cenan muy después de la medianoche, y esta vida, que si eres de Singapur pues es patas para arriba, les permite tener su desempeño pico en los momentos correctos. Y entonces, por ejemplo, le preguntan a Nico Hülkenberg, ¿no?, que es piloto de Audi, y dice, pues la verdad es bastante placentero porque no tienes mucho jet lag. Entonces, pues, ¿a qué hora es la reunión? No, pues a la 1 de la mañana. ¿Y a qué hora nos vemos? No, pues la última junta a las 2 de la mañana. ¿Para qué? Para que luego te vayas a dormir, te despiertas a las 2 de la tarde. No tienen jet lag porque es sencillo. Y como la carrera es en la noche, ¿no?, pues para ellos es como si fuera la tarde. Pues les funciona de maravilla. Y ya que hablamos de temas de automóviles, hay un concurso en Filadelfia que apareció en la portada del New York Times con fotos y toda la cosa, de estacionamiento paralelo, ¿no? O sea, paralelo a la banqueta. Y, o sea, la verdad es que siempre es una sensación placentera, ¿a poco no? Cuando estás estacionándote paralelo y te queda perfecto la estacionada, hay un goce ahí, ¿no? O sea, el que va manejando siente un... pues una suerte de superioridad, ¿no? O sea, volteas a ver a los otros vehículos con ínfulas de grandeza. O sea, como dices, no sé si viste, pero menos más como estoy estacionado. Son 3 movimientos, ¿no? Y que quede parejito. Bueno, pues resulta que hay un concurso de eso en Filadelfia y dan una copa y toda la cosa y ponen conos y tienes que quedar, o sea, sin tocar el cono, ¿no? Ese clásico cono naranja, etcétera. Sin tocar el cono, quedar literalmente a pulgadas. Entonces te van cerrando los conos para hacértelo cada vez más difícil y más difícil y más difícil. Y así se va obteniendo al ganador de este concurso. Y ya que estamos hablando de vehículos de precisión, y antes hablábamos de carreras, pues algo que combina carrera y vehículo de precisión es la carrera por el espacio. Y aparece en la portada de New York Times que los superpoderes geopolíticos están en una carrera para instalar reactores nucleares en la Luna. La NASA quiere lograrlo para el 2030. China y Rusia ya se aliaron y han anunciado que lo quieren hacer en el 2036. De hecho, lo anunciaron primero China y Rusia, luego Estados Unidos dijo 2030. Vamos a ver si China y Rusia no quieren recortar la velocidad. Esta carrera es por el futuro mismo de la exploración espacial. Porque tanto Estados Unidos como China quieren ser los primeros en establecer una base lunar para buscar recursos como agua congelada o lanzar desde la Luna misiones hacia lugares más profundos del sistema solar. Así que controlar el acceso a los activos de la Luna es vital para esta misión. Y las dos superpotencias, China y Estados Unidos, están absolutamente convencidas de que un reactor nuclear instalado en la Luna es la pieza central de esta ambición. ¿Qué dicen los expertos? Oigan, esto no es como que estés llevando plantitas. O sea, puede haber riesgos radioactivos si de pronto hay una fuga nuclear en la Luna y entonces resulta que ya no la vas a poder explorar, o zonas de la Luna se van a volver prohibidas por muchísimos años por venir. ¿O qué pasa si estalla el cohete que se está llevando el reactor nuclear? O sea, lo que podría significar. Pero pues bueno, cuando estamos hablando de que la inteligencia artificial puede destruir a la humanidad en cosa de año y medio, ¿qué le digo? Con esto nos quitamos la mirada del ombligo.
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11: Todos queremos llegar a nuestro peso ideal, pero hacer una dieta sin supervisión profesional puede poner en riesgo tu salud. 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
2: Mi querido Beto Lati, arráncate por favor con la sección deportiva.
3: De nueva cuenta, querido Carlos, vaya jornada se vivió ayer en el Estadio Monumental de River Plate en Buenos Aires. El adiós de Lionel Messi a la selección argentina. Una selección para la que terminó por jugar más de 20 años su primera Copa del Mundo con este uniforme. Fue la ya muy distante de Alemania 2006, Copa del Mundo durante la cual celebraría su cumpleaños número 19. Vaya historia de Messi con este uniforme, historia que iba a terminar en 2016 cuando, luego de tres finales consecutivas perdidas, tres veranos perdiendo finales con Argentina, se había retirado, decidió regresar y la corona en Qatar. Hubo lágrimas en el estadio, hubo gente privada en llanto, hubo muchas emociones desbordadas, también hubo parte de meme, porque de pronto se juntaron los jugadores hacia el final observando unos drones, Messi pues viendo con qué lo iban a sorprender y apareció publicidad, un anuncio contratado, vendido por la Asociación Argentina de Fútbol. Más allá de ese episodio que ya es de verdad de risa, la manera en la que se dio, Argentina se impuso 3-0 a Benín, un rival muy menor, que Messi dio dos asistencias y que Messi hizo el tercer gol de penal, su último con el uniforme de Argentina. Escuchamos algo de lo que dijo Lionel Messi en un discurso muy emotivo terminando el partido de su adiós, sobre todo explicando que pensaba mucho en su padre recientemente fallecido y con estas palabras.
4: No me queda más que agradecer, como lo dije en la carta de despedida. Fue un orgullo muy grande para mí defender esta camiseta durante todo esto, más de 20 años. Hasta en los peores momentos que lo hemos pasado y lo he tenido, nunca dejé de luchar, de pelear, de dar el máximo, de querer estar siempre. El no venir más va a ser un dolor muy grande. Le juro que me gustaría venir toda la vida, porque jugar en la selección argentina es lo más lindo que te puede pasar. Lo más lindo que te puede pasar.
3: Por otro lado, querido Carlos, béisbol de las grandes ligas. Ayer los Dodgers ganaron en Atlanta y San Diego ya despertó y le pega sufriendo a Milwaukee 4-3. ¿Qué es lo que viene? Viene para este día Chicago frente a Cleveland, Chicago por delante 2-0. Atlanta contra Dodgers, Dodgers adelante en esta serie 2-1. Tus Yankees reaparecen asomados al precipicio. Tienen que ganar hoy. Perdieron los primeros dos en la Bahía de Tampa. Reciben a las Rayas de Tampa. El partido es hoy a las 6 de la tarde, el tercero de la serie. Y los Padres buscando emparejar frente a Milwaukee. También para hoy, Carlos, reanuda la NFL y reanuda con un partido que francamente no parece el que más pueda despertar ánimos. Son los Vaqueros de Dallas con marca de 2-2 y son los Bucaneros de Tampa con marca de 0 victorias y 4 derrotas. Los Bucaneros, que en últimas temporadas habían tenido un mejor rendimiento, esta vez han arrancado muy mal. En cuanto a Dallas, viene a derrotar a los Tejanos de Houston 34-30. Antes perdió con Baltimore, antes le ganó a Washington. Así que de esta manera abrimos una semana más de la NFL con este duelo en la semana 5 entre Dallas y Tampa. Querido Carlos, la información.
2: Muchísimas gracias, Alberto Lati, en los deportes aquí en W Radio.
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2: Muchas gracias, Arely Paz, por todo el día de hoy.
5: Gracias, Comán Rico.
2: Gracias, querido Duende, impresentable del Duende. Muy buena tarde.
6: Igualmente, querido Charlie, buena tarde.
2: Y sobre todo, muchas gracias a todos ustedes por habernos escuchado. A nombre de todos los que hacemos este programa, mañana en punto de la 1 aquí les esperamos. Soy Carlos Loret de Mola. Muy buenas tardes.

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4: El urbanista José Alfonso Baños Francia advirtió que el huracán Polo y Rachel evidenciaron los riesgos de construir infraestructura cerca de la costa en Bahía de Banderas. Empresarios de Puerto Vallarta exigieron mejoras urgentes en los servicios de salud para trabajadores y sus familias. Vecinos de Versalles denuncian vivir desde hace más de un año entre aguas negras debido al constante desbordamiento de una alcantarilla.
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2: Le di minutos a todos y desde un principio se presupuestó
3: para intentarlos ver y hemos visto quién puede estar y quién no.
4: Dejamos muchas cosas de hacer, pero
5: tratar de aprender de estos resultados, de estos partidos, de estas cosas.
6: Debemos tener paciencia, empieza un nuevo proceso, pero...
7: Claro, nos quedamos con esa frustración, que ese coraje, que no dimos la cara.
6: No demostramos lo que debemos demostrar a la gente de México y representarlos de la manera que debemos.
8: No sé si está bien lo que voy a decir, pero a veces es...
9: Es bueno que te pase este tipo de cosas para darte cuenta de lo que estás dejando de hacer y lo que estás haciendo bien, así que...
8: Hay que verlo de esa manera.
10: Bueno, muchísima bronca, muy angustiado. Obviamente tratamos de siempre dar lo máximo.
11: Pero bueno, siempre falta ahí un poquito, que es lo que estamos ahí, vamos a seguir mejorando.
12: Contento por el triunfo, pero sobre todo contento por ello, porque creo que hicieron
13: una gira que se merecía llevar al menos un triunfo.
14: En este miércoles 7 de octubre 2026 ha concluido la fecha FIFA y también tenemos conclusiones alrededor. Ya escuchábamos a Rafa, al Piojo, a Obed, a los futbolistas y al nuevo cuerpo técnico que tuvieron su presentación en estos primeros 4 partidos por los Estados Unidos. Algo también inédito, tener juegos cada 3-4 días. Y ahora toca prepararse a nivel de clubes de cara a una nueva convocatoria que llegará en las próximas 2 semanas para enfrentar a la selección de Jamaica. Capi, Joaquín Beltrán, Ale Orbañanos, las sensaciones después de una noche donde, en palabras de los mismos jugadores, hay tristeza, hay frustración, y habrá que pensar y darle la vuelta rápido para los juegos oficiales, Capi.
15: Así es, Javi. Creo que es una fecha FIFA de aprendizaje, ¿no? Para el cuerpo técnico, para jugadores que tuvieron su primera oportunidad en la selección mexicana, otros que están regresando. Creo que era el momento, y estoy convencido de que los 4 partidos y la cantidad de gente que Rafa llamó, la cantidad de gente que no pudo estar por lesión o que se bajó de la convocatoria por lesión también, provocó que Rafa, además de que seguramente estaba planeado hacer estas rotaciones, y es el momento, ¿no? Los partidos amistosos para darles oportunidad a los jugadores y entonces ver con quién puedes contar para lo que viene, que sí ya es oficial, que es los partidos contra Jamaica en la Nations League, y el análisis va a ser importante, ¿no? Ver y analizar meticulosamente los partidos, qué fue lo que se hizo bien, qué es el que no se hizo tan bien, quiénes están a la altura, quiénes les falta un poco, porque viene lo importante, ¿no? Que ya es la competencia y tienes escasos 4 o 5 semanas para poder planear y armar el mejor equipo posible para visitar Kingston.
14: A partir de ahora, Ale Orbañanos, buenas tardes. Habrá que reflexionar no solo lo que pasó en este juego contra Chile, sino hacer el balance general, porque después del empate contra cada uno de estos equipos, Perú, Colombia, la derrota evidentemente contra Estados Unidos, siempre había que pensar en preparar el siguiente partido. Ahora el balance será general, son 2 semanas, también los futbolistas tienen que enfocarse en mantener el ritmo y será un trabajo en conjunto, de trazar una nueva ruta, y también se extrañó a varios de los elementos que fueron claves en el Mundial.
16: ¿Cómo estás, Javi, Capi? Muy buenas tardes a todos. Sí, no, evidentemente no fue el resultado que esperaba absolutamente nadie. Lo dije ayer, creo que esta selección vino de más a menos durante el transcurso de las semanas, de los días, en esta fecha FIFA kilométrica, que ya a toro pasado, pues a lo mejor haces la conclusión, si dices, ¿realmente valía la pena jugar los 4 partidos? O a lo mejor hubiera sido más provechoso quizás 3 y tener más tiempo para que entonces pudieras dosificar mejor las cargas y tener más tiempo en la cancha a lo mejor a tu plantel ideal, pero al mismo tiempo pues gran parte de estos partidos la intención era ver caras nuevas, ¿no? Entonces creo que como lo decía ayer también, sabremos si esto funcionó y sirvió hasta noviembre. ¿Me explico? O sea, si en noviembre vemos ya un equipo consolidado, si en noviembre ya vemos un equipo sólido en cuanto a las formas, en cuanto a que dice ya Rafa, pues de esta manera me funcionó, de esta manera no, este jugador me gustó en cierta posición, pero en otra no, ya de manera, pues en conjunto vemos un equipo que empieza a caminar, entonces decimos, bueno, sirvió bastante lo que pasó, porque se aprendió, porque se probó, pero evidentemente que el escenario negativo es el que asusta, ¿no? El decir que se mantenga una inercia negativa y que estos resultados en lo anímico hayan pegado tanto al punto de que en noviembre lleguen todavía afectados, ¿no?
14: Sí, se convocaron a 17 jugadores mundialistas y en ese sentido también la base, más allá de que ahora Rafa ya no es el auxiliar, sino el técnico y también su grupo de trabajo se va integrando, Joaco, habrá muchos apuntes, mucha retroalimentación, porque eso es importante. Mucho hemos hablado de los arqueros, hay un nuevo cambio en la filosofía de cómo también salir jugando, habrá que asumir tanto en la cancha como en la dirección, como también en los auxiliares, ¿dónde están las áreas de oportunidad? El rival es Jamaica y ya no se puede subestimar a ningún rival después de lo que vimos en el Mundial, llámese Haití, llámese Curazao. El tema de la Conmebol, estos amistosos de pronto nos reflejan números que son dramáticos, estábamos haciendo memoria, sí. Partidos amistosos u oficiales más allá de la victoria contra Ecuador, estamos hablando de que México solo ganó 4 de los últimos 34 partidos contra la Conmebol. Entonces, son golpes de realidad, salirte sí. Un poquito y que sean pruebas de fuego de cara a una Copa Oro, a una Nations League, que no dejan de ser nuestra zona.
17: De acuerdo, ¿no? Y a ver, en esta fecha FIFA jugaste contra 3 de Conmebol, uno mundialista, pero los otros dos no calificaron al Mundial, incluso Chile en una transición que ya lleva tiempo, que no ha encontrado su mejor versión, te gana y el segundo tiempo creo que te pasa por encima. El tema de Perú, le competiste bien, el cuadro alterno, no habían jugado juntos nunca, pero bueno, por lo menos no perdiste, pero tampoco ganaste el partido. Y entonces, eso te habla de que los equipos tal vez menos importantes en este momento, futbolísticamente hablando de Conmebol, no pudiste vencerlos, ¿no? Y entonces, además viene el partido contra Estados Unidos, el clásico, tu mayor rival, y te pasa por encima. Entonces sí creo que es una fecha FIFA difícil en resultados, complicada en eso, pero tiene que ser de mucho análisis. Pues digo que de estas semanas, de aquí a la convocatoria que salga para los partidos contra Jamaica, ya tienes muchas herramientas, lo veíamos ayer mismo, todos los juegos, ¿no? Y están las tablets ahí en la banca, Rafa regresaba a ver las jugadas cuando venían los goles, las veía ahí, las platicaba con su cuerpo técnico. Entonces, mucho análisis de quiénes estuvieron a la altura, quiénes pueden mejorar, quiénes te pueden dar más, hablar con ellos, convencerlos, no nada más un tema de cancha, sino también de convencimiento con toda la experiencia que tiene Rafa, que tiene Andrés, que tiene su cuerpo técnico, pero lejos tal vez de una... Hay unas semanas que pudieran haber estado más en paz, si lo podemos decir así, ¿no? De cara a lo de Jamaica, van a ser de muchísimo trabajo para tomar la mejor decisión y competir de muy buena manera para avanzar al Final Four.
14: A ver, Alex, reflexionábamos y recordábamos rachas que ha tenido incluso esta base de jugadores, ¿no? Para darle su valor a los que hoy le están arrastrando y que también lo vivieron. Se gana el bicampeonato de la Copa Oro, pero después vino esa seguidilla contra Japón, contra Corea, una goleada en contra contra Colombia, empates contra Uruguay, contra Ecuador y una última derrota contra Paraguay. En ese momento se prendió el foco y nadie dudaba que Javier Aguirre iba a llegar a la Copa del Mundo y tampoco pensábamos que no iba a ser con estos jugadores con el cual se iba a disputar el Mundial. Es un escenario similar, pero con un objetivo diferente. Aquí apenas arranca un proceso mundialista, pero no es como que de la noche a la mañana se van a cambiar a los jugadores, van a apuntalar con 2 o 3. Este golpe tan rápido en el proyecto de Rafa se puede ver a favor si realmente los resultados en Nation y en Copa Oro terminan por ser lo que el equipo necesitaba para vivirlo en carne propia y decir, ya no tenemos crédito, porque esto contra Jamaica o en Copa Oro sí te genera otro tipo de presión, no, que ya hemos pasado por esas.
16: El tema es, yo creo, a mi entender, para lo que sirven estos partidos, el ganarlo solamente es en lo anímico, para mantener buena inercia con la afición, para mantener buena sinergia internamente, para estar menos presionado, ¿no? Si sacas buenos resultados en estos, pues evidentemente que todo va funcionando y caminando. Afecta que el resultado sea negativo porque empiezas a presionarte cuando realmente en el papel y seguramente Rafa Márquez ya mañana y pasado, en lo último que está pensando es, híjole, perdí, no, ya está viendo qué sirvió, qué no sirvió. Exacto. Y para eso quería estos partidos, al final de cuentas, ¿no? Lo dices muy bien, el proceso previo a la Copa del Mundo, Javier Aguirre, pues estábamos en una situación similar, Javier Aguirre estaba viendo, estaba probando, y lo único que tenía él en mente era llegar al verano, a la Copa del Mundo, y tener a sus mejores 11 y a sus mejores 5 o 6 en la banca de cambio. y saber cómo jugarle a cada equipo.
14: Y probó con muchos jugadores que no terminaron por llegar al Mundial, ¿no?
16: De acuerdo. Sí. Y ahora
14: era el lugar para hacerlo.
16: Era el momento para hacerlo.
17: Es que
16: sí.
17: Era el momento.
16: Este también es momento para hacer lo que hizo esta selección. El problema es que no tiene que estar tan peleado, por así decirlo, ¿no? El ver caras nuevas, el probar, el intentar con que los resultados hayan salido de esta manera.
17: Es que en el momento, ¿no? Y lo triste, si lo podemos plantear así, fue que eran 2 semanas, un poquito más de trabajo, ¿no? Y que desafortunadamente para Rafa no pudo contar con todo el plantel, ¿no? Desde la situación de Raúl, la situación de Quiñones, la situación de César, que ya venían, o sea, que César todavía estuvo, pero se bajó, ¿no? Ya
14: Mora, inicio, Roma, Roma Chucky.
17: Exacto, claro. Y después los que se bajaron, lo de Mateo Chávez y todo eso. Entonces, a ver, ¿qué hubiera sido el panorama ideal, más allá de los resultados que no fueron buenos, ¿no? Que Rafa tuviera en su primera etapa o en su primera concentración con la selección la posibilidad de trabajar con todos, ¿no? Y entonces transmitirles su idea, sigue siendo el 4-3-3 la base, decir, oye, voy a probar algunas variantes, quiero que todos conozcan mi forma de trabajar, y desafortunadamente fueron otra vez muchas situaciones que no lo permitieron, uh-huh. Y otra vez las lesiones, parece maldición que cada vez que va a haber una convocatoria se lesionan jugadores muy importantes. Entonces, ese tema, creo que dentro de lo positivo que podemos sacar de esta fecha FIFA, es que Rafa tuvo la oportunidad de trabajar no nada más los 4 partidos como tal, sino 2 semanas y cachito con varios futbolistas, y también los entrenadores se dan cuenta, no solo en los juegos, sino en el día a día, con quién pueden contar.
16: Sí, ya tenemos el periódico del lunes y ya es muy fácil opinar. Hoy, a toro pasado, repito, ¿se imaginan lo valioso que hubiera sido jugar 2 partidos en esta fecha FIFA? Entiendo, hay temas comerciales, hay muchas cosas. Nosotros, pues de este lado, ahora pudiendo transmitir a la selección, pues entre más partidos puedas transmitir, mejor. Pero se hubieran imaginado lo valioso que hubiera sido 2 partidos. Sí. Y tener una semana entera para trabajar, para corregir. Porque, a ver, hubo dos fechas que fue de sábado a martes con viajes de por medio.
14: No, de acuerdo.
16: No pudo trabajar prácticamente nada, Rafa, en ese proceso, en esos días. Y estamos arrancando, no de cero, porque Rafa ya viene de ser auxiliar de Javier Aguirre, pero al final es su arranque de proceso. Entonces, también hay que interpretar un poquito el decir, pues, ¿qué tanto pudo hacer Rafa, no? ¿Qué pretende Rafa? ¿Jugar con balón? ¿Salir con balón controlado? ¿Cuántas repeticiones hiciste en la semana? ¿Cuántas veces tuviste a ese 11 titular trabajando para eso? ¿Cuántos entrenamientos no fueron solamente de rehabilitación, recuperación, viajes? Entonces, también es un factor que le termina afectando a Rafa el decir, tuve 4 partidos, sí, me dio la oportunidad de probar 4 veces, pero al mismo tiempo me dio muy poco tiempo para trabajar realmente en cancha lo que yo pretendo de este equipo.
14: Y totalmente de acuerdo, Alex, sin embargo, los resultados son los que te terminan por dar la sensación.
16: No es pretexto ni en absoluto.
14: No. Mi punto es, si con este calendario apretado el resultado es bueno contra Estados Unidos, pues hablaríamos de que qué maravilla que cada 4 días hubo el reto de rotar. O sea, los resultados terminan por marcar para bien o para mal. Y lo saben los jugadores, y lo sabe Rafa, a quien vamos a escuchar precisamente declarando y analizando lo que ha sido este 4º partido en esta fecha FIFA en su presentación como estratega en la derrota 2-0 ante la selección chilena.
2: Como lo dije, creo que nos faltó contundencia en ambas áreas, tanto en lo defensivo como en lo ofensivo. Desde luego que comparar un mundial con partidos amistosos, con quizás una defensa diferente a la que jugó el mundial, pues obviamente no hay comparación, ¿no? Como lo dije, son chicos que quizás en su momento han jugado por primera vez juntos. Y la realidad es que sí, esto obviamente tenemos que seguir trabajando, tenemos que seguir mejorando, hay mucho margen de mejora. Desde luego que ocuparemos en tratar de obviamente seguir trabajando en reforzar lo que hemos visto que nos hace falta en estos partidos. Y es muy puntual, que es obviamente ser más contundente en las 2 áreas. Ojalá poder seguir teniendo la confianza de, sobre todo de que la siguiente del siguiente compromiso pues podamos contar con gente que venimos trabajando con ellos, ¿no? En este caso, obviamente, un pilar importante ha sido César Montes.
14: Bueno, difícil el análisis de, específicamente de un juego cuando también hubo cosas atípicas. Es una circunstancia del partido, pero el timing de los cambios 5 era un mensaje agresivo para buscar también el resultado. Pero ¿cómo son las cosas? Que cae el segundo gol de la selección chilena y después viene la pausa de hidratación, ¿no? Vuelvo al tema de que habrá una retroalimentación interna. Aquí fue una circunstancia, pero tal vez el momento ideal era hacer los movimientos sabiendo que venía la pausa de hidratación. Al final ya queda en el hubiera, Capi, pero se intentó mandando el mensaje también desde la banca. Desafortunadamente el resultado no terminó por cambiar.
17: ¿Sabe? Digo, más allá de que comparto esa visión, Javi, de que tal vez pudieron haber esperado la pausa de hidratación para dar bien las indicaciones y que se acomodaran. ¿Qué pasó en el segundo gol? Hacen los 5 cambios y es clarísimo que los jugadores están dando la información de cómo van a terminar parados porque si hubo una modificación táctica. Uh-huh. Y en ese transcurso de la comunicación, los chilenos juegan rápido. Johan está apenas, está mal parado, está acomodando en la zona, sí. No alcanza a anticipar la pelota. La verdad es que el pase de Osorio es buenísimo para Pizarro, que hace una gran definición. Pero sí, o sea, al final de cuentas, son detalles, ¿no? Que evidentemente tienes que estar en todo, y Rafa tenía la intención de lleva perdiendo el partido.
14: Y lo leyó Chile.
17: De ver de qué manera voy y empato.
14: Lo leyó Chile.
17: Y Chile dijo, de aquí soy, veo que estoy acomodándose apenas, cómo se van a parar, quién se cambia de lado y todo eso. Y en ese momento, un balde de agua fría, porque va de
14: un madruguete.
17: El segundo gol, sí, te madruga. Sí, sí. Te meten el segundo gol, vas a la pausa de hidratación y entonces ya la indicación no es la misma.
14: No, o claro.
17: Sea, ya no es los 5, el plan que tú tenías con los 5 que entraron ya cambió.
14: Llevaban
17: ya
14: dos
17: tienes
14: minutos.
17: Dos go-
14: Llevaban dos minutos de ingresar con la mentalidad de vamos a empatar, de vamos por el juego. Y es algo muy similar, Alex, estando en cancha, no sé, las sensaciones, los rostros de los jugadores, a lo que pasa contra Estados Unidos. Pasan errores tan increíbles o tan marcados que de pronto ese golpe anímico se suma a una expulsión y daba la sensación, incluso en la narración, en la transmisión, de que ya no había pegada, que ya no había respuesta. Fueron muy duros los golpes anímicos en esta seguidilla de derrotas.
16: Es como la frustración, seguramente, Capi nos lo dirá de mejor manera, cuando, a ver, no quiero decir que México estaba siendo superior, pero tampoco, el primer tiempo por lapsos lo estaban superando, pero en el segundo tiempo pues tampoco es que estaba siendo completamente superior Chile y que
14: no.

0: Ahí, entre que quiso
1: quitar, se salvó de la expulsión,
0: ¿no? Termina pegando un puñetazo, ya vimos lo de Mateo Chávez, y se pierde la concentración completamente, y después ahí ya caes en cuando si te vuelves muy vulnerable y te puedes llevar goleadas.
1: Lo que dice Alex, ¿no? Analizando y enfocándonos en el segundo tiempo, que es cuando México recibe los dos goles. Antes del gol de Gutiérrez, que fue sin duda el mejor de Chile, México ya había tenido tres oportunidades de gol. Chile no había llegado en la segunda mitad, o sea, el disparo de Obede fue del área, que rechaza bien el portero, que le queda a Fidalgo y que también va con dirección de portería su remate, y el defensa se interpone. Y la siguiente jugada, Veraldo llega solo al área, solo, o sea, estaba nada más para decirle si a la pelota, y le pega con la parte de arriba y la manda por arriba de la portería.
2: Que fue de las que habían preparado en pizarrón, exacto, porque Rafa mandó la señal desde la banca, ¿no?
1: Exactamente, o sea, se vio perfectamente que era una jugada que habían... Y la primera que tiene Chile, México ayer en el tema de marca en ataque sufrió muchísimo, Rafa lo dijo inclusive en la conferencia de prensa, le ganaron muchas veces y frecuentemente las espaldas, y la primera que le gana la espalda, que es donde se va Gutiérrez, aparte conduce de maravilla, define muy bien, y de tener la posibilidad de irte arriba del marcador o hasta hacer dos goles, pum, recibes el primero, y viene este tema de otra vez la frustración, el enojo, y luego ya hablamos del segundo gol, y sí, los jugadores estaban frustrados, lo que pasó con Everardo, lo que pasó con Santi Jiménez, y estaban esa frustración de decir, estábamos con la intención de empatar, y ahora llevamos dos goles abajo, y México ya no se logró reponer.
2: Sí, los números te van a reflejar pues una racha que no se esperaba, lo saben los futbolistas, no es lo mejor en cuanto a las críticas y lo que esté alrededor en el entorno, pero los futbolistas van a regresar a sus clubes, van a jugar clásicos tapatíos, partidos de alta exigencia, y es la selección mexicana. O sea, la exigencia de estar en selección es pensar en que lo que haces en tus clubes y lo que haces cuando estás con el Tri, pues también en la interna, para quienes tomen las decisiones, para bien o para mal, una cosa son los resultados en equipo y otra cosa es el rendimiento individual. Y sobre esto, Alex, Capi, vamos a escuchar a Rafa Márquez hablando acerca de este tema, porque si bien Rafa siempre fue un líder que respondió en la cancha, no lo veíamos con aspavientos o con un temperamento explosivo, bueno, la pluma va a ser lo duro para tachar o para palomear, y eso es parte de la labor de un estratega que tendrá que elegir qué jugadores estuvieron a la altura y quiénes no, de cara a la siguiente convocatoria.
3: Obviamente nos costó quizás un poco más el funcionamiento, defensivamente empezamos quizás con dudas, nos ganaron muy fácil las espaldas, intentamos sacar el mejor equipo, sobre todo por el tema de las cargas que llevamos durante estas semanas, y se vio claramente que, bueno, que quizás no, el funcionamiento no fue el mejor, pero aún así pues te das cuenta también de que le diste oportunidad a todos, le di minutos a todos, y desde un principio se presupuestó para intentarlos ver, y ese es el principal objetivo, y hemos visto quién puede estar y quién.
2: Y no hay tiempo para más, Alex, no hay tiempo para más. En dos semanas una nueva convocatoria, ¿qué tanto puede cambiar?
0: Por el tema de lesionados, para empezar, mucho, porque de plano yo supongo, espero que se cuente con todos estos. Vi a César Montes, que ya tuvo participación en la pretemporada, lo de Gil Mora, que nos seguirá llamando mucho la atención, si podrá o no podrá por este tema de las lesiones, de dosificar, de cuidar, de un posible fichaje. Lo de Raúl Jiménez nos decía ayer, ¿no?, que lo tuvimos en exclusiva, nos decía de 4 a 6 semanas, él se lastimó hace 3. Ahí justito podría llegar. Julián Quiñones, entiendo, también ya trae una sobrecarga desde la Copa del Mundo, mucha actividad, entonces hay que poner mucha atención a ver si llegan o no, porque hoy el mensaje fue clarísimo, ¿no? No puedes prescindir de estos jugadores porque siguen siendo y siguen marcando mucha diferencia.
2: De acuerdo. Y sería también, Capi, llamar en un partido oficial a jugadores que no estuvieron en estos 4, un poco aventurado. Digo, la oportunidad está para... Me refiero a los que no entraron a esta convocatoria, pero los mundialistas como Memo Martínez, como Huerta, que no han tenido ritmo, Edson. El mismo Edson. ¿Habrá una base de estos mundialistas o vendrán llamados de gente que está en liga y que no fue convocada?
1: No, yo creo que la lista para Jamaica va a ser de gente que estuvo convocada en esta fecha FIFA.
4: Y evidentemente, si Quiñones ya está bien de, este, con el alta médica y futbolística, si Raúl, si César, van a ser llamados, ¿no? El tema de Edson es un poco diferente, porque además...
0: Pero regresó a jugar, que es buena noticia.
4: Es una buena noticia. En fin, yo creo que la lista para los partidos de campo

0: Jamaica se va a conformar de los jugadores que no pudieron venir en caso de que ya estén sanos y de esta convocatoria, digo, a menos de que en un mes alguien de verdad sobresalga.
1: Brian diga, Gutiérrez, okay, Alexis, okay, Alexis, otros, ¿eh?
0: Exactamente, que Rafa ya conoce porque estuvo en el proceso anterior, que diga, tuvieron un gran mes y nos va a ayudar muchísimo en Jamaica, pero creo que de las conclusiones que saque ahorita y de los jugadores lesionados, los que no vinieron y los que se lesionaron durante, va a salir la lista final para Jamaica.
1: Hacemos una pausa y regresamos, seguimos en Los Ángeles, California, con las conclusiones de esta fecha FIFA. El tricolor mexicano, con un balance de 2 empates, 2 derrotas, cerró en esta nueva era tricolor rumbo a la Nations League, que comenzará el próximo mes. Volvemos.
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1: Estamos de vuelta, seguimos en Los Ángeles, California, después de una gira tricolor que pasó por Baltimore, Maryland, por Harrison, New Jersey. Estuvimos también en Glendale, Arizona, y finalmente aquí en Los Ángeles, California. Más de 200,000 aficionados que acompañaron también al tricolor, entendiendo que si bien esto es una exploración, pues también lo saben los jugadores, la afición quería un triunfo. Y hay que reconocer, y esto solamente lo compartimos cuando estás en cobertura, el cariño de la gente en los estadios y fuera de ellos, ¿eh? La cantidad de niños, de familias que hicieron campamento en los hoteles de concentración. Y creo que eso es lo más importante, Capi, para el jugador. Saber qué tanto costó encontrar este clic de nuevo que eso es algo de lo más valioso que ahora les corresponde el próximo mes recuperar, pero a medias, porque esto solamente es una clasificación para un Final Four donde México es el actual campeón.
0: De acuerdo, ¿no? A ver, la gente se quedó con ese buen sabor de boca, esa inercia positiva que tuvo México en el Mundial, porque aún siendo eliminado, creo que fue un partidazo ese juego en el Azteca contra los ingleses. Se fue triste, ¿no? Después de que creo que el equipo fue de más a menos, una buena actuación contra Colombia y de lo que ya pasó ayer contra Chile. Aún así, lo que mencionas, Javi, ¿no? O sea, llegamos al hotel que compartimos con la selección y mucha gente de afuera esperándolos, apoyándolos. Sí hubo gente al final que abuchó un poco en el Memoria Coliseum, pero la realidad es que sí, México creo que todavía tiene un poco de crédito. Más allá de que los resultados no fueron los que se esperaban, creo que la gente respondió y está esperando que en los partidos importantes, donde ya estás jugando algo, la actitud y la manera de jugar de la selección sea completamente distinta, ¿no? Evidentemente, pues sabemos lo que significa a nuestros paisanos que venga la selección a Estados Unidos. ¿Por qué? Porque se desviven por ir, no les importa pagar boletos que realmente son caros. Como bien dices, hacen campamentos afuera de los hoteles, les hacen sentir el cariño y los jugadores tienen que responder. Entonces, creo que hoy la sensación es sí de un poco de decepción, porque se pensaba que iban a ser mejores resultados o por lo menos mejores actuaciones de la selección mexicana, pero creo que la expectativa está en que cuando vienen ya los partidos oficiales, esta selección va a dar la cara y va a jugar mejor.
1: Ya le platicaste con varios de ellos, te daba las sensaciones Obed, que lo vive además en carne propia, y él sabe lo que representa para mucha de esta gente que está por acá. Fue de los más sinceros que habló en la cancha. Digo, todos dieron sus reflexiones, pero la de Obed fue muy, muy sentida, porque fue muy genuina y muy real al sentir de muchos.
14: Sí, le veías el rostro de decir, estoy muy apenado, estoy muy avergonzado por esta versión que hemos dado. Me encantó, la verdad, he podido platicar ya con Obed en varias ocasiones distintas, mejor dicho, y ahí entiendes un poquito por qué está donde está, ¿no? Porque más allá de que me parece es un gran jugador y hoy está falto de ritmo y le va a costar mucho trabajo este semestre, la mentalidad es de saber rápidamente, les fallamos, les quedamos mal, estoy avergonzado, está muy lejos de lo que queríamos, de lo que pretendíamos. Entonces, al final me dejó muy buena impresión esa forma en la cual comunicaba y esa cara y ese rostro de decepción. Yo le decía a Rafa Márquez en la conferencia de prensa antes de enfrentar a Colombia: Rafa, estos partidos los vas a usar para ver, para probar, para modificar, para tantas cosas. Pero hay algo muy valioso que se consiguió durante el Mundial que no se puede perder tan fácil, y es la sinergia y la conexión con la gente. ¿Cómo hacer las dos cosas? Era prácticamente imposible, pero quizás no imaginábamos que hubiera sido el golpe tan fuerte, ¿no? Yo sí creo que se perdió muchísimo crédito del que tanto trabajo costó ganarse en la Copa del Mundo.
1: Vamos a escuchar las palabras de Obed Vargas justo terminando el partido, y con este sentir y con autocrítica no queda más el futbolista del Atlético de Madrid. Así nos responde.
15: Debemos tener paciencia, empieza un nuevo proceso, pero claro, nos quedamos con esa frustración, que ese coraje, que no dimos la cara que debemos de dar, no demostramos lo que debemos demostrar a la gente de México y representarlos de la manera que debemos. Entonces nos vamos con esa frustración y le pedimos perdón a la afición por no poder darles los resultados que merecen.
16: Un Mundial donde conectaron mucho con la gente, evidentemente por dos partidos no se va a ir todo, pero ¿cómo lograr reconectar pronto y que esto no les afecte también a ustedes al interior?
15: Ganando, es la única forma que podemos reconectar con la gente, es ganando y dándole resultados.
16: En lo individual vienes de momentos complicados y luchar por minutos, hoy los obtienes en selección. Tu ánimo y tu estado, ¿cómo es ahora regresar a Atlético de Madrid y buscar sumar por allá?
15: Sí, sigo en la misma, intentando entrar en ritmo y trabajar y dar lo mejor de mí para estar listo a la oportunidad que se me presente.
16: Viene en noviembre la revancha rápido, ya tienen rival que es Jamaica y un torneo oficial donde hay que ganar.
15: Sí, es eso, la revancha viene pronto y hay que ganar.
1: Hablamos mucho de Gilberto Mora y está claro, ¿no? Lo que ha hecho, la edad que tiene, va a cumplir 18 años el próximo 14, pero Obed Vargas, Atlético de Madrid, hace unos días sentado en la banca en Anfield contra Liverpool, viene Copa del Rey, viene Liga, vienen competencias. Es otro de los baluartes que tenemos, Capi, ya también con experiencia en dos mundiales sub-20, y que en esta fecha FIFA, aunque no fue muy positivo en lo colectivo, fue de los jugadores de mejor rendimiento individual individual y en minutos acumulados también.
0: Sí, cuando está en la cancha Gil se nota una diferencia, ¿no? En el tema del trato de la pelota, la toma de decisiones, el golazo que hace contra Colombia. Me parece que hoy Gil, con este tema del entorno, ¿no? Sabiendo que ya es mayor de edad en muy poco tiempo, que seguramente ya tiene un tema arreglado en algún club con todo lo que ha hablado también su representante, creo que lo han cuidado pensando en que primero ya se determine su situación, que también va a ser muy importante. Ojalá antes de la convocatoria contra Jamaica también la situación de Gil ya esté definida, sí, claro. ¿No? Porque también el jugador se distrae, estás con la emoción de voy a cumplir 18 y me quiere tal equipo y me quiere tal otro, y seguramente anunciarán, ¿no?, qué va a pasar con su futuro. Y entonces ya cuando sepamos cuál es el plan, que Gil ya sepa cuál es el plan a seguir, creo que va a estar otra vez concentrado. Y no quiero decir que lo haya hecho mal, ¿eh? Creo que tomó el tema de usar la 10 y trató de hacer jugadas compañeros, hace el gol, pero creo que ya otra vez, sabiendo cuál es su futuro y concentrado, ¿no?, en la selección, todavía puede aportar mucho más. Y lo digo, al final de cuentas, el Atlético intentó, ¿no?, acomodar en algún otro equipo para que tuviera más minutos, no sucedió. Y sí, el ritmo futbolístico en los jugadores es muy importante, pero el entrenar con las figuras con las que entrena Obed te hace crecer, y lo único que se necesita es tener minutos para tener un mayor rendimiento futbolístico, porque ayer tuvo destellos, pero se nota que no ha tenido minutos. Sí,
1: y Alex, a lo mejor otros futbolistas que venían jugando estas competencias, incluso Hormiga, ¿no?, que juega Copa, que juega Europa League, que juega Liga, pues Obed empezó a encontrar en este semestre esta seguidilla de un ritmo que así es la élite. Veamos lo que pasa en la Nations League también de UEFA, y están jugando cada 4 días, sí, con viajes más cortos, pero lo que me refiero es que Obed pudo gozar en esta fecha FIFA de un ritmo que ojalá se vea reflejado en su regreso a España.
14: Bueno, es difícil porque no había tenido un solo minuto y luce complicado, y lo más probable es que no vuelva a tener mucha participación. Sí, en algunos momentos será necesario. Tiene la competencia. Creo que lo mejor que hoy tiene el Atlético de Madrid es el mediocampo. Uh-huh. Entonces tiene una competencia fuertísima, y creo que Rafa entendió eso y dijo, a ver, tengo un jugador valioso que me puede sumar a mí muchísimo. Lo tengo que traer, tengo que ponerlo a jugar lo más posible para intentar yo darle ese ritmo. Es imposible que tú como seleccionador le des ritmo a un jugador que en su club no tiene. Creo que sí, en diciembre vendrá el momento de que Obed salga a algún otro club. Por ahí se habló del Sevilla, del Alavés, de equipos.
1: Ahora el Valencia, podrá el Valencia, sumar con Javier Aguirre.
14: Difícil también el momento que vive el Valencia como para pensar en eso. Pero bueno, al final necesita minutos, necesita rodaje. Y creo que en selección no es el lugar ideal para tenerlos, ¿no?
1: Sí, y dentro de otros jugadores que también declararon que terminando el partido nos dieron su sentir, es Jorge Sánchez, que ha jugado ya 2 mundiales, que también entra ayer de cambio y que fue de los jugadores en el rendimiento individual que le cambiaron la cara positivamente para ser incisivos. No cayó el gol, pero entró Jorge enchufado. Aquí las palabras del lateral por derecha del Atlas.
16: Semanas complicadas, los resultados no son los que esperaban.
15: Sí, lo acabas de decir, no son resultados que esperábamos, pensábamos que íbamos a mostrar otra cara y lamentablemente no fue así. Pero bueno, hay que darle vuelta a la página, no es fácil porque veníamos con una ilusión muy grande, así que nada, darnos cuenta de lo que estamos haciendo bien, lo que estamos haciendo mal, va a haber tiempo de analizar. Y bueno, no sé si está bien lo que voy a decir, pero a veces es bueno que te pase este tipo de cosas para darte cuenta de lo que estás dejando de hacer y lo que estás haciendo bien. Así que hay que verlo de esa manera, hay que trabajar. Ahora nos toca regresar cada quien a sus clubes y hacer las cosas bien, para que si queremos seguir estando en esta lista hay que hacer las cosas bien. Así que nada, enfocados, mentalizados y, como dices, darle vuelta a la página porque ha sido una fecha FIFA un poco complicada.
16: Eres ya de los grandes, de los referentes, de los experimentados de esta selección. ¿Qué comentarle a los jóvenes que hoy no tuvieron quizás sus debuts esperados para que no se caigan y para que no tan rápido tiren la toalla?
15: No, yo creo que hay mucha personalidad dentro del equipo. Todos los jóvenes que mencionas son jugadores que ya están de titulares en sus clubes, en donde aprenden cosas cada día. O sea, lo único que tengo que decir es no bajar los brazos. Yo creo que como jugador me he caracterizado de esa parte, que a pesar de los momentos complicados sigo luchando, sigo peleando por mí mismo, solamente por mí. Ya lo demás es extra, así que invitarlos a eso, a que va a haber muchas críticas, a que va a ser cada día más exigente, pero de eso se trata el fútbol. Si no, no es válido esta parte. Es lo bonito también del fútbol, que hay que aceptar las críticas, y también el lado cuando estás arriba hay que valorarlo. ni siempre estar arriba ni siempre estar abajo, siempre un término medio, así que nada, contento de una oportunidad más, lamentablemente como lo esperamos, pero bueno, seguir adelante.
1: La lateral derecha, tan señalada, tan mencionada, Alex. Ya también el reporte de Dani Reyes, que te habla de un Huescas que apenas va a comenzar a tener minutos, pero es otra de las zonas que mucho se ha platicado. Rafa le buscó con hasta tres futbolistas durante esta fecha FIFA para esa posición específica.
14: Y otra vez vamos a lo mismo. Jeremy Márquez, cuando estuvo como lateral por derecho, creo que no se notó cómodo, le costó trabajo ante Perú bastante. Yo sigo insistiendo, para mí la posición de Jeremy es en el medio campo. Bueno, sí ha jugado y ha logrado en Cruz Azul solventar esa ausencia cuando se fue justamente Jorge Sánchez. Se adapta un poco y termina incluso hasta siendo campeón y hasta hace goles en ocasiones. O sea, no, yo no digo que sea un mal jugador, simplemente no creo que sea la posición donde mejor se puede comportar. Y luego Dagoberto, que pues llegó entre que estaba, no estaba, ni siquiera estaba siendo tan regular en América. Kevin Álvarez ya había recuperado la titularidad, por diversas razones termina siendo convocado y le pesó un poco el escenario ayer, era su debut. Además le tocó la banda donde Chile era más incisivo, más insistente, sufrió bastante a las espaldas. Y otra vez Jorge Sánchez para mí sale fortalecido. O sea, cada convocatoria para mí Jorge Sánchez termina siendo fortalecido porque no encuentra realmente a alguien que le compita. Y cuando encuentras a alguien, que es para mí es Isra Reyes el que puede cumplirte de maravilla ahí, pues resulta que Isra Reyes termina jugando en su posición como central. Entonces, a ver qué pasa cuando regrese Huescas. Pero pasan los años y hasta ciclos mundialistas y Jorge Sánchez sigue siendo el fijo ahí porque no hay otro que realmente nos ponga a debatir si merece estar encima de él, ¿no?
0: Para mí, Jorge es de titular en los partidos contra Jamaica, ¿no? Porque, Rodrigo, gracias a Dios y a su recuperación y todo, ya regresó a la cancha, pero me parece que en un mes no va a tener ese ritmo futbolístico que se necesita ya para partidos de alta competencia como van a ser los partidos en Jamaica, ¿no? O sea que, no sé, tal vez y puede ser llamado, pero como suplente, ¿no? O sea, me parece que hoy, dada la necesidad que tiene Rafa de encontrar también experiencia dentro del terreno de juego, el que mejor te la da en esa posición es Jorge, ¿no?
1: Y hay otro futbolista que fue mundialista y que también tuvo sus destellos, disparos, Roberto Carlos El Piojo Alvarado, un futbolista que ya ha dejado de ser ese joven sensación, ya es una realidad con Chivas, ya es uno de los futbolistas que te genera mucho fútbol, y también habló, ¿no?, reconociendo esta impotencia, este sentir, y es otro jugador que extrañó a Raúl Jiménez y Quiñones, fueron el tridente titular del tricolor en la pasada Copa Mundial. Escuchemos a Roberto Carlos El Piojo Alvarado.
17: Un partido difícil para nosotros por el resultado, por el funcionamiento que obviamente pues no era el esperado. Sí aceptar la derrota como tal, como fue. Obviamente dejamos muchas cosas de hacer, pero tratar de aprender de estos resultados, de estos partidos, de estas cosas, y levantar la cara para trabajar, para mejorar y para que puedan venir mejores resultados.
1: Viene el clásico tapatío para las Chivas, para el Piojo, para el Tala, para Jorge Sánchez, para futbolistas que ahora van a tener que cambiar el chip de selección, y en sus clubes los están esperando, tanto Crespo como Milito, pues sí, mucha selección, pero es un clásico tapatío, Alex, y es parte de lo que el jugador tendrá que cambiar este estado anímico y motivarse en sus clubes.
0: Y andan bien los dos, ¿eh?
14: Sí, claro.
1: Y en Liguilla.
14: Pero Milito con el Rosario todos los partidos, ¿no? Porque, sí. Fueron 6 futbolistas, de los cuales, el tal Arangel, no quiero decir que por sus errores ya no va a estar al nivel que le conocemos, pero llega con una carguita extra de presión. Y de responsabilidad. Luis Romo, de entrada, esta semana definitivamente no estará, vamos a ver qué tan grave es. Roberto El Piojo Alvarado jugó todos los partidos, Rafa lo exprimió lo más que pudo, físicamente para mí no le va a dar para estar al 100%, seguramente podrá tener algunos minutos. Nos vamos con Campillo, que mentalmente también cometió un error y le pesó bastante. Entonces sí creo que, de los que se fueron a como regresan, pues sí hay ciertos aspectos que pueden preocuparle a Milito de
1: Sandoval,
14: que se pueden encontrar.
1: Y Camberos tendrán que ser la frescura, ¿no? No tuvieron tantos minutos, pero bueno, Capi, van a ser jugadores. Tenemos que ir a una rápida pausa, pero al volver seguiremos hablando y desglosando. Recuerden que estamos todavía en Los Ángeles, California, en el hotel de concentración, precisamente del tricolor que estará regresando, que está volviendo este día también a sus diferentes destinos, los europeos y los que vuelven a la Liga Mexicana. Volvemos, Claro Sports en W Radio.
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19: Vallarta Nayarit Gastronómica celebra 18 años de permanencia gracias a su adaptación a los cambios en gastronomía y turismo. La Fiscalía de Nayarit investiga si el desplome de una aeronave en Ixtlán del Río estaría relacionado con un posible atentado contra el gobernador Miguel Ángel Navarro Quintero. Jalisco se consolida como líder nacional en deporte. Una de las muestras más importantes es su desempeño en la Olimpiada Nacional 2026.
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1: 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Se ha vivido en el mundo un emotivo adiós para el 10. El último tango, así fue apodado. Una despedida para Lionel Messi con su familia, su esposa Antonella, sus tres hijos y más de 70 mil personas en la casa del River, en un estadio que le da un último adiós. Y convierte un gol de penal, da dos asistencias y Argentina con Scaloni, más allá del resultado, más allá de empezar a confeccionar un grupo, Nico Paz, Otamendi, su compañero también en muchas batallas, terminan por darle una victoria y una noche redonda al 10, Capi. Homenaje soñado para alguien que hace tres meses lloraba entre lágrimas por una final perdida y eso hoy quedó en segundo plano. Hoy fue la gratitud como el valor más importante en esta despedida.
2: Sí, a ver, primero, muy merecido, ¿no? Despedirse en su país, con su gente, pero fue un fenómeno global, ¿no? O sea, la cantidad de mensajes que llegaron de jugadores que fueron sus compañeros, que fueron sus rivales, que simplemente valoran lo que le aportó Messi al fútbol, fue impactante, ¿no? Y ya más allá de la fiesta, dos asistencias, un gol. O sea, el tipo sigue marcando diferencia a la edad que tiene, ¿no? Él ha tomado la decisión de ya no seguir con la selección, pero es increíble lo que sigue aportando dentro del terreno de juego, el cariño y el respeto que le tienen sus compañeros. Y sí, la fiesta que fue ayer, ¿no? Teníamos ahí de primera mano, ¿no? La información ahí con nuestra compañera que nos decía y nos transmitía esa emoción que se estaba viviendo en el Estadio Monumental. Así que una fiesta completa. Benin le complicó a Argentina, no fue un rival tan sencillo como Capi se esperaba. No, Capi. No, la realidad, o sea,
1: Capi.
2: Si ves un ratito el resumen, a ver, a lo que me refiero es, si lo ves realmente, podrían haber sido 10 goles
1: no
2: y 4 de Messi y todo eso
1: para una despedida.
2: Pero ha sido lo común de Argentina.
1: Necesitaba un rival Argentina. Antes fue Burkina Faso, antes fue Bolivia.
2: Estoy de acuerdo, ¿no? Pero aparte ha sido lo común de Argentina. Claro. No nada más estos tres, sino las últimas fechas FIFA.
1: No, y se entiende, era para eso. O sea, no era para hacer apuntes
2: buenísimo
1: futbolísticos, gran, no era para preparar el grupo,
2: era para
1: disfrutar a Leo. Oye, y los jugadores, Alex, que le pedían la foto terminando, o sea, yo entiendo. Pero es el momento de Leo, querían sacar la selfie, querían, todavía se atrevieron a pedirle la camiseta a Leo.
3: Esa está
1: como si la fuera a regalar.
3: Guardada ya en una caja fuerte. A ver, el día en general fue impresionante, ¿no? Las muestras de cariño, las manifestaciones positivas en toda la ciudad, en Buenos Aires, alrededor del mundo. Yo vi algo que nos da para debatir ya y meternos a otro tema fuera de lo futbolístico, y es decir, cómo personaje mediático, deportista de alto rendimiento, en qué lugar está de lo que ha impactado, ¿no? Yo sé que Cristiano tiene más seguidores, por ahí hablaba yo ayer con...
1: O más Champions, o más goles.
3: Sí, sí, yo sé, pero...
1: Y habrá...
3: Decir, el impacto que tuvo Michael Jordan, por ejemplo, ¿no? Un deportista que transformó y que dio un giro completamente a lo que es el mundo y el tema ya de marketing y de
1: ser antes y un
3: marca
1: después
3: personal. Creo que Messi se acercó o está por ahí. Yo veía la marca que patrocina, que viste a la selección de Argentina y que además patrocina a Lionel Messi. Todas sus cuentas a nivel mundial, ya sea de pádel, de golf, de hockey, ya sea de cualquier, bueno, otro país, evidentemente no de otra selección, pero de otro país, todas en sus redes sociales con la playera del 10 de Lionel Messi.
1: Jordanesco. Entonces, el tema.
3: Fue un Totalmente. Tema que ya trascendió evidentemente lo futbolístico. Yo me quedo simplemente con ese momento y ese lapso del predio del AFA hacia el estadio, donde se ve a Lionel Messi en el autobús llorando, sí. Donde ahí él quizás pensaba que nadie lo veía porque pues la cámara logró meterse a un vidrio polarizado y estaba inconsolable, y es decir, todo lo que le costó a él llegar a ese punto, no en lo futbolístico, repito, en convencer a la gente de que pues sí era uno de los suyos, que tanto le dijeron que ya no era bienvenido.
1: Y pasó por tantas etapas que su historia de vida es por sí una película. Ahora, esta semana también salió una serie animada que va a ser para seguir llegando a las generaciones. Muchos de estos niños escuchan las historias de Messi a través de sus padres, quienes nosotros fuimos, quienes los gozamos de adolescentes y veíamos justamente con Rafa Márquez, y ahora que estaba la coincidencia con Mauricio Pochettino, debutar en un partido entre el Español y el Barcelona y comenzar esta historia del niño que no podía crecer y todos conocemos sus alcances. Y la mejor noticia es que todavía tenemos Messi para gozar en el Inter Miami. Pero si les parece, escuchemos las palabras de Leo. Alguien que siempre respondió en la cancha, pero que en esta ocasión tomó el micrófono y también expresó lo que le sale del corazón.
4: Seguramente me toca vivir el día más triste de mi carrera, que es donde le digo adiós a la selección, adiós a todos ustedes. Lo voy a extrañar defender los colores de la selección, pero ahora voy a estar de ese lado, con todos ustedes, bancando a todos estos chicos y a todos los que vengan. Siempre, siempre unidos. El último mundial estuvimos muy, muy cerquita y la realidad es que no pasó nada raro, como se dice. Le dimos todo. Van a venir momentos duros, seguro, porque no es normal lo que se hizo todo este tiempo. Y en esos momentos duros tenemos que estar nosotros acompañando más que nunca. Como le digo siempre a ellos, o le dije la última vez, o la última charla, para conseguir objetivos grandes hay que hacer grupos fuertes, hay que hacer grupos unidos, porque hay gente que quiere ver mal a la selección, entonces no hay que darle gusto. El no venir más va a ser un dolor muy grande. Le juro que me gustaría venir toda la vida, porque jugar en la selección argentina es lo más lindo que te puede pasar.
1: Seguirán las muestras de cariño en todo el mundo y reitero, gratitud. Gratitud para Messi por lo que ha representado para el fútbol, para el deporte. Y en cada partido, en cada juego se entrega al máximo. Hace un mes y medio, Capi, jugaba contra Cruz Azul, la Campeones Cup, y la jugó como si fuera la final de Champions. Le reclamaba al árbitro, él le reclamaba al rival. El gen competitivo ese no se pierde.
2: No, increíble. Estaba hace nada compitiendo por ser líder de goleo en una Copa del Mundo a los 39 años. Es una locura lo de Lionel. Merecidísimo el reconocimiento y, como bien dices, todavía vamos a tener un ratito más para disfrutarlo, porque realmente es increíble lo que hace dentro del terreno de juego.
1: Una despedida soñada,
3: sí,
1: Alex.
3: Y merecida y espectacular. Ayer escuchaba una frase que me encantó, que fue: no hemos dimensionado o todavía no nos cae el 20, y a partir de hoy, que dices día 1... sin Lionel Messi en selección argentina, como que ya empiezas a dimensionar y entender lo que va a hacerle falta al fútbol en general, la ausencia de Messi a nivel selecciones. Yo sí soy de los que creo que ya con esto, pues prácticamente lo que quede de carrera en el Inter de Miami será pues unas cascaritas, disfrutar la vida en Miami, la playita, los hijos, la familia, pero se acabó para mí la élite para Lionel Messi.
1: Ahora es propietario del Inter Miami. Con Beckham los dos revolucionaron. El Spice Boy, cuando llegó precisamente a estas tierras en California, cambió la forma de ver el soccer. Empezaron a llegar otras estrellas. Y lo de Leo, disfrutando con sus amigos y gozando en la Major League Soccer. Que viva Leo, que viva el fútbol. Y vamos a una pausa y regresamos, porque hay otros deportes y hay mucho más que platicar en Claro Sports en W Radio.
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1: Muy buena tarde, les saluda Alejandra Pérez Molina con la información en Noticias W. El Tribunal Electoral aprobó por unanimidad y en definitiva frenar las boletas planchadas en la elección del 2027, por lo que ordenaron al INE que deben considerarlas ilícitas y no pueden computarse. El magistrado Felipe de la Mata recordó que la ley señala cuál es el proceso que se debe seguir en una votación. Una persona llega a la casilla, recibe una boleta, marca su preferencia, la dobla y la mete en la urna. Después, al término de la jornada, esas boletas se extraen y se contabilizan. El juicio contra el exgobernador de Veracruz, Javier Duarte, por su presunta responsabilidad en el desvío de fondos federales durante su gestión, se atrasó por lo menos hasta 2027. El plazo original que el juez a cargo del caso había dado para que se cerrara la fase de investigación complementaria y la Fiscalía General de la República presentara la acusación formal en contra del exmandatario y las pruebas de cara al juicio venció en agosto. Sin embargo, a petición de las partes, el juez dio una prórroga. El nuevo plazo será justo en Nochebuena, con la posibilidad de que todavía pueda prorrogarse 3 meses más. La presidenta Claudia Sheinbaum Pardo firmó el decreto de reforma a los artículos 82, 116 y 122 de la Constitución Política, que establece que a partir de 2028 quien busque cualquier encargo ejecutivo deberá tener una sola nacionalidad, la mexicana. Esto fue lo que dijo.
2: De que ningún presidente o presidenta, gobernador o gobernadora pueden tener doble nacionalidad. A partir del 2028, quien quiera postularse al cargo de gobernador o gobernadora, jefa de gobierno, jefe de gobierno, presidenta o presidente de la República, solo puede ser mexicano.
1: El decreto será publicado hoy en el Diario Oficial de la Federación. La jefa de gobierno de la Ciudad de México, Clara Brugada, sostuvo una reunión de trabajo estratégica con el rector de la Universidad Nacional Autónoma de México, Leonardo Lomelí Vanegas, y la titular de la Secretaría de Ciencia, Humanidades, Tecnología e Innovación del Gobierno de México, Rosaura Ruiz Gutiérrez. El objetivo del encuentro fue coordinar esfuerzos institucionales para ampliar las oportunidades académicas y fortalecer la atención a la comunidad estudiantil de la capital. La reunión busca consolidar alianzas entre el gobierno local, el sector académico de nivel superior y las instancias de ciencia y tecnología federales para robustecer la infraestructura y la oferta educativa en la entidad. Hasta aquí Noticias W. Para más información visita wradio.com.mx y síguenos en redes sociales como W Radio México. Yo soy Alejandra Pérez Molina y los dejo para que disfruten de Claro Sports en W.
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4: Y saltando como principal cara en este homenaje, Francisco Guillermo Ochoa. Y una leyenda del tamaño de Francisco Guillermo Ochoa se merece en este escenario más aplausos, más reconocimiento y más cariño de la gente después de tantos años de siempre entregarse con el tricolor.
5: Hay carreras que merecen ser reconocidas y aplaudidas. La de Guillermo Ochoa es una de ellas y como los homenajes se hacen en vida, el Memorial Coliseum de Los Ángeles se vistió de gala para ponerse de pie ante uno de los más grandes arqueros del fútbol mexicano.
6: Honestamente, no, nunca lo imaginé, nunca lo pensé, ni lo soñé. Y bueno, pues agradecido porque durante muchos años uno piensa en el día a día, en la cancha, en los partidos, en buscar hacer bien las cosas. Y bueno, afortunadamente este tipo de reconocimientos es una señal de que se hicieron bien las cosas. Y pues nada, agradecido y tratando de disfrutarlo con la afición aquí mexicana en Estados Unidos.
5: 6 Copas del Mundo, 6 Copas Oro, una Nations League, una Liga MX, una Champions Cup, una Copa de Bélgica, un campeón de campeones, un guante de plata, múltiples actuaciones históricas y el respeto de la gente a nivel mundial es solo un poco del legado que Guillermo Ochoa deja tras su retiro.
7: en la ciudad que se rindiera a Fernando Valenzuela, en la ciudad que tuviera tantos símbolos mexicanos que representan a los que aquí han hecho vida y han desarrollado sueños. Este hombre con sueños de 6 copas del mundo, este hombre que ahí, con el icónico número 13, así, Memo con esa mano salvadora ante Neymar, salvadora ante Kroos, salvadora ante Lewandowski. Ese Memo Ochoa que jugara en tantas ligas del planeta, contra todo, apareciendo hoy para este homenaje.
5: Así fue el homenaje a Guillermo Ochoa, hombre que ha dicho adiós al deporte de sus amores en el mejor escenario posible, el Estadio Azteca, con selección mexicana y en un mundial.
6: El cierre que tuve fue perfecto. Es difícil poder tener un final así cuando uno es futbolista. Entonces me fui tranquilo, me fui en paz, me fui con la conciencia bastante tranquila de saber que lo dejé todo.
8: De regreso en Claro Sports en W Radio, junto al Capi Joaquín Beltrán, Alex Orbañanos, una selección mexicana que también en medio de esto se llevó una cicatriz fuerte. Perder contra Estados Unidos, una de las peores 5 derrotas contra Team USA en la historia, en su edición 80, y contra juveniles, un portero de 20 años, un centro delantero de 18, un jovencito de 17 como Caván Sullivan. Caló mucho, no, Capi, y para Mauricio Pochettino oxígeno puro después de las dudas y esa eliminación por goleada contra Bélgica en la Copa del Mundo.
9: Sí, se le acomodó a Pochettino, ¿no? El plan después de una victoria, siempre lo hemos comentado, la rivalidad que existe entre México y Estados Unidos no te da pie a partidos amistosos. Cada partido que se juegue, sea en eliminatorias, sea en Copa Oro, en Nations League, en donde sea, y los amistosos son muy importantes. Es tu rival directo con el que siempre estás compitiendo y al que más o menos habías logrado sacudirte un poco, ¿no? La hegemonía que tenía Estados Unidos sobre nosotros, y este 3-0 fue doloroso. No nada más el resultado como tal, sino el tema de cómo se actuó en la cancha, la expulsión, la frustración de los nuestros. Realmente sí creo que es un partido doloroso por todas las circunstancias que lo rodearon, del cual Rafa tiene que sacar muchísimo provecho en sus conclusiones, porque son los partidos realmente que forjan carácter a los jugadores mexicanos y que te dan pie a pensar quién a la hora de los partidos importantes te puede responder, ¿no?
8: Sí, reivindicaron a Pochettino, Alex, hasta el 2030, Estados Unidos, que tiene una generación llena de talento y ya es un semillero constante. O sea, esto de esperar que la generación rinda frutos, no nada más quedó en la de Pulisic, no nada más quedó en los anteriores jugadores, el mismo Gio Reyna, quien ahora tiene 23, sino que ya es una materia prima y un sistema que les va a permitir a cada técnico en cada proceso gozar de estos jóvenes que empujan a los que no están. No vino Pulisic, no vino Pepe, no vino Balogun, y el equipo se vio muy bien.
10: A ver, no porque no les hayan salido las cosas en los mundiales y en los olímpicos, quiere decir que no estén haciendo bien las cosas. No podemos, creo que, basarnos solamente en eso. Han trabajado muchísimo en la generación, en la formación de futbolistas. Tienen toda la infraestructura para hacerlo. Ahí nos golean de calle. O sea, estado, ciudad, a la que vayas aquí en Estados Unidos, tiene por lo menos 5, 6 o hasta 10 veces de instalaciones, de canchas, de entrenadores, mucho más capacitados, digamos, en el tema de que se han preparado. Y en México desafortunadamente nos hemos ido rezagando, y en México desafortunadamente apelamos mucho y cada vez menos a qué es la esencia del mexicano, de jugar en la calle, en el barrio, y que pues el talento es nato y que es un deporte que desde que tienes memoria pues practicas, sigues y te gusta. Aquí han hecho algo para incluso convencer a los norteamericanos de que jueguen fútbol, y me hablo del soccer, porque aquí tú vas a un colegio y tienen lacrosse, básquet, natación, porque todos sus colegios tienen albercas, atletismo, por supuesto fútbol americano, béisbol, les mueve otras cosas, y han hecho un esfuerzo por decir, no, vénganse a jugar fútbol, y han de verdad, sé que han invertido muchísimo dinero para intentar captar talento. Y hoy lo vemos en este tipo de partidos, porque hoy ves a jugadores de 18, 16, 17 años, 19 años, que salen por todos lados y en México nos cuesta muchísimo y de repente aparece un Sandoval, de repente aparece un Gil Mora, que es un fenómeno, que es fuera de serie, pero nos ha costado mucho trabajo. Y Estados Unidos, repito, no porque en CONCACHAMPIONS le sigas ganando, porque en la selección no trascendieron, podemos decir que están haciendo malas cosas, al contrario, lo están haciendo muy bien.
8: Y va a ser el rival a vencer ahora en Nations League y en Copa Oro, Joaco.
9: Hay dos estructuras no futbolísticas como tal, sino también importantes en los estadounidenses. La primera, la estructura mental del jugador de competencia, porque ese es el gen que tienen los estadounidenses, y la estructura financiera de su exportación. La verdad es que si nos vamos a revisar los jugadores estadounidenses que han salido, ¿no?, de acá del MLS.
8: Tyler Adams, su capitán.
9: Sí, no, pero a lo que voy, Javi, es las formas. Porque nosotros estamos enfocados en el tema de tenemos que recibir millones y millones por los jugadores. Aquí no, de repente se van a préstamo, de repente se van libres.
8: O a terminar de formarse ya.
9: Pero aparte, o sea, no me acuerdo qué futbolista es, ahorita lo tengo en mente, pero me acuerdo que se fue por $500,000 a préstamo y después ya hizo su carrera.
8: El portero, Diego Cochen, un portero que estaba en el Barcelona B. Digo, a ver, también hay una gran ventaja. No olvidemos que muchos en Estados Unidos gozan de un doble pasaporte.
9: Eso es
8: o el tema cuestión comunitario. Y eso ayuda, pero no está peleado con lo que señala Alex. O sea, hay un camino para el hijo del migrante o el que es de tercera generación que sí viene de una cultura futbolera. Peruanos, chilenos, colombianos, mexicanos, argentinos, que hay muchos ahora ya también en Miami.
10: Hay otro factor que se capi, que es el tema físico, la genética.
8: Sí, lo físico-atlético.
10: Los afroamericanos que vienen de esa ascendencia, por ejemplo, es natural, tienen una corpulencia
8: europeos
10: muy, muy grande, los europeos. Yo a Cavan Sullivan, que a mí me parece mejor jugador técnicamente y por mucho Gilberto Mora, pero ojo con lo
8: la
10: de
8: potencia
10: Sullivan
8: física,
10: porque está hecho un toro, un
8: chaparrito,
10: tiene 17 años,
8: toro.
10: Están muy bien trabajados desde muy chiquitos, ¿no? Alimentación, ahí hay una ventaja muy grande. Que ahí sí no puede controlar el fútbol mexicano, que es la genética, ¿no?
8: Pero puede empezar, y lo platicamos también en la previa, a invitar a muchos de estos jugadores y detectar el talento para empezar a traerlos. Digo, qué triste que no termine por ser como antes, que México los forma y que entonces Estados Unidos dice, oh, me quiero llevar a los jugadores mexicanos que traen fútbol. Ahora es al revés. Ahora, Joaco, de pronto es, Obed, yo sé que tú quieres jugar por México, vente para acá. Julián Araujo, vente para acá. Con Pepi, con Diego Luna, con Zendejas, ellos eligieron Estados Unidos, pero ya comenzó también mucho trabajo directivo, captación de talento, Joaco, para que se aproveche la formación MLSera y empieza a ser un recurso de traerlos al fútbol,
9: Y va a ser mayor, ¿no? La cantidad de mexicoamericanos hoy, muchachos que se unieron sus padres a vivir acá y que se han formado y que han jugado aquí, la verdad es que en ese aspecto sí creo que la labor que se ha hecho de escauteo ha sido bastante buena, ¿eh? Sí. Porque no nada más son mexicanos, mexicoamericanos, sino también hay mexicanos que de repente
8: en Brasil
9: o en Europa, que de repente investigan y el papá o la mamá es mexicana y viven allá. Y
8: pero qué triste, ¿no, Joaco? O sea, qué triste, ¿por qué? Porque somos un país muy fútbol. No, entiendo.
10: El fútbol actual.
8: Sí, pero qué triste, Alex, que teniendo un país tan rico en fútbol, tengamos que ir a explorar afuera. ¿Y por qué no sembramos escuelas en nuestra República Mexicana?
10: Lo hace.
8: Lo entiendo. Marruecos, la élite.
10: Lo hace.
8: Pero somos un país futbolero. O sea,
10: sí, y ellos también.
8: Con esa excusa, pues vamos a seguir trayéndolos de fuera en lugar de poner una escuela en Sinaloa, en Michoacán, en Oaxaca, en Chiapas, en detección de talentos.
10: O sea, no, bueno, pero es que no están peleados, a mi entender. O sea, no tiene que ser una u otra, tiene que ser lo que estás mencionando de que, a ver, yo considero que esto de no tener ascenso nos limita a que tu captación se va a 18 equipos, ¿no? O sea, tú
9: como seleccionador, como scouting,
10: exacto, tienes 18 casillitas para elegir jugadores, porque es muy difícil encontrar un jugador hoy en día que no esté en una liga de expansión que pueda ser hoy materia de exportación
8: si
10: o de crecimiento.
8: Si está cerrado ese
10: pero no
8: tema.
10: Está peleado, lo que voy, hay que mejorar muchísimo eso y poner mucha atención al resto de estados y de ciudades, pero aprovechar todo lo que tienes alrededor.
8: A ver, es un recurso, pero eso también se volvió la excusa para decir, deja que ellos trabajen, los convencemos, es México, tienes más posibilidades de ir al Mundial. No es el camino a seguir, Joaco. Uno quisiera que hubieran 18 universidades del fútbol con los 18 equipos de primera división, o sea, entre las reglas que les ponen, pues hagan una academia a Becken jóvenes, denles escuela y denles profesional.
9: Pero es que ese es el tema. La formación de futbolistas en México no es prioridad para la mayoría de los clubes. tengo una ausencia, tengo una carencia, pues voy y busco a un colombiano más, claro. Y no es nada contra los hermanos colombianos, a un extranjero. Sí, vamos a poner un nombre, vamos a ponerle extranjero.
11: Español.
9: Que igual lo traigo, le doy la oportunidad y tiene un poder de venta importante. La rompe y ya hice un buen negocio.
11: Claro.
9: Y no le damos prioridad, o muchos clubes no le dan prioridad a la formación de sus jugadores mexicanos, estoy hablando. Entonces, ese es un tema. Hay quienes sí, ¿no? Hay quien Pachuca que le gusta, Chivas que le gusta, que aparte está obligado porque
11: le encontró ahí. Encontró.
9: Y aparte no le queda de otra, ¿no? Porque no puede contratar extranjeros.
10: Pero decíamos Piojo eso, Capi. Al Atlante hoy no le queda de otra.
9: Claro.
10: ¿Y qué ha hecho? Pues potenciar a los mexicanos y te das cuenta que
12: salen.
10: Cuando no te queda de otra, empiezan a salir y empiezan a aparecer. Y mismo caso de Chivas, que hoy es muy oportunista porque las cosas le están saliendo bien, pero ha pasado muchísimos momentos muy, muy malos. Pero al final de cuentas, es eso. Y la regla de menores, Violante, que ya no nos vamos a regresar a esta concentración, a la fecha FIFA, pero me parece de lo poco que se salva en esta fecha FIFA. Violante tiene minutos en Toluca gracias a la regla de menores.
9: Sí.
10: No había otro argumento para que jugara, no había. Y ahí empezó, destacó, se fue a América. Gracias a la regla de menores también América empezó a sumar minutos. Y hoy me parece que es un muy buen prospecto, ¿no? Presente, pero muy buen prospecto.
11: Otro Everardo López.
9: También.
11: Otro Denzel.
10: Mismo caso.
11: O sea, es cierto que ahora que nos desviamos del tema de Estados Unidos, es que ese fue uno de los baños de realidad más duros o de los palos más duros con los cuales nos topamos, porque se subestimó mucho Estados Unidos. Y lo platicamos cuando vimos la alineación, dijimos, ¿cómo va a debutar un portero de 20 años? O sea, tírale, ¿no?, al portero, y se vio con personalidad. De verdad, un delantero de 19 años, ¿de dónde, no? Y este muchacho no solamente le anotó a México, había anotado contra Chile y contra Perú. Entonces, son muchos ejemplos, Joaco, de también aprender y no solamente llegar con una soberbia de decir, quedamos mejor que Estados Unidos, somos los campeones de la Copa Oro. Porque pasan este tipo de accidentes que te revelan que también hay trabajo y que hay fórmulas ganadoras, que las cuales no estamos lejanos a emular.
9: Y respetar un proyecto, Javi, porque puedes tener la capacidad, pero si no tienes un entrenador, en este caso es Pochettino, que está convencido, ¿no?, del proyecto y que se anima a meter a chavos de 18, de 20 y eso, si no, no funcionaría. O sea, no, digo, trasladando la Liga Mexicana, lo de Almada con América, ¿no?, en lo que llegaban todos los refuerzos, que llegaron tardísimo, no le quedó de otra, pero además no escatimen en poder meter a chavos. Oye, si el de 18 está mejor que el de 35, lo meto, ¿no? Y eso es un tema que a veces en nuestro fútbol nos cuesta. No, es que voy a perder la chamba si le doy la oportunidad a un joven y se equivoca. Pues así funciona el fútbol. Los jóvenes tienen oportunidad y tienen que aprender con base en acierto y error.
11: Lo declaró Rafa, ¿no?
9: Exacto.
11: La valentía de jugarlos contra Perú y cómo respondió Pochettino, le puso un equipo con 3 años más joven. O sea,
9: claro, y no todos los entrenadores se animan, Javier.
11: Claro.
9: O sea,
11: claro.
9: Hay entrenadores que, digo, omitamos nombres, que no hay manera
10: de
9: que no, no. O sea, digo,
11: se sabe, se conoce, ahí están los números.
9: En nuestra liga nada más. Sí. Hay entrenadores que no se animan. O sea, por más que tú digas, oye, el proyecto va a ser así, no.
11: Yo
9: no
11: y sé. Que hay negocio con los refuerzos también, y tienes que meter al extranjero porque a veces también hay un conflicto de interés. Tampoco podemos tapar algo que es un mal de nuestro fútbol y que no ha permitido, Alex, un desarrollo ideal de jóvenes. Y a pesar de eso, salimos campeones en el preolímpico y premundial con Camberos, con Sandoval. O sea, a pesar de eso, hay ejemplos muy buenos.
10: A ver, es una bola de nieve que se va haciendo grande, y creo que influye desde lo más alto del fútbol mexicano, que son los dueños, que quieren hacer fuerte su liga y no les interesa nada más que su liga sea poderosa. Y si esto requiere de más extranjeros, pues tráilos. Si esto requiere de cerrar una liga y no fomentar la competencia, tanto para arriba como para abajo en el ascenso y descenso, pues ciérrala. Es evidente que esto viene desde arriba, ¿no? Y eso va afectando muchísimo y va permeando. Yo no sé hasta qué punto vale la pena esa apuesta que se está haciendo. Digo, su dinero lo están cuidando y lo están manejando de buena manera, pero de aquí, de este lado, sentadito, pues sería más fácil pensar en otros esquemas, en otras formas también de hacer negocio, pero no descuidar al 100%, ¿no? La formación y lo que viene detrás en el fútbol mexicano.
11: Y el fútbol que también en Europa tuvo mucha actividad, así como tuvimos fecha FIFA, retiro de Messi, nostalgia. Bueno, la era de Klopp en Alemania, la de Xavi Hernández en Países Bajos, cómo comienza también la selección italiana a empezar a buscarlo por un mundial más, ¿no? Donde ya no se les escape. Lo de España, campeones de todo, y lo de Inglaterra con Harry Kane, sí, que sigue peleando. jugadores destacados, alguno a resaltar dentro de los europeos que les hayan gustado. Lo de Olise fue
9: eso.
11: De otro mundo.
9: Yo te iba a decir, hablaste de entrenadores que están empezando eras en su selección, y uno de ellos también es Zidane. Uh-huh. Y con esa calidad individual, el gol de Olise en uno de los partidos.
11: ¿Cuál de todos?
9: Ah, no, no, el de tiro libre. El de tiro
11: ¿qué
9: libre
11: cosa,
9: es,
11: no?
9: Es una locura. Digo, no nada más el gol, es lo que te aporta Olise en el terreno de juego. Francia tiene

0: Messi está acostumbrado a competir, en fin, es bien interesante, ¿no? Las nuevas etapas de diferentes selecciones importantes que no le han pasado bien los últimos años.
1: Lo de Kane, maravilloso, Alex, lo sufrimos en el Azteca, cómo está conectado, cómo está enchufado y candidato al Balón de Oro, ¿por qué no? O sea, se rifó un mundial espectacular. Si bien no gana la Champions, el Bayern... Es increíble lo que demuestra cada partido.
2: No, es un nivel asazazo. Lo de Inglaterra me sorprendió mucho porque cuando quedan eliminados y por las formas en las que se van eliminados contra Argentina, todos pensamos, ¿no?, que sería el fin de ese ciclo, de ese proyecto, y pues
1: y Tuchel bien.
2: Le han dado sí, el respaldo a Tuchel. Todavía declara después de ese partido alguna declaración que sí molestó muchísimo, porque a ver, las formas, Inglaterra jugó como equipo, como selección chica, le dio miedo, quiso guardar un resultado, era el momento para que realmente Inglaterra pudiera finalmente conseguir y le dieron la continuidad. Vamos a ver si la apuesta sale. Por ahora parece que el equipo está con él, por ahora parece que los jugadores le creen. Y con ese plantel, que es una de sus mejores generaciones en mucho tiempo, definitivamente va a competir. A mí lo que sí me ilusiona mucho es lo de Francia, por la calidad que ya nos ilusionaba, pero siempre tener a alguien como Zidane ahí en el banquillo, sí, que por cierto, cada que la pelota le aparece allá 5 metros, aprovecha.
1: Y sin Mbappé,
0: que sigue con ya toda se la meta, técnica.
1: ¿No? Sí. No, y sin Mbappé en gran parte de este cierre, porque se lesionó a la espera de que pueda estar bien, y lo de Portugal, que con toda la telenovela de Jorge Jesús, Cristiano Ronaldo, los comunicados, los plantones, los desdenes, me voy, el cruce de información. Bueno, Portugal, 4 partidos, 4 victorias. Con Cristiano o sin Cristiano, con Cristiano en campo o con Cristiano en banca, el proyecto parece que va, y en Europa ha comenzado esta Nations League, así como nosotros, de este lado de CONCACAF, también tendremos esa definición a partir del próximo mes, equipos como Haití, como Guatemala, que se quedó muy cerca de la Copa.
0: Bueno, es que
1: mundo.
0: La Nations League en CONCACAF ya había empezado. O sea, lo que pasa es que nosotros llegamos a la instancia ya de
1: cuartos directo,
0: eliminatoria, pero esta fecha FIFA fue para muchas selecciones de la zona de Nations League.
1: Sí. Exactamente. ¿Y les gusta esto de la Nations? Lo hemos debatido. ¿Le quita un poco de sabor a la...
2: Para nada, amigo.
1: A los amistosos? ¿Lo hacen también en Europa para cuidar justo estos viajes tan largos y tan desnivelados a veces de los equipos disponibles para estos duelos?
2: Es un torneo que a costa de México, de Estados Unidos, de Canadá, a costa de estos equipos fuertes de la zona, pues le ha permitido a los demás crecer, pero a México no solamente lo ha estancado, a mi entender, le ha bajado su nivel. Por eso duele mucho que estas oportunidades no se hayan aprovechado en el sentido de sacar buenos resultados, de competir contra rivales de mayor jerarquía, porque de aquí vienes a un partido clasificatorio en fecha FIFA contra Jamaica. La siguiente fecha FIFA vas a jugar el Final Four contra CONCACAF. La siguiente, que no es fecha FIFA, pero ya es verano, que es una ventana importante para torneos internacionales, vas a jugar Copa Oro contra CONCACAF. Y entonces te vas a un año, o sea, de aquí a un año, México no va a enfrentar a otro rival que no sea CONCACAF.
1: Que nos estaban confirmando, o cerca de confirmar, que se está peleando para poder tener algo antes de la del Final Four, un partido
2: podría
1: de preparación.
2: Ser un partido de preparación, pero
1: que lo encuentra no siempre
2: FIFA
1: Federación.
2: Y te vas a encontrar seguramente a CONCACAF.
1: Sí, que eso lo hace muy bien Federación, no, darle rivales.
0: Equipo B de... No,
1: pero
0: no, ¿sabes?
1: Exacto, pero al final te terminan por dar.
2: ¿Pero de
1: Federación.
2: Qué sirve eso, Cap? O sea, no es fecha FIFA.
1: Sirvió
2: al
1: contra...
2: rival que te enfrentes no trae a sus
1: pero sirvió
2: jugadores.
1: Contra Panamá, contra Bolivia, contra Islandia,
2: ver, no,
1: y contra
2: no
1: Ghana
2: que,
1: y contra
2: no
1: Serbia.
2: Digo que estorbe, pero suma poco, ¿no? Y a lo que voy es que este Nation League, o este nuevo formato, pues a nosotros nos ha... Es matemática simple, o sea, nos hizo competir contra equipos más débiles, a ellos nos ha hecho crecer, porque hoy vemos a Haití, a Surinam, que ha mejorado mucho en los últimos años, el propio Curazao, nos da mucho gusto por Guatemala del Flaco Tena, ha bajado Costa Rica tremendamente, ha bajado Honduras tremendamente, ya no vemos a El Salvador tampoco compitiendo ahí, ha equilibrado la confederación, sí, pero a nosotros nos ha estancado terriblemente.
0: Es que es consecuencia. En el momento en que Europa dijo, voy a hacer mi Nations League para evitar precisamente todo ese rollo, pues todas las confederaciones tuvieron que ver, ¿nosotros qué hacemos? Pues lo mismo. ¿Por qué? Porque tú, México, tú, Estados Unidos, quieres competir contra, o invitar, o lo que sea, armar un partido amistoso contra Países Bajos y tal, y todo eso, y ellos tienen su competencia, pues no nos quedó de otra más que pues, copiarlo, ¿no?
1: Y CONMEBOL...
0: Y sí creo que ha bajado el nivel de los nuestros, porque pues, compites contra los que están acá.
1: Y CONMEBOL sigue siendo, y los datos son reveladores, un golpe duro cuando te enfrentas a CONMEBOL en oficiales. Acuérdense lo que pasó contra Ecuador, contra Venezuela en la última Copa.

0: América. Y cuando te los enfrentas en amistosos, de verdad es dramático.
1: Si Conmebol se quedó sin poder enfrentar a Europa y con CACAF también, pues nos hubiéramos juntado.
0: Sí, pues, pero nosotros no podemos ganar.
2: Enfrentamos a tres esta fecha FIFA.
0: Hacemos una pausa y regresamos. Seguimos con más Claro Sports en W Radio.
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0: Estamos de regreso. Seguimos en Los Ángeles, California, en esta recta final. Ha terminado la fecha FIFA. 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Hay nueva jornada, hay clásicos. Buenos partidos este fin de semana, Alex Orbañanos.
1: Muchos partidos ya de inmediato. Puebla contra León, Tigres contra Toluca. Reedición de dos finales muy recientes. Juárez contra Tijuana. Querétaro Atlante. Querétaro que sigue sorprendiendo y estando ahí arriba. Y Atlante también compitiendo ante la mayoría de rivales. Clásico tapatío. Atlas contra Chivas. América recibe a Monterrey. San Luis Santos, Pachuca Necaxa y Pumas Cruz Azul. Así que bueno, buenos enfrentamientos, la verdad, viniendo de una fecha FIFA.
0: ¿Cuál es el mejor?
1: El tema es que arranca en dos días, o sea,
0: sí,
1: ya.
0: Sí, ya.
1: Tiempo o nada.
0: A regresar y a poner de... A ver, ¿cuál es el mejor, Capi? Porque uno es la última final de liga, otro es el duelo entre América y Monterrey, que también ya fue una final y además el América tiene aniversario.
2: Sí, claro.
0: Y está también, obviamente, el clásico tapatío con un Atlas que va a la alza y unas Chivas, pues, parchadas.
2: Yo creo que por el momento que atraviesan ambos equipos, el clásico tapatío toma relevancia, ¿no? O sea, a ver, siempre es intenso, siempre, no importa cómo lleguen los equipos, se juega con mucha intensidad, pero hoy los dos equipos están jugando muy bien. Entonces, sí entiendo lo que decía Alex, tiene toda la razón, ¿no? El desgaste que tuvieron la mayoría de los jugadores de Guadalajara, a ver si no termina pesándoles, y para mí es el que va a ser de mejor nivel, ¿no? Un Pumas Cruz Azul tal vez en otro momento sería más atractivo. Hoy desafortunadamente Universidad no está atravesando un buen momento, y un América Monterrey que siempre llama la atención, ¿no? Entonces creo que hay buenos partidos, pero sí creo que tal vez el que más se llama la atención y el que más puede sufrir es Chivas por la cantidad de seleccionados nacionales que tuvieron participación y que se lesionaron inclusive, ¿no?
0: Aquí anduvo el Cruz Azul, Alex, aquí los vimos, sí, llegar y también irse cuando la selección hacía el switch sin Lira, sin Jeremy y con una máquina que es el actual campeón, que no se nos olvide, ¿no? Están defendiendo su corona y va a tener ahora este reto contra Pumas en un estadio que lo volvió, pues, una fortaleza. Sí. Ahí enfrentar a Pumas ahora,
2: ahí le ganó la CAP
0: y ahí le ganó la final y ganó una CONCACAF también.
1: Cruz Azul es séptimo, tiene 16 puntos, atrasito de él están Tijuana con 14, Puebla con 14, Rayados con 13, Pachuca con 12. Cruz Azul no ha terminado de encontrar esa regularidad, le ha costado muchísimo trabajo. Inclusive, a ver, nos vamos a los últimos partidos. Desde que cayó en la Leagues Cup contra el Chicago, que fue una derrota increíble, cuando ya estaba el empate casi que pactado.
2: Y ya estaba clasificado.
1: Sí. Entonces termina cayendo, después retoma la liga, cae contra Tijuana, cae contra Atlas, suma 3 victorias consecutivas y pensamos que ya se había otra vez
2: encarrilado.
1: Luego pierde la final contra Cruz Azul, contra Inter Miami, perdón. Pierde la final, pierde en el regreso de Liga MX contra Monterrey. No puede contra Cruz Azul y termina contra Toluca, perdón, y termina empatando. Entonces estamos hablando de que de los últimos 1, 2, 3, 4, 5, 6, 7, 8, 9 partidos, ha perdido 4. Es muchísimo.
0: Sí, a ver, es un Cruz Azul que tuvo también el trago amargo de la Leagues Cup, pero que a nivel liga, Juaco, que era lo que le obsesionaba a Cruz Azul. Porque ¿cuántas veces dijimos, oye, es que Cruz Azul quedó campeón de Copa, quedó campeón de CONCACAF? Sí, pero es que no ganó la liga. Sí, pero es que no ganó la liga. Y no sabía. Sí, sí. Entonces, hoy que es campeón de liga, el tropezón en Leagues Cup, el tropezón en Campeones Cup, pues tendrían que entonces mantener la calma y la prioridad de decirle, a ver, seguimos siendo los campeones, nos vamos a meter a liguilla y aunque entremos en octavo, pues el campeón hasta el final, ¿no?
2: No, y aparte sigue teniendo un gran plantel, ¿no?
1: Eso sobre todo. O sea, que Paradela creo que te estaba lastimado, o sea, y es una baja muy
2: importante. Sí, sería una baja importante. Y sí vi que Paradela, que no se había lesionado, creo que desde que había llegado al fútbol mexicano no va a poder estar. Es una curva también de rendimiento, ¿no? Después de la intensidad de ser campeón, de cómo recuperó al equipo Wiki después de la salida del Arcamón, hoy que ya es el que toma las decisiones, Joel. Esa curva de rendimiento que es normal después de estar en el tope y están, yo creo que en ese proceso de recuperarse, ¿no? Le toca a Ciudad Universitaria, donde la verdad es que le viene muy bien a Cruz Azul, ¿no? Que no ha perdido ahí en quién sabe qué tantos partidos, ahí acaba de ser campeón. Y además el momento de Pumas no es el ideal, ¿no? O sea, sí. Si Cruz Azul, ya habla Alex, ¿no? De que son 4 partidos perdidos de los últimos 9.
1: No, la de Pumas,
2: lo de Pumas está realmente preocupante, ¿no?
0: Sí, muy lejos.
2: Y además 4 jugadores claves de Universidad también participaron en fecha FIFA, ¿no? No aportó Pumas a México, pero sí a Colombia, Ecuador,
0: Costa Rica mismo,
2: que se incorporó después Taylor y después Robert Morales en Paraguay. Y por ahí me falta uno, Vite en Ecuador.
0: Carrasquilla
2: para más, exactamente. Sí. O sea, la columna, ese partido que pierde Pumas en la fecha, en esta fecha FIFA, cuando hubo liga,
1: yes,
2: que pierde con San Luis. Lo que pasa es que hablábamos de los seleccionados mexicanos y de qué perdían los clubes con los seleccionados mexicanos. Pero yo creo que el que más perdió de todo fue Universidad, porque los 4.
0: Después de Chivas, ¿no?
2: O sea.
1: No, pero no sé Chivas si después, no perdió.
2: Pero Chivas no perdió en esa fecha.
1: A tantos.
0: Ah, ya, claro. Jugó contra Querétaro.
2: En ese partido se fue Angulo, lateral izquierdo.
0: América Vite, podría ser. No, porque jugó contra Necaxa, ¿cierto? No, y estaba Dagoberto todavía.
2: acá, Angulo, lateral izquierdo, uh-huh. Vite, contención, Carrasquilla, volante ofensivo y Robert Morales, delantero.
11: O sea, ¿sí? La columna vertebral. Y Keylor sí jugó porque no estaba peleado con el entrenador de Colo de Costa Rica, que después fue. Pero vaya, Pumas perdió mucho y no ha logrado Solari encontrar su mejor versión.
1: Ya se puso en una situación de que si no ganan este fin de semana, prácticamente se pueden empezar a olvidar de la liguilla.
0: Qué complejo, ¿no? Después de ser líderes y subcampeones. Y otro partido que llama y mucho la atención. América contra Monterrey. Guillermo Almada o Matías Almeida. ¿Quién lo ha hecho mejor?
1: Almada. Almada es líder, empatado en puntos con Toluca, con un partido menos. Y Almeida no está ni siquiera entre los primeros 8. Entonces ahí hay una diferencia enorme. Ahora, creo que Almeida le ha dado otro sello, le ha dado otra dinámica a los Rayados. Y me gusta lo que está intentando, pero si no le han dado, no se le han dado los resultados. Recordemos, en la Leagues Cup apostó mucho, digamos, por el torneo. Y descuidó un poco la liga y al final ni una ni otra. Y en la liga le costó trabajo entonces retomar ese ritmo. Creo que va a andar bien Rayados. A ver, también llega muy poco tiempo Almeida con este equipo. Pero sus refuerzos llegaron a tiempo. Me parece que fueron buenos nombres. Y Almada es todo lo opuesto. O sea, apenas va a empezar a utilizar a sus refuerzos y sigue siendo líder. Entonces creo que tiene un mejor presente y mayor crecimiento el cuadro de Almada. Que tampoco... Creo que está un poco engañoso esa posición en la tabla porque le ha costado en algunos partidos y ha apelado mucho a la calidad individual, que es parte de tener un buen plantel, ¿no?
0: Sí, ninguno gana la Leagues Cup, de hecho se enfrentan en medio de esto, Capi, uh-huh. Pero logré el objetivo, el caso de Matías Almeida, de llevar al equipo a la CONCACAF, ¿no? Vienen de estar fuera de liguilla el torneo pasado, recordemos que hubo un interinato con todos los cambios, que si primero de Michelis, luego Domenech Torrent, intentaron por ahí con Nico Sánchez, hay cambio también en la parte directiva con la salida del Tato, la llegada de Denis de Clos, como señala Alex, Rossi, Kuipers, Orbelín Pineda, es otra cara de Monterrey. Pero el América, ¿qué highlights tiene más allá de lo ya señalado de Alex, de estar en la parte alta de la tabla? Esa es una obligación del América de estar en zona de clasificación. Y tampoco vive el América de lideratos. No ha ganado los clásicos.
2: Sí, de acuerdo.
0: No ganó la Leagues Cup, que era el primer torneo para Almada.
2: Pero yo sí creo que Almada hizo mucho con poco de inicio. O sea, ¿a qué me refiero? Los refuerzos de América, que llaman muchísimo la atención, porque América normalmente suele iniciar los torneos con plantel completo. O sea, los refuerzos se incorporan casi desde la pretemporada y este no fue la ocasión. Apenas se van incorporando y apenas están empezando a tener minutos. Y Almada con jóvenes, con canteranos que regresaron de algunos préstamos de otros equipos, sumó puntos y los tiene, como bien dice Alex, en la parte alta de la tabla y todavía no está tal vez la mejor versión de este América. Entonces creo que Almada hizo y ha trabajado bastante bien en la gestión de grupo y en el manejo de los tiempos de los jugadores. No le alcanzó para nada la Leagues Cup, ¿no? La verdad es que esa eliminación con Monterrey fue increíble, el penal que le marcan a Kevin Álvarez y bueno, los penales al final, en fin, ya sabemos todo lo que...
0: Dejó espinitas clavadas,
2: Dejó espinitas clavadas, este estoy de acuerdo. Y en el tema de Rayados, creo que ahí sí es es un proyecto nuevo, o sea, porque ya hablaste de todos los cambios a nivel directivo, a nivel dirección técnica, los jugadores que se fueron, los que llegan. Yo creo que Rayados igual va a andar bien. Matías Albeni es un tipo que también gestiona muy bien, todavía no encuentra la mejor versión.
0: Liguilla obligada.
2: Y yo creo que van a calificar los dos y aguas, porque van a llegar en muy buen momento ambos a la Liguilla del Fútbol.
0: Estuvo también el América por acá, Alex, en ese partido contra Chivas, uh-huh. Donde ya destacabas que jugaron juntos los dos Santiagos, tanto Bueno como Ramos. También Franco Rosano, que no había tenido actividad. Dagoberto lo hizo con el Tri. Isra Reyes, Malagón, que es otro de los temas importantes. Aunque Cota, la realidad es que ha estado en un gran nivel.
1: Sí, pero siempre es necesaria e importante la competencia. Además, se trata de un caso específico de alguien que pierde su lugar por una lesión. Y creo que, más allá de que Cota lo ha hecho bien, pues tiene el beneficio de la duda de ponerlo a competir y darle minutos y darle oportunidad y que los dos al final compitan. Pero sí creo que cuando se da una lesión de esta magnitud o una baja de esta magnitud, pues sí, como técnico, para cuidar un poco la gestión, sí tienes que darle esos minutos, esos respaldos para que él solito pueda competir. A lo mejor Malagón, por esta inactividad y por la lesión, realmente le cuesta mucho tiempo y no nada más porque ya estés físicamente listo, pues vas a regresar, ¿no?
0: Es el tema de Henry. es el tema de Henry, que ahora tiene competencia, o que pueden jugar los dos juntos.
1: Ya jugaron con Miguel los dos Borja. Ahora otra vez. Ha me funcionado. Parece que es lo que va a estar intentando más.
0: Sí, y Zendejas, que también no estuvo contra México, no estuvo en esta convocatoria, y Brian Rodríguez, que estuvo con Uruguay, y Carlos Álvarez, que también ya empieza a tomar
1: un rol protagónico. Perdió 2-0 contra Chivas, que Chivas tenía todos sus jugadores aquí fuera.
0: Y Sepúlveda demostró que sigue siendo un jugador
1: muy amistoso, ¿verdad? Pero
0: sí, pero que al final movió, ¿no? Fue en San Diego. Bueno, y el clásico tapatío, las Chivas que tienen todo este tema, qué importante para el Tala que esté bien con Guadalajara para que llegue fortalecido a la Nations League. ¿Alguien duda que el Tala Rangel va a ser el titular contra Jamaica? ¿Alguien pone a alguien por delante de aquí a un mes?
2: No.
0: Entonces es fundamental en un partido que te marca como los clásicos, Juaco, que ahí se saque todos estos fantasmas, porque desde el minuto uno la gente del Atlas va a tratar de presionar en la tribuna, en lo mediático, y va a estar la lupa puesta en la prensa y aficionados a cada salida, a cada juego de pies, en lo general.
2: Yo creo que el Tala ya tiene la madurez para reponerse de las equivocaciones que tuvo. Fue un mal partido, pero creo que ya con la experiencia de haber jugado un mundial, con todo lo que ha vivido Raúl Rangel, se va a recuperar, ¿no? Y la verdad es que hay que resaltar otro proyecto nuevo, que es el Atlas Nuevos Dueños, la cantidad que ha invertido el Atlas en refuerzos para esta temporada, la llegada de Hernán Crespo, creo que ha ido de menos a más el cuadro rojinegro y va a competir de muy buena manera. Por eso creo que el partido para mí es el más atractivo de fin de semana. Y sí, evidentemente, ¿no? La presión que le puede generar a Rangel después de los errores, la gente en la tribuna hará su labor con esa presión y esa intensidad con la que se vive. Pero creo que futbolísticamente vamos a ver un muy buen partido de fútbol, porque son estilos, desde mi punto de vista, que se contraponen exactamente, dos propuestas distintas, pero que pueden darnos una combinación muy buena de 90 minutos de mucha intensidad y de buen fútbol.
0: Pues así, una jornada más de nuestra liga que se apretó un poco por la Leagues Cup, o un mucho, además con esta fecha FIFA de 4 partidos, a cuidar las cargas musculares, a cuidar todos esta recta final, la exigencia a tope, y en un mes, recuerden que México se estará enfrentando a la selección de Jamaica, partido que estaremos dándole también una cobertura y un seguimiento puntual, y la 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
18: Guardar tu dinero sin que este produzca una ganancia es un gran error, porque ya sea que lo tengas debajo del colchón o en tu alacena, mantener guardados los recursos lo único que provoca es que la inflación los vaya disminuyendo. Sí, aunque exactamente sea la misma cantidad de billetes y monedas, gracias a la inflación cada vez te servirá para comprar menos mercancías o productos. Por eso la mejor recomendación es transformar el ahorro en inversión, es decir, que pongas tu dinero a trabajar para que no solo mantenga su poder de compra, ahora, sino que con el tiempo se pueda convertir en una fuente de ingresos adicionales en beneficio de tus finanzas personales.
19: Y seguro te preguntas, ¿dónde puedo invertir mi dinero de manera segura y rentable?
18: Pues afortunadamente cada vez hay más opciones de inversión que puedes iniciar incluso desde 100 pesos. Pero la mala noticia es que también proliferan las ofertas de grandes ganancias en poco tiempo, lo que es la primera alerta de que la empresa que te ofrece esta combinación te quiere estafar. Entonces, después de comenzar tu ahorro, revisa los registros de la CONDUCEF para saber las empresas formales y autorizadas para captar tu dinero.
17: 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Soy Daniela Anguiano y esto es Música W. Pasaron 16 años para que volviéramos a escuchar esto en vivo.

Llegamos a la semana Gallagher. Esta semana, Noel y Liam por fin llegan al estadio GNP para dar dos conciertos que agotaron sus entradas en minutos. Y esto se ha repetido en cada una de las ciudades en las que se han presentado, convirtiéndose en el regreso más esperado en la historia de dos estrellas del rock.

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1: En la década de los 70 existían varias marcas de juguetes, entre ellas Lili Ledy, Exim, Plastimax, Zipsa y...
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4: La antesala de la semifinal fue Lina Svitolina, quien superó a Ann Lee. Isaac del Toro encabezará al Team Emirates en el Gran Piemonte 2026. El mexicano llegará a la cita de este jueves 8 de octubre como el campeón reinante de la clásica.
5: Es tiempo de hablar del brillo del diamante. 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
6: ¿Qué tal, mi Javi? Gusto en saludarte. También un saludo, un abrazo a todas las personas que nos están acompañando en Claro Sports por W Radio. Sí, la actividad del diamante sigue encendida porque tenemos que voltear a ver a lo que está sucediendo en la serie divisional de la Liga Nacional entre los Braves y los Dodgers. El día de ayer, pues bueno, finalmente otra vez aparece este nombre tan espectacular que se llama Quique Hernández, uno de los peloteros más importantes de la novena de Dave Roberts. Cuando llega el mes de octubre, se vuela la barda y con ello encamina una victoria sumamente importante para esta franquicia de Los Ángeles, que ya tiene ventaja de 2-1 en la llave. ¿Qué sucedió? Estamos hablando que este partido tenía dos nombres estelares para hacer las aperturas, ¿no? Del lado de Atlanta, Chris Sale, uno de los zurdos más dominantes de la última época, y enfrente, un Yoshinobu Yamamoto que llega con un palmarés espectacular en cuanto a postemporada se refiere. Lo que pensábamos que iba a ser un duelo monticular no lo terminó siendo, porque a Chris Sale le pegaron y muy feo. Termina permitiendo dos cuadrangulares. Freddie Freeman fue la otra persona que también se voló la barda, y el propio Freddie Freeman estuvo muy cerquita de volarse la barda por segunda ocasión en ese compromiso. Finalmente hacen la jugada en el jardín izquierdo. Entonces tenemos que voltear a ver a lo que hizo el nipón Yoshinobu Yamamoto, que lanza 7 entradas completas, nada más le anotan una carrera y receta 10 ponches. Es la marca personal justamente para este pitcher nipón en postemporada. Eso en cuanto a esta primera llave. Hay que voltear a ver a lo que está sucediendo en la siguiente llave, ¿no? La de los Brewers enfrentando a los Padres, porque la serie viajó a Petco Park en un partido que tenía el potencial de terminar con esta serie, ¿no? Porque el equipo de los Brewers llegó con ventaja de 2-0. Los Padres habían tenido muy mala suerte en esta serie, pero eso desapareció de la mano de Michael King, este abridor que tuvo participación en el juego número 2 y que, en la ausencia de Mason Miller, quien entró en la lista de paternidad, no vio actividad en este compromiso y tuvo que ser el propio Michael King quien recetara los últimos 6 outs. Y así fue, salvamento de 6 outs para este abridor que le tocó cerrar el compromiso. Enfrente, lamentablemente, hay malas noticias para los peloteros mexicanos. Joey Ortiz, que no tiene una buena actuación y en estos playoffs está bateando para .167, y lo de Jojo Romero, este pitcher mexicoamericano que también carga con la derrota. Hay que repasar más información y hay que hablar de los partidos del día de hoy, porque ya se están jugando muchos compromisos. Y pues bueno, hay que hablar de lo que está sucediendo en el Dodger Stadium, porque el equipo local, pues bueno, no en el Dodger Stadium, en el parque de los Braves, este compromiso, pues bueno, va empatado. Estamos hablando de que se está llevando a cabo la segunda entrada. Tyler Glasnow, el abridor del equipo de Dave Roberts, no le está pasando nada bien, incluso ya teniendo un número importante de lanzamientos, a pesar de que todavía ni siquiera llegamos a un tercio de este compromiso. Del otro lado, los errores, ¿no? Dubón, que comete pues ahí un error en un fildeo y eso termina permitiendo que Shohei Ohtani pueda poner la carrera del empate. Otro compromiso que se está desarrollando en estos momentos, pues bueno, el de los Guardians enfrentando a los White Sox. El equipo de Cleveland momentáneamente tiene la victoria. Aquí tenemos que voltear a ver a un hombre en específico, Joe Adell, que sabemos que es un grandioso, pero un grandioso pelotero en cuanto a la defensiva se refiere, y ahorita ya conectó un triple que limpió las bases. Llegó justamente al plato con las bases llenas y ese triple las limpió para remolcar 3 carreras. Al momento, esto es lo que está sucediendo en el béisbol de las grandes ligas. Más adelante entrarán en actividad los Yankees y los Rays, otro partido que tiene el potencial de que termine con la llave, ¿no? El equipo de Tampa Bay, que tiene ventaja de 2-0 en esta serie, pues bueno, verá la enfrente a un abridor de élite como lo es Max Fried por los Mulos de Manhattan. Aaron Boone, el manager de este equipo, ya confirmó que, en dado caso de que sea necesario, el propio Carlos Rodón, que es otro abridor de esta franquicia, puede ver actividad. Sabemos que el mes de octubre es a todo o nada, y esa es la filosofía que está tomando este equipo de los Mulos de Manhattan. ¿Qué tiene que suceder para que los Rays puedan terminar terminar con esta llave? Pues bueno, fácilmente otra vez hablar del picheo, porque Nick Martínez será quien salga a la lomita. Y en toda esta llave, los mulos de Manhattan solamente han tenido 5 imparables y gran parte de ellos han sido cortesía de Ben Rice. Lo de Jonathan Aranda, hay que mencionarlo, está siendo el pelotero a la ofensiva más destacado del equipo que terminó esta campaña regular como el número 1 de la Liga Americana. Pues bueno, él ya conectó 3 hits en esta serie y de hecho tiene porcentaje de bateo de .333, el mexicano que se está convirtiendo en uno de los jugadores más valiosos de esta postemporada para el equipo de Tampa Bay Rays. Hay que hablar entonces de lo que está sucediendo con este equipo de los Yankees, quitando de la ecuación a un Ben Rice que está bateando para más de .400 en la postemporada. Voltear a ver específicamente el costado defensivo, porque Anthony Volpi, sí, este pelotero que muchísimas veces causó polémica en el Diamante, que incluso tuvo un viaje a sucursales menores, regresa a la alineación titular de los Yankees, será el segunda base titular y pues bueno, Jazz Chisholm Jr. tendrá que comer banca en este compromiso. Hasta aquí la información del béisbol, mi Javi, te regreso a los micrófonos.
5: Gracias, Sebas. Precisamente aquí en California, donde la gente disfruta y mucho de la pelota, y nosotros nos preparamos para una serie mundial que va a estar de alarido. Agradecemos a toda la gente que nos acompaña, que nos ha sintonizado a través de Cadena W. Reiteramos, Capi Beltrán, un placer acompañarte. Igualmente, Ale Orbañanos, gran trabajo de todo el equipo. Y gracias por su confianza a nuestro auditorio. Nos despedimos y nos encontramos próximamente en México. Gracias.
2: Así es.
7: Buenas tardes a
2: todos.
7: Buenas tardes.
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9: El urbanista José Alfonso Baños Francia advirtió que el huracán Polo y Rachel evidenciaron los riesgos de construir infraestructura cerca de la costa en Bahía de Banderas. Empresarios de Puerto Vallarta exigieron mejoras urgentes en los servicios de salud para trabajadores y sus familias. Vecinos de Versalles denuncian vivir desde hace más de un año entre aguas negras debido al constante desbordamiento de una alcantarilla.
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2: 2028, quien busque ocupar la presidencia, las gubernaturas o la jefatura de gobierno de la Ciudad de México solo tengan la nacionalidad mexicana. Los aspirantes deben renunciar a otras nacionalidades previo a registrarse ante el Instituto Nacional Electoral.
3: A partir del 2028, quien quiera postularse al cargo de gobernador o gobernadora, jefa de gobierno, jefe de gobierno, presidenta o presidente de la República, solo puede ser mexicano. De eso se trata este decreto.
2: El Servicio Meteorológico Nacional activó vigilancia preventiva en todo el país debido a la presencia simultánea de 3 ciclones tropicales que amenazan en los próximos días a ambas costas mexicanas. Los sistemas bajo vigilancia son la tormenta tropical Isaías en el Golfo de México, la depresión tropical 20E en el Pacífico Sur, que evolucionaría a la tormenta Simón, y el huracán Rachel en el Pacífico Norte. El monitoreo conjunto responde al riesgo inminente de lluvias torrenciales, oleaje elevado y posibles afectaciones a la infraestructura costera. La jefa de gobierno de la Ciudad de México, Clara Brugada, se reunió con el rector de la UNAM, Leonardo Lomelí, y con la secretaria de Ciencias, Humanidades, Tecnología e Innovación, Rosaura Ruiz, para sumar esfuerzos y abrir más oportunidades en beneficio de las y los jóvenes universitarios de la capital del país. Entre otros objetivos, se busca consolidar alianzas entre el gobierno local, el sector académico y las instancias de ciencia y tecnología federales para robustecer la infraestructura y la oferta educativa en la Ciudad de México. Y en temas del mundo, Francia hizo el primer lanzamiento de prueba de un misil balístico intercontinental de nueva generación y lo hizo desde un submarino nuclear lanzamisiles, hecho que fue presenciado a bordo de una fragata por el presidente Emmanuel Macron, quien dijo: "Para ser libre hay que ser temido y para ser temido hay que ser poderoso". 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Soy Carla Santillán y es momento de escuchar La Corneta.
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7: Ya llegamos. Ya estamos listos para llevarles a ustedes apenas La Corneta el día de hoy. Apenitas, barriéndonos en home, pero estamos a tiempo. Si no dices nada, nadie se da cuenta, güey.
8: Pero ¿sabes qué? Hay que ser sinceros, güey. O sea, la gente tiene que saber que venimos aterrizando los dos. El perro se zurró donde no debía. Me tardé en levantar, porque además aquí te ven feo si no lo haces, güey.
7: Pues,
8: muy
7: aquí
8: feo.
7: También, ¿eh? Aquí también te ven feo.
8: Es que levanten lo que deja su perro en la calle, de verdad. Lo que sí es que ahorita están los vestiditos de otoño de poca madre, güey. Y por aquí por la cuadra.
7: Ay, habíamos quedado, madre, debemos tener una corneta
8: pero
7: limpia.
8: Pero de poca madre, ay, vaya poco es grosería, güey.
7: Sí, es grosería.
8: Si dijera, ¿no?, de la madre, pues sí, ¿no? Pero de poca madre, ¿qué? ¿A poco es una grosería muy fea?
7: O sea, ¿qué pasó? No duró ni una semana.
8: ¿Dónde está la grosería? ¿En poca o en madre?
7: En madre, obviamente.
8: No, hombre, pero yo creo que, a ver, eso no califica de grosería. ¿Está no, toda
7: sí,
8: madre?
7: Sí, es, sí, es.
8: ¿A poco a toda madre palabra, es una grosería?
7: Ya sé, pero habíamos hecho un compromiso de hacer una corneta pulcra.
8: ¡Esta madre es limpia! Madre no es una mala palabra.
7: No, madre por sí no, depende del contexto.
8: O sea, si te dijera tu madre, ¿en qué piensas en un, el ser más bello del mundo, tu madre? ¿O no? Le digo, su madre, la del público, pues es su mamá, su jefecita.
7: Así es. Saludos a las progenitoras de todos los que nos escuchan.
8: Exacto.
7: De parte de un servidor.
8: Tengo aquí esta madre que no funciona, pues tampoco es tan grosero, es esta cosa.
7: Ay, güey.
8: Es madre, madre, madre, madre. Puedo decir madre y no pasa nada.
7: Madre solo hay una.
8: Madre solo hay una y yo creo que no es una grosería decir madre. Ni
7: por
8: mucha,
7: eso no
8: ni
7: sube
8: poca.
7: De peso, porque madre solo hay una. Ah.
8: ¿A poco de veras constituye una grosería decir madre?
7: Lo sabes, o sea, ¿qué tienes, 2 años o qué? Por supuesto que lo sabes, pero insistes.
8: A ver, si dijera yo las palabras con P, o dijera yo tu chiste.
7: Bueno, hay muchas otras peores. Pero bueno, mejor vámonos a la información rápidamente porque tenemos muchísimo el día de hoy.
8: No entiendo de verdad tu reticencia a decir la palabra madre en Radio Nacional. ¿El Día de la Madre es una grosería? Mira,
7: haz lo que quieras. Obviamente no, pero ¿qué te chupas el dedo? Tienes 57 años, sabes
8: no
7: perfectamente
8: dedo,
7: cuándo se puede usar y cuándo no.
8: Decir
7: nada
8: poca
7: más
8: madre,
7: te estás haciendo
8: no.
7: Tío Lolo para no decir groserías.
8: O sea, de verdad. O sea,
7: porque en realidad lo que te estás haciendo rima con conejo. Mira. Y con espejo.
8: Exacto, pero no me estoy diciendo
7: nada. Te estás haciendo
8: de verdad, creo
7: olímpicamente.
8: Que es, un punto que es importante defender la palabra madre. ¿Ok? Madre, madre, madre.
7: Madre, ok, está bien. Sé feliz. Y todas las madres que quieras en este programa.
8: En esta madre que tengo aquí enfrente, que es un micrófono.
7: Pero ya sabes que habrá consecuencias, ¿no?
8: O sea, madre, si estás claro en no ello. Es una grosería.
7: Bueno, tengamos una reunión con los miembros de la Academia de la Real Academia Española de la Lengua para
8: y verás
7: que nos digan.
8: Cómo decir poca madre o mucha madre no es grosería.
7: No, es que vivimos en una época muy extraña porque en los comerciales que salen en esta estación de pronto dicen
8: unas cosas horribles.
7: Esta promoción está chingoncísima.
8: Exacto.
7: A ver, entonces se puede o no se puede.
8: Pero a ver, lo que sucede es que ahora.
7: Pero habíamos hecho un pacto. Habíamos hecho un acuerdo.
8: Sí, en defensa de las audiencias, por ejemplo, a menos de que el patrocinador ponga esa palabra que dijiste, que no debiste de haber repetido, porque eso sí es grosería, el programa, que tiene una
7: ahora
8: rúbrica
7: resulta.
8: Al principio que dice que es para toda la familia.
7: Por favor, si hasta Octavio Paz escribió un capítulo, el Premio Nobel de Literatura Mexicana, un capítulo acerca de ese lugar donde hoy en día habita el expresidente de México.
8: Ah, qué bueno que se fue para allá. De veras.
7: No sé, pon tú que se fue.
8: Yo llevaba años mandándolo allá y no se iba y no se ya se fue
7: solo.
8: Ya.
7: Pero bueno, ya que estamos en el tema de la política, vamos a empezar porque tenemos cosas muy, muy divertidas el día de hoy. Esto es como política y música al mismo tiempo. Donde se unen los espectáculos y la política de una manera increíble. Vamos a escuchar al senador del Partido Verde, el famosísimo Manuel Velasco.
8: Manuelito,
7: líder incluso de los senadores.
8: El que le pegaba cachetadas a sus subalternos.
7: Lo hizo una vez, en público, y lo grabaron y luego se disculpó.
8: ¿Cómo no se aguantó el subalterno de devolverle un puñetazo en los dientes, güey?
7: Pues tiene que darle de tragar a sus hijos porque se lo tuvo que comer, ni modo.
8: ¿A ti alguna vez te ha pegado un jefe?
7: No.
8: Si a mí me pega un jefe, le devuelvo el madrazo y le reviento.
7: Sí te pegaron
8: los dientes,
7: una vez, ¿no? Pero.
8: Sí, unos chillos.
7: Pero unas infecciones.
8: Híjole.
7: Sí te pegó alguna vez, ¿no?
8: Qué bruto, qué indiscreto eres, güey. Qué indiscreto eres de verdad.
7: Pero es lo que sé, que sí te han pegado.
8: Solamente lo sabes porque te lo conté, güey, y no voy a ahondar en el cuento porque no quiero embarrar a nadie.
7: Haces bien.
8: Hemos tenido grandes direcciones
7: pero
8: en estas estaciones de radio.
7: Te equivocas porque la información me llegó de otro lado.
8: No seas, güey, ¿de dónde? No es cierto.
7: Ahorita en el corte te cuento.
8: ¿A poco ya te dijo? No creo, güey. Lo dudo muchísimo.
7: Bueno, por eso es que dicen que no hay que mezclar, ¿no? El como dicen los españoles, la polla nunca en la olla o algo así, ¿no?
8: Bueno, y acá es nunca hay que meter lápiz en la nómina,
7: El lápiz.
8: Vamos a ser eufemísticos para que no.
7: ¡Hola!
8: Dijo poca madre.
7: ¡Ah, qué lata! Bueno. Pero estábamos en algo interesante.
8: Interesante.
7: Omar García Harfuch es hoy en día uno de los políticos mejor posicionados en nuestro país. Tiene gran reconocimiento, está en todas las toallas y las cobijas en toda la República Mexicana.
8: Porque es guapo.
7: Es guapo, es eficiente.
8: Es el efecto Peña Nieto.
7: Ha dado grandes resultados. Pues es que más, es más allá.
8: Mira, da grandes resultados en unas cosas, otras cosas nomás no las ve, y otras cosas mete las cuatro, como sus grandes
7: bueno, no es perfecto,
8: descubrimientos del huachicón, hombre.
7: Sí, sí, hay uno.
8: No sé cuántos
7: decomisos.
8: Es una compañía establecida legalmente, mano.
7: Si era legal, una disculpa, pero bueno, eso ya no.
8: Y luego otras cosas ni las ve. Otras cosas que sí son a todas las ilegalidades, no las ve.
7: Cuenta con el respaldo del gobierno de los Estados Unidos, cuenta con el apoyo de la presidenta Sheinbaum.
8: Fíjate el orden en lo que lo dijiste, y me parece interesante. Primero que nada, el gobierno de Estados Unidos y luego la presidenta Sheinbaum. Me parece terrible.
7: Eso fue circunstancial, pero bueno, y cuenta con el respaldo de la ciudadanía. Es el que está mejor perfilado para ser candidato a la presidencia en 2030 de todos los políticos mexicanos.
8: El que mejor.
7: Y por mucho. O sea, en todas las encuestas sale hasta adelante Omar García Harfuch.
8: ¿Omar García Harfuch va que vuela para Prezi?
7: No lo sé, porque en el camino pueden pasar muchas cosas. Ya sabes que hay fuego amigo, tiene que ganar las encuestas, tiene que tener el palomazo de aquí, de allá.
9: Acuérdate que el peje no lo quiere. Acuérdate que el peje no lo quiere, pero
7: eso es lo que se dice, que Andrés Manuel no lo quiere, y bueno, no, o sea, sigue siendo el dueño de Morena.
8: Porque entonces, al parecer no se le pliega tanto como los demás.
7: Falta saber si a Omar García Harfuch le interesa ser presidente de México o quiere seguir siendo el super policía que ha sido.
8: No le interesa ser presidente de México. Y Omar García Harfuch, más allá de
7: un... ¿Qué es Omar? ¿Es un policía o es un político?
8: Bueno, es que no es un policía, en realidad.
7: No, sí, sí, es un policía.
8: Yo creo que ahorita es mucho más que eso. O sea, pues ya no le podemos decir policía. Tendríamos que decirle un funcionario encargado de la seguridad, que es otra cosa muy distinta que ser policía, ¿no? No es un investigador.
7: Tú estás pensando en un poli del semáforo ahí con su macana.
8: Por más que lo quieras.
7: Y su silbato. No.
8: Parado en una esquina de la Latinoamericana viendo la ciudad en la noche diciendo, los tengo a todos en la mira. No, güey, así no funciona.
7: ¿Dónde están, delincuentes?
8: ¿Dónde están? Que no los veo.
7: Los voy a agarrar porque es
8: Bobby. Ah, eres tú, Andy, perdón. Bobby, ustedes no. Los otros delincuentes.
7: No vi nada. No vi nada.
8: Estoy ciego. Esta batimáscara no me deja ver más que batinimadres. Okay. Pero bueno.
7: Bueno, pues fíjense nada más la declaración que se aventó Manuelito Velasco, el líder de los senadores.
8: No veo nada, no veo nada. Bueno, solamente lo que me conviene, ¿no?
7: Bueno, no sé si a él, en lo personal, pero pues es complejo. Pero vamos a escuchar esa declaración de Manuel Velasco, que de verdad no tiene desperdicio.
8: A ver, además, teorías. ¿Hay escurrimiento de quesadilla?
7: No.
8: ¿Hay una imagen,
7: bueno, a lo mejor,
8: no sé?
7: Sí, no me fijé, no puse
8: es que
7: atención
8: sí, a ello. Güey, una imagen crecidísima del personaje en cuestión, porque además lo compara con uno de los ídolos más grandes que tiene el país.
7: Ya, no lo eches a perder, vamos a oír a Manuelito Velasco,
8: es que
7: adelante.
8: Se la turbo, pero
7: sí,
8: bueno.
7: Sí, ya chupas, adelante.
8: Qué bruto, güey. Yo creo que a mí se me hace que por ahí va la cosa, güey.
10: Y el buen trabajo que él ha realizado a lo largo de su vida al frente de la seguridad de nuestro país y ser un hombre de resultados eficaz le hace tener una alta popularidad.
7: Sí.
10: Él, podríamos decir que es como el Pedro Infante de la política, tiene una popularidad muy alta.
7: Déjalo correr.
8: A toda máquina y
7: ATM.
10: Hoy en las encuestas que se han publicado está en primer lugar en los diferentes sondeos públicos han hecho, por lo que si él decidiera, porque él es de Morena, y si él decidiera participar en el 2030 y mantiene su buen trabajo y la popularidad, sin duda alguna sería un proyecto ganador.
8: Ay.
7: ¿Por qué el Partido Verde?
8: Tentación de un Harfus. Así está Manuelito Velasco viendo un pajarito en el árbol.
11: De nuestro gran amor.
8: ¿No sientes un poco de...?
7: Sí. Ahora, esto tiene una fuerte carga política que no acabo de entender. Porque el Partido Verde ahorita se acaba de agarrar a madrás con Morena por la repartición de candidaturas y se salieron ganones, se llevaron cuatro candidatos a gubernaturas en la República, encarecieron su apoyo a la 4T, que es
8: correcto.
7: Es imprescindible para que Morena mantenga, bueno, para que la 4T mantenga la mayoría en las cámaras y demás. Y ahora contesta con este, esta caricia.
8: Mira,
7: a Harfush.
8: Ahí te van un par de
7: especulaciones,
8: de análisis,
7: de supositorios,
8: ¿no? O sea, de supositorios de los que hacemos en este programa. A lo mejor Manolito Velasco le está mandando un mensaje a Morena. Pues aquí está la carta más fuerte que podríamos tener cualquiera, ¿no?
7: En una pero de esa esas, Morena,
8: todo ese apoyo es que les ha dado a Morena,
7: a Sheinbaum, es que sin duda, todo pero no ese es apoyo, Andrés Manuel, ¿no? Porque tú mismo lo dijiste, no es santo de la devoción de Andrés Manuel.
8: Pero lo, no, entonces, correcto, ¿qué? No lo
7: estamos
8: quiere.
7: Estamos viendo que el Partido Verde
8: se está
7: volviendo claudista.
8: Bueno, claudista y en una de esas también, o sea, deja tu claudista o a lo mejor diciendo, pues no van, no están solos, Morena. Ya los enanos hemos crecido. Ya no pero, somos pero el partido.
7: ¿De qué manera
8: está
7: cromándose la Harfush de esa manera? ¿De qué por qué,
8: no
7: de qué
8: sé,
7: le sirve?
8: Como, no sé, no, eso pero no en política no hay casualidades, ¿no? O sea, no, yo creo que le está coqueteando Manolito Velasco
7: y en
8: a Harfush.
7: Política la forma es fondo y esta fue una de las formas más suaves que hemos escuchado.
8: ¿Podemos decir que le está coqueteando Manolito Velasco a Harfush?
7: Esa es otra opción, que ya le está tirando la onda.
8: Políticamente. ¿No? O sea, no sé.
7: Le está abriendo políticamente.
8: Por
7: ¿o
8: su
7: no?
8: fino conducto le deja saber que ahí hay oportunidades para él. No sé, güey.
7: Por su fino conducto, no, güey. No, es por nuestro fino conducto que se está enterando Harfush en este momento. No.
8: Yo creo
7: no sé
8: que a ver, tenemos una respuesta de Andrés Manuel López Obrador al respecto. Él ya se expresó.
7: ¿Ah, sí?
8: El expresidente. Desde allá, desde su rancho, el viejo pedorro dice:
12: el Batman y tú me pelan toda la
7: Wow, con la voz de Andrés Manuel, ¿eh? Es así,
8: Es que había pellizcado con un cajón. Como ya le cuelga todo la gravedad, ¿no? Hace lo suyo, entonces.
7: Pero fíjense lo que está pasando en la 4T. Por un lado, dice Manuelito Velasco, Harfush es el Pedro Infante de la política hoy en día. El más popular, el más querido.
8: El Pedro Infante, güey. O sea, ¿qué comparación es esa?
7: Pues ahí te va esta. Ariadna Montiel, presidenta nacional de Morena. Nos avienta esta máxima, esta joya, que también tiene que ver con la música, no con Pedro Infante, pero quizá algo.
8: Pero su lógica es fallida.
7: De la misma liga, ¿eh?
8: Pero su lógica es fallida.
7: Ahorita lo discutimos. Adelante.
13: Hay una definición política de cómo perfilar, definir el perfil del representante que queremos. Uh-huh, si queremos al más popular, uh-huh, por popular, pues traemos a Luis Miguel, pero ese no es el caso.
7: A Luis Miguel. ¿No?
8: Traemos a Luis Miguel. A ver, pero la política sí es un concurso de popularidad.
7: Por
8: o sea,
7: supuesto
8: más popular
7: que lo
8: gana.
7: Es. Y Morena se rige, dice que se rige por encuestas, ¿no? ¿Quién gana la encuesta? Pues el más popular.
8: Correcto.
7: Punto. Entonces, esta idea de que vamos a traer a Luis Miguel porque traíamos a Luis Miguel porque es el más popular, hay varias fallas en tu lógica, Ariadna Montiel. La primera de ellas es Luis Miguel tiene dos nacionalidades, por lo menos.
8: No puede.
7: Entonces, no podría ser candidato.
8: ¿Ya ven lo que les pasa por estar legislando jaladas? ¿Jaladas es mala palabra?
7: No, jaladas.
8: Aunque
7: no
8: se refiere a estimular con la mano el miembro viril.
7: Puedes decir todas las jaladas que quieras. Es
8: o
7: más,
8: sea, hablar
7: puedes
8: de, hablar
7: hacernos
8: de jaladas,
7: a todos una jalada y no hay ningún problema.
8: ¿Hablar de jaladas mentales?
7: No, tampoco es problema. Adelante, y bien que lo
8: la
7: sabes.
8: La palabra chaqueta, como
7: hazme
8: prenda
7: favor
8: de vestir, ¿es una grosería?
7: De usar correctamente el léxico.
8: Si le pido a alguien que me haga una chaqueta.
7: No es una
8: de cuero.
7: Si es un sastre, no es una mala palabra.
8: Si le pido a un sastre, oye, hazme una chaqueta, no es una mala palabra, ¿no?
7: Sin bajarme la bragueta.
8: Pues no veo para qué si me va a hacer una chamarra, ¿no? ¿Por qué me baja la bragueta? O sea, ¿qué hace ahí? No le pedí una chaqueta con valenciana. No es un mameluco de piel. Es una chamarra.
7: Y en el aire las compones. Hazme bajarme los pantalones, ¿no?
8: Exacto.
7: Bueno, no sé.
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8: ¿Sabían ustedes que cerca del 60% de los hombres mayores de 60 años presentan algún grado de disfunción eréctil? Bueno, pues esto nos lo dice un estudio de envejecimiento masculino de la Universidad de Massachusetts. Bueno, la disfunción eréctil puede afectar a hombres de cualquier edad, aunque el riesgo, pues, evidentemente incrementa con los años.
7: No me digas.
8: Sí, te digo.
7: Bueno, a ver, cuéntanos lo que dijiste fuera del aire.
8: Bueno, pues que yo ya me estoy acercando a los 60 y pues me da un poco de pena, ¿no? De hablar de esto en el radio.
7: Hombre, de pena que te canten las mañanitas en un restaurante que te encanta, o tapar el baño en casa de tus suegros, aunque eso creo que te vale, o no sé.
8: De hecho,
7: que
8: no lo hago pase a propósito.
7: Montón de papel. No, no sé, pena que no pase tu tarjeta en la primera cita, eso sí da pena.
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0: historia? Las carreteras son vías rápidas con uno o más carriles para cada sentido de circulación. Se cree que la primera de todas fue la Vía Apia en la antigua Roma, que fue construida en el año 312 a.C. Tenía 540 kilómetros de longitud y 8 metros de ancho. La primera de la era moderna.
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2: Gente, Ariana Montiel, sí están buscando los más populares porque esos son los que ganan.
3: Claro.
2: No gana siempre el mejor candidato, el que hubiera gobernado mejor el estado, el municipio o el país incluso. Gana el más popular.
3: Oye, entonces, a ver.
2: Difiero con ella por completo.
3: Yo también difiero. Pero esto es realmente delicioso. Esto es una declaración de una morenista. Esto no tiene madre. O sea, de verdad. Estaba la diputada Claudia Rivero de Morena en el estrado, estaba ahí hablando de un proyecto,
2: un meeting político de Morena.
3: Meeting político y se oyó esta delicia que de verdad parece chiste, no lo es nada más una regadota, pero de verdad es que
2: ¿qué
3: les gana el subconsciente, subconsciente.
2: ¿Cómo amo cuando se equivocan así los políticos? Venga. Adelante, ¿cómo se llama esta señora?
3: Claudia Rivero se llama.
2: Claudia Rivero, Klaus. De Morena, venga de ahí. Lúcete.
4: Compañeras y compañeros, sí. Les pregunto, ajá. ¿A favor del combate a la corrupción?
5: Sí.
4: ¿A favor del combate a la evasión?
5: Sí.
4: ¿A favor del huachicol fiscal? ¡Queremos!
3: No. O sea,
6: ¿a favor del huachicol fiscal?
3: Como payachita de fiesta la diputada, qué bárbaro. A favor del huachicol fiscal.
2: Sí, nos tratan como idiotas los políticos, de veras.
3: Bueno, a ver, ¿qué no Claudia Sheinbaum alguna vez en el Zócalo? ¡Quieren que siga la corrupción! ¡Sí! Y siguió.
2: Es un lapsus como el que acá.
3: Y siguió.
2: Como el que acaba de tener esta señora.
3: Al pueblo lo que quiera, ¿no?
2: Pero eso de gritarnos arengas y así tratarnos como fiesta infantil, de verdad nos tratan como idiotas los políticos.
3: ¿Ya viste que ayer salió el secretario de Hacienda a decir que la UIF no está investigando a nadie de nada? Todo lo que habíamos dicho que estaban investigando
2: que la Unidad de Inteligencia Financiera está investigando a Amílcar Olán.
3: Y no están investigando nada. ¿Por?
2: Pues mira, no lo sé, Carlos Loret de Mola publica en su columna el día de hoy que él mismo tuvo acceso a la carpeta de investigación y que sí hay una investigación de la UIF.
3: Entonces, ¿por qué sale a negarlo?
2: Amílcar Olán.
3: ¿Por qué sale a negarlo?
2: El día de hoy, creo, o ayer en la mañana, me parece que fue hoy, le preguntaron a Claudia Sheinbaum si es que
3: hay una investigación.
2: La UIF está investigando.
3: Uh-huh.
2: Y ella dijo que hasta donde ella sabe, no hay una investigación en contra de Andy.
3: Entonces,
2: pero en contra de Amílcar Olán.
3: Andy es una cosa y Amílcar Olán es otra cosa.
2: Que tendrían que preguntarle a Ernestina Godoy, la fiscal.
3: O sea, echanse la bolita a todos.
2: Pero dijo de Andy, no hay.
3: Mira, ok, bueno,
2: de Amílcar, pregúntenle a la fiscalía, lo cual me hace pensar que sí existe esa investigación.
3: Eso nos queda clarísimo, que de Andy no hay ni habrá mientras esté Claudia Sheinbaum en la presidencia, porque pues lo van a proteger porque es el hijo del viejo corrupto y pedorro. Entonces,
2: bueno,
3: pues
2: eso dices tú, también hay otra posible explicación.
3: No, si es el hijo.
2: Es que sea,
3: ¿cómo que eso digo yo? Si es el hijo.
2: Dices que no lo investigan porque es el hijo. Eso no dices tú.
3: No sé, pero si lo están investigando.
2: La posibilidad de que no sea culpable de nada, haya por qué investigarlo.
3: Ah, claro, también está la posibilidad de que mi abuelita tenga ruedas en el infierno, ¿no?
2: Bueno,
3: pero
2: si
3: mira,
2: tú tienes esas pruebas,
3: te voy a decir una cosa.
2: ¿Qué tanto te convencen?
3: Ya, pues Claudia.
2: Adelante.
3: Claudia,
2: adelante.
3: Por favor, güey, de veras.
2: Yo, Claudio.
3: Pruebas. ¿Tú también?
2: Pruébame esta estaquita.
3: Es justo lo que
2: pruébamelo.
3: Yo digo cuando oigo lo de pruebas.
2: Ven y pruébamelo.
3: Bueno, a ver, pero no sé, tenemos más. Ahora resulta que los panistas todos desprecian a los mexicanos. Todos. Eso lo dice Cero Votos. O sea, el panismo desprecia a los mexicanos. Los odia. ¿Tú crees que eso sea real? ¿Tú crees que no es una...
2: Es que Federico Doring,
3: prolongación,
2: el panista bully... panista maloso.
3: ¿Él fue el que le puso Cero Votos?
2: No.
3: ¿Quién le puso Cero Votos? Porque qué apodazo.
2: Damián Cepeda, el expresidente, gracias, ¿no? El expresidente del PAN.
3: ¿Cómo se le pegó?
2: ¡Qué bruto! No. Ese ha sido uno de las estocadas más duras que yo he visto en la política mexicana.
3: Lo pasó a jorobar para siempre jamás, ¿eh? Le dio en la torre.
2: Pues hasta que gane una elección, Arturo Ávila se quitará lo de Cero Votos, pero por lo pronto sigue siendo. Y entonces,
3: pues perdió la elección,
2: en un debate. No.
3: Bueno, no sé si haya perdido la elección, pero perdió la candidatura.
2: Perdió la candidatura de la...
3: La elección interna de Morena.
2: En contra de Citlali Hernández, que ahorita vamos a...

0: también de ella y su CH de Chapulín Colorado. Pero bueno, no adelantemos vísperas. Arturo Ávila le contesta a Federico Doring, porque Doring le dijo: Arturo, pues tú no vas a llegar más que a funcionario de casilla. O sea, no vas a ser candidato de nada. Y así le contestó el vocero de Morena.
1: Al paso que va Arturo, va de representante de casilla, hombre.
2: Sí, así como lo escuchó. Ese es el desprecio que le tienen a las y a los mexicanos. Como si ser representante de casilla, por cierto, ellos también tienen representantes de casilla.
0: Ese no es
2: fuera
0: el punto.
2: Una charla.
3: ¿Qué tal? ¿Qué tal, güey? A ver, esto se llama, le podríamos decir deflexión. O sea, viene por un lado y tú te vas por otro total, absolutamente, y sales con esta jalada diciendo
0: en
3: que
0: en ningún momento se está pitorreando Doring de los funcionarios de casilla.
3: No, se está pitorreando
0: casilla. De ti. Está diciendo que tú como político, a lo más que puedes aspirar es a ser funcionario.
3: Presidente de manzana. ¿Todavía hay de esos? Sí. ¿Todavía puede ser presidente de manzana?
0: Bueno, pero ¿qué más dijo Cerobot? ¿Por qué dice que los panistas desprecian a los mexicanos?
3: No sé, pero qué sabroso golpe y te lo quitas así.
0: Y qué mala respuesta. O sea, sí, me parece chafísima, como se notó la ardidez durísimo y fue ineficiente. Pero cabemos lo de oír.
3: Venga.
2: Fuera una chamba de la que uno tuviera que avergonzarse. Por eso yo le respondí con mucha fuerza esto.
1: Uy,
2: y orgullosamente, sería representante de casilla. Jamás me avergonzaría
3: con mucha
2: de estar
3: fuerza
2: en la posición en la que mi movimiento me enviara para ayudar.
3: Le respondí con
0: esa posición.
3: Le respondí
0: Arturo,
3: con mucha fuerza. Ay, qué hombre.
0: Sí,
3: qué bárbaro.
0: Se ponen buenos esos debates de Doring, de los panistas y Cerobot. La verdad,
3: nada
0: son
3: más
0: muy divertidos.
3: Cerobot luego nada más está ahí de cachazapes en esas pláticas, pero bueno, está bien.
0: Bueno, y ahora vámonos rápidamente con Luis Donaldo Colosio Riojas, otro de esos que podría crecer, otro enano que podría crecer, ya ni tan enano, el senador de Movimiento Ciudadano, exalcalde de Monterrey y posible contendiente por la gubernatura de Sonora, por su partido, Movimiento Ciudadano. Él es fanático del fútbol, fanático, le encanta. Y entonces le hicieron esta pregunta al respecto. Adelante, Luis Donaldo Colosio.
4: ¿Le gusta?
5: ¿A ti te gusta el fútbol?
4: A mí me gusta el fútbol.
5: ¿A quién le vas?
4: A los Rayados del Monterrey.
5: ¿Y jugaste?
4: No jugué, no, pues en la escuela nada más, pero no realmente. Jugaba de estorbo.
5: ¿De estorbo?
6: Yo soy de esos. Sí. Yo también.
4: Era muy bueno para estorbo.
5: Ah, eres portero.
3: ¿Está siendo entrevistado por el perro Guarumo? ¿Cómo se llama?
0: Sí, creo que sí. Creo que sí.
3: Que le cae muy bien.
0: ¿Cómo se llama el perro? Oscar Burgos. Oscar, gracias nuevo en nuestra memoria externa. Siempre listo. Siempre sí, lo está entrevistando Oscar Burgos y nos cuenta eso. Y bueno, pues el estorbo hoy en día, para él más bien, se llama Samuel.
3: Samuel
0: de Nuevo León.
3: Sobre el cual penden unas carpetitas. Sí, pero penden unas carpetitas al parecer. Malo. Las carpetitas de la abuelita, al parecer, están ahí listas para.
0: Vamos
3: para
0: a ver si
3: cosa,
0: es cierto,
3: ¿no?
0: Esa historia de las carpetitas, cuando se lance o no su candidatura.
3: Pues sí, veremos, pero se habla ahí de negocios turbios, se habla de una serie de sospechas, se habla de investigaciones.
0: De dinero, familiares, de eso se habla, pero
3: porque
0: yo no he tenido acceso a la carpeta.
3: Porque acuérdense que la justicia en
0: ¿verdad?
3: México nada más sirve pues, para ayudar o entorpecer el avance de ciertos miembros
0: política.
3: De la clase política, porque justicia, lo que se dice justicia en México, pues pues no hay mucha, ¿no? La verdad.
0: Oye, esta nota no la he escuchado, me da mucha curiosidad, porque resulta que el secretario de Salud, el doctor David Krasenovich, desmiente el mito del ejercicio.
3: Ah, chile. ¿Cuál es el mito del ejercicio?
0: ¿De qué estamos hablando, doctor Krasenovich? Vamos a escucharlo al secretario de Salud.
3: A ver
0: qué nos va a decir.
3: ¿Algo
0: sabe el doctor? ¿Cuál mito?
3: Ajá.
0: Venga.
7: Y la importancia de hacer ejercicio.
8: Lo que es importante no es nomás la palabra de hacer ejercicio. Lo que es importante es la actividad física. O sea, no todo mundo puede ir a hacer ejercicio. No es necesariamente el hacer ejercicio es muy bueno, pero el mantenerse activo es todavía mejor.
3: A ver, cuando estás haciendo ejercicio estás activo físicamente.
0: No desmiente ningún mito.
3: No, más bien yo creo que no sabe hablar español. A ver, si yo camino, estoy activo. Si estoy sentado como estoy ahorita, digo, estoy hablando y algo de energía estoy utilizando para hablar y mover las manos y demás. Pero si me levanto y camino, estoy activo. Estoy haciendo un tipo de ejercicio. Caminar es hacer ejercicio. No entiendo la diferencia entre estar activo y hacer ejercicio de la cual habla este hombre tan
0: doctor. Yo sí le entiendo. Lo que está diciendo es que mucha gente
3: ¿tú sí
0: no
3: le
0: tiene
3: entiendes?
0: La posibilidad. Creo que sí.
3: ¿Y no puedes hacer ejercicio en tu sala?
0: No, lo lo que dijo es que es más importante que hacer ejercicio nada más, mantenerte activo toda tu vida. Y te voy a dar un ejemplo. Tú conoces a mi segunda madre, a Genoveva, que tiene 87 años. Y
3: sin
0: que
3: duda.
0: La acaban de operar de un ojo. 87 años.
3: Y está al tiro.
0: Le hicieron una evaluación. No toma una sola pastilla. No hace nada de ejercicio. Come bien.
3: Pero
0: siempre se ha mantenido activa.
3: Eduardo, cuando trabajaba doña Genoveva en tu casa y yo la veía que subía y bajaba una escalera con una cubeta y luego barría.
0: A eso se refiere el doctor.
3: Y luego hacía las camas. Eso es algún tipo de ejercicio. Me parece
0: mantenerse
3: que
0: activo, lo que dice el doctor,
3: me
0: es lo
3: parece
0: correcto.
3: Que es un uso muy extraño del idioma, porque cuando tú estás activo haciendo cualquier actividad, no sé, si tú eres albañil, pues no estás yendo al gimnasio a hacer pesas, ¿no? Pero estás levantando cosas, subiéndolas y bajándolas.
0: A eso se refiere el doctor, que para tener una larga vida y estar sano,
3: una
0: lo que se
3: extraña
0: necesita es estar activo.
3: Manera de usar el idioma. Porque si tú sales y caminas, no sé, si tienes que ir a tu trabajo y en vez de irte, es más, en vez de subirte las escaleras eléctricas en el centro comercial, subes las escaleras normales, estás haciendo ejercicio.
0: O te subes las escaleras eléctricas, pero las que van de bajada.
3: También corriendo.
0: Corriendo ahí.
3: Pero
0: si estuvieras en la banda.
3: Me parece un poco mamuca la declaración.
0: Esas oportunidades de estar activo.
3: No,
0: y con eso se puede llegar a una larga, larga vida y lleno de
3: salud. Pero eso, me disculpa, doctor, doctísimo.
0: No, lo que está diciendo es que no necesitas ir al gimnasio y publicar en Instagram que corriste y desayunaste kilómetros.
3: Lo pudo haber expresado mucho mejor, hacer ejercicio, salir a caminar y subir y bajar una escalera. Eso es ejercicio.
0: Lo dijo, yo lo
3: entendí. Oh, gran doctor.
0: Se mantuvo activo.
3: Oh, doctor, sabiondo, que todo lo sabe. Eso es hacer ejercicio, no sea güey.
0: No es hacer ejercicio. Y estás como con lo de la madre, nada más te quieres hacer el que no entiendes, pero
3: sí,
0: no entiendes.
3: Sí, es hacer ejercicio. Salir y caminar es hacer ejercicio.
0: Vamos ahora con la doctora Sheinbaum. ¿Qué edad tiene la doctora Sheinbaum? Tiene como 60 y poquitos, ¿no? Por ahí, no estoy seguro.
3: Ay, no, es mucho más joven.
0: 64 años tiene la doctora Claudia Sheinbaum.
3: Ay, se ve mucho más joven, la verdad.
0: Y
3: se ve súper bien.
0: ¿Eso qué?
3: Nada más.
0: ¿Horas de que la vi con la presidenta?
3: No, nada más estoy diciendo que se ve muy bien para su edad.
0: Sí, se ve muy bien, estoy de acuerdo.
3: Eso no es molesto, no es feo que te digan, no, pues te ves
0: para
3: muy bien para tu edad, güey.
0: No, a mí me encanta.
3: O sea, no te ves tan mal para tener 57.
0: Ojalá llegues a la edad que representas, es peor.
3: Exacto,
0: ¿no?
3: Exacto. O sea, wow, o sea, sí te has mantenido, o sea, vivo, y eso es bueno.
0: Te ves más joven que en la tele.
3: Te ves más gordo que en la tele.
0: No, eso te no.
3: Si vieras de aquí, me digo, no, en la tele te ves más gordo y tú en vivo te ves igual de culo.
0: Una señora hace como 10 años le dijo eso a este güey, una mesera en un VIP y todavía no lo perdona.
3: Eduardo se puso blanco porque no sabía qué le iba yo a contestar.
0: Le va a contestar una cosa horrible a la pobre señora, porque todavía le dice, "¿Y usted como que
3: se
0: lo piensa el güey? Se ve muy bien."
3: Señora, pero ¿cuándo han sido hombres los que me han dicho una cosa así?
0: Pero han pasado 10 años y todavía te pones rojo ahorita, nomás de acordarte del coraje.
3: ¿Sabes lo que pasa?
0: ¡Gordo!
3: Mira, gordo tengo
0: gordo.
3: El cable.
0: Gordo.
3: Oye.
0: Mira, te ves gordo en la tele, gordito.
3: No me veo gordo en la tele, pero
0: también
3: mira.
0: También Lin-May dijo.
3: ¡Ay, ese arizón, güey que todo gordo!
0: Un arizón que sale con un gordo en la tele.
3: Está bien. Oye, pero cuando gordo. Han sido hombres los que dicen una
0: dime,
3: cosa
0: gordito.
3: Así, sí les contestas, güey. No, pues tú te ves, tú en vivo te ves de la...
0: también, ¿por qué te va a decir un güey eso, no?
3: Es que luego la gente dice cada cosa.
0: Ay, güey. ¿Por qué no vas a decir?
3: La gente dice cosas raras, güey, cuando te conoce, dicen cosas muy raras, güey.
0: Me ha pasado algo que me encanta, la gente se acerca y me dice, por favor, no me saludes al estaca.
3: Por favor, pues no lo hagas, güey. No lo hagas, güey. ¿Dónde dejaste a Videgaray? Siempre le digo, en casa de tu ch... Ahí
0: bueno,
3: se quedó.
0: Ahora hablemos de la menopausia. Hablemos de la menopausia.
3: ¿Vamos a hablar de la menopausia?
0: Nosotros no, va a hablar Claudia Sheinbaum de la menopausia. Adelante, Presidenta de México.
9: Lo que pienso que está bien es no estigmatizar, porque al final es una visión machista. Está menopáusica, dice. Sí,
10: es discriminatorio.
9: En una visión
10: así, ¿no?
9: Totalmente discriminatoria, claro. Machista. Cuando yo estoy en los eventos digo que a las mujeres nos enseñan desde niña que no debemos decir nuestra edad. No digas tu edad, como si fuera algo malo envejecer.
10: Es un número.
9: Entonces nos tiene uno 50 y te preguntan cuántos años tienes y 45. ¿Por qué? Yo por eso digo que tengo 64 y con mucho orgullo. Y la menopausia es parte de la vida. Algunas mujeres la viven de una manera, otras de otra, dependiendo de sus características. Pero es parte de la vida. Hay que aprender a vivir con ello y capacitar y formar a los médicos, a las médicas, para que puedan ayudar a las mujeres a que no necesariamente con medicamentos puedan pasar este proceso.
3: Gracias, doctora. Creo bien. Que todos lo sabemos, ¿no?
0: No,
3: es una parte normal de la vida.
0: Pero el tema de la estigmatización es importante señalarlo, porque sí, las mujeres son víctimas constantes de eso. Ay, seguro está en sus días.
3: Pero ¿sabes qué? Te voy a decir una cosa.
0: ¡Ya cásate!
3: Tanto las mujeres como los hombres incurren en ese tipo de comentarios negativos. O sea, no son nada más los hombres y no es una cuestión exclusivamente machista.
0: No, las mujeres también incurren en comentarios machistas.
3: Es una tara de la sociedad el estigmatizar a una mujer que, además de todo, dura a lo largo de su vida. Hay una serie de comentarios que la tratan de encasillar y de hacerla menos, ¿no?
0: Por eso está muy bien
3: que estás gorda, es que estás flaca, es que estás no sé qué, es que no sé cuánto, pa' cuándo el novio, es que por qué no has tenido hijos, es que ya es una vieja seca, menopáusica, lo que tú quieras. Todas esas cosas son negativas. Ahora, yo creo, y bueno, espero que la gente toda sepa que vamos cambiando a lo largo de la vida, ¿no? O sea, la menopausia es una es más, qué bueno que lleguen a la menopausia.
0: Es un mensaje importante que está dando la presidenta.
3: ¿Sabes qué? Si quieren enterarse más de la menopausia, nuestra amiga Pilar, tiene sus pilares de la salud. No. Pilar Cruz, que de repente viene al programa a anunciar distintas cosas, tiene una cosa, movimiento que se llama Pilares de la Salud. Sí, es un movimiento entre
0: muchas
3: mujeres.
0: Sí, lo presentó aquí hace un par de semanas.
3: Y está buenísimo porque ahí, por ejemplo, la presidenta podría apoyarse en Pilar para apoyar a las mujeres que tienen menopausia. Ahora, presidenta, si quiere usted no tener o evitar las actitudes negativas hacia las mujeres, ¿por qué no recibe a las madres buscadoras? O sea, ¿por qué? ¿Quiere usted apoyar a las mujeres de México? Hay tantas cosas que las mujeres de México necesitan, aparte de que hable usted de la menopausia, y en eso la felicito, muy bien dicho.
0: Estoy de acuerdo contigo, no, podría hacer las dos cosas. Este mensaje me pareció muy bueno, me parecería enorme también que recibiera a las madres buscadoras.
3: Sin duda, estaría buenísimo.
0: Y no solo que las recibiera, sino que les...
3: Que las atendiera, las que atendiera las causas.
0: No las causas, sino las peticiones.
3: A ver, perdóname,
0: ¿no?
3: Las causas y las peticiones, y buscar y ayudar.
0: O dices, o sea, las causas penales.
3: Pues sí. Por supuesto, procesar a las personas que violentan a las mujeres, o sea, darle mayor apoyo a la mujer. ¿Quiere usted ser feminista, señora presidenta? Pues empiécele por ahí.
0: Bueno, y antes de que se acabe este bloque asqueroso dedicado a la política, recientemente en Morena aprobaron esa llamada ley anti-memes, que no lo es tanto, lo explicaron muy mal en el gobierno, la verdad la regaron. Consiste en que está prohibido utilizar la identidad gráfica del gobierno para hacer parodias.
3: O sea, no el logo de Morena, gente, el logo del gobierno.
0: El logo de la presidencia, el logo de la Secretaría de Gobernación, cualquier cosa que pertenezca a la identidad gráfica.
3: O sea, que entonces cuando hagas
0: gobierno,
3: un cartón político, no vas a poder poner al PAN o los colores del PAN. Me parece que es una
0: del
3: manera...
0: PAN, sí. Del PAN, sí.
3: No,
0: la identidad
3: de Morena,
0: gráfica
3: no.
0: Del gobierno, no de los partidos políticos.
3: Ok, entonces, ¿no vamos a poder usar en memes, no sé, la identidad gráfica del gobierno incluye la bandera de México?
0: Fíjate que no estoy claro al respecto, no lo sé.
3: Yo creo que son esfuerzos, la verdad, por acallar la
0: pero
3: gran oleada de críticas.
0: No es parte de la identidad gráfica del gobierno, la bandera es de todos.
3: Lo que quieren es entorpecer tanto como puedan las críticas al gobierno, ¿no?
0: Casa de los mañosos.
3: Exacto, por ejemplo, o sea, no les gustan las críticas al gobierno, les duelen, les arden, sienten feo. Y pues ni modo, es parte de la libertad de expresión.
0: Al mismo tiempo que prohíben eso, utilizar los logotipos, la identidad gráfica, Citlali Hernández se roba la identidad gráfica del Chapulín Colorado.
3: Salió a hacer una
0: C CH. Y la H de Chapulín Colorado coinciden con Citlali Hernández.
3: No. Estás mal, Eduardo. No es cierto eso. Lo que pasa es que su camiseta dice CH de talla chica. Eso es la CH de Citlali. Es nada más la medida de su camiseta.
0: Ah, ok. Bueno, pues la senadora del PRI, Anabel Ábalos Cempoalteca, acusó a Morena de impulsar medidas y que al mismo tiempo se contradicen pirateándose el logo. Adelante, senadora priista.
11: Dicen que quieren proteger la propiedad intelectual, pero apenas utilizaron ilegalmente el logotipo del Chapulín Colorado para promocionar a una dirigente morenista cuyas iniciales son CH. Son unos incongruentes. Son CH, pero de chapuza y trampa.
0: Ay, ay.
3: Pudo haber usado esa CH para otras cosas.
0: Sí, esa CH.
3: Con CH de chin. De chin, nos volvieron a... hacer una cosa horrible.
0: Ah, de ching, gastamos mucho dinero en lo que no debíamos.
3: Por ejemplo.
0: O de chale. Me encanta, ya chale, chango, chilango. Qué chapa, chamba, te chutas.
3: Es que sí. Citlali Hernández, pues se quiso ver ahí lista y abusada. Pero a mí lo que me da risa es que llegue el Chapulín Colorado a discusiones en cámaras.
0: Güey,
3: en ¡se robaron política, el logo del Chapulín Colorado! ¡No!
0: en esta sección de política estuvo el Chapulín Colorado, Pedro Infante y Luis Miguel.
3: ¿Qué tal, güey?
0: Mira,
3: el Chapulín

0: ¿Quién está delicioso?
1: ¡Qué rolón!
0: ¡Qué buena música! O sea, porque la verdad, yo creo que mejoró incluso al original.
1: Es de Jaime López.
0: Pero yo creo que este cover casi supera, y musicalmente me parece delicioso.
1: Y el video también era enorme. Felicidades a los Tacubos, les mandamos un saludo.
0: Y los tiempos y la manera en que columpia la letra dentro del tiempo, porque si la oyen con atención, va barriéndosela, va patinando en la canción.
1: The Groovy.
0: Está The Groovy Delicious. La letra.
1: ¿Cómo era?
0: The Groovy. The Groovy. Además, yo puedo jugar al siguiente, como también estoy pelón.
1: Gracias, Alex.
0: Así, yo me lo imagino entrando a su casa, se quita el peloquín y lo cuelga en el perchero. Bambi, bambi, bam, bam, the groovy. Y ya anda, está sin pelo.
1: Gracias. El top 10 del día de hoy se va a llamar No digas estoy roto, mejor di.
0: Ok, mándelo suyo, arroba...
1: No ha caído la quincena.
0: Soy rico en mi mente, es que soy esquizofrénico. Ok, no digas estoy roto, mejor di.
1: Me voy a embarazar para tener algo en la panza.
0: Ok.
1: Bueno, si quieren participar, es que ya nos colgamos muchísimo. Arroba La Corneta FM, volvemos.
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7: ¿Sabías que la imagen personal es fundamental en el ámbito profesional? Esto sucede ya que es una herramienta poderosa para comunicar sin palabras en el entorno laboral. No se trata solo de vestir bien, sino de transmitir confianza, profesionalismo y coherencia con nuestros valores. Cuida tu postura, lenguaje corporal y expresión facial, ya que todo comunica. Elige estilos y colores que reflejen tu personalidad y el mensaje que quieres proyectar. Una imagen alineada con tus objetivos puede abrir puertas y fortalecer tu presencia profesional. Recuerda, proyectar quién eres realmente genera confianza y respeto.
8: Soy Daniela Anguiano y esto es Música W. ¿Sabías que la guitarra de Brian May es conocida como la Red Special? Esta guitarra tiene un valor muy especial para el guitarrista de Queen porque fue hecha

en terminarla y fue hecha con madera de color rojo de una mesa vieja que tenían en su casa. La guitarra se convirtió en una obra de arte que sigue funcionando casi 60 años después. Y por supuesto, Brian utilizó la Red Special durante las sesiones de grabación y presentaciones en vivo de Queen.

0: Soy Daniela Anguiano y esto fue Historia Detrás de la Guitarra en Música W.
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2: 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Número 1. 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
4: Que la mayor parte de la gente no sabe. Temas, mira, que la mayoría desconoce.
5: La verdad es que en TV Azteca están haciendo una genialidad. Tienen este programa que se llama La Granja, que es como, pues como el Big Brother, la casa de los famosos, pero en situación de granja. La verdad yo no lo he podido ver. En situación de granja. Pero no lo he podido ver. Sé que el año pasado, o tengo la impresión de que lo ganó Alfredo Adame.
4: No sé.
5: Y después de la pelea, ¿estoy equivocado nuevo?
6: Sí, lo ganó Alfredo Adame.
5: Gracias. Es que es un compendio de cultura pop el nuevo.
4: Y entonces, es muy importante que sepas si lo ganó o no Alfredo.
5: Después de esta rivalidad y esta pelea tan espectacular que tuvieron estos dos, tienen como panelistas de La Granja a Adame y a Trejo, que yo creo que ya son carnales, güey, después de tanto ir y venir para acá.
4: ¿Tú crees que no
5: allá
4: se pusieron de acuerdo de alguna manera? O sea, hasta con lo de la pelea, ¿no? O sea, se ponen de acuerdo de te voy a insultar y a decirte madre y media, pero me imagino que en algún lugar secreto se reúnen y se mueren de la risa, porque ni modo, así es el espectáculo. Y yo quiero pensar, me gusta más pensar que se iba bien, pero esto que van a oír ahorita es una joya de verdad, deliciosa, es un hombre.
5: Es delirante, güey.
4: No, es delicioso porque de verdad no tiene la menor idea de qué está hablando y no sabe hablar español, güey. O sea,
5: no, sí se le entiende claramente lo que dice.
4: Güey,
5: de que lo que diga sea una mamarrachada es otra cosa.
4: Es una mamarrachada, o sea, no entiende de lo que está hablando y no sabe hablar español. Adelante, Carlos Trejo, por favor, dinos, ¿por qué nadie te entiende?
7: Los temas que yo manejo, por ejemplo, como sería la teoría de cuerdas, como es la ley de la relatividad, como es el área que a mí me corresponde, mucha gente ponía la cara de ¿what? ¿De qué está hablando? Y como era mentalidad pequeña y no entendía, prefería mejor alejarse. Mis conversaciones son inteligentes, pero van directos a un objetivo. El objetivo es cultura. El objetivo es realmente dejar algo importante.
4: Es un buen punto.
7: Entonces, el hecho de agarrar y que alguien me hablara o que no entendiera el dialecto científico o investigación.
5: A ver. De entrada,
4: vamos por partes,
5: no se llama dialecto científico. En todo caso, le llamas argot.
4: La jerga científica, en todo caso. Pero bueno, o sea, a ver. Un dialecto es una variedad de un idioma. O sea, tú puedes, no sé, hay varios dialectos de ciertos idiomas, de ciertas lenguas, ¿no? Y son, digamos, muy pequeños o no se usan en regiones muy grandes. Un dialecto es una. No hay dialecto científico.
5: No existe dialecto científico.
4: No.
5: Mi querido Trejo.
4: Y luego, no es la ley de la relatividad, es una teoría. Y decir teoría no quiere decir que no está comprobado. O sea, una teoría es un compendio de conocimientos que comprueban, en todo caso, algo, como la relatividad. O sea, estás diciendo puras estupideces, güey.
5: O sea, ya es físico cuántico el güey.
4: Además.
5: Amo que Carlos Trejo tenga las pelotas de decir estas cosas en Televisión Nacional sin carcajearse,
4: como
5: si ¿no? Como
4: sí,
5: si nada.
4: Sí.
5: Sí, es que no entienden mi dialecto científico.
4: Pues, dialecto.
5: No, güey, es que eso no existe.
4: No existe, mano. De plano, aprende a hablar español, carnal. Te haría bien.
5: La verdad es que sí, ya en los medios se puede decir cualquier cosa.
4: Mira,
5: y no pasa nada. Antes la gente tenía que estar preparada para hablar en televisión y en radio. Tenías que aprobar un examen, te tenían que emitir una licencia para que no llegara cualquier ignorante a propagar desinformación y pseudociencia.
4: Pero mira, aquí ni siquiera está propagando nada. Nada más está dejándonos muy en claro que no posee la solvencia suficiente para darse a entender en español. O sea, no la tiene.
5: Sí la entendiste.
4: Pero está, lo que entendí es que es un ignorante, güey. Todavía se llena la boca diciendo que lo que él dice es cultura. Y, por favor, güey, de veras. El dialecto sí. científico, eso me agredió durísimo. Dialecto científico. Busca un diccionario en tu casa. Es más, pregúntale a ChatGPT, güey.
5: Pero no hagas chopas, güey, cuando te enojas.
4: ¡Carajo! ¡Es increíble! ¡Es espantoso! De verdad.
5: Ya, viejito, tranquilo. No, diga lo que quiera, Carlos Trejo. Es divertido.
4: Eso sí.
5: No, nos genera contenido, nos divierte.
4: El dialecto científico.
5: El dialecto científico. Pues está bien, quiso expresarse, quiso pasar, echarle mucha crema a sus tacos.
4: Podemos oírlo otra vez porque me encanta, güey. Es que una tras otra, o sea, una oración es aún más inverosímil y llena de tonterías que la otra. Adelante otra vez, Carlos Trejo, por favor.
7: Los temas que yo manejo, por ejemplo, como sería la teoría de cuerdas, como es la ley de la relatividad, como es el área que a mí me corresponde.
4: ¿Cuál ley, güey?
7: Mucha gente ponía la cara de ¿what? ¿De qué está hablando? Y como era mentalidad pequeña y no entendía, prefería mejor alejarse. Mis conversaciones son inteligentes,
4: sí,
7: pero van directos a un objetivo. El objetivo es cultura. El objetivo es realmente dejar algo importante. Entonces el hecho de agarrar
4: el otro día te
7: y que alguien me hablara o que no entendiera el dialecto científico o investigación.
5: ¡Cállate! Te dedicas a promover la idea de que existen los fantasmas, güey. ¿Cuál ciencia? ¿De qué estás hablando? Eres un charlatán, eres un engañabobos. Y además nada más te adornas con terminajos mal utilizados encima.
4: Mal utilizados, güey. La ley de la relatividad.
5: ¡Seas payaso, Trejo!
4: Mamón.
5: Si hay algo que
4: es una grosería, ¿va?
5: Distancia de la ciencia, es Carlos Trejo y sus cazafantasmas.
4: Correcto.
5: Sus cañitas.
4: El método científico te invalida absolutamente,
5: pero es
4: Carlos
5: muy
4: Trejo.
5: Es muy
4: eso
5: divertido.
4: Sí, eso sí.
5: Es un entretenimiento. Por ejemplo, recientemente hicimos una correta extendida que nos costó trabajo, ¿eh? Acerca de la astrología, del zodiaco. Nosotros somos
4: es
5: totalmente
4: escépticos.
5: Esoterismo
4: puro.
5: Todo. Entonces, nos quitamos todo tipo de...
4: La idea era divertirnos. Y así se lo dijimos a nuestra invitada, a la güera de las estrellas, que es astróloga. Y nosotros, bueno, pues evidentemente no vamos a invitar a alguien para estarlo golpeando ni menseando. Nos divertimos mucho, pero...
5: Es astróloga, pero también es medium.
4: Exacto.
5: Pero también es psíquica,
4: medium.
5: También es vidente y muchas otras cosas más.
4: De todo lo que dijiste, yo no creo en ninguna de esas cosas.
5: No, yo tampoco.
4: No hay comprobación alguna para ellas. Sin embargo, son divertidas. De la misma manera que Carlos Trejo ahorita es deliciosamente divertido porque no tiene la menor idea de lo que está diciendo.
5: A mí me encantaría que existieran los fantasmas. Me gustaría muchísimo, así que ni siquiera demostrárselo al mundo, verlo yo, que es que se me apareciera, no sé, Madero, güey, o
4: quien
5: sea.
4: Dialecto científico.
5: Dialecto científico. Pero bueno, también en la astrología hay jerga astrológica, ¿no?
4: Mira.
5: Te llenan de casas y ascendentes
4: ya
5: y retrógrados y cosas que suenan a ciencia, pero que no son ciencia.
4: Ensalada de palabras, ¿no? Para disque aducir algún tipo de
5: oye, ya
4: de
5: que argumento. Estamos hablando ahorita de la
4: espérate,
5: extendida.
4: Le hice la tarea a Carlos Trejo. Ahí te va. La diferencia entre... Y le pregunté a ChatGPT, para que...
5: ChatGPT.
4: ¡Puedes hacer lo mismo! Mira, idioma o lengua es un sistema completo de comunicación compartido por una comunidad, ¿ok? Con vocabulario, gramática y pronunciación propios, como el español, el japonés...
5: Eso es un idioma.
4: Inglés, okay. Eso es un idioma. Un dialecto es una variedad de una lengua asociada normalmente a una región o a un grupo social. Puede diferenciarse en pronunciación,
5: vocabulario...
4: Ah, el grupo
5: social pueden ser los científicos, ¿eh?
4: No, no realmente porque...
5: Son un grupo social.
4: Son un grupo social, pero ¿de dónde? O sea, ¿localizado? No, es universal, es un grupo humano que se...
5: Pero sí es un grupo social, o sea...
4: Pero hablan diferentes
5: esa
4: idiomas.
5: Esa definición le está dando la razón a Carlos Trejo.
4: No, güey.
5: Me preocupa
4: claro
5: mucho.
4: No te
5: pues
4: preocupes.
5: Dice un grupo social.
4: Y se puede diferenciarse en pronunciación, vocabulario e incluso en gramática. Por ejemplo, el español de México, el rioplatense, o sea, el argentino, o el andaluz pueden considerarse variedades o dialectos del español en todo caso. Pero no existe un dialecto científico, no es que hablen
5: no
4: diferente.
5: No
4: es lo que dijiste, Carlos Trejo, es una verdadera burrada.
5: Delicia, una delicia.
4: Ok, una delicia.
5: Y te lo agradecemos
4: burrísima.
5: Mucho en este programa.
4: Una burrada.
5: No pares, sigue diciendo
4: si las hacen y las hablasen, dirían cosas como las que
5: semejantes.
4: Dices tú. Busca en un diccionario la palabra asémila.
5: Bueno, vamos ahora con nuestro doble tocayo, José Eduardo Derbez. Tocayo tuyo, tocayo mío.
4: Uh-huh.
5: A mí me cae a todo dar, me parece divertidísimo. Y cuenta
4: quiero
5: esta
4: beber
5: anécdota.
4: Con él. He bebido con él, pero quiero beber copiosamente con él.
5: Sí. espero que se dé pronto. Pero bueno, José Eduardo, pues es hijo de Eugenio Derbez, ¿no? Que ha sido muy exitoso pues, desde antes de que naciera José Eduardo. Y él creció rodeado de celebridades.
4: Pues sí.
5: Y en una ocasión conoció a uno de sus más grandes ídolos.
4: ¿A quién, cuate?
5: Javier López Chabelo. Exacto. Y entonces él tenía la ilusión de participar en el programa En Familia con Chabelo. Y se lo planteó Chabelo. Bueno, cuéntanos, José Eduardo.
6: Y entonces yo moría por estar en un programa de Chabelo.
8: Y me ya tenías 22 años, no mames.
6: Sí, ya no más.
9: quería la catamixia. Sí.
6: La que le asfixia. Bueno, pero me acuerdo que me dijo Coque, pues acércate y dile, ¿no? Y me acuerdo que llegué y le dije al señor Javier, dije, oiga, me encantaría pues ir a un programa de usted y participar y ganarme algo. Con una seriedad.
4: Porque era así.
8: Hablaba así.
6: Pero aparte, no, sí. Volteó a verme así de lado.
9: Pinche escuincle horrible.
6: Y me hace. No. Y entonces se voltea y siguió en su rollo y yo me quedé con.
8: ¿Qué le dices? ¡Me ahorcó!
6: No, pero pues yo que lo veía.
4: No,
6: yo
4: no. Te traumaste, güey.
6: No, me fui con mi mamá, porque estaba mi mamá sentada sí. Y dije, pues no, me dijo así como.
4: O sea, lo peluceó, le dijo que no, lo mandó al carro.
5: Lo que más me gustó fue el comentario de Paul Stanley desde
4: ¿qué
5: atrás?
4: ¿Qué niño tan feo?
5: Pinche niño horrible. Pues Chabelo, bueno, ¿habrá querido a los niños o nos habrá odiado?
4: Mira, Chabelo le tendría que estar agradecido a los niños porque esos niños que veían su programa todos los días son los que les pedían a sus papás una dotación semanal de Sonrix.
5: De Sonrix.
4: O no sé, un juguete que saliera ahí, una pista de carreras.
5: No, se enriqueció, se hizo famoso y exitosísimo gracias a los niños. Pero en el fondo de su ser, ¿los habrá querido?
4: Pues yo creo que sí, güey.
5: ¿Los habrá detestado?
4: No, ¿quién puede detestar a los niños? O sea, tienes que ser un sociópata para detestar a los niños. Herodes era un sociópata, sin duda. Herodes era un sociópata. Digo.
5: No lo sé, pero bueno.
4: En este caso, Dios también, ¿no? Que ha matado muchísimos niños. Es un sociópata. Pero bueno, no vayamos a las cosas bien.
5: Pero es que no existe. Yo pienso que el Dios, por lo menos el del catolicismo, no existe.
4: Si
5: a lo mejor
4: existiera,
5: otro Dios que creó el universo y no interviene en él, ese podría existir.
4: Ese podría existir, pero el Dios del catolicismo es un sociópata. Pidió que partieran un niño a la mitad, güey, o sea.
5: No, ese no fue Dios, güey. Ese fue el rey Salomón.
4: No, pero Yahvé. Yahvé estaba ahí, le pidió Dios, dame una prueba. Tenía que matar a su hijo, espérate, tenía que matar a su hijo. Tenía que matar a su hijo, el güey. Y Dios le dijo, no lo mates, para comprobar su amor a Dios. Entonces no era el que lo cortó a la mitad, pero tenía que matar al hijo.
5: Abraham.
4: Y Dios intervino, Abraham, y le dijo, no lo hagas.
5: Le pidió que sacrificara a su hijo Isaac.
4: Entonces era un sociópata, el Dios bíblico era un sociópata, sin duda.
5: Sí, Yahvé o Jehová, era Yahvé, terrible.
4: Yahvé, era un ojete.
5: Pero luego llegó Jesús y cambió todo.
4: Y ya todo
5: y
4: era
5: surgió
4: bonito.
5: El cristianismo, donde todo exacto. Fue mucho más amable, poner la otra mejilla en lugar de otro ojo.
4: Ay, güey, bueno, yo no sé, pero el asunto aquí es que yo no creo que Chabelo haya odiado a los niños.
5: Dice el nuevo que la llegada de Cristo al mundo fue la 1T. La primera transformación.
4: ¿Estás diciendo entonces que el peje deberá ser un mesías, güey? ¿El mesías tropical? ¿O es el mesías mentiras tras mentiras tras mentiras? El mesías puras mamá.
5: ¿O era el mesías mis huevos?
4: O sea, también. Yo creo que sí. Sí, ándale. Sí, si algún mesías fuera...
5: El mesías mi chorizo.
4: Mesías mi chorizo.
5: El mesías la corneta.
4: El mesías mi chorizo, güey. Ese es el gran mesías.
5: Y aparte wey. Me lo imagino así, con la manita
4: columpiando el escroto.
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13: Vallarta Nayarit Gastronómica celebra 18 años de permanencia gracias a su adaptación a los cambios en gastronomía y turismo. La Fiscalía de Nayarit investiga si el desplome de una aeronave en Ixtlán del Río estaría relacionado con un posible atentado contra el gobernador Miguel Ángel Navarro Quintero. Jalisco se consolida como líder nacional en deporte. Una de las muestras más importantes es su desempeño en la Olimpiada Nacional 2026.
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1: Presidenta Claudia Sheinbaum puntualizó que en su sexenio en materia energética se realiza una inversión histórica de más de $1 billón para electricidad y gasoductos. La mandataria sostuvo que uno de los objetivos es avanzar en la soberanía energética al producir la energía que el país consume. La jefa de gobierno de la Ciudad de México, Clara Brugada, presentó el programa Una Nueva Mirada para garantizar el acceso a salud, empleo y vivienda digna a las personas en situación de calle. El proyecto contempla la construcción de 4 centros de cuidados que atenderán a 2.000 personas.
2: Que las personas en situación de calle son los más excluidos en esta ciudad. Ya contamos el día de hoy con 4 nuevos espacios de atención y cuidados, antes llamados albergues, ahora llamados comunidades de cuidados. Los 4 nuevos espacios estarán en zonas céntricas, donde se encuentra la mayoría de la población en situación de calle. Después nos vamos a ir uno a uno en cada demarcación territorial, de acuerdo a la cantidad de personas que estén en cada una de ellas.
1: En temas del mundo, el depuesto líder venezolano Nicolás Maduro y su esposa Cilia Flores podrían enfrentar nuevos cargos por presuntas torturas a estadounidenses en Venezuela.